0: Cabeza. ¡Gol! ¡Gol! De Everton Nicolás Baeza. El carrerón le sacó ventajas por derecha a Nicolás Montiel. A zancada larga, llegó línea de fondo, sacó el centro, la pelota que rebota, aparece Medina para enfrentar la portería de Brown, remata, otro rebote, y ese rebote no alcanza a sacar la zona defensiva de penquista, y aparece Nicolás Faeza, que estaba acompañando la jugada, y cuando el cronómetro marcaba los 32 minutos de este primer tiempo, Everton se encamina a una goleada. Everton 3, Universidad de Concepción 1, Nicolás Faeza, autor del gol.
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2: Y la banda derecha de Everton sigue haciendo mucho daño, porque ahora un cambio de ritmo sorprendente de Nicolás Montiel contra Jan Edel, se mete al área y tira un pase perfecto para Alan Medina, que primero remata. Tengo la duda de mi ángulo si fue Jorge Brown o fue Jorge Espejo quien saca la pelota, pero le queda el rebote a Nicolás Baeza y tiene el arco a Piacere, solamente tiene que rematar, y es el tercero para Everton acá en Viña. Y es una superioridad completa el equipo de Walter Riboneto.
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0: Ahí viene el cuarto, Alfaro, lo sacó el arquero. Venía el cuarto y lo salvó el portero Brown, que la achicó. Y la pelota se va al córner, que favorece a Everton número.
2: El quinto.
1: Y el tiempo de juego, Puerto Valparaíso.
0: 33 minutos del primer tiempo.
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0: Y allá va el lanzamiento de esquina, el autor del tercer gol, el Nico Baeza. Sí, señores, es el primer tiempo y Everton lo gana 3-1 con goles de Medina, de Montiel y de Baeza. Y el regalo, solamente el descuento para la U de Conce, que vino por parte de Rojas.
2: Basoto
0: va a darle el balón, sí. Iba Baeza, pero se corrió. Basoto. Vamos a ver, se la toca, no. Baeza se viene en el medio. El centro de Soto. A media altura, la pelota queda picando otra vez. La va despejando como puede. La va a recuperar acá Moya. Todo Everton en campo antagonista. El centro va para Soto. Se destapa por derecha. Estaba habilitado. Va a sacar el centro arriba. Va a llegar un hombre. No llegó nadie. Amagaba para meter la cabeza a Espejo. Balón fuera de la cancha. Va a reponer el saque de fondo. Era problemado Universidad de Concepción.
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0: Pero Pablo, y parece que Cristian Muñoz ahí con su asistente están conversando, viendo qué tenemos, porque yo creo que va a tener que hacer cambios urgentes.
3: Sí, exactamente, Carlos, porque está bastante preocupado desde que comenzó el compromiso. Cristian Lanona Muñoz está buscando alternativas para darle la vuelta al resultado para el segundo tiempo ya. Es un partido complicado el que se le presentó a Universidad de Concepción, que en el partido pasado tuvo dos bajas sensibles, porque Brian Ogás acumuló su quinta tarjeta amarilla y Facundo Mater, que presentó molestias frente a Deportes La Serena, quedó como baja para este compromiso.
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0: El remate de Medina ante una buena para con Emiliano Ramos, le salió muy débil a las manos del portero Jorge Brown. Se aprieta el rechazo, se equivocó el portero. Va recuperando Moya. Moya con Baeza. Baeza con Berrío. Se va tocando Berrío. Everton dominando de principio a fin el partido. La toca con Montiel. Ahí va Montiel, gestor intelectual del tercer gol. Aguanta la marca, lo van siguiendo tres. Prefiere jugar atrás con Alfaro. Aplica velocidad. Ahí se va metiendo Soto. La toca con Medina. La toca Medina. Toca y toca Everton ahí. No digo que se entretenga, pero toca Piacere el cuadro de Everton.
4: Tocando. Santiago Wanderers de Valparaíso, minuto 35, Cristóbal Ponce abre el marcador, San Luis de Quillota 0, Santiago Wanderers de Valparaíso 1.
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0: Y ahora se va a ir una tarjeta roja, no, amarilla, van con la amarilla. Le van a pedir la roja, pero le entraron fuerte. ¿Para quién es? Estoy en la cancha.
3: Es para el número 6, para Ubal, luego de una entrada muy fuerte frente al jugador de Everton de Viña del Mar. Sacó barata la cartulina amarilla, el ahora volante del equipo campanil.
0: Se están desesperando Jorge Luis Siviero, porque Everton le está tocando la pelota y le está ganando.
5: Es absolutamente dominado el equipo de la U de Conce, con muy pocos recursos. Sinceramente, hace mucho tiempo que no veo un rendimiento tan bajo de un equipo de primera división. Está siendo superado en todo sentido, aspecto técnico, aspecto físico, aspecto táctico. Cada vez que lo atacan es peligro de gol. Yo creo que está todo encaminado para que siga haciendo goles el equipo de Everton, porque la U de Conce ni siquiera pasa la mitad de la cancha. Es decir, está absolutamente perdido dentro del campo de juego.
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2: Carlos,
0: dígame, cuénteme.
2: Recordemos que esta tampoco es la primera vez que Everton le hace 3 goles a la U de Conce en este año, porque en la fecha 5 en marzo también fue por 3-0 este Roa, arbitraje de Francisco Gilaver, goles de Alan Medina por duplicado y Lucas Soto.
0: Gracias, ahí está la información. Ahora está 3-1, ahí va Medina justamente. El uruguayo prolonga por izquierda para Baeza con tanta gente ofensiva. El centro a media altura, ahí se confunde entre Barbieri y el portero Brown. Se dan las disculpas, pero inconexión completa. Balón fuera de la cancha, saque de costado que favorece al cuadro de Everton.
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0: No sirvió el centro de Medina, la pelota llegó directamente a las manos del portero Brown, que se va rechazando ya. Hoy viste completamente de color naranja el portero, que antes defendiera a Deportes Antofagasta. Tocó atrás en el fondo Yaneder, se quiere juntar por el otro costado por allá para que vaya jugando Salgado. Aguanta la pelota, intentaba meterse por el otro sector. Ahí Lucas Soto alcanzó a sacar el balón fuera de la cancha, va reponiendo de inmediato Yerko Yanedel, la está pidiendo por allá también Salgado, la pide Mesías por el medio, va sacando el pase arriba alto para que vaya Waterman, no alcanza a pegar el cabezazo, la va recuperando Berrío, aguanta la marca ante Rojas, bien por Moya, hay un empeñón ahora de Ubal, perdió la pelota, la va recuperando otra vez, va a buscar Everton, arranca Everton que busca el cuarto, quiere asegurar rápido el equipo Río Neto el partido. Lo está ganando 3-1 con merecimientos propios. Ha sido inmensamente superior al cuadro penquista. Tocando con Soto. Ante la marca de Salgado. La echa a correr para Montiel. Va cerrándose atrás Barbieri para el portero Brown. Tiene la pelota el portero. Quiere presionar Medina. A ver la pelota otra vez. Ahí se equivoca. Otra vez en la media. Se perdió Val. La va recuperando Alfaro. Alfaro para Emiliano. La tiene Emiliano Ramos. Aguanta la pelota ahora. La toca cortito para Medina. El pase para Montiel. Se sobró un poquito Montiel, Medina. Se sobró un poquito Medina, Jorge.
5: Es que la ven tan fácil adentro del campo de juego que dice, bueno, vamos a hacer el gol que corresponde, ¿verdad? Es decir, es absoluto el dominio del equipo de Everton, que creo que merece incluso algún gol más. Lo de la U de Conce, vuelvo a repetir, es tétrico lo que está haciendo dentro del campo de juego.
0: Y cómo se complican con la presión alta. La toca Montiel, la busca por la derecha para Alfaro, no le queda cómoda. Ahí va Montiel otra vez, aguantar la pelota por el medio. La lucha Montiel, pero había falta, dice el árbitro del partido, el señor Villa. Falta había. Eso de la presión,
3: Carlos,
0: alta,
3: ¿sí? Perdón que lo interrumpa, pero pierde la paciencia Cristian Larona Muñoz con Bastián Ubal. Está bastante enojado con el jugador de la Universidad de Concepción porque no ha podido salir desde el fondo.
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0: Intentaba remeter por acá, se metía los jugadores. Salgado no pudo, el arquero Ignacio González, que ha sido un espectador, recién lo nombro prácticamente, en el gol nada que hacer, pero recién lo nombro, saca la pelota con Soto, busca por derecho entrar con Julián Alfaro, la tiene el Juli, como dice el técnico Riboneto, otra vez para Alfaro, Alfaro en mitad de terreno, otra vez para Moya, Joaquín Moya con Emiliano Ramos, la toca Ramos cortito para Oyarzún, funciona bien este equipo así cuando tiene la pelota, la presión alta, decía yo Jorge Luis Siviero, le incomoda a muchos equipos, y aquí en Chile sobre todo, que no están muy acostumbrados.
5: No, evidentemente, siempre modifica todo el sentido que se tiene, sobre todo acá en el fútbol chileno, donde normalmente siempre te dan el tiempo necesario para pensar y ejecutar. Lógicamente, frente a un equipo de tan escasos recursos, se hace mucho más evidente esa presión alta que le ha significado estar ganando en forma absolutamente cómoda. El gol de la U de Conce, vuelvo a repetir, fue un accidente. Si no llegó nunca el equipo de la U de Conce, casi 40 minutos de juego.
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0: Ya iba Everton otra vez en la carga con Moya. Cambia por derecha para Soto. Constante agente ofensivo con Alfaro. Ese sector le toca con Montiel, que se inyecta siempre. La tiene ahora Alfaro. Cambia para Soto. Uy, no se entendieron. Tocaba la pelota, la cuchareaba prácticamente ahí Alfaro para Lucas Soto. No estaba bien ubicado el lateral volante. Y el balón que se pierde tras el fondo va a reponer la Universidad de Concepción.
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0: Saludamos por supuesto a la gente de Empanadas Royal, ahí son hinchas fervorosos de Everton de Viña del Mar. lo están escuchando, así que para ellos nuestro saludo. Toca la pelota en mitad de cancha, por ahí avanza Mesías. Vamos a ver qué intenta, poquito y nada ha hecho el cuadro del Campanil, con Roque González tocando con Espejo. Intenta algo, pero no tiene argumentos. Otra vez para González, la pelota llega para Brown, porque Everton corretea por todos lados y presiona. Ahí busca la salida, ahí va Montiel otra vez a tratar de obstruir a Barbieri. Tiene que echarla atrás para el portero Brown, y ahí está ante la presencia de Medina. Sacó Brown, como viene el balón en el medio, intenta cabecear, pelota costado, roja la pelota, se la entrega un rival. La va recuperando otra vez Everton. Se quedó un poquito dormido Berrío, lo madrugaba por el medio. Va recuperando el autor del gol, Luis Rojas. Lleva la pelota, el que más intenta, falta de Ubal otra vez. El árbitro dice que siga, caía al piso Montiel, candidato a salir Ubal, y entre otros. La toca otra vez ahora, la tiene Everton, puede pegarle al arco. La va buscando Ramos, le pegó, se le abrió mucho el remate de zurda Emiliano. La pelota se fue fuera de la cancha. Juega, repone la Universidad de Concepción, que pierde el partido por 1-3.
1: Carlos, cuénteme el tiempo de juego Puerto Valparaíso.
0: 41:40 del primer tiempo, don Eduardo.
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0: Otro centro llovido de Soto, buscaba Ramos, alcanzó a sacar la pelota a Espejo, lo va sacando todo por derecha, por acá también Rocco, la va tocando con Waterman, la va luchando en mitad de cancha, por ahí se va mostrando Mesías, la toca por el medio para Rojas, sortea la marca de Moya, puede ser, entró bien ahora, se quería juntar con Waterman, pero bien, está ahí Baeza cortando circuitos. Y viene otra vez Everton a la carga. Aguanta la U de Conce en el fondo. Va con Alan Medina. Conduce la pelota el uruguayo. La cambia por izquierda para Baeza. La calma para Ramos era. Ahí está otra vez. La va tocando Medina, la centraliza por el medio, por el otro costado, por allá intentando traer Berrío, se va a mostrar Soto, vamos a ver, se metió al medio Alfaro, no hay nadie por derecha, ahí recién se está mostrando Soto, eso está esperando Medina seguramente, cambiar juego, por derecha buscando con presencia con Berrío, Berrío con Baeza que está como volante por esa zona, toca y toca Everton y nadie marca, la tiene Julián Alfaro, cambiando juego, se equivocó Alfaro, buscaba por el medio a Medina, anticipó Ubal, envió la pelota fuera del terreno de juego, va a reponer en saque de costado el cuadro Viñamarino.
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0: ¿Se atreverá la Nona Muñoz a cambiar 5 jugadores? No puede cambiar 11.
5: Tendría que cambiar a los 11, pero el máximo permitido 5.
0: Sí, porque ha dado malito el equipo. Buscando el arquero, a lo mejor entre comillas podría salvarse porque los goles no ha tenido nada que hacer, lo han enfrentado y ahí prácticamente solo. Tocó la pelota Medina, cambia juego por derecha para Soto, vamos a ver qué intenta Lucas, otra vez para el sector derecho para Julián Alfaro, mitad de terreno para Moya. Uy, hay un golpe. ¿Quién golpea a Ubal?
3: No, es Christopher Medina quien golpea al jugador Mesías. De Everton de Viña del Mar, sí, ese Christopher Mesías. Mejor dicho, fue el que golpea al jugador de Everton de Viña del Mar, sin embargo no recibe ninguna cartulina por el momento.
0: ¿Así lo golpearon usted o no?
3: No fue tan así, fue peor.
0: ¿Y por qué quedó con ese parche ahí en la nariz?
3: Para cubrir nomás.
0: Ah, ya, por seguridad.
3: Algo superficial.
0: Claro.
1: ¿Cómo quedaría el otro, dice, ¿no?
0: Sí. El Rocky de Verde Golazo.
2: No, y solo por decir, Moya se ha sacado todos los premiados por las faltas de la Universidad.
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0: Paga Moya, le dicen. Va a sacar la pelota ahora, el tiro libre, está tendido Moya justamente ahí en el piso, lo reincorpora su compañero Baeza.
2: Recordemos que ahora tienen que pensar los jugadores dos veces si quieren asistencia médica por el tema de esperar un minuto fuera de la cancha.
0: Exactamente, para agilizar lo que es el fútbol. A propósito, ¿cuántos minutos adicionan para este primer tiempo?
2: Se agregan 3 minutos más en este primer tiempo.
1: Este es el equipo de Golazo y el relato de Carlos Campos.
0: Y allá en Quillota está ganando Wanderers por 1-0. Viene el centro, toca cortito por el medio. Hay un remate de Alfaro, la pelota que rebota, la pelota se va a ir al córner, se fue al lanzamiento de esquina que favorece al cuadro Viñamarino.
2: El 6.
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0: Y ahora va Baeza, se cambian los roles. Va el Nico Baeza a pegarle la pelota. Anteriormente le pegaba a Soto, ahora va Baeza. Balón ceñido al área. Vamos a ver si aparecen los centrales o está Montiel también ahí obstruyendo. El árbitro Millas observa detenidamente los jugadores que están tomaditos en el área. Van en la orden ya, se movilizan. Viene el centro de Baeza, la toco corto ahora para Medina. Otra para Baeza para que abra un poquito la pared del centro arriba. La pelota pasó para todo. No le pegó nadie. Estaba Guatemala y una media chilena falta. Eso me lo va a cobrar. No cobró. No cobró nada. La pelota va a tener. Viene la contra. Intenta la U de Conce, pero está solito. El jugador ahí la perdió. No alcanza a llegar el jugador Salgado. Quitaron bien la pelota en el fondo. Defendió Medina, que estaba como eventual defensa. Y el balón llega a poder del meta, Ignacio González.
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0: Echa, va a correr la pelota Baeza, se le acaba la cancha, Espejo, balón fuera del terreno de juego, repone Everton estos minutos ya que le quedan a este primer tiempo en los descuentos de esta primera fracción, digo, que lo gana el equipo viñolino por 3-1.
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0: Busca Soto, el pase largo buscando para que pase Alfaro, no estaba Montiel tampoco, la deja pasar tranquilamente Osvaldo González. La va retomando el portero Brown, el argentino Jorge Brown, se apresta el rechazo, la pone contra el piso, va a jugar de inmediato, la pelota va a media altura, ubicó su compañero en mitad de cancha para Mesías, la va tocando por el sector izquierdo, por allá buscando para Yerko Yanedel, cambia juego por el medio para Roja, intercepta la pelota a través de mitad de cancha de Everton, a través de Ramos, la toca para Montiel, aguanta la pelota con González, se le cerró bien el Roque González a Montiel, le alcanzó a puntear la pelota, va jugando por el medio, buscan a Rojas, se quiere meter Waterman, pero atrás no puede porque está sólido Oyarzún, tocó con Moya, Moya con Vidal, Vidal con Oyarzún, Oyarzún por el mitad de terreno para Berríos, Berríos prolonga por izquierda para Baeza, la cambia juego para Ramos, es bueno lo que hizo Baeza, se metió Ramos, puede encarar a González, se metió la pelota que rebota en el Roque González y se va una vez más a un lanzamiento de esquina que favorece a Everton.
2: Séptimo.
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0: Está el tiempo cumplido, no sé si lo va a cortar antes el árbitro del partido. Los tres minutos que adicionó ya están pasados en 10 segundos. Va a venir la orden. Va a ejecutar Lucas Soto. Ubica la pelota. Vamos a ver. Va a dejar lanzar el lanzamiento de esquina. Ni Millas, el árbitro. Después de esto termina. Va a ejecutar Soto. Viene corriendo Lucas Soto, la pelota al medio, arriba, la pelota se metía, la retoma el portero y en estos instantes, justamente el árbitro del partido, el señor Nicolás Millos, indica que los primeros 45 más 3 de esta primera etapa han concluido el Sausalito, con triunfo totalmente ajustado, totalmente merecido, parcial de Everton por 3-1. Alan Medina a los 2, Nicolás Montiel a los 22, Nicolás Faesa a los 32, han marcado los 3 de Everton y el de la U de Conce a los 9, descontó Luis Rojas. Partido terminado en su primera mitad. Everton 3, Universidad de Concepción 1.
1: El relato de Carlos Campos para los primeros 45 minutos de este partido entre Everton y la Universidad de Concepción en el Estadio Sausalito en Viña del Mar. Ricardo Fernández.
4: Y en Quillota terminó el primer tiempo. San Luis de Quillota 0, Santiago Wanderers 1. Gol de Cristóbal Ponce a los 35 minutos. Recordemos que los Caturros están con 10 por expulsión de Vicente Vargas a los 7 minutos. Comenta acá en Sausalito don Jorge Luis Siviero este triunfo parcial de Everton sobre Universidad de Concepción.
5: Sí, lo comentábamos fuera del micrófono que creo que es muy fácil analizar este resultado en estos primeros 45 minutos y más que vimos, ¿verdad? Es decir, es absolutamente justiciero el resultado y creo que incluso está corto en cuanto a la diferencia en el marcador, ¿verdad? El 3-1 no indica la superioridad absoluta del equipo de Everton sobre la U de Conce, que vuelvo a repetir, ha sido uno de los equipos que a mi modo de ver es el que he visto peor desarrollar su sistema de juego, como quiera llamársele, dentro del campo de juego, ¿verdad? Un equipo que no tiene argumentos, que defensivamente es muy feble, que ofensivamente no provoca nada, tácticamente deja mucho que desear, los laterales no marcan, son absolutamente pasados cada vez que lo encaran. Ha tenido no solo 3 el equipo de Everton, sino que ha tenido un montón de posibilidades más como para liquidar este partido mucho antes de que, para mi modo de seguir así, está mucho más cerca de seguir cosechando goles el equipo de Everton a su favor. Y diría yo de que lo que está hecho el equipo de Everton, ha hecho un partido muy correcto, jugando como ha sido la tónica de los últimos partidos, pero enfrente se ha tenido un rival que prácticamente no ha sido rival. es evidente que la superioridad es tan notoria que uno ni siquiera puede hablar de detalles y cuál en cuanto a los rendimientos individuales. Creo que el equipo de Everton se ha visto sólido, justamente no solo por lo que ha hecho y que lo ha hecho bien, no hay que quitarle mérito, pero también hay que reconocer de que el equipo rival no le ha presentado dificultades en ningún momento. De hecho, no ha trabajado en absolutamente nada Ignacio González. Ustedes, que si no lo vieron, podrán decir, bueno, pero ¿cómo hizo un gol? Bueno, porque el gol se lo hizo prácticamente Lucas Soto, dándole una pelota con gran ventaja, dejándolo mano a mano frente a Ignacio González, a Luis Rojas, que definió bien, pero esa fue la única llegada que tuvo el equipo de Conce. Por contrapartida y en contraste, el equipo de Everton no solo hizo 3 goles, sino que tuvo muchísimas mayores posibilidades de lograr algún gol más. De no variar esto, creo que en el segundo tiempo la situación es absolutamente favorable al equipo de Bertoniano, que está sacando 3 puntos fundamentales, y creo que preocupa muchísimo, seguramente, a los hinchas de la U de Conce, a su técnico y a su gente, el bajo accionar de un equipo que, vuelvo a repetir, creo que está demostrando ahora, por lo que mostró en estos primeros 45 minutos, fehacientemente, por qué está ubicado en la tabla de posiciones peleando prácticamente el descenso. De no mejorar, creo que es un candidato fijo a perder la categoría, lamentablemente. Eso es lo que yo he visto en este partido, que, vuelvo a repetir, es muy fácil de opinar, no se puede decir más nada, que está absolutamente justo el resultado a su favor. La superioridad ha sido notoria, prácticamente es un monólogo a cargo del equipo de Everton, y lo de la U de Conce es lamentable en todo sentido, Ricardo.
4: Sí, prácticamente diría Jorge Luis Siviero que ha sido superior de principio a fin Everton. Me parece que ha sido el mejor partido hasta ahora que ha tenido el cuadro oricielo desde que llegó Walter Riboneto, un equipo contundente que ha aprovechado las licencias que ha dado Universidad de Concepción, lamentablemente ensombrecido un poco por ese error tremendo de Lucas Soto con ese pase hacia atrás que dio a Luis Rojas y que convirtió el tanto a los 9 minutos, porque parecía que incluso Everton se encaminaba para el 2-0 en ese instante. Sin embargo, vino ese gol que afortunadamente no amilanó al cuadro viñamarino, siguió presionándose a la portería de Jorge Brown, ayudado por esos errores defensivos del cuadro del Campanil, y rápidamente se puso en ventaja del 2-1 con ese gol de Montiel, con ese regalo, diría yo, en la marca de Jorge Espejo sobre Emiliano Ramos. Este metió el centro y apareció Montiel en la boca del arco prácticamente para marcar el 2-1, y ya finalmente vino el golpe de gracia del cuadro viñamarino con ese 3-1 en el minuto 32. Curioso, ¿eh? a los 22 y a los 32 los goles del cuadro de Everton de Viña del Mar para sellar esta victoria parcial de 3-1, y que incluso pudo haber sido más amplia si la verdad es que Universidad de Concepción ha dado toda la facilidad del mundo. Se repite lo hecho en el partido de la primera rueda, bajo una lluvia torrencial, recuerdo, en el Ester Roa Rebolledo. Everton también le ganó contundentemente al cuadro del Campanil, con gruesos errores también defensivos, partiendo por Osvaldo González, que ya lamentablemente me parece que está jugando sus últimas temporadas en el fútbol chileno. Se le vio muy lento, muy, muy mal incluso en algunas acciones, al igual que el resto del bloque posterior. Espejo sobrepasado por el sector derecho. El central Barbieri tampoco ha sido la gran solución. Recordemos que el primer semestre estuvo Leonel González jugando con Osvaldo González, y a Leonel González lo sacaron por bajo rendimiento, y ahora Barbieri aparece y tampoco ha sido garantía. Brown no ha tenido nada que hacer en los 3 goles, un arquero de primer nivel en el fútbol argentino, pero que lamentablemente está entregado a su suerte con lo mal que defiende la Universidad de Concepción. Y la verdad es que se ha notado también la falta, en este caso, del sector medio por parte de Facundo Mater, que era el hombre que marcaba los tiempos ahí en la Universidad de Concepción. Por el contrario, me parece que Everton, salvo el caso del error de Soto, que tampoco en todo caso ha tenido un buen partido a la hora de marcar, me parece, estando en buenas condiciones, creo que Óscar Opazo tiene que ser titular indiscutido. Vidal y Oyarzún, por lo menos hasta ahora, han estado bien controlando a Waterman. Lo mismo por el sector izquierdo de Baeza, que además fue el autor del tercer gol, la tarea incansable de Moyi Berríos. Alfaro, por ahí, tuvo la opción del cuarto gol incluso. Ramos, me parece que el gol le ha dado confianza, el gol en la fecha pasada. Y arriba, el siempre incisivo Montiel, ahí buscando junto a Alan Medina, ha sido la verdad una pesadilla para la defensa de la Universidad de Concepción. Vamos a ver qué es lo que propone este segundo tiempo el equipo dirigido técnicamente por Walter Riboneto. Por mientras, le señalo que en el estadio Lucio Farías Fernández, Santiago Wanderers está ganando a San Luis de Quillota por 1-0. Con esto, Santiago Wanderers toma la punta junto con Cobreloa con 38 puntos. San Luis estaría quedando con 32 y además perdiendo el invicto en condición de local. Recordemos que el gol lo hizo Cristóbal Ponce a los 35 minutos de la primera etapa. Nos vamos con nuestra galería comercial y ya regresamos con los segundos 45 minutos. Everton 3, Universidad de Concepción 1.
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19: Estamos de regreso acá en Golazo UCD Radio. Don Pedro Pablo Paredes va a tener que empezar a preparar lápiz y papel porque se vienen al menos tres cambios en la Universidad de Concepción. Veo a Fuente Alba, veo a González. Bueno, Moisés González en realidad, porque son, hay como tres González en este equipo. Y eso que reitero, el primer semestre se fue Leonel González incluso. y está Moisés González y está Antonio Díaz. Dos jugadores que vistieron la camiseta de la U, curiosamente, de los tres que están en estos momentos ahí listos para entrar, están apurando el calentamiento. ¿No es así, don Pedro Pablo Paredes?
3: Por supuesto, Ricardo Fernández, porque se va a venir con el número 11, Antonio Díaz, con el número 10, Jason Fuente Alba, y con el número 17, Moisés González.
19: Bueno, sabemos que uno de los que no va a salir es Luis Rojas, porque está ahí esperando para entrar el hombre, el autor del gol, del empate transitorio que marcó la Universidad de Concepción. Van a ser tres cambios, don Carlos Campos, que ya se nos va a venir en los relatos, ya vamos a confirmar los hombres que salen en estos momentos. Recordemos que en Quillota está por comenzar también el segundo tiempo y lo está ganando Santiago Wanderers a San Luis por 1-0.
20: Oiga, a propósito de Quillota, el próximo sábado juega Everton allá con Limache en Quillota.
19: Sí, señor.
20: Y está todo el cuerpo técnico de Limache acá presente, encabezado por el señor Víctor Rivero.
19: Tomando apuntes,
20: y sí. Y varios jugadores también están acá presentes observando el partido.
19: Exactamente, tomando apuntes de lo que puede ser Everton, aunque ya se han enfrentado tantas veces a lo largo de este año. Incluso fueron invitados a la noche Oro y Cielo. Ahí vienen los de la Universidad de Concepción, que hoy están con su segunda equipación, vestidos de blanco por completo. Bueno, vamos a ver quiénes son los hombres que van a abandonar. Ahí don Pedro ya va a estar anotando. Ya sabemos quiénes son los que al menos van a entrar a este partido, que son Moisés González, Antonio Díaz y Jason Fuentealba. Que me llamó la atención que Fuentealba estuviera fuera de este equipo titular del cuadro del Campanil. Eduardo Álvarez, y ya estamos con los cambios.
21: 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Alguien me dio vuelta el tecito. Desde el Estadio Sausalito en Viña del Mar, donde están jugando Everton, el cuadro local, frente a la Universidad de Concepción, ganando hasta ahora 3-1 el cuadro de Everton al cuadro del Campanil. Ya se viene la segunda fracción. El relato será de Carlos Campos Castro. Y ahí están los cambios.
3: Sí, porque vienen cambios en el equipo de Cristian La Nona Muñoz, porque va a salir con el número 6, Bastián Ubal, para darle ingreso al número 10, Jason Fuente Alba. También va a salir con el número 15, Yerko Ollanedel, para que ingrese el número 11, Antonio Díaz. Y con el número 17, Moisés González, entró por el número 25, Harold Salgado.
21: 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Ahora sí, Carlos Campos Castro.
3: Con estos cambios, la Cristian La Nona Muñoz sacó a dos hombres con cartulina amarilla, que son Yerko Ollanedel y Bastián Ubal.
20: Sí, señor, porque está a punto de comenzar el segundo tiempo, pero Ubal ya lo había amenazado cuando lo retó en la orilla y cometió una infracción antes y perdió una pelota que casi le significa otro gol. Tres cambios ya. Como decía, está Antonio Díaz, que se traslada al sector izquierdo con la camiseta 11, González y también Fuente Alba, buen jugador este. Vamos a ver, ahí suena el pitazo de Millas. Comienza el segundo tiempo, lo sigue ganando Everton 3-1. Va tocando del fondo, por allá está sacando la pelota González. La toca cortito por derecha. Se va movilizando el cuadro de la U de Concepción. Me parece que va a intentar una línea de tres ahora el técnico Muñoz, Pedro.
3: Sí, va a intentar con una línea de tres, en este caso con el 17, Moisés González, con el número 3, Miguel Barbieri, y el 4, Rocky González.
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20: Intentaba Antonio Muñoz, que se fue por el sector izquierdo, perdió la pelota, Carlos. Enfrentaba a Medina, balón fuera de la cancha. Sí, Cristian, dime.
2: Aprovecho esta pequeña pausa para decir que Everton no realizó cambios en el entretiempo.
20: Gracias, señor. Sin cambios Everton, no los ameritaba, pero yo creo que perfectamente en una de esas, si Everton puede adentrarse en cuarto gol, podría sumar a lo mejor, Cristian, la presencia de Hernández tal vez para ganar minutos de sub-21.
2: Sí, porque Everton es uno de los equipos complicados por el minutaje sub-20. Lleva 1.003 minutos de 1.890, 887 minutos debe, aproximadamente 81 minutos por partido, pero recordemos, si Everton juega con dos o más jugadores sub-21, podría sumar hasta 120 por partido.
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20: Ejecutó el servicio libre Berríos atrás en el fondo para Oyarzún. Cambia juego por izquierda. ¿Para quién? No, la pelota se va sin destino porque estaba muy, pero muy retrasado Ramos. El balón se va fuera del terreno de juego. Ahí recostado por el sector de la tribuna Andes, donde está la avenida Padre Hurtado. Va a ejecutar el saque lateral la gente del cuadro de la U de Conce, Luis Moisés González, tocando por derecha ahora, se le pierde la pelota roja, la va recuperando Bertrand otra vez, arranca en velocidad Berrío, la colocaba arriba, quería de emboquillada, pero totalmente desviado el remate de Berrío, totalmente desmedido, juega, repone del fondo al cuadro de la Universidad de Concepción.
4: Comenzó el segundo tiempo en Quillota, San Luis 0, Santiago Wanderers 1.
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20: Aguanta la pelota Waterman, perdieron la pelota otra vez, la va recuperando Moya, buena acción en mitad de terreno, va a recuperar Moya atrás para jugar para Vidal, cortito para Medina, se hacía el autopase, pasó de largo un hombre, la tiene a la Medina, lo va correteando Roja, la va recuperando por el sector derecho Alfaro, Alfaro con Lucas Soto, por el medio para Montiel, no vio para quién le iba el envío, se la entregó un rival, la va proyectando la rápida Fuente Alba para que vaya arrancando Waterman, la va a luchar con Oyarzún, se conocen estos, fueron compañeros en Everton, aguanta la marca, la tiene el panameño, el centro de la pelota otra vez a la mitad del terreno, ahora va buscando presencia, se dejó en el centro pasado, la pelota queda picando, intentaba Fuente Alba, se va metiendo por allá otra vez, va a llegar un hombre destapado, la tiene por el otro costado, le pegó abajo y pasó cerca, lo tuvo, me parece que el rebate de Rojas, estoy en la cancha.
3: Sí, primera aproximación de Universidad de Concepción con pelota dominada, esta vez con el número 26, Tomás Rocco, que pone un centro pasado para el número 20, Luis Rojas, que con un remate que se va desviada de la portería de Ignacio González, pero está avisando el campanil.
0: Yo le dije, le pega bien Luis Rojas.
20: Algo tiene Rojas, hizo el gol.
3: Algo de Rojas tiene.
20: Recordemos que estuvo en Italia, muy joven, se fue a Italia.
3: En Crotone.
20: Claro, y después volvió a la U de Conce. Es un buen jugador, pero no lo acompaña mucho. Vamos a ver el segundo tiempo varía. Cambia la pelota ahora, el pase largo. La va cubriendo por allá Barbieri. La toca con González. Va saliendo el Juan con Moisés González en el fondo. Los dos González están en el fondo. Tocando el balón ahora. La va luchando, pero acá no alcanzaba a llegar Salgado a partir del balón. La va recuperando Everton. La va manejando Milano Ramos. Tiene la pelota Ramos con Medina. Cubre la pelota. Falta, sí señor. Empujaron con todos a Alan Medina. Ahí en la zona media. Tiro libre que favorece a Everton.
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20: A la U de Conce le quedan dos ventanas de cambio todavía. Everton no ha ejecutado modificaciones alguna. 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Ahí junto al banco donde está ubicado el técnico Riboneto. Va a venir el centro, ejecutando Nico Baeza, autor del tercer gol en el primer tiempo, con goles de Medina, Montiel y Baeza, lo gana Everton 3-1, el descuento Rojas. Viene el centro pasado arriba, hay un hombre que al cabezazo alcanza a pegar la pelota, quedó picando, no le dio de buena forma cuando quería meterse por otro sector, era Vidal que estaba interceptando el balón, la va a recuperar Alfaro, la maneja Alfaro, buena maniobra, se quiere juntar con Montiel, la tiene Alfaro otra vez, va a buscar el centro, aguanta la marca, se metió Alfaro, agarra un taco atrás para Lucas Soto, va a venir el centro pasado arriba, va a elevarse un hombre, llegó, no alcanzó a meterse Ramos, como que lo tomaban un poco abajo a Espejo, no lo dejaron ahí con movilidad, la balón fuera de la cancha, reponen saque lateral la Universidad de Concepción.
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20: Se abre por el sector izquierdo Barbieri, la trae el argentino Miguel Ángel Barbieri, prefiere jugarla atrás ahora con González, la viene a buscar muy atrás la gente Jason Fuente Alba. Va tocando con Mesías, la cambia juego por el medio, ahora intentando otra vez con Rocco, busca por derecha, no alcanza a hacer buen pie Moisés González, el balón se le escapa, se le escurre ahí por el sector derecho, juega en saque lateral el cuadro Viña Marino.
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20: Oiga, hay tantos teñidos de pelo gris o pelo cano que de repente se confunden. El centro, el remate abajo, ambicioso Alfaro. El que se destaca un poco más del resto es Luis Rojas porque tiene un poco más de físico. Pero entre los que entraron, que entró Fuente Alba, está Rocco, hay otro más que está con el pelo blondo, ¿no?
3: Sí, son justamente ellos tres los que tienen el pelo blondo. El número 10, Jason Fuente Alba. El número 20, Luis Rojas. Y el número 26, Tomás Rocco.
20: Yo veo otro, hay cuatro. a buscar la pelota otra vez. Arranca en velocidad, se viene Rojas, va a encarar a Vidal, aguanta Rojas, le quiere hacer el túnel, no puede, la va centralizando por mitad de terreno, ahí hay un remate abajo, ahí hay uno, pero ya no le queda mucho teñido a ese al que remató. Le llegó a las manos del portero Ignacio González.
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20: Echan a correr la pelota, la va amortiguando, la baja con calidad Medina, la prolonga para Emiliano Ramos, va a encarar ahora ante la marca de un hombre, la va tocando ahora otra vez Ramos, va a pasar Medina, espera, lo aguanta, falta, allí infracción, dice el árbitro del partido Nicolás Millas, va a jugar en tiro libre el equipo que dirige Walter Riboneto.
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20: Próximo partido de Everton, lo juega el equipo llamarino de visita en esa condición, el cuadro de Everton, Cristian.
2: Sí, porque la fecha 21 se juega el día sábado 29 de agosto a las 5 de la tarde contra Limache en el Lucio Faría Fernández.
20: Sí, señor, por eso está toda la gente de Limache acá, el cuerpo técnico, algunos jugadores observando este partido. Echa a correr la pelota arriba, se esforzaba Waldman, lo alcanza a sacar el balón con golpe de cabeza Vidal, pero va recuperando por derecha. El centro de Mesías, buscando al medio, va a entrar a la espalda un hombre, el cabezazo. Se confundió Yarzún con el Nacho González ante la presencia de Waterman, alcanzó a meter el puñetazo y se va la pelota al córner. Si no me equivoco, es el primero que favorece al Audeconce.
3: Sí, es el primero que favorece al equipo del campo. Panil, esta vez de lateral volante a lateral volante, Jorge Espejo con un muy buen centro para el número 11, Antonio Díaz, que con un cabezazo intenta sorprender al Nacho González, sin embargo estuvo muy atento el arquero de Everton para evitar el segundo descuento.
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20: Y ejecutaron un lanzamiento de esquina, la tocaron para Waterman, viene el centro pasado, otra vez la pelota Valaria, hoy un golpe de... Ya salió al otro sector, la va despejando como viene Medina, para nadie, era Alfaro el que sacaba el balón fuera de la cancha. Ha levantado un poquito la U de Conce, pero hasta el momento le falta todavía Jorge Luis.
1: Sí, ha cambiado un poco el rendimiento del equipo de la U de Conce, que ha mejorado un poco, ha llegado con algún peligro a manejarse y tratar de ponerse de vuelta en un partido. Por encima del equipo de Everton, ha bajado mucho su rendimiento en cuanto, si lo comparamos con el primer tiempo, habrá que tener cuidado con la posible reacción.
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20: La pelota Moisés González, la cambia por derecha, por izquierda la viene a buscar, me parece que es de Rocco, la toca más cortito atrás en el fondo, ahí la maneja otra vez González, va tocando para Moisés, casaquilla 17, el recién ingresado, tiene que salir jugando, la bronca por izquierda para Barbieri, se le muestra Antonio Díaz, para él va el envío, ante la marca de Soto, juega cortito con Rojas, Rojas con Díaz, prende la marca, lo va siguiendo a todas partes por acá Valentín Vidal, no lo deja suelto, la va tocando ahora, se le va cruzando, tiene habilidad Rojas, toco corto, buen pase, se quiere meter por allá, alcanzó a cerrarse cuando llegaba Antonio Díaz, balón fuera de la cancha, balón va a reponerlo la gente de Everton del fondo.
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20: Mañana estaremos en el Mil Amores para comentar lo que está pasando acá en Viña del Mar, lo que va a pasar acá en Sausalito y lo que está pasando allá en Quillota con el triunfo parcial de Wanderer frente a San Luis. Ahí se equivoca Montiel, quería juntarse con Ramos, envió la pelota fuera de la cancha, va reponiendo rápidamente la gente del cuadro del Campanil, por ahí va intentando la salida, va buscando otra vez con González, la cambia por el medio, la va avanzando para Barbieri, va a tocar por mitad de cancha, busca siempre Antonio Díaz, la baja con calidad, va atacando Díaz, aguanta la marca, se da la media vuelta, quiere puntera del fondo atrás el jugador Alfaro, la va marcando, va presionando ahora Montiel con Medina, buena acción la tiene otra vez Medina, arranca Montiel, vamos a ver que la acompaña, va a aguantar Montiel, va a enfrentar la marca, la tiene Montiel otra vez, dio pasar por Ricardo Ramos, puede pegarle de zurda, así hizo el gol otra vez la semana pasada, el centro arriba para Medina, se lo perdió en la boca del arco, que quedó muy pero muy alto a Medina cuando el centro de Ramos buscaba, no sé si pudo haber intervenido con la cabeza, pero le quedó muy exigido a Medina y la envió sobre la portería. Estoy en la cancha.
2: Sí, una buena combinación entre la dupla Medina-Montiel y este último intenta buscar un centro, pero ve más destapado a Milano Ramos, que al no encontrar el arco a disposición, tira un centro para Adam Medina y sorprendentemente el 10, prácticamente en la boca del arco, se lo pierde frente a Fatura Brown y Everton tuvo el cuarto Campiña.
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20: Ya iba otra vez el cuadro de la Universidad de Concepción. Maneja la pelota por el medio. La va sacando González, va tocando ahora para Rocco. La va perdiendo por el medio. Quería meterse por allá Salgado, no perdió el balón ahora. Lo quiere recuperar Mesías. Cambia juego para Roja. Se va buscando Antonio Díaz por izquierda. La está pidiendo Waterman, se metió Roja. La larga para Antonio Díaz. Va a sacar el centro de la marca Lucas Soto. Aguanta la marca. El centro abajo. No alcanza a llegar ahí a complementar la jugada. Rojas envía la pelota fuera de la cancha. Va a jugar en el fondo otra vez el cuadro de Everton.
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20: Ya estamos en los 12 minutos de la segunda etapa.
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20: Con dificultad en el fondo, sacando la pelota Yarzún. Ya no presionó más Everton en el segundo tiempo como salió en la primera etapa, presiona arriba, aguanta un poquito más que se le venga Jorge Siviero el cuadro de la U de Conce, sí, para buscar espacio.
1: Cambió su manera de pensar el partido, ¿verdad? Es decir, está ganando en forma cómoda 3-1, pero evidentemente el rendimiento ha bajado, ha dejado de presionar arriba, se ha reagrupado en mitad de cancha hacia atrás, tratando de conseguir a través de los espacios provocados justamente por el adelantamiento de la U de Conce poder conseguir el cuarto gol. Pero ojo que la U de Conce está asumiendo, por lo menos en este momento, una igualdad en el trámite del partido.
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0: las casualidades del fútbol. Va a sacar el balón arriba, el árbitro Milla observa a las parejas ahí en el área grande, se toman, se sueltan. Vamos a ver qué consecuencias trae. Va a buscar ejecutar el centro Rojas. La pelota va arriba sin ningún problema para el Nacho González, que se queda con el balón.
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0: Junta presencia Berrío, la va tocando por el medio, arranca en velocidad, la ve pasar, ahora se cambió de juego en el costado, la va luchando, la va aguantando Medina, prefiere jugarla con Ramos, la toca otra vez en el fondo, por ahí ve pasar el balón, era Baeza por el medio para Villarzún, Villarzún para Moya, Moya con Vidal, Vidal con Soto, la toca Lucas, echa por la pelota, habilitado Medina, se viene por derecha el uruguayo, va a enfrentar la marca, va a sacar el centro Medina, va a llegar Montiel, no llegó Montiel y llegaba Ramos, se quedó con el molde atrás. No llegó Montiel, lo esperaba Ramos. El buen centro de Medina y la pelota se va al córner.
2: El octavo.
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0: Llegó un bloque la gente de Everton. No alcanzó Montiel y cuando intentaba meterse Ramos al cabezazo, le desviaron la pelota al córner, que ya es el octavo que favorece a Everton en el partido. Solamente dos ha tenido el cuadro penquista. Va a venir el centro. Es Nicolás Faeza que va a ejecutar. Viene ya la orden de Nicolás Millas, viene corriendo Baeza, la pelota va arriba, quedó pasado todo, no alcanza a llegar por acá Roja, la va tocando ahora Soto, se refara Soto, no alcanza a ser buen, pero recupera, se rehace del balón. Va tocando con Berríos, tiene que echarse atrás ante la presencia, le quería buscar, penetrar por el otro costado, alcanza mejor, la combina atrás con el portero González. Se aprieta a rechazar, la tiene el Nacho González. La pelota salta arriba, la va a luchar Montiel para pivotear, no alcanza, le va ganando Barbieri, la va recuperando Rojas, maneja la pelota en el medio, Fuente Alba, falta la persona de Fuente Alba. Era Fuente Alba el que maniobraba ahí, la infracción que viene por parte de la gente de Everton. Tiro libre, indica Nicolás Millas, que favorece al cuadro del Campanil.
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0: Y ahí va el Rocky González, la cambia por izquierda otra vez para Antonio Díaz. El mano a mano con Soto, rebota en este último, la balón se va fuera de la cancha. Va a reponer de inmediato la gente de la Universidad de Concepción. Tocando atrás para Barbieri, va a buscar el centro largo arriba para que vaya entrando un hombre por derecha, por ello va a intentar otra vez, va buscando como decía el centro pasado arriba para Waterman, alcanza a meter la pierna Vidal, el balón queda todavía en mitad de cancha, por ahí va maniobrando, la cambian por izquierda, por acá se viene mostrando, va a sacar el centro Rojas, la pelota se va al arco, llegó primero el portero ante la amenaza, llegaban dos hombres ahí, se quedó en segunda instancia el portero de Everton con el balón cuando prepara dos cambios Riboneto.
2: Sí, porque ya está cerca del cuarto árbitro, el 26 José Tomás Hernández y el 20 Josué Ovalle en Everton.
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0: Ahora hay una falta de Montiel, pero le dice todo de nuevo. ¿Se vienen los cambios? Sí, me parece, todavía no. O le dice que aguanten. Estoy contigo, Cristian.
2: Sí, porque a la orden sale con la 14 Nicolás Baeza para que entre con la 26 José Tomás Hernández y también ingresa con la número 20 Josué Ovalle, el refuerzo de Everton este segundo semestre, y sale con la número 9, Julián Alfaro.
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0: No sé por qué me tinca, como dice el buen chileno, que Ramos ahí como lateral volante, por ejemplo.
3: Sí, seguramente, teniendo en cuenta que creo que es más que nada para cumplir con el ventaja, ¿no? Es decir, la incorporación de las manes. Ojalá tenga un buen partido. Creo que igual se le ha ido complicando el resultado, no el resultado, sino que el trámite del partido, donde creo que ahora estamos viendo un partido mucho más normal o mucho más cercano a lo que podíamos esperar antes de la previa, ¿verdad? Es decir, que la U de Conce podía ser un rival complicado como lo está haciendo en este segundo tiempo. Lo del primer tiempo creo que es aparte y creo que ahí se definió el partido.
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0: De inmediato Nicolás Milla vino a recriminar al joven Hernández, que entró con todo a tratar de quitar la pelota. Le vio con mucho ímpetu, con mucha decisión. No le gustó al árbitro aquel ímpetu del jugador de Everton. Va a jugar en saque lateral desde el fondo el cuadro villamarino. Por el sector derecho. Ya está presto para hacerlo. Ángel Berríos. Ven, más acá le dicen, justamente buscando a Montiel. Se va levando Barbieri. Sacó la pelota, la va recuperando. La gente de Everton, una falta. Viene una. No,

0: Pero le dieron fuerte a Berríos, quedó tendido en mitad de terreno. Se queja de una infracción solamente, tiro libre que favorece al equipo Oricielo.
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0: Hernández se fue por el sector derecho, mientras que José Ualle se centraliza un poco lo que estaba haciendo Alfaro para acompañar a Montiel. Ahí la va tocando Hernández, atrás toca para Lucas Soto, se le escapó la pelota, se fue fuera del terreno de juego. Juega, repone en saque lateral el equipo de la región del Biobío.
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0: En Quillota están jugando San Luis con Santiago Wanderers, lo sigue ganando el cuadro porteño por 1-0. Va buscando ahora acá el cuadro del Campanil, el pase profundo de Mesías, buscaba por el sector derecho, alcanzó a cruzarse un hombre y enviar la pelota fuera de la cancha, no hay al sol. Va a reponer un saque de costado el cuadro del Campanil, por allá va a buscar salida, va buscando, busca descontar el equipo que dirige la Nona Muñoz, toca cortito por el medio, por acá va a intentar ahora, se le va perdiendo la pelota a Antonio Díaz, lo va forcejeando, lo va presionando por el otro costado Lucas Soto, tiene que echar atrás la pelota para Barbieri, ahí viene a presionar Hernández, va sacando la pelota, el zapatazo largo Barbieri, buscando por derecha, por allá va a intentar aparecer un hombre, ahí Moisés González va buscando la pelota, la va tocando atrás en el fondo, la va recuperando a mitad de cancha, por ahí va luchando el cuadro, intenta algo, remontar en el marcador el cuadro penquista, no puede hasta el momento, a ver, se muestra sólido, busca la contra, la maneja Montiel, la tiene Nicolás Montiel, se le pierde la pelota al chico Hernández, la va recuperando Fuente Alba, más atrás ahora para Barbieri, cambia el juego profundo ahora, ahí va el cabezazo roja, se junta para Antonio Díaz, le pegó Díaz, enamorado espectacular del portero González. La sacó el Nacho González y lo complementa todo en el fondo sacando Ramos. La volada espectacular del portero evitó lo que era el segundo en la U de Conce, Pedro.
2: Sí, evita lo que era el segundo en la U de Conce, el Nacho González, luego de una muy buena jugada de Luis Rojas, que da un pase con la cabeza a Antonio Díaz, que la agarra como viene con un remate fuerte. Sin embargo, estuvo muy atento el arquero de Everton de Viña del Mar para evitar el segundo del Campanil.
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0: Y ahí va Everton otra vez, que busca generar que se venga el rival para buscar la contra, pero cambió el libreto Everton, Jorge Luchero, usted lo decía ya, y eso le ha significado perder un poco de consistencia futbolística.
3: Sí, no solo cambió el libreto Everton, sino que también cambió el libreto del equipo de la U de Conce, por eso decía en mi intervención previa de que ahora el partido es mucho más cercano a lo que uno podía prever antes de el primer tiempo. Creo que estuvo afortunadamente de más para el equipo de Everton, que creo que sacó la diferencia justa, pero ojo, que estuvo cerca ya, avisó en dos veces el equipo de Conce de descontar, y si se pone 3-2 el partido puede cambiar absolutamente. Eso es lo bueno que tiene el fútbol, que uno nunca sabe qué es lo que puede pasar, porque las diferencias entre un primer tiempo y el otro, tanto de los dos equipos, es absolutamente abismal.
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2: Carlos, se viene un cambio, porque se viene un debut esperado para los hinchas de la Universidad de Concepción, porque los foreros lo fueron a buscar al aeropuerto, porque se viene el número 22, el mexicano Rogelio Funes Mori, y sale con la número 26, Tomás Rocco.
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0: Funes Mori, argentino nacionalizado mexicano, ya está en la cancha, pero viene el tiro libre primero que favorece ahora a través de Luis Roja, le va a pegar Roja la pelota a media altura, totalmente se elevó y la pelota queda en un hombre en la barrera y se va al lanzamiento de esquina que favorece al cuadro penquista,
2: el número 3.
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0: Ahí viene ahora el lanzamiento de esquina que favorece al cuadro de la U de Concepción. Va a ejecutar, viene corriendo Rojas otra vez. La pelota va a media altura. Funes Mori, llegó la pelota ahí, quedó picando. Va a recuperar la pelota otra vez. El centro de Rojas, buscando arriba. Hay un hombre que va a entrar al segundo palo, alcanza a sacar la pelota. Va recuperando Everton, que juega la contra. Arranca en velocidad, por allá viene Hernández. Lo viene corriendo a toda velocidad. Se trae la pelota pegada a la izquierda. Arranca Hernández, saca uno. No, ahí con el hombro, pudo más el hombre. La U de Conce le quitó la pelota a Mesías. Cambia juego por mitad de cancha, por ahí va maniobrando. La cambia por izquierda, por acá está ubicado Fuente Alba. Casaquilla 10, que tomó algunas riendas del segundo tiempo. La va tocando Fuente Alba, se maneja la pelota ahora en mitad de cancha, buscando otra vez por el otro costado, ahí está adelantado Barbieri, se va arriba para Furnis Mori, llegó primero Waterman, no alcanza a llegar, va sacando la pelota Moya, se resbala Waterman, aguanta la pelota Moya, alcanza a tocar la pelota, solamente saque de fondo que favorece al equipo villamarino, que gana el partido por 3-1.
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0: 23 minutos ya de la segunda etapa, pero sigue ganando, reitero, Everton por 3-1.
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0: El pase largo arriba de González, arranca por allá, alcanza a cruzar su nombre, la va recuperando Montiel, la pelota está afuera. Ahora sí estoy contigo.
4: No, que aprovecho esta pausa para decir que hace varios minutos ya lleva rengueando Nicolás Montiel, luego de recibir un pancorazo de algunos de los centrales de la Universidad de Concepción, se toma el pie, la pierna izquierda, y a veces renguea y coge, así que ojo con el 40 de Everton.
0: Oye, Cristian, hablamos del ingreso de Hernández, está jugando con Ramos, ahí en cuanto a los minutajes, ¿cuánto suman ambos hoy día?
4: Everton, bueno, todos los equipos que juegan este campeonato, es la regla sub-21 cuando hay amarilla para Valentín Vidal, pero pueden sumar máximo 120 minutos por partido cuando hay dos o más jugadores sub-21.
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0: Y ahí viene otra vez el equipo benquista, va a buscar la pelota Mesías, también está Fuente Alba, vamos a ver qué va a intentar, está buscando el segundo descuento para meterse en el partido, va a buscar el centro pasado arriba, la pelota va al área, Funes Mori, ¡gol! Adelantado, el gesto técnico era bastante bueno del espigado jugador Rogelio Funes Mori, marcaba el gol, pero estaba anulado, invalidado, porque estoy en la cancha.
2: Sí, quería cantar su gol 216 en su carrera Rogelio Funes Mori, luego de un muy buen centro de Luis Rojas, sin embargo estaba todo inhabilitado.
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0: Vamos a descubrir ahora Funes Mori, pero el cabezazo, buen cabezazo, está
3: adelantado. Muy buen cabezazo, además que estos técnicos justamente marca la jerarquía de un buen jugador, ¿verdad? Es decir, por encima de la edad que tenga y todo lo demás, es evidente que ahí demostró su capacidad.
0: Va a jugar ahora en saque de costado el cuadro penquista.
4: Carlos,
0: que poco a poco se está acercando, cuénteme, dígame.
4: Dos cosas, la primera, se nota mucho la diferencia de Funes Mori acá en Chile. La amarilla fue porque justamente Valentín Vidal lo toma de la camiseta y ahí nace el tiro libre. Y también 3.010 personas controladas acá en Sausalito.
0: Gracias, 3.010 espectadores, sí, Ramos por 10. 3.010 personas presenciando este partido que lo está ganando Everton 3-1, consolidando el primer tiempo. En la segunda mitad ha sido más el cuadro de la U de Conce en cuanto a dominio del balón. Toca la pelota para Díaz, ahí va buscando. Los cambios le vinieron bien al cuadro desde Muñoz. Va a tocar otra vez en mitad de cancha, por ahí va buscando Mesías, va buscando con Barbieri, redondel central. Cambia juego para Moisés González, tocando cortito por el sector derecho, por ahí intentando meter la pelota el jugador Fuente Alba, buscando, se esfuerza Oyarzún, sacó el varón y viene la contra. A eso ha apostado Alberto, segundo tiempo. Arranca en velocidad, se viene con todo el cuadro llamarino. Arranca por acá Ovalle, se va el balón, buena acción, lo van tomando, prefiere jugarla con Medina, se le extravió la pelota, pero va recuperando Medina. Saca el pase prolongado para Ramos, le va a pegar al pórtico, le pegó Ramos. Le salió mordido a las manos del portero Jorge Brown.
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0: Otra vez maneja Fuente Alba, cambia juego por derecha. Pone ya intentando salir jugando Moisés González. La pide por el medio Funes Mori. La viene a buscar Funes Mori. Se la piden ahora. Ahí la tiene el espigado. Maneja el balón. Corto con la mitad de cancha. Otra vez con Mesías. Mesías buscando Fuente Alba. Se abre por izquierda. Ahí interviene Rojas. Otra con Funes Mori. Buscaba la pared con Waterman. Se les pierde la pelota. La va recuperando Moya. Sale buscando con Medina. Quiere matar el partido Everton con un cuarto gol de contra. Buscando Medina por izquierda. La va luchando por el otro costado. Se va juntando con Ovalle, cambia la pelota otra vez, la deja Hernández, que se cambió de banda, alcanza a puntear la pelota Hernández, balón fuera de la cancha, juega, repone la Universidad de Concepción.
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0: Y el sábado estaremos, sábado 29, estaremos en el Lucio Fariña Fernández de Quillota para el partido que va a protagonizar Deportes Limache con Everton. A partir de las 17:30 horas estarán jugando. Pero ese día empezaremos muy temprano la transmisión, a eso a las 14 horas, desde el estadio Elías Figueroa hablando de playa ancha con el partido entre Santiago Wanderers y Magallanes, que juegan a las 15, y de ahí inmediatamente nos vamos a Quillota. Toca la pelota ahora en mitad cancha. A propósito, Wanderers lo sigue ganando allá en Quillota a San Luis por 1-0 ya en segundo tiempo, y con esa ventaja parcial está alcanzando a Cobreloa al primer lugar. Cambia el juego ahora Fuente Alba, la amortigua Antonio Díaz ante la marca de Soto, lo va a enfrentar ahí buscando la pelota que rebota en Soto, y la pelota se va una vez fuera del terreno de juego. Rehacerlo algo rapidito en el partido, la va tocando Funes Mori, este es peligroso, tocando con Díaz, se le perdió la pelota y arranca en velocidad, arranca Guavalle, se trae la pelota Valle para Montiel, se viene Montiel, Montiel va a aguantar, Montiel Pablo Ejer lo acompaña, viene solo a enfrentar la marca de González, de Osvaldo, la toca Montiel, lo aguanta Montiel, ahí toca cortito por medio para Medina, cambia juego para Milano Ramos, quiere enfilar el remate Ramos, va buscando el claro, la toca ahora para Ferrer, se le perdió la pelota a Hernández, no alcanzó a aguantar la pelota Hernández, y genera la contra a toda velocidad, atrae Funes Mori, atrae la pelota Funes Mori, va jugándose solo la personal, la larga por derecha para Waterman, la va a buscar en la recepción ahora Funes Mori, se quiere buscar por derecha para él, va el envío, alcanzó a cruzar, se le salió muy corto en el centro a Waterman, estaba interceptando Berríos, busca salida con Lucas Soto, arranca Soto otra vez, trae la pelota para Berríos y le prolonga por izquierda, por allá intentando Hernández, fue abierto por izquierda ahora Milano Ramos, para él va la pelota, vamos a ver si encara ante la presencia de Moisés González, se viene Emiliano Ramos, se quiere meter la media vuelta, va a tocar atrás para Hernández, va a sacar el centro José Tomás Hernández, prefiere jugar la corta, aseguran la pelota con Moya, Joaquín ve abierto para Soto por derecha, la tiene Montiel, falta me parecía, caía con todo, caían dos hombres, nada dice Nicolás Milla, me parece que la de Montiel era más falta que la otra. Quedó tendido, Funes Mori cambia juego por izquierda para Rojas, se lo había perdido Rojas, arranca ante la marca de Berrío, la tiene Rojas otra vez, la toca corto atrás para Fuente Alba, va a buscar el centro, la media vuelta ahora para Antonio Díaz, le va a quedar servida, no alcanza a llegar, se equivoca Everton, hay un remate de Mesías, golazo, ¡gol! Universidad de Concepción, 30 minutos, Christopher Mesías, un balazo de zurda abajo, nada que hacer el portero González, y esto que se pone nervioso el hincha viñamarino porque descuenta la Universidad de Concepción. Cuando se cumplían los 30, Christopher Mesías pone el descuento para la U de Concepción que lo buscaba. Everton 3, la Universidad de Concepción 2.
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2: Lo estaban buscando hace bastante tiempo Rogelio Funes Mori, esta vez que comanda un contraataque letal para la Universidad de Concepción, que toca con Luis Rojas. Luis Rojas de primera con Jason Fuente Alba. Fuente Alba lo toca con Antonio Díaz, y Antonio Díaz con Christopher Mesina, que saca un remate inatajable para Ignacio González y pone el segundo en el marcador para la Universidad de Concepción.
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0: Y están pidiendo revisión por las dos faltas que ahí nace la jugada.
3: Bueno, habría que ver. Yo creo que el árbitro Milla ya ha marcado la mitad de la cancha reiteradamente por encima de las protestas del equipo de
0: Everton. La va a ir a ver. Que fueron dos jugadas puntuales. Sí, para mí la de Montiel es más falta que la otra.
2: Fue por falta a Nicolás Montiel, y la otra que alegaban era falta frente a Joaquín Moya. Así que el árbitro del partido se va a ir a revisar la jugada.
0: Bueno, si lo llamó el VAR Jorge Siviero es porque hay dudas en una de las jugadas.
3: Evidentemente creo que eso le abre una posibilidad al equipo de Everton, que se ha quedado mucho en este segundo tiempo. Prácticamente es otro equipo de lo que mostró en la primera etapa. Y a su vez, por el otro lado, la U de Conce también es otro equipo absolutamente virado con lo que pasó en el primer tiempo.
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0: Pero sea como sea, si lo anulan o no, pero era un golazo de Mesías.
2: Era un golazo de Christopher Mesías, que ponía su primer gol con la camiseta de la Universidad de Concepción. Sin embargo, está todo en duda por una posible falta frente a Nicolás Montiel.
0: Vamos a ver qué decide el señor Millas. Recordemos que la decisión, Cristian, corresponde al árbitro, más allá que lo llame el VAR, el árbitro es el que define.
4: Sí, el árbitro, que siempre el árbitro principal tiene la última palabra, y te confirmo que está revisando la de Nicolás Montiel.
0: Sí, porque esa me pareció más falta, la falta Montiel, que lo toman, lo enganchan cuando quiere pasar con la pelota, esa me pareció más falta. La otra de Moya también cae, quedaron reclamando y se genera toda la contra y el golazo de Mesías. Vamos a ver qué va a definir el árbitro del partido, la gente lo presiona ahí también, aparte de los jugadores. el hincha.
3: Lo que digo yo, no puede demorar tanto, no sé cuántos minutos está. Cuidado.
2: Se viene la decisión.
0: Escuchemos a ver. ¿Se escuchará? A ver. Toma su tiempo, Nicolás Millas. Parece que lo anula. A ver. A ver, están hablando. Muy, señor Millas. Ceremonioso. Gol anulado por falta Nicolás Montiel. Eso es lo que cobran. Nos parecía que haya sido falta a Pedro.
2: Sí, exactamente, Carlos, porque cobra finalmente una falta frente a Nicolás Montiel de parte del número 3, Miguel Barbieri. Así que finalmente queda anulado el gol que había hecho Christopher Mesía. También aprovechar que se viene con el número 7, Ian González, en Universidad de Concepción.
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4: Ahí también cambios. Hay cambios en Ayrton, porque sale con la 21 Benjamín Berríos para que ingrese con la 6 Gustavo Charrupí.
2: No, finalmente el cambio que estaban apuntando era de Universidad de Concepción, porque sale con el número 21 Jorge Espejo para dar ingreso al número 7 Ian González.
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4: El árbitro mezcló todo porque estaba el Chorri Palacio hace 5 minutos ahí, por eso pensé que era el de Everton, pero sí, sale con la 40, como yo te lo cantaba, Nicolás Montiel rengueando, y entra con la 30, Cristian el Chorri Palacio. Y también sale con la número 8 Lucas Soto, y entra con la 6 Gustavo Charrupí.
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0: Claro, seguramente a poner a Berrío con el lateral derecho a buscar.
3: Sí, parece.
2: Y eso que ya lo había cambiado a Benjamín Berrío, porque estaba jugando de stopper al lado de Valentín Vidal. Y ahora vamos a ver dónde lo reubica a Walter Riboneto.
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0: Sí, y acá puede liquidar todo Everton, porque está ubicado Baeza y está ubicado Medina. Muy feble la barrera, tres hombres. Claro, está Funes Mori, que da altura. Vamos a ver si la puede colocar Medina arriba a la portería de que defiende Brown. Estamos en los 35, segundo tiempo, puede ser el cuarto. Viene corriendo Medina, le pegó y el arquero seguro le sale muy recto abajo a media altura. Se quedó con la pelota el golero benquista.
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0: Ya estamos en los 35 del segundo tiempo.
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0: Yo creo que ese gol anulado, Jorge Luis Severo, puede ser un toque de atención para Everton también, a no descuidarse.
3: Yo creo que es un toque de atención para Everton y además un golpe anímico a la gente de la U de Conce, que se podía poner una vez más en el partido, por encima de que ha mejorado muchísimo este segundo tiempo, pero la diferencia en el marcador establecida en el primer tiempo le juega en contra.
0: Ahí va buscando el centro Fuente Alba, buscando el otro costado para Roja, había falta de Sevilla, sí señor. Roja derribaba al jugador de Everton y es el tiro libre que favorece al cuadro villamarino desde zona propia.
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0: Aguanta el resultado el equipo de Everton, lo está ganando por 3-1. Cimentado especialmente en el primer tiempo. Va a jugar de inmediato atrás González, jugó ya, hay un golpe de cabeza de Berrío. Sacó el balón ahora buscando por el otro costado. Se quiere meter por otra zona. No alcanza a llegar Ovalle. Alcanzó a despejar Díaz. Sacó la pelota ahora. La recuperando Charrupi. La maneja el colombiano. Cortito ahora para José Ovalle. Se saca un hombre de encima, pero desde el piso campeón la pone Fuente Alba. Quitó la pelota atrás para Barbieri y este para el portero Brown. Sale jugando del fondo otra vez el cuadro de U de Conce. La U de Conce. Claro, uno se acostumbra a la camiseta amarilla con azul, pero se confunde con esto, por eso hoy día está jugando blanco. Ahí aguanta Mesía, que se había mandado un golazo, pero se lo anularon. Maneja la zurrita el jugador de Cobresal. Cambia juego para Roja. La echa para Waterman. Se le cierra Vidal y la pelota llega tranquilamente a la mano del portero Ignacio González, que se queda con la bola.
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0: La lucha por arriba, Waterman se quiere juntar por el medio con Funes Mori, le va quitando el balón ahora, buena acción ahora, lo van tomando a Moya, la falta de Funes Mori, dice el árbitro Villas, y otro tiro libre que le sirve para Everton para tranquilizar un poco las acciones. Juega en campo propio en tiro libre.
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0: Con este triunfo parcial de Everton, Cristian se despega de Grimache y alcanza la Católica con 30 puntos.
4: Sí, alcanza la Católica con 30 puntos en el quinto puesto, Everton peleando ahí junto a Católica.
0: Y juega justamente con Deportes Limache el próximo sábado allá en el Lucio Fariña Fernández de Quillota a las 5:30 de la tarde. Va a jugar acá José Tomás Hernández. Va a ejecutar el saque lateral buscando al Chorri Palacio que reemplazó a Montiel. No alcanza a llegar a interceptar la pelota.
4: Oye, Carlos, Cortado
0: Valles. Sí, dime.
4: En la fecha 22 del 5 de septiembre, Everton recibe a Católica a las 5:30 de la tarde. Así que ahí va a estar la pelea por ese quinto puesto en aquel momento.
0: Exactamente. O si no, por el tercero. Tal vez.
4: Por, pues, ¿por qué
0: pueden,
4: no?
0: Pueden ir por ahí. Acercarse a la U que está por ahí o a la misma Católica que la está sobrepasando.
4: Violencia con Palestino.
0: Claro, con Palestino que están ahí también jugando, metiéndose ahí en esa pugna. Tocó la pelota Barbieri. Abre con izquierda para Antonio Díaz. La va luchando por el medio. No alcanza a llegar Fuente Alba. La quitó Medina. Toca cortito para Moya. Ante la marca Funes Mori. Aguanta la pelota el Chorri Palacio. Otra para Medina. Se ve abierto para Valle. La va a pedir el Chorri Palacio. Para él, Barbarón se va a meter el Palacio. Oh, alcanza a cruzarse oportunamente González. Va tocando la salida ahora Fuente Alba para Funes Mori que se viene a volantear. Otra para Fuente Alba. La va perdiendo con Charrupí. La va luchando el colombiano. Lo aplauden al colombiano porque es luchador. Perdió la pelota en mitad de cancha. La va recuperando ahora otra vez el cuadro de. Del Campanil, arranca en velocidad, se viene González Moisés, va a buscar el centro, ahora prefiere alargarla por derecha, va intentando meterse un hombre, va a buscar el centro otra vez, el Ian González, el jugador de Quique, va a buscar el remate de Mesías, quería repetir, pero le salió muy alto, muy desmedido, balón fuera de la cancha, juega, repone el saque de fondo, Everton que gana el partido por 3-1.
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0: Cayó Palacio, no había infracción de González, la pelota la tiene retenida al fondo Barbieri, ahí la tiene el argentino, buscando por el medio para Rojas, hay un pechazo, alcanza a intervenir por allá, no alcanza a llegar, perdió la pelota, ahora González Moisés, arranca Medina, jugador de toda la cancha este Medina, toca para Charrupí, se va mostrando por derecha, por acá va a llegar el envío, aguanta la pelota por acá José Tomás Hernández, más atrás ahora para su compañero de Saga Berrío. Otra Hernández, Hernández para Charrupí. Se va a enfrentar a la presencia de Waterman. Sacó la pelota para Moya. Da una media vuelta, vuelta entera. Sortea la marca Fuente Alba. La tiene Charrupí. Maneja la pelota el colombiano. Con criterio por derecha para Hernández. Toca y toca el cuadro de Everton. Aguanta el equipo villamarino. Con Medina se equivocó Hernández. Estaba muy marcado a la Medina. Va corriendo Valle. Saca la pelota ahora en el fondo. Ahora Godíaz. La va tocando ahora por Fuente Alba. Se va juntando. La quitó sin problema Medina. Se viene otra vez. Arranca en velocidad. Buena acción para José Valle. Se saca un hombre. Se saca dos de encima. No alcanza a intervenir. Por allá va esa. Perdió la pelota. Pero aparece Moya. Tocó la balón ahora. Buena presencia de Moya. Y otra para Cerrupí. Ganan aplauso los jugadores de Everton en la zona media. Va tocando otra vez con Moya. Se va buscando con Medina. Joaquín Moya. Con Charrupí y este para Medina. Hay un empujoncito Barbieri. No hay frío. Lo cobró como falta. Me parecía que no era tanta falta. Lo marcó con más decisión el jugador Barbieri. Cayó Medina. Pero el árbitro dijo otra cosa.
2: Exactamente. Cayó Alan Medina con Barbieri. Ojo con Miguel Barbieri que tiene cartulina amarilla. Y también con Christopher Mesías que mandó la pelota a las nubes luego de esa falta que no le parecía al jugador de Universidad de Concepción.
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0: Toca la pelota de Hernández, se va zigzagueando por derecha, le dio algunas instrucciones Riboneto. El centro pasado quería meter una pelota totalmente desmedida. No fue ni tiro al arco, ni centro, ni nada, ni pase, muchachos.
4: No, fue una aproximación, fue un intento, dejémoslo como un intento. Sí, pero sale completamente desviado el tiro de José Hernández con su zurda y pasa muy lejos del arco de Fatura Brown.
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0: Busca línea de fondo, Antonio Díaz buscando por el medio a Waterman. No llegó el panameño, llegó primero el portero. Ignacio González se quedó con la pelota. Va, se aprieta el rechazo González. Con las manos, con el pie, la retención, ojo, el árbitro está contando. Se demora González. Ahí viene, ejecuta el Ignacio González. Es arriesgado lo que hacen los porteros, sacando la pelota. Va sacando ahora, devolviendo Barbieri, en golpe de cabeza buscando a Waterman. Lo va madrugando Yarzún, que no le ha dejado ni una a Waterman. Cae ahora Baeza, no hay falta. Va a recuperar la pelota ahora Jam González. Se equivocó buscando a Fuente Alba. Quito con la pelota ahora Charrupé. Buscando el balón ahora, buscando presencia. La va recuperando el otro costado Valle. La echa a correr. Arranca el Chorri Palacio como aventó al puntero derecho. Va a enfrentar la marca Antonio Díaz. ¿Quién lo va a ayudar? Va buscando. Se quiere sacar de encima. La tiene el Chorri Palacio. Le puede pegar el pórtico. Le pegó. Ángulo bajo, pero un tirito nomás. Un tirito que llegó a las manos del portero Brown.
4: Sí, pero fue una buena jugada de Everton. El Coto Valle que toca con Chorri Palacios, que intenta ganar la banda contra su ex compañero de Universidad de Chile, y tira un tiro cruzado, pero nada para que complicara a futuro Brown.
0: El centro de Waterman, buscaba presencia con Rojas, no quiere complicaciones. Berrío irá a enviar directamente fuera de la cancha el lanzamiento de esquina que favorece al campanil.
4: Número 4.
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0: Sí, saludos para ellos, para la sintonía que tenemos allá también en la región del Biobío. La radio NDM que está junto a nosotros. Ahí va otra vez el cuadro penquista, que en el segundo tiempo ha luchado para buscar una mejor suerte, pero les complicó todo lo que fue el primer tiempo. Muy, pero muy bajito el cuadro penquista en la primera etapa, y eso significó que Everton se fuera 3-1.
2: Carlos, dime. Me parece que cae cartulina amarilla para Cecilio Waterman luego de un entrevero que tiene con el número 21, Benjamín Berríos, que está en el suelo ya levantándose.
0: Sí, la anotamos ahí para Waterman. La tarjeta amarilla para el centro delantero. Va el lanzamiento de esquina. Me parece que es Mesías que va a ejecutar con pierna zurda. Va a venir la orden ya del árbitro del partido, Nicolás Millas. Las marcas van para Funimori, el más espigado de la cancha. Valentín Vidal lo va siguiendo. Va a intentar ahora también el Chorri Palacio metido ahí para defender, porque ya avanza el cronómetro. Vamos a llegar al tiempo reglamentario. Se va a cumplir. Viene el centro, la media altura, la pelota va pasada y un hombre con golpe de cabeza sacaba la pelota justamente, Chorri Palacio. La va a recuperar un hombre que intenta pegarle. El rebote, viene la contra, y viene el Chorri Palacio. ¿Quién lo acompaña? La tiene Palacio. El pase largo alcanzó cuando se metía Medina. Llegó primero el portero Brown. Sacó la pelota Brown. La va recuperando en el fondo. La va tomando ahora Berríos. Otra vez con Charrupí. Maneja la pelota el colombiano con Moya. Moya con Berríos. Siempre se buscan. Se prepara el último cambio en Everton. Va a sacar la pelota Vicente Fernández. La va tocando otra vez, buscando Palacio, buscando para José Tomás Hernández. Falta de este último. Tiro libre que favorece a la Universidad de Concepción.
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0: Vamos a ver quién va a abandonar, porque va a tener que ubicar a Ramos un poquito más adelante. Vamos a ver cuántos minutos se adicionaron.
2: Se adicionaron 7 minutos de descuento para el final del partido.
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0: Y se viene otra vez ahí con Fuente Alba. Cambian juego para Jan González. Va a buscar el centro González. Se metió Funes Mori. Viene el segundo. No alcanzó. Le quedó muy largo el pase a Funes Mori, cuando el pase de González al vacío era bastante bueno. Pero estoy con el cambio.
4: Sí, porque la última ventana de cambios de Everton se completa con el 15, Vicente Fernández. Y ya sale, porque ya se cumplieron los 90 minutos reglamentarios del minutaje sub-21. El 11, Emiliano Ramos.
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0: Se va aplaudido Ramos, felicitado por el técnico Riboneto también. Se va a la banca. Ya cumplió con el tema reglamentario con Ramos. Ahora también sumó con Hernández. Ya se están jugando los descuentos. Lo está ganando Everton por 3-1. Ahí maneja la pelota Antonio Díaz. Más atrás para Barbieri. Lo va a presionar Medina. La toca Barbieri. Jugando con González. Osvaldo. Más atrás para el portero Brown. Quiere presionar a Hernández. Es el Chorri Palacio. Uy, casi se equivoca ahí Brown. Por poco no alcanzó a cerrar la pelota al Chorri Palacios. Buscando Díaz, atrasó con Barbieri. Va tocando la pelota ahora. Vamos a ver qué hace ahora por la mitad de cancha para Funes Mori. Lo madruga atrás Oyarzún. Va quitando la pelota tranquilamente Vidal. Otra para Oyarzún. Oyarzún va luchando con Medina. Medina con Moya, digo. Moya otra vez por derecha para Charrupí. Charrupí para José Tomás Hernández. El centro a media altura. Vamos a ver a qué encuentra. Quedó con el molde hecho ahí Palacios cuando le quería pegar, porque llegó primero a interceptar la pelota Osvaldo González. La perdieron. Arranca y esto falta. Perdió la pelota y la amarilla que se viene. Estoy en la cancha.
2: Sí, quinta amarilla para Universidad de Concepción. Esta vez para el número 19, Christopher Mesías, luego de una fuerte falta frente al número 7, Joaquín Moya.
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0: Y el Chorri Palacio, muchachos, le dijo: déjenmela a mí, quiero hacerme famoso hoy día.
4: Sí, recordemos que el Chorri Palacio ya le hizo un gol de tiro libre a Palestino por Copa de la Liga, en el mismo arco.
0: Sí, le va a perfilar la derecha, era para Medina, pero se la dejó a su compatriota.
2: ¿Tiene confianza el Chorri?
0: Claro, el Cristian Palacio, el Chorri Palacio. Viene corriendo Palacio, le pegó. ¡Uy! La pelota queda en el travesaño y se va afuera. Iba bien, pero bajó tarde.
4: Sí, pega en el travesaño. Yo creo que Jorge Brown se confía en demasiado con ese balón, porque la pelota baja muy rápido y el Chorri Palacio detuvo el cuarto, pero la pelota iba al ángulo del arco de la Universidad de Concepción.
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0: Va a jugar ahora por el sector derecho. La pelota fue fuera del terreno de juego. Ya estamos en el tiempo. Estamos en los 48 ya de esta segunda etapa. En los descuentos este partido. Va a jugar en saque lateral el cuadro de Everton. Va jugando Lourdes Ríos. 3-1 está ganando el equipo de Villamarino. Tres puntos importantes para sumar 30 en la tabla, alcanzando a Católica. Próximo rival de Everton, Deportes Limache en Quillota, que se queda con 27. El pase largo se le complica a la U de Conce, la parte baja también, porque se empieza a presionar con lo de Cobresal, especialmente Calera está más lejos. Toca la pelota Fuente Alba, aguanta la pelota, lo van tomando, es buen jugador, la toca Fuente Alba, quería juntarse por el medio, no alcanzó a llegar Antonio Díaz, ahí recuperó Díaz, entró fuerte y se va a ganar la amarilla. Antonio Díaz, estoy contigo en la cancha.
2: Sí, Antonio Díaz, que recibe la cartulina amarilla para Universidad de Concepción, luego de una muy fuerte entrada contra Alan Medina, que está en el suelo. Sin embargo, ya se pone de pie el 10 de Everton de Viña del Mar, y en la sexta cartulina amarilla para Universidad de Concepción.
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0: Medina, para mí, el mejor de la cancha, más allá de lo regular que ha sido Everton en el primer tiempo, todo, pero buen partido como siempre. Busca en el centro para Palacio, la quiere aguantar, la va recuperando mitad de cancha, la va perdiendo, la va buscando otra vez, por ahí está Mesías, que recién lo amenostaron, cambia para Jean González, intenta, no ha tenido velocidad, que llega a pasar ante la marca de Vicente Fernández, va quitando Yarzún, recupera con Joaquín Moya, la está pidiendo Charrupí, la pide el colombiano, le gusta conducir al colombiano, tiene la pelotita, avanza por derecha, intenta juntarse, buena maniobra, se quiere sacar un hombre de encima, va avanzando por el otro costado Valle, se metió Medina, lo van tocando. Si se tiraba era penal, pero la pelota solamente al córner.
4: Si lo tocaba tal vez era penal, pero por algo pincha la pelota, cobra córner, sería el noveno para Everton.
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0: Se le acaba el tiempo al campanil. 3-1 lo está perdiendo y le quedan 2 minutos a este partido. Va a ir lanzamiento de esquina a Alan Medina, el uruguayo. Va a servir. La toca corto ahora para José Tomás. Va intentando otra vez ahora con Charrupil, colombiano. Le hacía un túnel a Fuente Alba. La va recuperando en zona propia el jugador Funes Mori. Empujaban a Waterman. Sí, Oyarzún lo empujó en mitad de terreno. Y es tiro libre que favorece al cuadro de la Universidad de Concepción.
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0: Ya estamos en los 51 minutos de este partido. Le queda uno.
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0: Fernández a velocidad ahora, se quiere meter Palacio, se le pierde la pelota, otra para la Medina, manejando el envío Medina, la cambia por derecha, por acá va a avanzar, va intentando otra vez con José Tomás Hernández, buscando para el colombiano Charrupí. Busca se junta ahora con Moya, se saca la marca de encima. Buen partido también de Moya, como siempre. La tiene José Tomás, va a encarar Hernández, el centro arriba. Va a entrar, que intentaba llegar Palacio. Buscaba el cuarto Everton. Sale jugando desde el fondo a través de Fuente Alba. Hay una mano, sí señor. Hay una mano de Medina, pero giga nomás, le dice Villa. La pelota la tiene ahora. El pase de Antonio Díaz buscando a Waterman. Se va cerrando oportunamente en el fondo atrás. Buen partido también de la zona defensiva de Everton con Oyarzún especialmente. Sacó el balón ahora. Intentaba Charrupí. La pelota que rebota en Fuente Alba. Se va fuera de la cancha. Saque lateral que favorece a Everton. Y esto se va a terminar de un momento a otro.
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0: y el partido que concluye en el Sausalito Viñalmar ante 3.010 espectadores. Triunfo del local, triunfo de Everton por 3-1 frente al cuadro campanil, cimentado especialmente en el primer tiempo con anotaciones tempraneras. A los 2 minutos Alan Medina 1-0, a los 22 Nicolás Montiel marcó el 2-0 y había un descuento ahí. A los 9 Luis Rojas marcó el 1-1 transitorio, pero a los 32 Nicolás Faeza puso el 3-1. Partido concluido en el Sausalito Viñalmar. Ha ganado el cuadro de Everton por 3-1 a la Universidad de Concepción y se encarama en la tabla de posiciones el equipo viñamarino.
1: Fue el relato de Carlos Campos para este triunfo del cuadro evertoniano por 3-1 en el estadio Sausalito de Viña del Mar.
0: Sí, parece que vamos a tener notas inmediatas ahí en la parte baja. Está el técnico Riboneto, me parece que van a dialogar con él ahí de inmediato la gente del canal del fútbol, de la TNT, para escuchar al... Claro, vamos a ver, ahí está el técnico Riboneto, se demoran un poco todavía ahí las conversaciones, ¿sí? Vamos a ver, Víctor González, el que va a hacer las notas en la parte baja, para poder conversar ahí con la gente, con Riboneto. En cualquier momento estamos con Riboneto. Y en Quillota, ¿qué está pasando, Ricardo Fernández? Cuéntanos.
5: Están ya los descuentos ahí, estamos con el marcador San Luis de Quillota 0, Santiago Wanderers de Valparaíso 1. Estamos ya en los instantes finales de lo que es este partido, que ya se viene la última jugada a favor del cuadro canario. Vamos con Riboneto.
0: Escuchemos al técnico Bertón. A ver, esperemos un poquito, a ver si podemos escuchar al técnico de Bertón. Walter Riboneto, dialogando.
5: No, todavía no. Cuando la gente
6: de la banca pide la hora. El segundo ahora sí. Tiempo ellos nos agarraron un poco más la pelota. Nosotros quizás no pudimos presionar de la manera que queríamos. Tuvieron algunas profundidades, algunas acciones de gol. Después nosotros intentamos acomodar, mejoramos. Ahí ya modificamos a una línea de 5, un 3-4-2-1. Entonces mejoramos ese posicionamiento y ya fue un poco más parejo. Creo que hicimos mérito para ganar el partido y eso es importante, felicitar a los jugadores, porque la verdad que lo que planteamos, lo que intentamos y ahora meternos en ese pelotón de arriba es muy lindo, volver a ganar de local, que es lo que queríamos.
7: Entramos al último tercio del campeonato, llegan a la zona de 30 puntos y justamente van a enfrentar el fin de semana a Deportes Limache, que está peleando con ustedes ese cupo a la Copa Sudamericana. ¿Cómo van a preparar ese partido? Me imagino que feliz por el objetivo de estar situado en esa zona de clasificación.
6: Obviamente, esto es partido a partido. Quedan 10 partidos, va a ser todo hasta el final. Este torneo es así, parejo. Creo que ya logramos algo importante de dejar atrás lo del año pasado. Entonces, ahora vamos en partido a partido. Pensar que podemos pelear y competir con cualquiera. El equipo está bien, el grupo está bien y eso es lo más importante.
7: Por último, Walter, ¿por qué lo ganaron?
6: Porque fuimos los que quisimos del primer minuto, con las intenciones, con el funcionamiento, convertimos, generamos situaciones, entonces eso nos deja contentos.
7: Muchas gracias.
0: Ahí está la palabra del técnico Walter Riboneto. Va a hablar ahora Nicolás Montiel también. A ver, escuchemos al delantero de Everton de Villalmar, que señala a través de la señal del canal de fútbol por golazo.
7: Asistencia en el primer gol y luego vuelve a marcar con Everton su quinto gol. Nicolás, ¿cómo vives tu presente? Y me imagino también feliz por esta nueva victoria.
8: Bueno, primero buenas noches, bien, la verdad que, bueno, gracias a Dios se nos pudo el triunfo, pudimos cortar esta mala racha de local que teníamos, bueno, ahora a descansar un poquito y ya mañana pensar en Limache, que tenemos una final el viernes, así que vamos por todo.
7: Tuviste una lesión en la rodilla, te costó volver, tuviste bastante perseverancia, recuerdo que estuvo tu madre también acá apoyándote. ¿Cómo ha sido este proceso donde te has podido consolidar, donde te has ganado un puesto en el equipo y además ha sido muy importante con goles?
8: No, bien, la verdad que bueno, el apoyo familiar fue muy importante en este periodo. Bueno, no es fácil estar lejos de casa, pero bueno, ellos están siempre con un mensajito, mamá, papá, mi hermano. Bueno, tengo a mi novia, gracias a Dios, que también me está apoyando mucho, su familia, mis amigos, bueno, toda la gente de mi pueblo pequeño que vivo, pero bueno, se siente mucho el apoyo y bueno, de la gente de Everton que también recibo muchos mensajes de apoyo y bueno, a la dirigencia, los compañeros, el cuerpo técnico que me da la confianza del día a día.
7: Dicen que de un pueblo pequeño hay sueños grandes, me imagino que los sueños con Everton, poder meterse a zona de clasificaciones internacionales es uno de los grandes objetivos que tienen.
8: Es el objetivo que nos planteamos para este segundo semestre y sabemos que estas 10 últimas fechas son, estos dos últimos meses son muy importantes para nosotros. Es el objetivo que tenemos y ojalá que lo podamos conseguir.
7: Nicolás, por último, ¿cómo ha sido tu adaptación al fútbol chileno? Al principio te costó, uno decía, viene como alternativa, pero se ha consolidado en el centro del ataque y te has quedado con la camiseta de titular en una zona donde tienen bastantes jugadores. Está el Chorri Palacio, está Santiago Londoño, pero tú te has ganado tu lugar.
8: Bueno, no sé si titular, trato de dar lo mejor de mí día a día. Tuve una conferencia la semana pasada y dije que he escuchado mucho a los grandes, al mismo Chorri, que es un jugador con muchísima experiencia. Seguramente él es parte también de este proceso, él, bueno, los más grandes que están, que me apoyan día a día, que me aconsejan. Por eso, nada, estoy muy feliz, estoy muy contento porque recibo mucho apoyo de los compañeros. Como te digo, no es fácil estar lejos de tu casa con 21 años, pero bueno, gracias a Dios encontré una familia en Everton y bueno, espero que pueda estar muchos años más.
7: ¿Y se siente el cariño de la gente? Mira cómo te aplauden.
8: Sí, mucho, la verdad que son parte también de esto. Hoy le queríamos regalar este triunfo, se nos pudo dar, pero bueno, este triunfo también es para ellos.
7: Felicitaciones, Nicolás.
0: Ahí está la palabra, Nicolás Montiel. Claro, por ahí le preguntan, competencia, Palacio, Londoño ya se fue, ya está en México, ya no pertenece a Everton ni al mar, también se fue Arroyo, el colombiano. Bueno, buen partido, ha ido de menos a más, Nicolás Montiel, Jorge Luis Siviero, y yo le decía fuera de micrófono, cuando Everton jugó un poquito más arriba, con más gente, con volumen ofensivo, empezó a mostrar su virtud este muchacho.
3: No, evidentemente ha progresado muchísimo, quizás los primeros partidos anduvo muy por debajo de su rendimiento, que creo que es este el rendimiento que uno puede esperar de él. Ha sido importantísimo, ha sido un jugador no solo importante por los goles, sino que por todo lo que provoca en cuanto a situaciones de aguantar la pelota, situaciones de arrastrar marcas, situaciones de ayudar, incluso defensivamente, con su porte y su cabezazo, así que creo que ha sido una muy buena incorporación de Everton con este chico que tiene apenas 21 años, tengo entendido, así que tiene todo para seguir demostrando su talento.
0: Sí, antes de seguir y la parte baja y redondear un poco también lo que pasó allá, tenemos algunos saludos. Don Sergio Araya, que está operado ahí, lo operaron de una de sus pies, una de sus rodillas, mejor dicho, está operado, fanático Everton, nos escuchó hoy día, así que le damos saludo a él y pronta recuperación, hombre del fútbol evertoniano hasta morir. Don Jorge Luis Garrido también nos escribió, así que tremendo primer tiempo, pero siempre terminamos nerviosos, dijo el partido. Cariño nos manda también, tremenda transmisión, don Jorge Luis Garrido, de que pues a quien saludamos, y todos quienes de alguna u otra forma estuvieron junto a nosotros o siguen estando junto a nosotros para este partido que ganó Everton 3-1 y que le viene bien, porque se viene afectado, le había costado partidos anteriores, pero lo salió a aclarar rápido hoy día, a los dos minutos ya lo ganaron 1-0.
3: Sí, yo creo que el partido lo ganó en el primer tiempo, ¿verdad? Es decir, donde fue absolutamente superior, donde fue dominador en absoluto en todos los aspectos del fútbol, como lo dijimos al término del primer tiempo, y creo que incluso pudo haber sacado algún gol más de ventaja. Y el segundo tiempo como que salió a administrar el resultado a su favor, tuvo algunas dificultades con algunas aproximaciones de la U de Conce, que mejoró mucho con respecto a lo que había presentado el primer tiempo, que había sido lamentable, y creo que exigió, y en el segundo tiempo vimos un partido mucho más normal o mucho más cercano a lo que uno podía esperar entre dos equipos de primera división. Pero aún así creo que Everton nunca se vio en dificultades, salvo que si no le hubieran anulado el gol, quizás ahí se ponían en partido una vez más la U de Conce, pero sin duda alguna creo que no hay ninguna discusión en cuanto a que el equipo de Everton sacó hoy 3 puntos fundamentales que lo dejan muy bien encaramado. Es cierto, está quinto eventualmente la U Católica, que está en la misma situación, tiene algunos partidos menos, Coquimbo que también está por ahí. Es decir, esto está recién desarrollándose, pero estos 3 puntos, y teniendo en cuenta el partido como se dio y el rival que tenía, era absolutamente necesario sacar esos 3 puntos, y creo que le vienen muy bien en todo sentido. Y ahora el próximo fin de semana frente a Limache va a ser un partido muy atractivo, porque están ahí los dos, y creo que Everton tiene las condiciones, en la medida que repita lo que hizo en el primer tiempo, de poder jugar de igual a igual, como dice su técnico, de competir de igual a igual, pero para ganar.
5: Oiga, y Everton fue el único local que ganó esta fecha.
0: Sí, pues.
5: Fue el único local que ganó. Y con esto...
0: Estaban nerviosos los hinchas porque habían ganado todos los visitantes.
5: Sí, exactamente, y varios empates por ahí. Y la tabla de posiciones quedó primero Colo-Colo 49 puntos, segundo Universidad de Chile 36, tercero Palestino 33, cuarto, Ñublense 32, que tiene un partido menos. Quinto, Universidad Católica 30, un partido menos, tiene más 13 de diferencia de gol. Sexto, Everton, 30 puntos más 8. Séptimo, Deporte Limache 27, pero tiene un partido menos, tiene más 7 diferencia de gol. Octavo, buen repunte, Deportes Concepción, 27 puntos, menos 1. Noveno, Coquimbo Unido, 26 puntos, pero tiene 2 partidos menos. Décimo, Deportes Serena, 24, menos 3. Undécimo, O'Higgins, 24 unidades, menos 7. Duodécimo, Huachipato, 24 puntos, menos 10. Decimotercero, Audax Italiano, 22. Decimocuarto, Universidad de Concepción, con 19, pero tiene un partido menos. Y los que estarían descendiendo, Cobresal, 18, menos 10. Y Unión La Calera, con exactamente 14 puntos, menos 20. Ahí está lo de la primera división. Y en la primera B, Carlos, con el triunfo de Santiago Wanderers por 1-0 ante el cuadro de San Luis de Quillota, con el gol de Cristóbal Ponce a los 35 minutos. Hay que recordar que Santiago Wanderers estaba con 10 jugadores desde los 7 minutos del primer tiempo, con la expulsión de Vicente Vargas. La tabla de posiciones quedó: primero, Santiago Wanderers 38 más 16. Segundo, Cobreloa 38 más 15. Pero aquí la diferencia de gol no importa, porque en caso de igualdad de puntaje hay un partido de definición, cosa que no comparto. A mí parece la diferencia de goles es importante, obviamente, sí, hay que premiar también eso. Yo no sé, el consejo de presidentes, que se le ocurre cada idea en el fútbol chileno. Tercero aparece el cuadro de Magallanes, 35 puntos. Cuarto, Deportes Antofagasta, 34 más 14. Quinto, Unión Española, 34 más 2. Sexto, San Luis, 32 más 5. San Luis perdió su invicto como local a todo esto. Séptimo, Deportes Puerto Montt con 31. Octavo, San Marcos de Arica, 30 más 7. Noveno, Deportes Recoleta, 30 más 1. Décimo, Deportes Copiapó, 30, diferencia 0. Undécimo, Deportes Iquique, 25 puntos más 5. Duodécimo, Deportes Temuco, 25 más 1. Decimotercero, Provincial Curicú Unido, 20 puntos menos 12. Decimocuarto, Unión San Felipe, 22, 20 puntos menos 22. Penúltimo, Deportes Santa Cruz, 16. Y último, Ranger, con 9 unidades. Así está la cosa con lo respecto al fútbol de la primera B también, luego del triunfo de Santiago Wanderers, con lo que es la tabla de posiciones, don Carlos.
0: Buena cosecha de los equipos costeros, que ganaron día lunes sus dos partidos, sobre todo para Everton, que se encamina ahí en una buena posición, consolidándose, porque había perdido un poco el paso cuando dejó puntos enredados con Audax Italiano, sí, pero ahora se mete nuevo en la lucha.
5: A ver si estamos con la nota con el técnico de Universidad de Concepción, Cristian Muñoz, a través del señal televisiva.
9: ¿Cómo analiza lo que fue esta derrota?
10: Bueno, la verdad que fueron dos tiempos muy, muy distintos. Segundo tiempo creo que fue extraordinario en cuanto al juego, generamos ocasiones de gol, hicimos goles, por el VAR no nos podemos llevar un empate, pero la verdad que creo que el primer tiempo entramos muy dormidos, demasiado dormidos para lo que estamos jugando, y el segundo tiempo fue súper diferente, así que calentura, pero creo que tenemos que remecernos en lo que está pasando en sí. Creo que el segundo tiempo fue muy bueno y desde ahí tenemos que apuntar. Generamos, hicimos cosas buenas, nos atrevimos a hacer lo que se entrenó, pero ciertamente hoy regalar un tiempo nos costó mucho y Everton lo aprovechó.
9: ¿Es quizás una nueva fórmula lo que mostraron en el segundo tiempo, con esta línea de tres, con los laterales más altos, y con este doble nueve, con Funes Mori, que incluso usted lo decía, convirtió, el gol fue anulado, pero le dio más peso ofensivo al equipo?
10: Sí, bueno, Rogelio venía un tiempo inactivo, así que tenemos que de a poco darle minutos. La verdad que con Cecilio se entendieron súper bien. Creo que cada día van a estar mucho mejor. Este equipo estaba armado a principio de año con línea de tres, así que por eso optamos en el segundo tiempo de llevarla adelante, y le hicieron extraordinario, así que la verdad que duele porque estamos todos calientes, nos duele a todos porque la situación es compleja, pero creo que el segundo tiempo lo tenemos que tomar como un envión para seguir trabajando y poder sacar los resultados, porque la situación es límite.
9: Barbieri fue importante en la defensa, Funes Mori ni hablar en el ataque, Tomás Rocco también sumó minutos. ¿Cuánto le han aportado los refuerzos a este equipo?
10: Sí, bueno, la verdad que tenemos una necesidad de sumar minutos de juvenil. Tomás nos viene a ayudar en eso. Lo hablamos, Barbieri jugó de entrada, así que lo hicieron súper bien. Lo mismo en este caso, Rogelio, que entró bien conectado. Creo que fuimos un segundo tiempo muy bueno. Sí, eso es lo que da bronca, que en el segundo tiempo hicimos pasajes muy buenos, marcamos, llegamos, generamos ocasiones de gol. Sí, es cierto, estuvimos un poquitito más expuestos, pero pudimos darle mejor solución que lo que le dimos en el primer tiempo. Así que, bueno, hay que levantar la cabeza. Sabemos que el momento es complejo. Estamos trabajando mucho para poder sacar la situación adelante, así que Ahora tenemos un desafío importante el fin de semana y un partido, la verdad, que bisagra para poder levantar.
7: Gracias, Cristian.
10: Ya, porque esté bien. Chao, chao.
5: Bueno, ahí estaban las palabras del técnico del cuadro de Universidad de Concepción, Cristian Muñoz. Y también va a hablar Jorge Brown, el portero del cuadro penquista. Aquí también lo escuchamos. No está, parece, esa nota en vivo con Víctor González ahí, que está en estos momentos realizando el trabajo de cancha, justamente. Lo escuchamos.
7: Alcanza para poder rescatar al menos una igualdad.
11: Buenas noches. Sí, ahí estaba escuchando algo que dijo la nota, la nona, que es verdad. Regalamos un tiempo, regalamos 45 minutos. En el momento en que estamos no nos podemos dar ese lujo. Creo que tenemos que entrar de otra manera, como lo hicimos en el segundo tiempo, donde se vio una mejor cara, fuimos superiores, creo que a Everton merecimos un poco más. Lamentablemente por circunstancias, por algunos fallos arbitrales también, no se pudo descontar o llegar a un empate, pero bueno, creo que ese es el camino.
7: Jorge, tienes mucha experiencia en el fútbol, estuviste acá en Deportes Antofagasta, en Argentina, ni hablar, con Gimnasia y Esgrima de La Plata y Rosario Central. ¿Qué le puedes transmitir a tus compañeros en esta situación compleja? Están en la parte baja de la tabla. ¿Cómo se puede levantar esta situación?
11: La única forma que sé es trabajando y confiando en lo que venimos haciendo. Creo que las cosas se están haciendo bien. Lamentablemente no lo podemos llevar al campo de juego, pero las cosas se están haciendo bien. Tenemos plantel para salir de esta situación. Creo que todavía dependemos de nosotros, eso es importante, por ahí decirlo lo positivo, pero bueno, tampoco es que miramos mucho a los demás equipos, ¿no? No, creo que nosotros tenemos que hacer foco en nosotros, en seguir mejorando y sobre todo en salir de esta racha negativa.
7: Gracias, Jorge.
5: No, ahí estaban las palabras del portero de Universidad de Concepción, Jorge Emanuel Brown. Y la verdad es que Universidad de Concepción completó su cuarta derrota consecutiva. Ha perdido los cuatro partidos esta segunda rueda. Recordemos que debe el partido con Coquimbo en el Sánchez Rumoroso. Y ha perdido sus cuatro partidos. El primero con Ricardo Viveros y los tres siguientes con Cristian Muñoz. Y hoy día rompió una racha de más de 300 minutos sin convertir con ese gol de Luis Rojas. Traspase de Lucas Soto, involuntario por supuesto con ese error que cometió el hombre de Everton. Pero la verdad es que muy bajo el cuadro del Campanil. El bloque posterior, la verdad es que da demasiada licencia, me parece, Carlos. Pero otra cosa, sí. Rogelio Funes Mori se notó que es un delantero que está por sobre la media del fútbol chileno en los minutos que le tocó entrar.
0: Sí, yo el otro día decía que, analizando todos los que han llegado, y sobre todo los que se incorporaron a esta etapa, yo creo que el que tiene más pergaminos de todo es Funes Mori.
5: Exactamente. Y lo otro preocupante para la Universidad de Concepción, lo bajo que anda Cecilio Waterman también, que no ha tenido, lamentablemente, un buen rendimiento. El hombre del cuadro de Universidad de Concepción apenas tiene 2 goles. Y obviamente que eso preocupa, pero indudablemente que con la llegada de Rogelio Funes Mori esperan mejorar aquello de lo que es el tema del gol, que ha estado tan esquivo para la Universidad de Concepción.
0: ¿Cómo está en la parte baja la U de Conce? Porque está muy cerca, muy pegadito.
5: Quedó un punto Cobresal, por sí. Eso en El Salvador deben estar celebrando, al igual que en Calera, este triunfo de Everton, porque deja Universidad de Concepción al alcance de Cobresal. Claro, Calera está más lejos. Calera tiene... Bueno, si Unión La Calera recupera los 3 puntos, los 6 puntos, que soñar no cuesta nada, dicen, porque a todo esto el 1 de abril comienzan el 1 de septiembre comienzan a verse lo que es el fallo, justamente de Unión La Calera.
0: Del TAS.
5: Si recupera esos 6 puntos, Unión La Calera haría 20, pero claro.
0: Everton se quedaría con 27.
5: Con 27, claro. Everton, yo creo que ya, incluso perdiendo los 3 puntos, yo creo que me parece que la tarea del descenso está olvidada.
0: Esa no es la idea, sí.
5: Claro, porque Cobresal a la vez retrocede. Cobresal a la vez retrocedería, porque 18 puntos quedarían 15. Entonces, la verdad es que es bien complejo el panorama. Claro, Everton obviamente tiene que aspirar a torneos internacionales. Ya salvarse del descenso para mí ya está hecho, ya eso está cumplido. Pero obviamente está para otras cosas. Cuando vamos a la sala de prensa a escuchar la conferencia del técnico Cristian Muñoz.
12: ¿Qué se puede decir de este partido? Que en el primer tiempo no anduvieron muy bien en defensa, muy febles, lo vimos ahí gesticular, pero en el segundo tiempo vimos otra cara de la Universidad de Concepción. ¿Es esto lo que usted busca? Más allá también de los 2 goles anulados, que uno por lo menos merece duda a mi juicio.
13: Sí, la verdad que creo que fueron, como tú lo mencionabas, 2 tiempos súper diferentes. Un primer tiempo muy dormido, demasiado pasivo en lo que teníamos que hacer. En el segundo tiempo cambiamos el sistema, pasamos una línea de tres y la verdad que funcionó muy bien. Los cambios que hicimos entraron, la verdad que de buena forma, generamos ocasiones de gol antes de... En este caso tuvimos la ocasión de Lucho, tuvimos también la de Toño Díaz, tuvimos varias ocasiones de gol, nos generamos. Si bien es cierto, por el momento quedamos más expuestos, pero teníamos mucha más gente para defender. Pero es un poco lo que hay que rescatar. Si bien es cierto, se perdió, nos duele, porque la verdad que estamos en una situación compleja, pero creo que como jugamos el segundo tiempo, es como hay que afrontar los partidos, con esa dinámica, con esa agresividad, y creo que es un cambio muy grande. Lo que se hizo en el segundo tiempo, prácticamente Everton estuvo en bloque bajo, generamos ocasiones de gol, la verdad que tuvimos dos goles ahí que por el VAR no pudieron ser válidos, pero creo que esa es la forma.
14: Bueno, Cristian, buenas noches para usted de radio también. Quería preguntarle por Rogelio Funes Mori, ¿cómo lo ve? ¿Cómo llegó el refuerzo? Porque al momento que entró se vio un cambio distinto en el ataque, de hecho generó la falta del primer gol anulado. ¿Qué le parece y cómo estará para esto para el siguiente?

0: primer tiempo ellos aprovecharon su situación y nosotros en el segundo pudimos haberlo empatado, pero creo que eso es lo que tenemos que hacer, como salimos al segundo tiempo, con esa gana, con ese ímpetu, y cómo tenemos que afrontar los partidos para salir de esta situación.
1: Sí, también la última, referente justamente a eso, ¿les sorprendió esa presión de Everton en el primer tiempo?
0: No, sí, yo creo que teníamos los espacios, pero estábamos un poco precisos, la cancha estaba buena, los espacios estaban en el primer tiempo, lo que pasa es que estábamos un poco precisos, pero estuvimos muy desajustados, estábamos demasiado hundidos en la presión, por eso decidimos cambiar en el segundo tiempo, y creo que se dio de buena forma. La verdad que, como decíamos, estamos en una situación compleja, tenemos que seguir trabajando, no podemos echarnos a morir, sí tenemos que ser autocríticos y entender que a esta altura nadie te regala nada, y tenemos que levantar. Ahora tenemos un desafío importante el fin de semana y tenemos que estar a la altura.
2: Ahí estaban las palabras del técnico Cristian Muñoz. Claro, el fin de semana Universidad de Concepción enfrenta a Universidad de Chile en el estadio Alcaldesa Esterroa Rebolledo. Así es que va a ser complejo, y además con lluvias, ya va a llover toda la semana, se dice en Concepción, y vamos a ver cómo va a estar esa cancha del Esterroa para ese partido entre Universidad de Concepción y Universidad de Chile.
3: Sí, bueno, es conformismo, pero perder, quedar a un punto de un equipo que lo está presionando por el descenso. No sé, dice que el segundo tiempo jugamos así, claro, mejoró, pero ¿de qué le sirvió ser? Al contrario, ¿no pudo revertir un resultado?
4: No, yo creo que son explicaciones que no tienen justificación a mi modo de ver. Creo que con lo que hizo el primer tiempo el equipo de la U de Conce era imposible poder ganar este partido. Es cierto, mejoró muchísimo en el segundo tiempo, también ha ayudado porque Everton le dio justamente la posibilidad de manejar la pelota de mayor manera que en el primer tiempo, donde fue absolutamente superado. Creo que él ve solo lo que pasó en el segundo tiempo, que como lo dijimos nosotros en el comentario, estamos viendo un partido mucho más acorde a lo que presenciamos o lo que queríamos presenciar. Pero el primer tiempo fue un monólogo del equipo de Everton, que creo que la U de Conce la sacó barata con el 3-1 en contra. Y el segundo tiempo, a pesar de todas sus ganas y su cambio táctico, evidentemente no le dio las posibilidades de poder conseguir siquiera un punto. Así que es preocupante lo que hizo, sobre todo en el primer tiempo. Ahora, si juega siempre como en el segundo tiempo, tiene algunas posibilidades. Pero yo lo dije en el primer tiempo, hacía tiempo que no había un equipo de primera división jugar tan mal como lo hizo la U de Conce en el primer tiempo. El segundo tiempo, si bien es cierto, mejoró, pero no le alcanzó.
3: Sí, pues ahí estaba la... ¿Ricardo?
2: Sí, en todo caso, a mí no me gustó mucho la actitud de Everton, la verdad, en el segundo tiempo. Me parece que Riboneto, una vez más, creo que tira el equipo inconscientemente hacia atrás, hace cambios de puesto que yo no sé para qué tiene que hacer tanto cambio, mete a Emiliano Ramos de lateral izquierdo, al Chico Hernández después lo comenzó como volante por izquierda, después lo traslada de lateral derecho. Me extrañó que no tuviera Óscar Opazo en la ubicación de lateral derecho, creo que Lucas Soto no tuvo un buen desempeño, y ojo que si le hubieran convalidado el segundo después de descuento Universidad de Concepción, el partido sí que se ponía bastante interesante, y la verdad es que no se veía, me parece, muy bien a Everton de Viña del Mar para soportar este resultado, Jorge Luis.
4: Sí, ahí estamos de acuerdo, por eso digo yo de que el fútbol es tan cambiante que uno no puede tener comentarios muy muy certeros, porque es cierto que cada rodada de balón es evidente que puede pasar cualquier cosa. Es lógico que si el equipo de la U de Conce hubiera podido conseguir que se validara uno de los dos goles que anularon, los dos bien anulados a mi modo de ver, pudo haberse cambiado el resultado, pero estamos hablando de supuestos y el fútbol no se basa en eso, ¿verdad? Es decir, se basa en lo que vimos, y creo que en definitiva, si uno entra a sumar y restar, es evidente que el triunfo del equipo de Everton fue muy muy justo en todo sentido.
2: Sí, me dicen que ya está arribando a la sala de conferencia Walter Riboneto, así que ya en cualquier momento vamos a estar con ello, Carlos, para ya culminar la transmisión. Por supuesto, interesante sería escuchar lo que señala el técnico de Everton tras esta victoria por 3-1. Recordemos que Everton, tal como lo decía Cristian Prieto, visita a Deportes Limache en Quillota, en un partido bien repetido, hay que decirlo, a lo largo del año, sí. Pero siempre se han encontrado con momentos distintos, y después recibe Universidad Católica el siguiente sábado. Va a jugar dos sábados seguidos Everton, el que viene y el siguiente, recibe Universidad Católica acá en el Estadio Sausalito. Así es que,
3: ¿qué fecha es esa?
2: Ese es el sábado 6 de septiembre. Se va a jugar ese compromiso a las 17:30 horas. Ese de
3: domingo
2: Everton,
3: 6.
2: Hermana, ante Universidad Católica.
3: ¿Ah? ¿Domingo 6? ¿O sábado 5?
2: Sábado 5. Ahí está. Ya. Sábado 5, claro. Sábado 5, claro.
3: Alcanzado.
2: Exactamente. Sábado 5 va a estar jugando Everton de Viña del Mar ese partido ante Universidad Católica. Y el caso de... y antes recordemos...

0: sábado ante Deportes Limache en el Estadio Lucio Fariña.
1: Sí, don, estamos esperando. Sí. Don Eduardo Álvarez, una pasadita con usted para cerrar también y esperar la voz del técnico Everton.
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0: Recordemos que mañana vamos a estar, ya lo decía Carlos, con nuestro programa en el restaurante Mil Amores, pero el día miércoles vamos a estar excepcionalmente a las 21 horas. ¿Ya? ¿Por qué? Porque de 19 a 20 horas cedemos nuestro espacio a quienes nos cedieron el día de hoy, a la gente de la Universidad Católica de Valparaíso, que tiene su programa de 19 a 20 horas, a quien agradecemos, por supuesto, que nos hayan cedido nuestro espacio, y por ello nosotros lo devolvemos el día miércoles de 19 a 20 horas. Después vienen los originales con Eduardo Poblete, y a las 21 horas ahí vamos a estar con nuestra edición de Golazo. Escuchemos al técnico Rigoneto porque ya está en la sala de conferencia.
3: Walter, ¿cómo le va? Muy buenas noches.
4: Buenas noches para todos.
3: ¿Cuál es la lectura que puede dar a este triunfo de Everton, que fue un primer tiempo, nos parece, sólido, donde se pone en ventaja 3-1, en el segundo se complicaron por el rival y tal vez por alguna complicación propia que tuvo que variar, de hecho, en defensa? ¿Cómo maneja usted esa situación, donde Everton no puede mantener un partido parejo, porque se encaminaba a eso el día de hoy?
4: Bien, buenas noches para todos. Claudio, a ver, lo que primero te puedo decir del análisis del partido, el primer tiempo muy muy bien, desde el juego, de las intenciones, de la dinámica de ejecución, del plan de partido que nosotros teníamos, más allá del gol que nos convirtieron por una fatalidad. Pero creo que el equipo buscaba eso, intentaba desde el juego, de posicionarse campo rival, con movimientos, con acciones ofensivas, convirtiendo 3 goles y quizás algunas acciones más que tuvimos para convertir. El segundo tiempo, quizás, a ver, la idea era cerrar el partido con goles o con, si teníamos las posibilidades de convertir, hacerlo. El rival nos modificó a una línea de 3, donde nos ocuparon las bandas con los laterales volantes, y nos generaban las terminaciones. Nos llegábamos tarde a esos lanzamientos, entonces decidí modificar con nosotros con una línea de 3-4-2-1. Y después en esos recorridos, quizá en todo lo que nosotros queríamos obtener la intensidad, modificamos también con algunos cambios. Y ahí ya un poco estuvo más controlado, donde la pelota la tuvimos nosotros con el ingreso de Gustavo. Pudimos quizás también... con el tema de minutos, sumar minutos, que era la idea, con el resultado a favor, pero bueno, muchas veces no sale eso. Pero creo que en resumen general fue un gran partido de mis jugadores. Lo felicito porque la verdad que el plan de partido, la idea, la forma de querer ganar el partido el primer minuto fue positivo.
5: Hola, Walter, ¿qué tal?
4: Eduardo, ¿cómo estás? Buenas noches.
5: Buenas. Lo quiero sacar un poco del partido. ¿Cuánto le afecta la sorpresiva salida de Andrés Arroyo, un jugador que usted pidió, que lo conocía y que a todos nos sorprendió de que estuviese tan poco tiempo, que jugase poco y que se fuese tan rápido?
4: Nada, situación, obviamente que es un crecimiento también para él como jugador, de ir a una liga importante como mexicana. Y que no va a continuar con nosotros, era un gran jugador, es un gran profesional y tiene un futuro enorme por delante.
5: ¿Pero usted cuánto?
4: No, a ver, nosotros seguimos para adelante, el grupo está bien, el día a día es muy bueno y nosotros el partido de hoy lo afrontamos con lo que mejor teníamos, tenemos la Copa Chile, 10 fechas por delante. Estamos en un momento importante, bien, de lo que nosotros queríamos y vamos a seguir adelante.
6: Con Cristian Prieto de Colas. Buenas noches, Walter. Muy bien, gracias. Quería preguntarle por dos jugadores en particular. Primero, La primera, la importancia de Nicolás Montiel en ataque, un jugador que está haciendo gol y también se está asociando muy bien. De hecho, el día de hoy dio una asistencia a la Medina. Y también la importancia de Emiliano Ramos, un jugador que en su momento fue bastante cuestionado y que el día de hoy tiene un resurgir, sobre todo en un momento que Everton necesita este minutaje sub-21.
7: Bien, Cristian. A ver, todos son importantes y eso se lo manifiesto en el día a día. Todos son importantes, los necesitamos a todo. Esto es largo, quedan muchos partidos por delante. Ni hablar eso, la situación de, en este caso particular, de Nico Montiel, de crecimiento que ha tenido en este poco tiempo, de que está en el club, de venir de un club o de una cuarta división de Ferro, de Argentina, de hoy estar vistiendo la camiseta de Everton, un club importante, las responsabilidades que conlleva, del mismo Emi, con su altibajo que ha tenido, y es normal porque en el fútbol sostener los momentos buenos son muy pocos, y él lo hemos hablado, le vino bien el otro día convertir, hoy poder volver a jugar. Y yo siempre lo manifiesto, a veces son toma decisiones que le toca entrar a uno o a otro, pero uno piensa en el grupo, piensa en el club, que es lo más importante. En este caso decidimos con este equipo hoy afrontar el partido y después fuimos con los recambios. Quizás a veces funcionan, a veces no, pero intentamos siempre de la misma manera. Creo que dan el 100%. La dinámica, la intensidad, el día a día es muy bueno. Lo afrontamos, competimos con todos los equipos de la misma manera. Creo que hoy nos respeta como equipo. Ya estamos en otra posición y vamos a afrontar este último tercio del campeonato de la mejor manera, partido a partido. Como digo siempre, esto es partido a partido.
8: Hola, Walter, ¿cómo estás? ¿Cómo estás? Aporte de Alan Medina en ataque es innegable. Uno ve que marca, uno ve que asiste, pero también hay un trabajo medio silencioso que uno puede ver de Alan Medina, que es la presión. La presión cuando el equipo pierde la pelota, la presión en salida también un rival. ¿Qué valor le da a ese trabajo que hace Alan Medina?
7: Sí, a ver, es difícil hablar de un solo jugador, como lo dije antes. Yo creo que la idea es esa, de presionar alto, de intentar jugar más adelante, del equipo levantar un poco más las líneas. Nosotros lo estamos intentando, de esa pospérdida, que creo que en el primer tiempo fue mucho más factible, en el segundo tiempo después, cuando nos acomodamos, eso también funcionó, de que ante esas pérdidas de nosotros la recuperación sea inmediata, y lo trabajamos, y el día a día de esa intensidad y esa agresividad la trabajamos. Entonces es un poco el plan de nosotros, el plan de juego, de intentar de presionar alto. Cuando no se puede esa pospérdida, entonces venimos unos metros más atrás, pero es normal porque las pospérdidas son de 5 o 6 segundos, y Alan es uno de los jugadores que principalmente hace esa presión alta con Nico, sea con el Chorri, sea con los extremos. Entonces empezamos a orientar según la salida del rival cómo lo vamos a presionar.
9: Vamos con Jonathan González.
10: La presión alta que Everton ejerció hoy día en el partido y que se dio contra Huachipato, a mi modo de ver, no se dio contra Audax. ¿Usted espera mantener este mismo nivel de intensidad de presión alta en los partidos que se vienen?
7: Sí, a ver, Johnny, con Audax tuvimos que modificar ante la expulsión, que muchas veces lo queríamos hacer y con un hombre menos no era fácil. Pero a partir de los minutos que nosotros arrancamos 11 contra 11, era la idea, y así creo que fuimos con Huachipato, con Colo Colo también, más allá del resultado que no fue, pero un poco la idea. Creo que empezamos a levantar un poco más las líneas, y qué positivo en eso, achicar eso, que si nosotros presionamos bien, el rival en algún momento va a lanzar. Hoy pasó en el primer tiempo, nosotros presionábamos y ellos intentaban lanzar. Donde también tenemos que ganar ese duelo defensivo. Hay distintos partidos, todos los partidos no son iguales, pero bueno, nos vamos con unas buenas sensaciones de que ganamos un partido importante, que nos pusimos ahí en la parte de arriba de la tabla, que es lo que queremos. Entonces ahora Como digo siempre, felicito a los jugadores porque son los que actúan, los que llevan a cabo la situación, más allá de las herramientas que nosotros le damos. Y ya mañana pensaremos lo que va a ser Limache.
0: Ahí estaba, Carlos, las palabras del técnico Walter Rigo Neto en conferencia de prensa antes de cerrar esta transmisión.
1: Sí, eran más los predecibles, Jorge Luis Sevilla, en relación a lo que fue el partido.
11: Sí, yo creo que sí, analizó bastante bien, teniendo en cuenta de que creo que hizo un gran primer tiempo. Seguramente el segundo tiempo también te condiciona todo, aunque el técnico no lo diga, los propios jugadores saben de que tienen un partido prácticamente en el bolsillo y no hay que hacer nada para ponerlo en duda esa situación. Es cierto que tuvo dificultades en el segundo tiempo, que bajó muchísimo su intensidad, su dinámica, su forma de haber jugado el primer tiempo, pero en definitiva no hay ninguna duda de que el partido lo ganó en forma absolutamente justa. Creo que le viene muy bien el equipo de Everton, que lo deja bien posicionado y seguramente en la parte anímica están a full, y creo que eso es lo más importante, porque siempre digo yo de que el grupo en la parte anímica es fundamental, y si está bien en esa parte, lo otro viene por sí solo.
1: Don Jorge Luis, lo dejamos ya liberado para que vaya a casita y mañana nos podemos ampliar más los comentarios en nuestro programa.
11: Pero con todo gusto, así que buenas noches para todos.
1: Buenas noches, Jorge Luis, si vieron los comentarios. Don Eduardo Álvarez, para usted también, las buenas noches.
2: Gracias, buenas noches, que lo pasen bien.
1: Don Ricardo Fernández, para usted las buenas noches también.
0: Buenas noches, don Carlos, nos cortamos mañana a las 20 horas.
1: Buen regreso a nuestros compañeros que estuvieron allá en Quillota también en el partido entre San Luis y Santiago Wanderers.
0: Impecable trabajo, tuve la posibilidad de escucharlo ahí.
1: Carl Felguera, Nicolás Ríos, Roberto Calderón.
0: Roberto Calderón, ahí impecable trabajo, y además con el triunfo de Santiago Wanderers que lo deja en la punta junto a Cobreloa.
1: Y acá también agradecemos el trabajo de Pedro Pablo Paredes, Cristian Prieto y por supuesto DJ Maskin, Enzo Gonzalvo, los mandos técnicos. Por la atención, gracias. Buenas noches, buen descanso, hasta mañana.
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16: Son las 10 de la noche. 5 minutos.
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2: Son las 10 de la noche, 30 minutos.
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3: Son las 11 de la noche. Un minuto.
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0: sería genial un tema de Phil Collins en mi corazón, ese del tema de la película Tarzán de Disney.
1: Me relaja mucho escucharlos y me gusta mucho la música que tocan, así que quiero pedir la canción Like a Fool de Robin Gibb.

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1: Son las 11 de la noche, 29 minutos.
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1: Son las 11 de la noche, 57 minutos.
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2: Son las 0 horas 27 minutos.
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3: Es la una de la madrugada.
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3: Es la una de la madrugada. 29 minutos.
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3: Son las 2 de la madrugada. Un minuto.
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1: Son las 2 de la madrugada. 28 minutos.
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1: Son las 2 de la madrugada, 57 minutos.
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0: Son las 3 de la madrugada, 29 minutos.
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1: Son las 3 de la madrugada, 59 minutos.
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1: Son las 4 de la madrugada. 31 minutos.
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3: Son las 4 de la madrugada. 57 minutos.
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1: Son las 5 de la madrugada, 29 minutos.
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1: Son las 5 de la madrugada. 30 minutos.
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6: Son las 5 de la madrugada, 59 minutos.
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2: Son las 6 de la mañana. 29 minutos.
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2: Son las 7 de la mañana. Un minuto.
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8: Vamos a hablar de un tema que es doloroso, sin duda, pero que continúa con una suerte de herida abierta que no cicatriza, porque también continúa el proceso. Hace apenas dos semanas yo les contaba que el Tribunal de Valparaíso estableció que existió vulneración de derechos fundamentales en el caso de Sol Millacura y que condenó al fisco al pago de una indemnización de más de 14 millones de pesos a su familia. Bueno, en este contexto también se ordenó al Ministerio de Salud elaborar un protocolo obligatorio para garantizar el uso oportuno del nombre social de las Seremi de Salud del país. Bueno, con esto parecía que el cierre de esta historia, particularmente dolorosa, estaba ya establecido, pero no. Porque ahora el Consejo de Defensa del Estado decidió presentar un recurso de nulidad para intentar dejar sin efecto esa sentencia. Y aquí comienza otra discusión más, que merece ser un poco más profunda que un titular. Primero, hablemos de lo jurídico. El Consejo de Defensa del Estado tiene todo el derecho a recurrir, y su obligación, de hecho, es defender los intereses del Estado. Ahora, si se considera que una sentencia contiene un error jurídico, también puede pedir que sea revisada. Eso forma parte de las reglas de nuestro sistema judicial. Pero hay otra dimensión que también hay que mirar, porque detrás de este expediente no hay solamente papeles, no hay artículos solamente de ley y no solamente hay argumentos jurídicos. Hay una persona que murió y una familia que esperaba que la justicia pudiera establecer qué ocurrió con los derechos que, según el tribunal, fueron vulnerados. Bueno, y es por eso que entiendo perfectamente que la decisión del Consejo de Defensa del Estado obviamente provoque dolor, molestia, incomprensión, de hecho, entre quienes estuvieron cerca, las amistades, las personas cercanas. Pero precisamente por tratarse de un caso tan sensible, por Dios que hay que ser cuidadosos, porque apelar no significa que el Estado haya sido declarado inocente. De hecho, tampoco significa que la sentencia original haya desaparecido. ¿Qué es lo que significa? Para ser bien cuidadoso, porque he visto titulares que han sido bien confusos, por decirlo de alguna manera. Significa que ahora va a ser otro tribunal el que tiene que revisar los argumentos y determinar si corresponde mantener la sentencia, modificarla o dejarla sin efecto. Claro, y eso también es Estado de Derecho. Ahora, lo que sí sería profundamente preocupante es que cualquiera sea el resultado de esta nueva etapa judicial, las instituciones se quedaran solamente con la discusión sobre cuánto dinero tiene que pagar el Estado, ¿no? Porque el fallo original dejó una cuestión concreta sobre la mesa, la necesidad de establecer procedimientos claros para el reconocimiento del nombre social y registral dentro de las instituciones de salud, sobre todo en el caso ministerial, considerando el caso de Sol Millacura. Y esa enseñanza no es la que hay que cuestionar, no debe perderse bajo ningún punto de vista. Ahora, claramente el Estado puede defenderse, puede apelar, puede discrepar con un tribunal, pero también tiene que ser capaz de preguntarse si, más allá del resultado final de este juicio, había algo que hacer mejor. Claro, porque las instituciones públicas no están solamente para ganar juicios, están para garantizar derechos, y quizá esa sea la reflexión más importante que deja el caso de Sol Millacura, que la verdad continúa abierto y con una herida abierta. Que una disputa jurídica, claro, puede continuar, pero el deber de aprender de lo ocurrido no debería suspenderse mientras esperamos una nueva sentencia. El tema no es de plata, el tema es de derechos, de reconocimientos y sobre todo de pensar que hay una familia detrás. Eso jamás hay que perderlo de vista. Y jamás hay que perder de vista también que dentro de todo esto hay una herida profunda que sigue abierta. Soy Gonzalo Gallardo y esto es Primera Vista.
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8: ¿Qué tal? Buenos días. Bienvenidas, bienvenidos. Comenzamos Primera Vista, jornada de día martes 25 de agosto del 2026. Nubes negras sobre Valparaíso y Viña del Mar. Se prevén precipitaciones para la jornada de hoy. Débiles e intermitentes, el pronóstico dice cubierto y chubascos aislados para esta mañana, cubierto en la tarde, cubierto y más chubascos en la noche, y para mañana cubierto, cubierto y chubascos, que van a ser en todo caso intermitentes, incluso con claros de sol. Va a llegar con más contundencia a la zona centro-sur este sistema frontal, pero es un tren de sistemas frontales, por ende, ¿podríamos esperar más lluvia? Podría ser. Obviamente que esto es dinámico, así lo hemos visto en el último tiempo, y estamos muy pendientes al pronóstico, pero también a lo que digan las autoridades respecto a las medidas preventivas. Por ahora, desde ayer, se encuentra ya cerrado el paso fronterizo Los Libertadores. Viña del Mar y Valparaíso, a esta hora, 14 grados, 5 décimas, 16, se esperan como máxima en la costa, 1 grado más, 17 en La Calera Quillota, en Quilpué, en Villa Alemana, y hasta los 21 en San Felipe y Los Andes, con cubierto, cielo cubierto, precipitaciones y además viento de hasta 40 kilómetros por hora. Y de hecho, ahí sería más contundente el sistema frontal. Serán chubascos, pero en algunos instantes con bastante contundencia, y se van a extender hasta el jueves. Les reiteramos, paso fronterizo Los Libertadores cerrado a partir de ayer a la 1 de la tarde y a lo menos hasta este fin de semana. Se dice que hasta el 31, ¿no? Pero insistimos, todo esto es siempre muy, muy dinámico. Estamos muy pendientes a la información. 21 grados se esperan para San Felipe y Los Andes, y Santiago a esta hora con el cielo cubierto. Tenemos una temperatura de 15 grados y 8 décimas. Son 17 que se esperan como máxima en la capital. Hay viento también considerado para esta tarde, hasta 40 kilómetros por hora, además de las precipitaciones. Gerardo Terán está en los controles. Vamos a la música y en instantes tenemos Primera Vista, los hechos.
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0: 7:14. Vamos a revisar los principales hechos de las últimas horas a las que les damos primera vista a través del siguiente resumen. Detectives de la Brigada de Investigación Criminal de Valparaíso de la Policía de Investigaciones detuvo a dos personas por su presunta responsabilidad en el delito flagrante de receptación. Esto en el marco de una investigación de robo en lugar no habitado perpetrado el pasado 16 de agosto en un predio agrícola de la comuna de Casablanca. De acuerdo a la información aportada por la PDI, tras diversas diligencias que se efectuaron en el sitio del suceso, se logró establecer que los imputados ingresaron a un galpón al interior de la propiedad desde donde sustrajeron especies avaluadas en cerca de 7 millones de pesos, dándose posteriormente a la fuga. En coordinación con el Ministerio Público se gestionaron las órdenes correspondientes, concretando las detenciones en un domicilio de esta comuna donde se ubicaron la totalidad de los artículos robados, entre ellos dos bicicletas de alta gama y materiales de construcción. Los antecedentes fueron remitidos al Ministerio Público, mientras que ambos imputados fueron puestos a disposición del Juzgado de Garantía de Casablanca para su respectivo control de detención.
1: Son las 7:15.
0: Detectives de la Brigada de Investigación Criminal de Villa Alemana de la Policía de Investigaciones, en un trabajo interagencial, con el Departamento de Seguridad de este municipio, efectuaron un operativo de fiscalización a extranjeros en diferentes arterias principales de la comuna, controlando un total de 66 ciudadanos de diversas nacionalidades. Durante el procedimiento, los oficiales detectaron 11 personas en situación migratoria irregular provenientes de Venezuela, Colombia, Argentina y Ecuador, los que fueron denunciados al Servicio Nacional de Migraciones conforme a la normativa vigente. Asimismo, en el marco de estas diligencias se aprehendieron a dos prófugos de la justicia por registrar órdenes de detención pendientes, siendo puestos a disposición del tribunal correspondiente. Cabe destacar que esta intervención contó con el apoyo de personal del municipio de Villa Alemana, quienes incautaron motocicletas a migrantes que no portaban la documentación reglamentaria.
1: Son las 7:16.
0: Tras ubicar un vehículo robado, funcionarios de seguridad municipal en Cartagena iniciaron un seguimiento que terminó con la fuga de sus ocupantes. Uno de los funcionarios continuó con la persecución a pie y logró detener a uno de los sujetos, quien portaba dinero en efectivo y un arma de fuego que finalmente resultó ser de juguete. Un vehículo denunciado por robo fue la especie recuperada en este operativo de seguridad pública, que además contó con la central de cámaras para entregar testimonio, y Carabineros desarrolló en el sector también un trabajo mancomunado para también establecer las responsabilidades correspondientes en el debido proceso que se viene en adelante. El procedimiento se inicia luego de que Carabineros solicitara apoyo a equipos municipales para ubicar el automóvil sustraído. Mientras se realizaba el patrullaje preventivo, fue que los funcionarios divisaron este vehículo que coincidía con las características informadas, y al verificar su patente, confirmaron que correspondía al móvil denunciado por robo. El seguimiento continuó por el sector de Agua Salada hasta calle Bulnes, donde el conductor perdió el control del vehículo volcándose sin mayores consecuencias. Sus ocupantes descendieron y huyeron del lugar, iniciándose un seguimiento a pie por parte de Seguridad Pública del municipio. Uno de los sujetos fue retenido y entregado posteriormente a Carabineros. Al momento de su detención mantenía dinero en efectivo en su poder y un elemento que fue verificado por los funcionarios como arma de juguete. La alcaldesa de Cartagena, Lili Silva García, destacó el trabajo conjunto realizado durante el procedimiento, valorando que los equipos también puedan participar de manera mancomunada para evitar delitos. Y también hizo el llamado a los vecinos a que puedan comunicarse al asterisco 4134 cuando necesiten informar de una situación o solicitar apoyo.
1: Son las 7:18.
0: El juzgado de letras y garantía de Quintero dejó ayer, sujeto a medidas cautelares de firma mensual y arraigo nacional, a un sujeto de iniciales JEPG, imputado como autor de cuasi delito de homicidio ocurrido durante la jornada de este pasado jueves en la comuna de Puchuncaví. En la audiencia de formalización, el magistrado Patricio Toro acogió la solicitud de la Fiscalía para aplicar las medidas cautelares consignadas, fijando un plazo de investigación de 180 días, atendida a la naturaleza de los hechos y las diligencias aún por realizar para el esclarecimiento de los mismos, disponiendo también como proporcionales a los hechos formalizados las cautelares del artículo 155, letras C y D, firma mensual y prohibición de salida del país o arraigo nacional. Finalizada la audiencia, el tribunal decretó orden de libertad para el imputado.
1: Son las 7 de la mañana, 19 minutos.
0: Una intensa jornada de fiscalización y recuperación de espacios públicos desarrolló Villa Alemana a partir del trabajo coordinado entre el municipio y las policías. Durante la mañana de ayer, Seguridad Pública Municipal y la PDI realizaron un operativo de copamiento en el centro de la ciudad, mientras posteriormente funcionarios municipales apoyaron una intervención encabezada por carabineros en un sector de la población Valencia, utilizado para el consumo de drogas y acopio de especies robadas. El primer procedimiento reunió a 12 patrulleros municipales en 5 móviles y 24 funcionarios de la PDI con participación de la Vicrim de Villa Alemana, apoyo de la Vicrim de Quilpué y personal de la Policía Internacional de Viña del Mar. La fiscalización estuvo orientada al control migratorio, cumplimiento de la ley del tránsito, especialmente entre repartidores, y búsqueda de personas prófugas de la justicia. Como resultado, la PDI controló a 66 personas, detectando a 11 extranjeros infractores de la normativa migratoria y detuvo además a 2 personas con órdenes judiciales pendientes. Además, inspectores municipales retiraron 6 motocicletas que no contaban con la documentación exigida para circular y se cursó una infracción a una residencial por no contar con patente municipal. El alcalde Nelson Stay destacó los resultados del despliegue y la coordinación previa con la Policía Civil. Por su parte, el jefe de la Brigada de Investigación Criminal de Villa Alemana, su prefecto Sergio Gutiérrez, explicó que los detectives de esta brigada realizaron un trabajo interagencial con el municipio de Villa Alemana a través de su Dirección de Seguridad Pública, realizando fiscalizaciones y controles migratorios en distintas arterias de la ciudad.
1: Son las 7 de la mañana, 21 minutos.
0: La Corte de Apelaciones rebajó el arresto domiciliario total a prisión, a arresto domiciliario total a prisión preventiva que cumplía un conductor ebrio que atropelló a 3 bomberos en Chiguayante. Esto tras acoger un recurso presentado por la defensa por las víctimas. Su abogado subrayó, en este caso, que este es el único cambio y sobre el lugar en donde el imputado seguirá privado de libertad. Bueno, en este contexto, Andrés Guzmán Vera abandonó el penal durante la jornada de este lunes, luego que el Tribunal de Alzada Penquista revocara la máxima cautelar decretada hace una semana por el juzgado de garantía como responsable del atropello de 3 bomberos hace 9 días en Chiguayante. La sexta sala, el abogado defensor Tomás Ramírez cuestionó la calidad de peligro para la seguridad de la sociedad que se le dio a su defendido, además del nivel de las lesiones de las víctimas y la pena en libertad que cumpliría en caso de ser condenado. Por eso, dijo Ramírez, hay satisfacción por el fallo. Desestimando los argumentos entregados por la Fiscalía y acogiendo parte de la defensa, la Corte decretó el reemplazo del arresto domiciliario total y el arraigo nacional para Guzmán Vera.
1: Son las 7 de la mañana, 22 minutos.
0: Un joven de 18 años se encuentra en riesgo vital tras ser víctima de un ataque con arma de fuego en la comuna de San Felipe. En información preliminar, durante la noche de este pasado domingo se registró un ataque armado desde un vehículo hacia un domicilio que le contamos oportunamente en el sector Hermanos Carrera de la citada comuna. En el hecho resultó gravemente herido un joven quien permanece con riesgo vital en el Hospital San Camilo. Hasta el lugar se trasladó un equipo de la Fiscalía ECO de los Andes para dar cuenta de lo ocurrido y comenzar con las diligencias. De momento se desconocen mayores detalles sobre las circunstancias del ataque que continúa en investigación. Hasta ahora no hay detenidos.
1: Son las 7 de la mañana, 23 minutos.
0: Son las informaciones, en este caso las policiales de las últimas horas, que revisamos y les damos primera vista en UCB Radio.

0: 7 de la mañana ya con 27 minutos. Y, como siempre, vamos a revisar el debate interactivo de UCB Radio, que está ya instalado desde muy temprano en la plataforma X, @UCB Radio, ex Twitter. Ahí tenemos la pregunta diaria para que usted vote y participe con nosotros de los temas que marcan la agenda informativa. ¿Quién nos cuenta detalles de los resultados de ayer del debate interactivo? Y también la pregunta de hoy es Jorge Muñoz, desde nuestra área web. Jorge, buenos días.
1: ¿Cómo están? Bienvenidos. Martes ya para el debate interactivo. Ayer preguntábamos por Yael Yomans, que es la presidenta del Frente Amplio y que dirigió en su momento, por allá en el estallido social, Convergencia Social, partido que no firmó el Acuerdo Nacional por la Paz y Nueva Constitución, y a 7 años aclaró que el Frente Amplio cambió. La pregunta fue, ¿cree usted que el Frente Amplio verdaderamente cambió? La alternativa 2 fue la ganadora con un 62,5%. No, es igual al PC. Ese fue el resultado de la votación de ayer. Vamos al debate de hoy, un duro revés. Ya sabemos, sufrió la candidatura de la exmandataria Michelle Bachelet a la Secretaría General de la ONU después de una segunda votación preliminar, que se le llama straw poll, del Consejo de Seguridad, donde habría quedado en séptimo lugar de las preferencias. Bajo resultado, en realidad, de los que ya la oposición culpó al presidente José Antonio Kast. Los partidos de izquierda recordaron el impacto que tuvo el retiro del apoyo de Chile a su postulación, pese a que había sido nominada por el gobierno de Gabriel Boric. Recordemos lo que ha señalado Raúl Soto, diputado del PPD.
2: Creo que es una falta de respeto del presidente Kast haber dejado tanto tiempo esperando a la expresidenta Michelle Bachelet haberse incluso reunido con ella para después tomar la decisión de quitarle el apoyo a su candidatura a la ONU. Creo que la expresidenta Michelle Bachelet no merece un trato de esa forma, ningún expresidente de la República lo merece.
1: Serán México y Brasil los que evalúen conjuntamente con ella la continuidad. Hoy día la exmandataria llega a México. Pregunta, ¿considera que la decisión del presidente Kast de no apoyar a la expresidenta Bachelet para la ONU, la Secretaría General de la ONU, ha tenido incidencia en los malos resultados conocidos? Alternativa 1, no, solo ya pasó su momento, ¿no es cierto?, el de Michelle Bachelet. 2, sí, obvio que incidió. 3, no, simplemente perdió, hay otras ganadoras. Y 4, sí, habría tenido más apoyo si es que el presidente Kast la hubiese promocionado. Eso es el debate interactivo. Gracias por participar en la plataforma X, UCB Radio.
0: Muchas gracias, Jorge. Revisamos resultados parciales hasta el momento, porque la encuesta está recién instalada y estará toda la jornada en nuestra plataforma X, @UCB Radio. 55% de quienes están votando con nosotros hasta el momento opina no, simplemente perdió. 27% señala sí, obvio que incidió el caso de la falta de apoyo de Kast. 18% dice no, solo pasó su momento. 0% ha optado por la opción sí, le habría ido mejor. Ahí puede votar, participar con nosotros en el debate interactivo, puede dejar su opinión también, si lo desea así, para ser parte también de esta instancia y ser parte también de los temas que marcan la agenda informativa. 7:31 de la mañana, estamos ya pasados en la hora, nos vamos. Gracias por la sintonía, ya viene toda la economía, los mercados, lo que está pasando en las bolsas, la apertura de los mercados, para que usted pueda tomar decisiones muy informadas en temas económicos. Mercado Cereal al Día ya viene con Mariano Cerda y su equipo. Gracias, buenos días.
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1: Son las 7 de la mañana, 32 minutos.
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11: La bolsa chilena comenzó la semana con una fuerte subida y el IPSA volvió a acercarse a su máximo histórico. En Chile, los precios reciben los En Chile, los precios que reciben los productores industriales aumentaron desde julio. Los mercados internacionales recuperan estabilidad mientras la tecnología espera una nueva prueba para el auge de la inteligencia artificial. La presión económica de Estados Unidos sobre Irán movió el petróleo, pero ahora provocó una reacción acotada en las bolsas. Estos son los titulares. Comencemos.
10: Estamos presentando el mercado cereal al día, la economía global, los mercados y los indicadores chilenos explicados en simple antes de comenzar la jornada.
11: Muy buenos días, soy Mariano Cerda y esto es el mercado cereal al día, mercados con contexto para decidir con criterio. Hoy revisaremos el nuevo avance de la bolsa chilena y la señal que entregan los precios de productor y el debate global por la energía que requieren los centros de datos. Esta es información general de mercado y recordar que no constituye ninguna recomendación personalizada de inversión. Estamos a 25 de agosto ya, día martes, siendo las 7 de la mañana con 37 minutos, y queremos saludar a todos nuestros auditores y aprovechar también de saludar a un auditor ahí que me escribió por interno. Un gran saludo a Iñaki Urquijo, que está escuchando este programa, y otro fiel auditor que tenemos. Así que un saludo para él. También tenemos a otros auditores, a un clásico auditor ahí en Carlos que nos está escuchando en ruta. Y por supuesto, saludar a todos los demás que nos están escuchando, transitando ahí a sus puestos de trabajo, dejando a los niños en el colegio, que van en ruta a distintos destinos. Y también, por supuesto, a nuestra panelista, asesora financiera acreditada por la CAMB, Daniela Recabal. Daniela, ¿cómo estás? Muy buenos días.
4: Muy buenos días, Mariano. Yo también quiero saludar a mis auditores.
11: Eso.
4: Hoy día quiero mandar un saludo a mis papás, que también siempre me escuchan, y a mis suegros. Ando familiar el día de hoy.
11: Muy bien, informándose, así a gusto.
4: Sí, así de a gusto. Y bueno, ya expectante, espero que las ráfagas de viento se hayan llevado todas las noticias negativas, porque ayer fueron muy brutales. Las ráfagas de viento, digo yo.
11: Claro.
4: Y bueno, también expectante de lo que se viene el día de hoy en este programa, así que también te saludo. Sí.
11: Daniela, fuerte ese tema del viento, me imagino que allá por la costa, porque acá en el interior hubo harto viento. Fíjate que a eso de las 9, 10 de la noche me sorprendió, porque acá los árboles se estaban moviendo muy fuerte, había mucho ruido, crujidos de árboles. Y me imagino que allá por el lado de la costa tiene que haber estado bastante más intenso el tema del viento.
4: Yo pensé que había chocado un barco extraterrestre con la costa. De verdad fue demasiado fuerte la ráfaga que me despertó y ahí me mantuvo. Pero en mi caso yo a las 3:30, por ahí, o a las 3 de la mañana me pasó.
11: Pero bueno, Daniela, ¿qué hacía despierta, por Dios, a las 3:30 de la mañana?
4: Me despertó
11: el viento. La despertó el viento, ya, muy bien, la despertó el viento. Bueno, y fíjense que hay varios lugares, varias zonas en Viña del Mar y Valparaíso que están sin energía eléctrica justamente por estos temas del viento. Así que bueno, esperemos que esta condición no se mantenga el día de hoy. Hoy día empiezan a caer las primeras gotitas de agua, por supuesto, y tengo entendido ya que mañana, sí, hoy día, miren, hoy día viendo el pronóstico tenemos 1 milímetro, pero ya mañana empiezan a caer 11 milímetros, así que, y en la semana va a caer un poquito más también, de entre jueves, viernes, pero poquitos milímetros, así que aún así hay que cuidarse, porque ahora se está sumando este tema del viento. Bueno, Daniela, y para todos nuestros auditores, vamos a comenzar con la primera sección, así que vamos con el radar cereal.
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11: Como cada día, comenzamos por Chile con nuestro termómetro local y tenemos un UF que se ubica en los 40.865,87 pesos, con una OTM fijada para agosto en los 71.649 pesos. Dato importante, la OTM, ¿no es cierto?, para todos los que tienen que pagar multas, algún parte ahí mal estacionado, etcétera, y que se fija en valores de UTM, así que atentos siempre a escuchar este valor para tener la referencia. Recordar también que la tasa de política monetaria, por supuesto, está en un 4,5%. Tenemos un dólar observado para hoy que es de 914,64 pesos. Ha tenido una considerable baja el precio del dólar. Y el euro también bajó, ubicándose en los 1.066,64 pesos. También les cuento que la última rueda oficial disponible de Cochilco ubicó el cobre en los 6,50 dólares por libra. Y esta mañana, en estos minutos, los futuros de este metal se mantienen alrededor, ojo, de los 6,6 dólares por libra. El precio de nuestro cobre sigue ahí presionando, ¿no es cierto? Bueno, yo digo de nuestro cobre, pero el precio del cobre a nivel global
4: no afecta.
11: Así es, sigue pujando al alza, así que esperamos que bueno, eso también nos trae beneficios económicos, así que hay que aprovechar este boom del cobre. Por otro lado, tenemos también otra noticia importante, el S&P IPSA subió un 1.77% en la jornada de ayer, cerrando los 11.537,98 puntos. Y ojo con este dato, Daniela, quedando a menos de un 1% de su máximo histórico que se marcó en enero.
4: Extraordinario ver la curva esa, es emocionante para nuestro Chile, para nuestras empresas.
11: Sí, una curva que viene vertiginosamente ahí al alza, la verdad, porque veníamos en periodos de corrección, y ahí también entra todo este tema, cómo está el tema geopolítico, la economía, los temas políticos también locales, y la bolsa ahí sacando la cara por la economía subiendo. Así que esperemos que esto se mantenga, que sigan saliendo fundamentos sólidos de crecimiento y así la bolsa siga creciendo. Así que bueno, eso tenemos en el termómetro local. Daniel, ahora vamos rápidamente con las noticias que nos traes internacionales respecto al radar global.
4: Ya te cuento, Mariano y queridos auditores, que la expansión de la inteligencia artificial ya no depende solamente de chips y software. También necesita centros de datos, conexiones a la red, generación eléctrica y respaldo suficiente para operar de manera continua. En Texas, el gobernador Greg Abbott ordenó pausar nuevas aprobaciones de centros de datos dentro del proceso de conexión a la red. La preocupación es que el aumento de la demanda eléctrica puede también amenazar la confiabilidad del sistema y eleva la oposición de las comunidades. El debate está creciendo porque los plazos son distintos. Un centro de datos puede levantarse con rapidez, mientras una línea de transmisión o una central eléctrica puede tardar años. Si infraestructura no acompaña, la capacidad de crecimiento de la industria puede quedar limitada. Y lo hemos venido conversando un poco porque hemos visto buenos resultados en compañías de inteligencia artificial, pero muchos o grandes gastos en infraestructura que no tenían previsto, y debe tener que ver con todo esto que estamos conversando ahora. Para los mercados esto abre una doble lectura. Es un riesgo para proyectos tecnológicos que enfrentan retrasos o mayores costos, pero también aumenta la importancia estratégica de las empresas de redes, de la generación de electricidad, cierto, de almacenamiento y del equipamiento eléctrico. ¿Qué te parece, Mariano?
11: Así es, Daniela, toda la razón y muy importante información que traes en este radar global. Y justamente la clave es separar la demanda potencial por inteligencia artificial de la capacidad física, como bien dices tú, la infraestructura para poder abastecerla. La energía y la regulación pueden transformarse en el verdadero cuello de botella que está pasando en esta industria. Así que muy importante la información que trae Daniela en el radar global. Y vamos a continuar rápidamente con el dato del día. Y el dato del día es, por supuesto, nacional y fue publicado ayer por el Instituto Nacional de Estadística, el INE, que fue el índice de precios de productor de industrias, que aumentó un 1.9% en julio respecto de junio. Y ojo, acumuló un 10.9% durante los primeros 7 meses del año. La principal incidencia vino de la minería. Su índice subió un 2.5% mensual, impulsado por un avance del 2.7% en extracción y procesamiento del cobre. Manufactura y electricidad, gas y agua, por su parte, aumentaron un 1% cada uno. Aquí atención, porque ya lo hemos conversado varias veces con Daniela, el IPP no es lo mismo que el IPC, o el PPI, perdón, no es lo mismo que el IPC. El IPC mide el cambio de precios de una canasta consumida por los hogares, y el IPP, o el PPI, observa precios en la etapa productiva. Por eso, un aumento del IPP no se traspasa automáticamente ni completamente a los consumidores. Aquí la lectura más útil es que apareció una presión mensual relevante en la etapa productiva, concentrada especialmente en minería. Y para saber si tendrá efectos más amplios, habrá que mirar su persistencia y cuánto pueden absorber o trasladar las empresas. Así que ahí tenemos un importante dato del día con respecto al índice de precios de productor, Daniela, que aumentó un 1.9% en julio.
4: Bueno, que tengamos que vayamos informando estos datos y además explicando de qué se trata y cómo afecta. Y además, qué bueno que salga esto antes que el IPC.
11: Así es, porque antiguamente las noticias salían al revés, estas noticias, salía primero el IPP y después salía el IPC. Y claramente el índice de precios de productor debiera tener alguna incidencia, ¿no es cierto?, en el resultado también del IPC, porque es la parte previa a lo que van a publicar por el lado de los consumidores. Bueno, esto ha sido de momento por el radar cereal. Hablamos justamente de nuestro termómetro local. Daniela presentó las noticias internacionales, donde hablamos con respecto a la capacidad física de abastecer la energía, o sea, la inteligencia artificial, y que eso se está transformando en un cuello de botella en esa industria, y el dato del día publicado por el INE. Ahora vamos a pasar a la próxima sección, que es el pulso bursátil.
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11: Ya, Daniel, haciendo las 7 de la mañana con 48 minutos de este ventoso día martes 25 de agosto, compártenos toda la información que traes desde Wall Street, Asia, Europa, los futuros, los commodities. ¿Qué pasa con el petróleo? Y por supuesto también, ¿qué pasa en Chile? ¿Qué pasa con nuestra bolsa? ¿Cómo están esos precios objetivos? ¿Qué noticias nos traes para hoy, Daniela, con este pulso bursátil?
4: Ya, nos vamos con el pulso bursátil entonces, y te cuento las noticias que traigo. En cuanto a Wall Street, este cerró mixto. El Dow Jones subió un 0,26%, S&P 500 cayó un 0,28% y Nasdaq Composite retrocedió un 0,76% hasta los 25.980 puntos. La presión se concentró principalmente en tecnología, está claro, ¿no? Nvidia cayó un 2,9%, Micron un 5,8% y Broadcom un 2,6%. En contraste, JP Morgan subió un 1,4% y Visa ganó un 3%, dando soporte al Dow Jones. La agenda inmediata incluye los resultados de Nvidia y el índice PCE de Estados Unidos este miércoles, además del discurso del presidente de la Reserva Federal en Jackson Hole, que será el día viernes de esta semana. Asia, por otra parte, recuperó terreno después de una apertura volátil. El índice regional MSCI sin Japón avanzó un 0,4%, el Nikkei japonés terminó con un 0,5% al alza y también subieron Corea del Sur y Taiwán. En China, el CSI 300 retrocedió un 0,2%, presionado en parte por la venta de acciones de Alibaba. En Europa abrimos con avances. El Stock 600 sube cerca de un 0,3% hasta 656,57 puntos, con defensa y tecnología entre los sectores positivos. La economía alemana creció un 0,3% trimestral en este segundo trimestre, lo cual es una décima más que la estimación preliminar. En cuanto a los futuros de Wall Street, estos rebotan, Dow Jones cerca de un 0,33%, S&P 500 alrededor de un 0,39% y Nasdaq 100 aproximadamente un 0,75%, casi lo que perdió el día de ayer. Nvidia gana cerca de un 1,3% en la preapertura. El Treasury a 10 años se mantiene en torno a 4,7% y el de 30 años sobre el 5,2%. El petróleo profundiza la corrección. El Brent cae más de un 3%, cerca de los $89 por barril, y WTI a $82 por barril aproximadamente. Esto porque las sanciones anunciadas contra Irán fueron menos inmediatas de lo temido. El oro ronda cerca de los $4,624 la onza y el Bitcoin superó los $80,000, esto por primera vez desde el mes de mayo. El IPSA, por su lado, avanzó un 1,77%, una muy bonita curva que veíamos ayer, optimista para los mercados chilenos, hasta los 11.537,98 puntos, y fue uno de los índices con mejor desempeño global de la jornada del día de ayer. La subida fue amplia, 24 de sus 30 componentes cerraron al alza, 3 sin variación y solo 3 que retrocedieron. Las principales alzas fueron Concha y Toro con un 4.51%, Banco Santander de Chile con 3.51% de avance y Cencosud con un 3.3% de avance. Y las únicas bajas fueron Parque Arauco con un 1.71% negativo, Salfa Corp con un retroceso del 0.85% y Quiñenco con menos 0.24%. Las tres acciones más transadas fueron SQM, LATAM y Cencosud. Por otro lado, les cuento en radar de analistas que Bayer elevó Darden Restaurants desde neutral a sobreponderar y aumentó su precio objetivo desde $220 a $250. La firma destacó la consistencia de las ventas, la ejecución operativa y un modelo de crecimiento que se considera durable. La lectura no es que el papel deba alcanzar ese valor, ¿cierto?, que acabamos de comentar entre $220 y $250. El cambio muestra que la corredora mejoró su evaluación relativa del negocio. El precio objetivo sigue dependiendo de supuestos sobre

0: Frente a ese precio, el objetivo de renta 4 implicaría una brecha cercana a el 42% y el de Bradesco aproximadamente al 19%. La tesis se apoya en una recuperación operacional, en tarifas, en resultados, mientras que tenemos un combustible que continúa como un riesgo relevante para la compañía. Recordar que estas estimaciones de analistas no garantizan entonces instrucciones de compra ni recomendaciones. Los precios objetivos dependen de supuestos. Evidentemente, las compañías siempre van a tener la alternativa de recomendar vender, mantener o comprar una acción, y nosotros transmitimos esa información. En cuanto a, entonces, Mariano, te cuento y a los auditores le cuento que la mañana del día de hoy muestra un rebote táctico en tecnología, una caída relevante del petróleo, mientras Chile llega con impulso propio tras el cierre del pasado lunes. La prueba principal seguirá siendo si Nvidia confirma que el crecimiento de la inteligencia artificial justifica las valoraciones actuales. Vamos a ver qué pasa con los resultados del día de mañana.
1: Así es, Daniela, súper atentos al calendario económico de las diversas noticias que afectan tanto los mercados internacionales como los locales, ya que durante la semana van a haber resultados, tal como tú dices, entre otras noticias que pueden afectar. Y por supuesto también al contexto geopolítico, que el petróleo, tal como dices, va bajando. De hecho, en este minuto, si no me equivoco, vamos a dar una actualización en tiempo real del precio. Tenemos un petróleo Brent en 87.5. Mira, fíjate, ha seguido bajando desde el minuto que habíamos extraído los datos para el programa y ya lleva una baja de un 5%. Y el WTI va en 81 con una baja del 3.7%. Así que esto demuestra que hay una tremenda volatilidad, ¿no es cierto? Y es muy sensible a las conversaciones, a los supuestos, todo lo que está pasando con el contexto geopolítico en relación a lo que es Irán y Estados Unidos. Así que hay que estar atentos a eso, porque si metemos toda la juguera, ¿no es cierto? El contexto geopolítico, los temas bélicos, los temas de las noticias de los mercados financieros, los resultados de las empresas, vamos a poder hacer un análisis profundo con respecto a una proyección, porque podemos tener buenos resultados, pero si el contexto internacional y local, según corresponda, no lo permite mantener, vamos a ver que las cosas pueden ir cambiando en el camino. Así que importante estar atentos y ver, revisar los datos, consultar. Por supuesto, también les comento que frente a cualquier duda que tengan con respecto a inversiones a mercados financieros, asesorías de financieras, no duden en contactarnos, que nos pueden encontrar en el Instagram, en el mismo Inversor Serial, nos pueden contactar en el YouTube, por Spotify, donde publicamos también los programas de cada día, y por supuesto también directamente preguntarle a Daniela en su Instagram, Daniela Recabal Inversiones, donde ella claramente les va a explicar el lujo y detalle, ¿no es cierto, Dani? Toda la información que requieran saber.
0: Por supuesto, ahí vamos a estar atentos.
1: Así es, así que bueno, tenemos ya el pulso bursátil y ahora vamos con la última sección, con lo que ya está siendo un clásico día a día de los conceptos, ¿no es cierto? Así que vamos con el concepto serial del día.
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1: Ya, y en el concepto serial del día les traigo un término que tiene que ver mucho en relación al concepto que hablamos ayer. Ayer recordamos que es una acción, ¿cierto? Y hoy día vamos a hablar sobre algo que entregan, no es que entregue la acción, sino que reparte la empresa por participar mediante la compra de una acción en un cierto periodo, ¿no es cierto, Daniela? Que es el dividendo. Y aquí yo les cuento que un dividendo es un pago que una empresa entrega a sus accionistas. Generalmente proviene de las utilidades o de recursos acumulados y se distribuye según la cantidad de acciones que posee cada persona. No todas las empresas pagan dividendos y el monto no está, por supuesto, garantizado. Algunas prefieren reinvertir sus ganancias para crecer, otras distribuyen una parte de manera periódica. Cuando se anuncia un dividendo, se informa cuánto corresponde por acción y quiénes tienen derecho a recibirlo.

0: Si una persona, por ejemplo, posee 100 acciones y el dividendo es de 10 pesos por acción, recibe 1.000 pesos antes de impuestos o descuentos aplicables. El dividendo, ojo, no es dinero gratis. Al pagarlo, esos recursos salen de la empresa y el precio de la acción normalmente se ajusta para reflejarlo. Ya, eso hay que ver cómo se comportan justamente el precio de la acción cuando reparten dividendo. Por eso no basta con mirar el monto del pago de manera aislada. Para evaluar el resultado de una inversión, conviene sumar dos partes. ¿Cuánto cambió el precio de la acción y cuánto se recibió en dividendos? Eso se conoce como retorno total. Así que el dividendo convierte una parte del valor generado por la empresa en un pago para sus accionistas, pero siempre debe analizarse junto con la salud y las perspectivas del negocio. ¿Ya? Así que aquí tenemos ese concepto, Daniela, que usted lo conoce mucho mejor, el tema del dividendo, ¿no es así?
1: Sí, ¿sabes qué? Más que conocerlo mejor, me agrada que estemos conversando acerca de, desglosando un poco el concepto de acción. Ayer comentamos que es pertenecer o tener parte de una empresa, y hoy, ¿cómo esas utilidades llegan a nuestros bolsillos como accionistas? Bueno, aquí está explicado, a través del dividendo es una de las formas, ¿cierto?
0: Efectivamente. Y hay que agregar algo también, de que en el caso de Chile las empresas deben repartir un mínimo, o sea, el dividendo lo deben repartir en un mínimo de un 30%, o sea, deben repartir el 30% de sus utilidades como mínimo. Hay empresas que ha pasado que han repartido más, ¿no es cierto? Este año tuvimos gran reparto de dividendos, por ejemplo, en vapores, en distintas acciones se ha dado que reparten más de lo establecido, que debe ser el 30% mínimo de sus utilidades. Así que bueno, esa es la información que tenemos hoy. Espero que les haya gustado todo el contenido. Muchos saludos a todos nuestros auditores. Cuídense del viento, que tengan un tremendo martes. Y por supuesto, Daniela, mañana nos seguimos encontrando. Ah, pero ojo, vamos a dejar un dato, porque hoy día también a las 7 de la tarde tenemos Finanzas con Inteligencia junto a Daniela. La semana pasada estuvimos hablando del APB, pero nos quedaron temas pendientes. Así que hoy día vamos a profundizar más el mismo tema del APB para que todos los auditores estén atentos ahí a las 7 de la tarde. Y por supuesto también hoy día tenemos Noche Prime de estreno en UCB Televisión a las 10 de la noche con El Inversor Serial versión late. 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Va a ser un programa, una entrevista bien entretenida. Así que los invitamos a vernos y escucharnos por todos los medios hoy. Así que bueno, esto ha sido todo por hoy y nos vemos mañana, Daniela, en un nuevo episodio del Mercado Cereal al Día, Mercados con Contexto, para decidir con
1: criterio.
0: Eso es. Nos vemos, Dani. Chao, chao.
1: Chao, chao.
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3: Son las 8 de la mañana, 3 minutos.
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9: Amigas, amigos, ya estamos en Días Felices en UCB Radio. Como cada día, de 8 a 9 horas y con retransmisión también a las 21 horas. Puedes escucharnos a través del 103.5 FM para la región de Valparaíso y también nos ubica en nuestra señal online que está en el sitio ucbradio.cl. Queremos ser su compañía en su quehacer diario. En los años 60, el escenario musical cambió en relación a lo que venía ocurriendo desde los años 50, años en que hubo aparición de figuras influyentes en la música. En los años 50, recordemos, estuvo Elvis, Little Richard, Chuck Berry y tantos más. Pero en los años 60, la cosa fue un tanto distinta. El paraíso ya no era Los Ángeles o Las Vegas o Nueva York. Ahí aparece el dominio británico. Y claro, la mirada se desvía hacia un puerto inglés llamado Liverpool. 4 jóvenes crean el grupo más extraordinario e influyente del siglo XX. Contribuyen ellos a hacer más visible la juventud. Establecieron nuevas reglas de estilo. Hicieron también que toda una generación de jóvenes se dejaran el pelo largo, con un corte sin duda que fue innovador. Y mucho más que eso, los y las adolescentes se sintieron absolutamente interpretados por estos 4 muchachos que en un periodo de más o menos 8 o 9 años grabaron memorables discos que quedaron registrados en los anales de la historia. Suba el volumen, recorramos matices de la historia de la música. Comienza Días Felices en UCB Radio.

La juventud de los años 50 ya venía haciendo notar su presencia. Los años 60 no hicieron otra cosa que empoderar más aún sus reclamos, sus propuestas. Ahora los jóvenes exigían ser considerados también. Y en esta invasión británica de bandas que se apoderaron de la escena musical, aparte de los Beatles, la aparición más importante fue la de los Rolling Stones, con una imagen, claro, algo distinta a la de los Beatles. Se habló de los chicos buenos versus los chicos malos. Lo cierto es que ellos, los Rolling Stones, consolidaron la propuesta británica en el mercado norteamericano y desde ahí hacia el mundo entero. La canción Satisfaction se convierte en un himno generacional. La invasión británica ya era un hecho. Solo algunas bandas norteamericanas resisten y mantienen su popularidad, como los Beach Boys, por ejemplo. Los Rolling Stones, por un lado, y los Beach Boys, por otro, asomaban compitiendo en la escena musical de los años 60.

Decíamos que los jóvenes de los años 60 luchaban por sus sueños, por sus ideales, y en pleno deseo de ellos de cambiar el mundo, aparece The Doors. Esto es 1965, y les decía yo que las letras o mensajes se hicieron muy presentes a través de Bob Dylan. Pero acá con The Doors, las letras se hacen presentes de manera más transgresora quizás. Su líder Jim Morrison adquirió un rol protagónico en esto, incomprendido él por algunos, también admirado por otros. Además, Jim Morrison encontró en la poesía el verdadero sentido de su existencia, incluso más que la música, pero el rock le exigía espectáculo. Jim Morrison ya parecía atrapado. Su último viaje a París constituyó justamente el último intento de escape.

0: 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No se desprenda de la sintonía, ya regresamos con más canciones, con más Días Felices en UCB Radio.
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2: Son las 8 de la mañana, 31 minutos.
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0: De vuelta en Días Felices en UCB Radio. Escúchenos en el 103.5 FM para la región de Valparaíso y también en nuestra señal online que está en el sitio ucbradio.cl. En los años 60 surgen canciones notables que la historia se encargó de darles un sitial destacado y las transformó, por supuesto, en canciones de culto. Es que es época de grandes bandas, de esas que dejaron un legado. Y es el caso de The Animals, con su memorable The House of the Rising Sun. Y es el caso también de The Who, una banda que fue tan lejos que compuso una ópera rock, Tommy. dejando con esto una marca imborrable en la historia del rock.

Es en la segunda mitad de los años 60 cuando surge el que para muchos fue el mejor guitarrista en la historia del rock, Jimi Hendrix. Su carrera musical fue muy breve, desde 1967 a 1970, 3 años que fueron suficientes para él mostrar su genialidad y para que condujera al rock quizás a un plano más elevado. Inspirado él en el blues, Hendrix convirtió a la guitarra en la niña bonita del rock. Y es en esos mismos años en que aparece también la máxima figura femenina de la contracultura de los años 60, un verdadero símbolo, Janis Joplin, la cara más representativa de lo que fue el movimiento hippie, este movimiento que cautivó y sumó cada vez más adeptos. Jimi Hendrix murió en septiembre de 1970, Janis Joplin solo 16 días después, un 4 de octubre, un golpe duro al rock. Ambos pasan a darle forma al Club de los 27, artistas que mueren a temprana edad, 27 años, en plenitud de sus carreras. De Jimi Hendrix y Janis Joplin, en Días Felices, UCB Radio.

Son los años 60, época del movimiento hippie. Los jóvenes popularizaron, para ese entonces, si lo recuerdan, el símbolo de la paz. Aparece también la revolución sexual, el amor libre. Los hippies se constituyeron en una corriente juvenil que se masificó rápidamente. Los hippies apostaron a una actitud positiva, soñadora por cierto, pero muy cargada de amor. En la época de la ropa multicolor, recordarán las poleras desteñidas, los jeans gastados. Es la época de las flores, de los adornos, los collares, el pelo largo. Y la historia registra canciones icónicas de este periodo, representativas de una época de sueños e ideales, canciones trascendentales de este recordado movimiento hippie.

La película Easy Rider, que llega a Chile como Busco mi destino, es una película de 1969 y es otro de los acontecimientos de la época con repercusión musical, otro acontecimiento que ocurrió en estos alterados años 60, años en que la música fue protagonista. Easy Rider se transformó en referencia para toda una generación de motociclistas, de los motoqueros, simpatizantes también de la contracultura estadounidense. La banda sonora fue notoriamente importante, contribuyendo a darle el espíritu de libertad que pretendía esta película.

0: y nos atrapó el tiempo. 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Amigas y amigos, gracias por la compañía, gracias Gerardo Terán por los controles y por el buen sonido. Cuídense mucho, abracen la música. Lo mejor está por venir. Chau.
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3: Son las 9 de la mañana, 5 minutos.
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1: Hola, buenos días. ¿Cómo están? ¿Cómo les va? Bienvenidas, bienvenidos. La mañana en tu región. Ya estamos en el programa de todos, La Voz de la Ciudad. Y pues, oiga, precaución a los conductores. Parto con esto, ¿ah? Tenemos una información del momento que tiene que ver con el tránsito, básicamente porque se ha generado un accidente de tránsito en la ruta Las Palmas a la altura Chorrillos. Ya, esto es del momento, ha pasado recién. Tres vehículos estarían involucrados. Esto a altura Chorrillos, ruta Las Palmas. Esto bajando por Las Palmas. Precaución a los conductores, ¿ah? Porque hay una pista que está comprometida. Obviamente que, bueno, estamos ya con algunas precipitaciones débiles en algunos sectores, así que mucha precaución a la gente que está circulando por el sector. Cuando ingresen a Las Palmas, a la altura de Chorrillos, hay un vehículo particular, tenemos fotos ahí que nos han enviado, que agradecemos ahí a nuestros auditores, que impacta con una camioneta, con un vehículo, una SUV, ¿cierto? Y genera a un tercer vehículo también involucrado. Equipos de emergencia obviamente concurren al lugar. Se está trabajando en esta situación, pero precaución a los conductores, información de este momento que estamos compartiendo con ustedes acá en UCB Radio y que tiene que ver con el acceso de la ruta Las Palmas, bajando por Las Palmas. Tres vehículos, altura Chorrillos en Viña del Mar. Bueno, pasó hace instantes esto, a las 9 de la mañana, con 2 minutos. Son las 9:15, esto está recién en desarrollo y estaremos muy pendientes a la información respecto a este tema. Un gusto de saludarles, jornada de día martes 25 de agosto. Tenemos, además de la compañía, la variedad de información, noticias del mundo de la música. Tenemos también invitados hoy día, actividades que hay, pero también hoy es el día de los clásicos AM. A partir de las 11 de la mañana tenemos una hora para que usted también disfrute de los clásicos de las radios AM que han sido parte de la historia, pero que son transversales, que siempre recordamos, y eso es muy importante, seguir recordando, seguir compartiendo. Así que le mandamos un saludo a la gente que siempre participa con nosotros, y cáchate esto de fondo. Cáchate. Esta es nuestra característica a las 11 de la mañana. Y dice:
2: solo tú.
1: Solo tú. Sí, claro. Uy, sí, también. La chica con asma. Claro. Todo eso va a estar dentro de los clásicos AM durante esta jornada y que tú programas. De inmediato comparto los contactos. Teléfono 32. No, más 56 32 276 8561. Es el teléfono y el WhatsApp principal. Y el de siempre, por supuesto, el más 569-6666-7160. Para que estemos también en contacto, para que usted pida sus canciones. Si quiere, mande un saludo. Recuerde a alguien. Sí, por supuesto. Si aquí estamos para eso, para ser la voz de la ciudad. Y si pasa algo, si usted ve algo ahí en su trayecto, en su camino, en lo que está pasando en las calles, compártalo con nosotros y nosotros transmitimos el tema y los temas a nuestros auditores. Atentos, experto advierte, todavía no está lloviendo, ¿no? Sí, algo de agüita ha caído, ¿eh? Algo. Sí, en algunos sectores ya algo de agüita cae. ¿Pero qué es lo que está pasando que llueve tanto, por el amor de Jesús? Sí, pues. Bueno, un experto advierte que el Niño traerá temperaturas sobre el promedio en el verano, ¿eh? Sí, pues si ahora es lluvia, espérate el verano. En todo Chile vamos a tener temperaturas sobre el promedio. ¿Sí? nos vamos a secar. Sí, vamos a transpirar más que los testigos ahí de... Ya no voy a decir de quién. Ya, córtala. No me incites a hablar tonteras, por favor. Oye, se viene, ¿eh? Se viene el estallido. No, nada que ver. Se viene el tema de la alta temperatura. Ya les vamos a estar contando detalles en torno a aquel tema. Oye, Donald Trump hace de las suyas, ¿eh? Sí. Fíjate que ahora ordenó a la NASA explorar vías comerciales para llevar a humanos de ida y de vuelta a Marte. Ya no hemos llegado ni a la Luna. Pero bueno, llegamos, pero no todavía con la holgura suficiente. Pero sí, Donald Trump, ¿sí?
3: ¿Sabe ese pichí?
1: ¿Cómo? Córtala. ¿Cuáles serían las vías comerciales? Imagínate, ¿eh? ¿Qué se pretende instalar un Mac Mickey? ¿Ah? ¿Mac Mickey por allá? ¿Sí? Ida y vuelta a Marte, ¿eh? Vías comerciales. Sí, pongamos la bebida cola o por allá y un Mac Mickey. Claro. ¿Qué se viene, ah? ¿Cómo será este tema, ah? ¡Ay, carambita! Ya les vamos a estar contando detalles al respecto. Atentos, porque este jueves, no sé si lo vamos a ver porque estamos con cielo nublado y se viene en lluvia y qué sé yo, pero un eclipse lunar, parcial, se viene para este próximo jueves, el jueves 27, sí, pasado mañana. Se va a extender, porque va a ser de noche a madrugada, ¿cierto? 27 a 28 de agosto. Se va a ver en Europa, en Asia Occidental también. Y acá también se vería, siempre y cuando Don San Isidro nos deje abierto el cielo para ver algo, ¿no? Ya les voy a contar también detalles al respecto. Oye, la Bonnie Tyler, que falleció recientemente, ¿ah? ¿Eh? Eclipse total del corazón. No dijo de sol ni de luna, pero... Oye, lo dice la ciencia, no lo digo yo. La pregunta, ¿eh? Después de lo que ha pasado en Venezuela, lo que está pasando con Colombia, lo que pasó en Perú, con menos daños obviamente, ¿qué pasa que está temblando más en el mundo? Sí, terremotos sobre 7. ¿Qué pasa? ¿Ah? ¿Hay alguna conexión entre uno y otro? ¿Qué se puede decir al respecto? Ya también lo vamos a estar comentando. Y obviamente los clásicos AM a partir de las 11 de la mañana. DJ Jordan en los controles. Jordan, oh dear Lord. Ahí está. Y partimos esta media hora con Hathaway. Rock My Heart. Luego tenemos más en la mañana en tu región. Bienvenidas, bienvenidos.

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1: 9:27 en UCB Radio.
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1: Son las 9 de la mañana, 31 minutos.
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0: En UCB Radio es la temperatura de este momento en Zapallar.
1: 14 grados.
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1: Nueve de la mañana con 38 minutos, 9:38 acá en UCB Radio. Estamos muy pendientes a lo que pasa en el tránsito. Hablábamos de un accidente ahí en Ruta Las Palmas. Vamos a tomar contacto con la unidad operativa de control del tránsito del Gran Valparaíso Transporte Informa. Ahí está Pablo Rojas, que nos cuenta de estos detalles, pero también de lo que pasa en las calles. Estamos a la espera de más lluvia, ¿eh? No sabemos si el pronóstico se va a cumplir. Decían chubascos débiles, algo de viento sí en la tarde. Pablo Rojas nos cuenta detalles de lo que pasa en las calles. Pablo, gusto saludarte. Buenos días.
2: Muy buenos días, martes 25 de agosto de 2026, y este es el reporte de Transporte Informa para las principales vías de nuestra región. Iniciamos este reporte actualizando la información del estado de tránsito en Avenida España en dirección a Viña del Mar. Si bien se mantiene la restricción de pistas entre calles Amunátegui y Olga, quedando habilitada solo la vía izquierda durante todo este trayecto, durante las últimas jornadas el flujo vial se ha asentado con tiempos de viaje máximos que no sobrepasan los 7 minutos por esta arteria. Además, se mantiene habilitada la ruta por Amunátegui, calle Bascuñán y 18 de septiembre como alternativa a la bajada Bustos, lo que contribuye a que todas las alternativas de tránsito equilibren los tiempos entre los 5 y los 8 minutos de viaje durante

0: durante prácticamente todo el día. El flujo vial en estos momentos es alto, pero con tránsito lento en la vista izquierda desde calle Pellé, mientras que tenemos flujo vehicular normal en las rutas alternativas. El tiempo estimado de viaje por Avenida España es de 4 minutos, 5 minutos por Amunátegui, y por el Camino Real tenemos 7 minutos de tiempo de viaje. A esta hora informamos también de un siniestro vial que ocurrió hace algunos minutos en la vía Las Palmas de Viña del Mar, específicamente en el sector de Chorrillos, en donde se produjo un choque por alcance entre tres vehículos que a esta hora están siendo retirados del lugar. Para quienes transiten por el lugar se mantiene aún alto flujo vehicular y ha aumentado un poco los tiempos de viaje. Así que el llamado es a hacerlo con precaución, ya que además se están reportando ligeras llovinas que dificultan las maniobras de conducción y aumentan el riesgo de que ocurran nuevos siniestros viales. En otras partes de la comuna de Viña del Mar, Avenida 1 Norte se mantiene con congestión desde Los Limonares hasta Los Castaños en dirección a la costa y tránsito lento entre el puente Los Castaños y Plaza Miraflores en dirección al interior. La salida del Troncal Sur hacia Rotonda Limache y también calle Limache presentan alto flujo vehicular en dirección a la costa, mientras que en calles Álvarez y Viana tenemos tránsito normal. Avenida Simón Bolívar presenta tránsito lento desde Plaza Forestal hasta Álvarez en dirección al centro de la comuna, mientras que Avenida Alessandri se encuentra con flujo vehicular normal tanto en dirección al centro de la comuna como en dirección a la Rotonda Santa Julia y también en el enlace hacia Gómez Carreño. En la costa tenemos flujo vehicular normal en Avenida Jorge Monla, Marina San Martín y también en Avenida Libertad en ambos sentidos. También hay tránsito expedito en Avenidas Borgoño, Ignacio Carrera Pinto y Balmaceda en el sector de Reñaca. Pasando a la comuna de Valparaíso, Avenida Santos Osa se encuentra con flujo vehicular normal en dirección a la Avenida Argentina, al igual que Avenida Washington, Santa Elena y también Colón. La Avenida Argentina, en tanto, se mantiene con alto flujo vehicular en dirección a Placilla y flujo normal en dirección a la costa. Por su parte, Avenida Cerrada Sur y Brasil, Pedro Mon, ya se encuentran con flujo vehicular normal. En el sector de la aduana también se aprecia flujo vehicular normal, tanto hacia Altamirano, hacia Taqueadero y también desde Carampangue. Pasando a Villa Alemana, Avenida Valparaíso se mantiene con flujo vehicular normal en ambos sentidos, al igual que otras vialidades como Maturana, Manuel Mont, Victoria, Guangualí, Ignacio Carrera Pinto, Bernardo Leighton y Porvenir. En la ciudad de Quilpué, Avenida Los Carreras se encuentra con flujo normal y congestión leve entre calles Pedro Mon y Portales. Por su parte, Conde del Sur, Diego Portales, Baquedano y Avenida Freire ya se encuentran con flujo vehicular normal. Avenida Marga Marga hasta ahora se encuentra con tránsito expedito tanto en dirección al centro de la ciudad como en dirección al Orozco y también en el enlace hacia el Troncal Sur. Piedra Lanceta mantiene flujo vehicular normal en ambos sentidos. En La Calera, Puente 19 de Junio y Calle Adrián se mantienen con tránsito lento tanto en dirección al centro de la ciudad como hacia el sector de Artificio. También tenemos tránsito lento y congestión leve en Calle Carrera entre Santa Rosa y San Diego en ambas direcciones. Calle Lautaro se mantiene con tránsito lento al llegar a Calle Carrera, mientras que José Joaquín Pérez, Centeno, Iriarte, Maratón, Pedro de Valdivia y Calle O'Higgins ya se encuentran con flujo vehicular normal. La ruta 60CH se encuentra con alto flujo vehicular, pero tránsito expedito tanto en dirección a la costa como en dirección al interior de nuestra región. El paso fronterizo Los Libertadores continúa cerrado para el tránsito de todo tipo de vehículos por el pronóstico de condiciones climáticas desfavorables en la alta montaña. Su reapertura se espera que se pueda concretar a fines de esta semana. Entérate de toda la información y detalles respecto a estas y otras noticias visitando nuestras redes sociales @TTIValparaíso en Twitter y Transporte Informa Valparaíso en Facebook.
1: Perfecto, muchas gracias. Pablo Rojas, Transporte Informa Valparaíso, información actualizada del tránsito para que usted también lo tome en consideración. 16 minutos para las 10 de la mañana.

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1: Los tremendos de The Salón, música nacional, siempre presente en UCB Radio, en La mañana en tu región. 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Hola, buenos días, ¿cómo le va? ¡Aló!
2: Buen día, corrijo que se me lengua la traba. Acá, por lo menos en Peña Blanca, habiendo recorrido Quilpué, Villa Alemana, muy nublado, algo frío, calles tranquilas, pero con lluvia leve, muy leve. Gracias.
1: Un abrazo grande a Lian, que además dice, oye, partimos arriba, alegrones, será un buen día y un buen programa. Y nos pide Samba Magdalena, si se puede. Hablamos en cualquier momento, dice Lian. Abrazos, Ian, muchas gracias por estar ahí. Por acá, Sofía nos dice, buen día. Mi primera vez conectada con ustedes, por favor, la cábala. ¿Está por ahí o no?
3: ¡Es tu primera vez!
1: ¡Eso! Con esa cábala usted va a ser siempre exitosa. Me encanta su programación desde el centro de Valparaíso. Quisiera el tema de Adele. O un tema de Adele, dice, por favor. Muchas gracias, Sofía. Gracias, Sofía. Hola, Gonzalo, por acá el Camilo. Quisiera algo noventero hoy día. Quisiera pedirles a The Offspring con Come Out on Play. Oh, qué buen tema ese, ¿eh? Come Out on Play, claro. The Offspring. Un saludo grande, dice, a todos los que estamos trabajando a esta hora en los repartos y que estamos siempre con la radio a todo full, con sus grandes canciones y buen ambiente y alegría. Y sobre todo, la buena amistad. Mira qué bueno. Eso es lo importante, la buena amistad. 6 minutos nos separan ya. No, 5 ya. Para las 10. Oye, cómo pasa la hora, ya se nos va casi la primera hora del programa. Tenemos mix. Tenemos mix. Para disfrutarlo todo. The Offspring en un

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1: Son las 10 de la mañana.
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1: Ya, oye, por acá nos dice Juan Carlos. Hola, Gonzalo, amigo. Quería pedirles a AB Logic de Hitman. O puede ser Limahl con La Historia Sin Fin. Saludos para DJ Jordan, DJ Mansky, DJ Cookie. Al cielo, un abrazo. Vienen las lluvias, ¿sabes? Que tengan buenas jornadas de martes. Muchas gracias. Juan Carlos, ahí siempre en sintonía también con nosotros. Saludo al Cookie, por supuesto. Al cielo, siempre en nuestra memoria. El Feña. ¿Cómo estás, Feña?
2: Hola, hola, hola, Gonzalito. ¿Cómo está usted? Buenos días por acá, el Feña. Un gran saludo también ahí a Jordan. Oiga, Gonzalito, así que el Cabeza Bichí quiere llegar a Marte. Nosotros queremos llegar a fin de mes. Está bien, sacado. Estamos padres. Hay que pasar agosto nomás.
3: Oiga, los que anden manejando, tengan cuidado, por favor, ya. Y, oiga, ¿sabe qué? Para el viernes quería plantearle un temita. Un temita. ¿Qué ropa se usaba? ¿Cuáles eran los looks, los cortes de pelo? Ahí se la dejo, por si acaso. ¿Ya? Oiga, quiero pedirle un temita. Como le digo, quiero escuchar a NSYNC con el tema Pop. Un abrazo, cuídense. Chau.
1: Vale, muchas gracias, ¿eh? Buen tema, ¿eh? Los cortes de pelo, le decían así, sí, el cabeza de Acenica, sí, con el corte de pelo, el cabeza donguito, claro. Oye, hablando de lo que dice el Feña, el gobierno de Donald Trump ordenó una serie de medidas para impulsar el transporte espacial y una de ellas podría significar los primeros viajes de humanos al planeta Marte. Y esto dentro de la próxima... Sí, no sé. Sí. Está potente el tema con Marte. Bueno, de acuerdo con la hoja informativa que publicó la Casa Blanca, no es como una idea de él, si esto es con la Casa Blanca, el 20 de agosto dijo lo siguiente, un par de días atrás. El mandatario firmó un memorándum presidencial de seguridad nacional cuyo objetivo es permitir

0: más de 1,000 lanzamientos y reingresos en suelo estadounidense. O sea, haciendo una chuntalla ahí, llegando del espacio, sonaste. Anualmente para el 2030. Claro, faltan 15 años todavía, pues si no se sabe si vamos a estar todo acá. Bueno, su administración busca dejar atrás la actual política de transporte espacial y reemplazarla por una que apure el crecimiento de la industria, con más infraestructura de transporte espacial, una mayor participación del sector privado y nuevos criterios de programación de lanzamientos. El memorándum, oh yeah, ordena al administrador de la NASA, maldita sea, que facilite el transporte comercial hacia y desde la Luna, para empezar nomás, y que facilite el acceso robótico comercial a Marte. Si no hemos ni llegado a Marte todavía, pero... Y que explore vías comerciales para enviar seres humanos hacia y desde Marte. Eso incluye el informe, ¿eh? Ahora, ¿qué implica esto? ¿Trump va a enviar humanos a Marte? Hay una canción por allá, ¿eh? Cuando lleguen los humanos a Marte. Sí, algún día. Bueno, si bien el actual presidente de Estados Unidos está impulsando los esfuerzos de la NASA para los primeros viajes con humanos a Marte, la agencia espacial venía planteando esta hazaña desde hace décadas. De hecho, hay que recordar que el programa Artemis, que volverá a poner humanos en la Luna en los próximos años, se creó también para probar las capacidades del sistema de lanzamiento espacial SLS y la nave Orión, que van a sentar las bases para el transporte a Marte. Artemis 1 and Artemis 2, oh, diablo, my friend, ya tuvieron éxito en los últimos años. El 2024, Joel S. Levine, profesor del Departamento de Ciencias Aplicadas de la Universidad de William and Mary y consultor del Centro de Inteligencia y Seguridad de la NASA, dijo en un artículo para el medio The Conversation que los planes preliminares contemplan un viaje tripulado a Marte en el 2035. Según el experto, el viaje de ida y vuelta tomaría entre 6 y 7 meses en cada sentido. O sea, 6 para allá, o 6 o 7, y 6 o 7 de vuelta. Ahora, ojo, ¿eh? Hay que tomar en cuenta que Marte y la Tierra no están alineados siempre. O sea, el viaje podría ser más largo de acuerdo a la órbita de ambos planetas.
1: Cállese, pichí.
0: Córtala. Esto es serio. La NASA lo dijo. Así nomás. Si bien es cierto, la NASA tiene varias razones para emprender una misión tan ambiciosa, la principal es la exploración y el descubrimiento científico. Y si es posible instalar una planta ahí de... Córtala. Y aunque Trump está impulsando la industria de los viajes espaciales para hacer crecer al país, a los científicos les interesan otros temas. Hay muchos misterios por resolver del planeta rojo, incluyendo por qué Marte luce como luce hoy. ¿Alguna vez albergó vida? ¿En el pasado o en el presente existirá vida en Marte? ¿O habrá existido? Bueno, es así que el plan arquitectónico de la NASA para enviar humanos a Marte, que fue constituido en 2008 por diversos expertos, plantea 3 cuestiones principales que se van a explorar en profundidad respecto al planeta rojo. La primera, determinar si alguna vez hubo vida en Marte. La segunda, comprender los procesos y la historia climática del planeta. Y la tercera será investigar cómo evolucionó la superficie marciana y también su interior. Es decir, ir a Marte sería tan seguro como ir a apostar al casino de... ¡Córtala! 10:17, no se ve radio.
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0: Ahí está el beatbox de Justin Timberlake, ¿cierto? Con este tema llamado Pop, ¿cierto? De NSYNC. ¡Pum! ¡Se va! ¡Bla! ¡Bla! ¡Bla! ¡Bla! Oye, el Feña por acá me dice, oye, se me había olvidado, dice, mandar un saludo a los peluqueros y estilistas. Fíjate que hoy es el día del estilista y el peluquero, ¿sabías tú?
1: Bueno, bueno,
0: sí, Feña. Pues. Sí, pues Feña, buena Feña, sí. Oye, y les cuento, hoy 25 de agosto se conmemora el día del peluquero y el estilista. Esto busca reconocer la labor de quienes son profesionales que cuidan la imagen y el bienestar de las personas. ¿Sabes que esta fecha tiene un origen en la historia? El rey Luis XIX. Sí, me pasó unos días, era otro Luis. Era Luis XIX, sí. ¿Ah? Sí, no, que... Claro, que tiene que ver con Francia, obviamente. La tradición se remonta a Luis IX, ¿no? Eran más Luises antes, ¿ah? Luis IX, sí. Francia, siglo XVIII, durante el reinado de Luis IX, el rey reconoció al peluquero ideal. Ya les cuento detalles. Vamos a un tema más.

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1: Son las 10 de la mañana, 31 minutos.
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0: La temperatura en UCB Radio, en Quintero.
1: 14 grados.
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1: ¿Cuánto reconstruye la música? Las 6 pasaba con Joe Vasconcelos. Y hablando de reconstruir, vamos a hablar de un proyecto súper interesante. Se llama Guardianes del Sonido, con el cual se busca como objetivo principal visibilizar oficios relacionados justamente a la construcción, a la restauración, al diseño, a la preservación de instrumentos musicales y artefactos sonoros. Mira, algo muy interesante y que habla también de la recuperación que hemos visto en la historia, no solamente acá, a nivel local, a nivel mundial lo hemos visto, con instrumentos que quizá no conocíamos y han sido reconstruidos para dar nueva vida a los sonidos, a la música. Vamos a tomar contacto con una amiga, se llama Carla, ¿cierto?, que está en línea con nosotros y que es quien nos va a contar de este proyecto, Guardianes del Sonido, que es tan interesante y sobre todo hablando de una reconstrucción que tiene que ver con la historia. Estamos hablando de parámetros que a lo mejor son desconocidos para muchos, porque vemos el resultado, pero son tan importantes también para lo que es la historia también de esta perspectiva. Está con nosotros Carla Pereda. Carlita, gusto saludarte. Gracias por el contacto con nosotros.
2: Hola, buenos días. Muchas gracias a ustedes por recibirme.
1: No, al contrario. Es súper interesante hablar de esta perspectiva. Y básicamente también yo lo planteaba por el tema de lo que es un proyecto que habla de la conservación, pero al mismo tiempo quizá conocer lo que desconocíamos desde el punto de vista de la construcción o reconstrucción de esta perspectiva del sonido. A ver si nos cuentas más detalles de este proyecto, porque es súper interesante.
2: Este proyecto, bueno, de partida es financiado por el Fondar Nacional, convocatoria 2025, y como muy bien mencionabas, tiene el objetivo de visibilizar estos oficios que están detrás de los instrumentos musicales y artefactos sonoros que conocemos, por ejemplo, cuando tenemos la experiencia de ir a un concierto, cuando escuchamos música en vivo. Entonces la idea es como resaltar estos oficios que usualmente están escondidos en un taller y que normalmente lo conocen más los músicos y la gente que es el área musical, más que las personas como el público que igual disfruta de la música, pero que quizás no toca un instrumento o no está tan al tanto como de esas cosas más técnicas. Entonces, claro, pues la idea de este proyecto es visibilizar y que también los demás conozcan estos oficios y también tomen igual el valor que tienen, que gracias a ellos igual nosotros conocemos la música como la escuchamos hoy en día. Y también el proyecto, por un lado, la idea es tener este reconocimiento a los oficios más tradicionales, pero también incluyendo los oficios dentro de esta como dentro de los talleres por lo que es la música, pero también las innovaciones. Por eso vamos desde lo más tradicional a la gente que también con nuevas tecnologías ha ido incorporando nuevos artefactos a la escena musical.
1: Oye, súper interesante pensar también en que, claro, nosotros entendemos lo que es la música, pero cuando hablamos de la construcción detrás de aquello, cuando hablamos de un instrumento, algo tan simple como la guitarra, ¿cierto? Tiene sus características y quizá no nos preocupamos o no nos cuestionamos en cómo fue que se logró llegar a ese instrumento. Hay mucho de la historia también, ¿no? De la construcción, pero de la historia detrás de cómo se logró llegar a ese objetivo, ¿no?
2: Claro, y de hecho, usualmente en Chile no se tiene tanta como costumbre a que las cosas se hagan en el país, pero hay muchas personas que he tenido el agrado de conocer y algunas de las que he sabido por otras personas que existen en el país y se dedican precisamente a la construcción. Hay otros que ya reparan, que mantienen, que calibran, otros que rescatan instrumentos, así hay varios. Entonces, claro, pues la idea es acercar este mundo a la gente que podría estar interesada, ser curiosa al respecto y querer saber más.
1: Oye, Carla,
2: Y claro.
1: yo, ¿sabes qué? No sé si tú conoces una canción que se llama Show Me the Way, que es de Peter Frampton, del año 1975, y que de ahí surge también un instrumento que mucha gente conoció a partir de él, que se llama el Tollbox, por ejemplo,
2: ¿Ya?
1: que es este instrumento tan especial que hizo el wow,
2: Sí.
1: ¿cierto? Es
2: Sí.
1: parte de esa creación, ¿no? De esa inventiva que hace también que esta construcción sea tan interesante, ¿no?
2: Claro. Igual, disculpa que está un poco medio cortado de repente el audio.
1: Mira, ahí la tenemos de fondo. Show Me the Way, una canción del músico inglés Peter Frampton, muestra el Tollbox, que es un instrumento de cuerda y que se arma también en base a una inventiva. Por eso te quería llevar para allá, en base a esta pregunta, ¿no? Porque claramente estamos conociendo la manufactura. Es más que hablar solamente del sonido de la música. Hablamos de la manufactura, pero también de la creación, ¿no? De la inventiva, de la imaginación, que hace que esto sea
2: Claro.
1: tan interesante, ¿no?
2: Sí, totalmente. Sí, de hecho, por eso también es importante considerar que si bien hay personas que han traspasado sus conocimientos, porque usualmente esto pasa de generación en generación, o eso era como la historia más clásica de cómo se traspasaba, por ejemplo, la lutería, que tiene que ver más con la construcción, también hay gente que se ha atrevido a ir haciendo modificaciones, cambios, entonces con eso se han ido. Bueno, han habido más variaciones en los sonidos, precisamente
1: Ahora,
2: por
1: en
2: estas
1: base,
2: personas.
1: claro, no, claro, no, no continúa, ¿me decías?
2: No, claro, o sea, por lo que decías del sonido ese que produce este instrumento, bueno, todo tiene un punto de inicio y vamos cada vez avanzando más precisamente por estas personas que tienen también la curiosidad o son más busquillas, como le dirían, que van ahí inventando y
1: Claro.
2: moviendo ciertas cosas como para crear nuevos sonidos que al final se transforman para ser parte ya de la escena musical actual. Entonces,
1: Claro.
2: por eso la importancia de este proyecto es como tanto lo tradicional como la innovación.
1: Oye, la verdad, discúlpame por haberte interrumpido ahí, porque la verdad es que vienen tantas cosas en la imaginación de la gente que nos gusta la música, que conocemos también de lo que ha sido la inventiva de esto, pero aquí viene la pregunta. ¿Cómo la actividad que están organizando ustedes aterriza esto a la gente? ¿Cómo se va a hacer aquello para que también las personas que participen y quieran ir sepan de esto, pero también se quieran interiorizar en el tema?
2: Claro, bueno, de primera mano este proyecto tiene como un objetivo bien importante es realizar un evento el 3 de octubre de este año, 2026, en el Conservatorio Municipal de Música de Limache, que es la Casa Ickman, que es una casa patrimonial preciosa. A través de este evento la idea es que vamos a tener representantes de diversos oficios del área, en donde van a tener su muestra, la gente se va a poder acercar a cada puesto, intercambiar palabras con las personas que estén ese día. También van a haber instancias dentro del bloque de la mañana con conversatorios de las personas, de los cultores, que van a estar hablando de su perspectiva, de cómo ha sido el oficio para ellos, cómo lo viven. También van a haber instancias de micrófono abierto donde el público va a poder hacer preguntas a estas personas. También van a haber un par de talleres de cuidados básicos de instrumentos musicales. Específicamente va a haber uno de cuidados de acordeones y uno de cuidado de cuerdas y, o sea, de guitarras y bajos. También para los más pequeños va a haber un taller de creación de artefactos sonoros aerófonos, o sea, de viento, con una chica.
1: Sí, parece que la perdimos ahí un poquito. Pero es súper interesante, ¿eh?, lo que está hablando Carla, porque se va a recopilar información. Está hablándonos de la recopilación de información súper importante y que también involucra a quienes con la imaginación, con la inventiva, hacen nueva música hoy día. No sé si la tenemos nuevamente en línea. Carla, ¿me escuchas? Ya, estamos tratando de retomar el contacto con ella. Oye, esto es muy, muy interesante. El día 3 de octubre, en el Conservatorio Municipal. Vamos a reiterar lo que está diciendo ella, que es muy hermoso, ¿eh? En el Conservatorio Municipal de Música de Limache se va a hacer una actividad y se está recopilando información de quienes también ejercen estos oficios, nos decía, a nivel nacional. La idea es generar una especie, entiendo, de catálogo, ¿cierto? Para con ello también tener una base de datos y compartir con quienes también necesiten servicios especiales y conocer un poquito más del tema. Y estamos ahí a la espera de tenerla en línea. Carla, no sé si te tenemos nuevamente, a ver si me avisan desde el estudio, ahí desde el switch. Ahí la estamos llamando nuevamente. Es un proyecto con un Fondap nacional. Esta entrada a este evento es gratis. Carla, te tengo nuevamente, ¿no? ¿Sí? ¿Estás por ahí? Ya, ahí estamos tratando de restablecer el contacto con ella. Le decía yo, un proyecto Fondart nacional, un evento que habla de la construcción de la música también, ¿eh? Que tiene que ver con ese tema tan relevante que es cómo se hace aquello. Ahora sí, Carla. Carla, ¿me escucha? Carla, ¿me escuchas o no? Ahí sí. A ver, si nos ha costado un poco. Esto es parte del sonido, ¿eh? Carla, ¿me escuchas o no? A ver si tenemos ahí el contacto contigo. Ya, háblame nomás cuando ya estés nuevamente en línea. Estamos contando sobre esta actividad que tiene que ver con justamente el desarrollo de lo que son los, por ejemplo, instrumentos musicales, ¿eh? Que son tan relevantes en su construcción. Y claro, y tiene que ver también con esta actividad. El 3 de octubre es gratuita la entrada, ¿eh? Para que la gente pueda acceder fácilmente. El 3 de octubre, Conservatorio Municipal de Música de Limache. En paralelo también se está recopilando información de quienes ejercen estos oficios a nivel nacional para generar también una suerte de catálogo, con ello tener una base de datos para compartir con quienes necesiten este tipo de servicios. A ver si tenemos a Carla nuevamente. Carla. Ya. ¿Sabes qué? Vamos a hacer una cosa. Tenemos el Toll Box, ¿cierto? Lo que hablábamos recién. El tema de Peter Frampton. Escuchemos a Peter Frampton, ¿sí? Como para poder hacer también parte de esta historia. Marco Peña lo habla mucho, ¿eh? En sus espacios ahí de Días Felices. Aquí está Show Me the Way. Peter Frampton nos muestra lo que es un instrumento que es parte de esta historia, el Toll Box.

0: tiene uno de los principales enfoques realizar un evento el 3 de octubre de 2016 de este año en el Conservatorio Municipal de Música de Limache, que es la Casa Eastman, que es una casa preciosa, patrimonial, allá de la ciudad de Limache. Más o menos desde las 11 de la mañana se empiezan a abrir las puertas para hacer las actividades, que contemplan en el bloque de la mañana unos conversatorios por parte de los representantes de los oficios para que den a conocer sus perspectivas, sus experiencias, cómo ellos viven sus oficios. También va a haber una muestra de herramientas y de instrumentos musicales de aquellos que construyen específicamente, o las herramientas de quienes se enfocan en cuidar o mantener, restaurar los instrumentos, en donde las personas van a poder recorrer libremente las muestras, van a poder hacer sus preguntas a cada stand, y también van a haber un par de talleres en donde se van a dar conocimientos para cuidar de forma básica el instrumento musical, por un lado de acordeones y por otro lado de guitarras y bajo. Entonces ahí van a poder inscribirse de manera gratuita para ser parte de estos talleres. También va a haber un taller donde va a ser para niños, que es desde los 6 a los 15 años, que va a ser para que puedan crear su propio artefacto sonoro, ya sea una ocarina, un silbato. Esto va a ser impartido por una chica que incluso se dedica a esto y ha recogido incluso barro desde el estero de Limache, entonces súper interesante. Así que ahí van a haber unas cuantas actividades, todo gratis por si acaso, importante recalcar eso.
1: Claro. Oye, súper importante, y sobre todo porque habla también de una perspectiva distinta en torno a también la creación, y eso sin duda para gente más joven hace referencia a la posibilidad de crear. Y en torno a la música, al sonido, también es súper, súper importante. Sitio web, cuéntame si hay un Instagram, algo donde la gente se pueda informar más.
0: Claro, bueno, tenemos una página web que hace poco la lanzamos, que es guardianesdelsonido.cl. También tenemos en Instagram, la cuenta se llama Travesía Cultural, pero de todas formas, si uno pone Travesía Cultural, Guardianes del Sonido, igual debería aparecer. También, si es que quieren tener mayor información o tienen alguna consulta, duda, tenemos un correo de contacto que se llama contacto@guardianesdelsonido.cl. Entonces, cualquier pregunta, alguna consulta, o si es que no les quedó tan claro de qué va el evento, o si quieren que repita alguna información que no hayan podido escuchar bien, ese es el correo contacto@guardianesdelsonido.cl.
1: Perfecto. Oye, nos queda tiempo todavía para la actividad, así que esperamos tener contacto nuevamente contigo dentro de los próximos días. Se nos viene un septiembre que va a ser celebrado y que sin duda esto va a ser una muy buena actividad para el mes de octubre, así que sin duda que vamos a estar nuevamente en contacto y vamos a estar apoyando esta tan linda actividad. Carla, muchas gracias por el contacto, que te vaya muy
0: bien.
1: Muchísimas
0: gracias.
1: Y estaremos difundiendo.
0: Ya, muchas gracias.
1: Que estés muy bien, que te vaya bien.
0: Igualmente. Chao.
1: Carla Pereda, entonces, ahí en contacto con nosotros, con esta actividad tan interesante, ¿eh? Tal como escuchábamos el Tall Box ahí de Peter Frampton, también este Guardianes del Sonido busca como objetivo el dar visibilización a oficios relacionados con la construcción, restauración, diseño y preservación de instrumentos musicales y artefactos sonoros. Con esa también puede ser una inventiva para que la imaginación siga fluyendo en torno al sonido, a la música y a tantas cosas más que tiene este hermoso sentido que es la audición. Pausa comercial, ya regresamos.

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1: Son las 11 de la mañana, 2 minutos.
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11: Hora de los clásicos AM, estamos de regreso con esas canciones que usted también busca escuchar después de tantos años, canciones transversales que unen generaciones. Es nuestro objetivo y con mensajes que tenemos acá. ¿Cómo está Mardones?
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1: Hay varios celebrando, ¿ah? Hay varios celebrando por fútbol, ¿ah? Un saludo grande, por supuesto. Acá tenemos a gente ya pidiendo, por ejemplo, Venecia sin ti, me dicen por acá. Tenemos harto tema. Partamos al tiro. La música, los clásicos AM, aquí, en la mañana, en tu región.

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1: El Daimaru, no sé, con aquí, DJ Jordan, Cookie al cielo, por supuesto. Esperando que todos se encuentren muy bien para esta jornada de martes en los éxitos AM. Mi petición es Iván con Te Quiero Tanto. Paso, Eduardo, Leonardo, Fabio, o quizás simplemente Te Vas. ¿Qué tema? Por acá también Fabián nos dice, un gusto saludarlos. Quería solicitar para los clásicos AM una de Domenico Domugno, ¿Cómo has hecho? En español, Ojara, por favor. Gracias por la compañía diaria. Cuídense y gracias. Abrazo, Fabián. Anotado todo, ¿no? ¿Sí? ¿Sí? ¿Anotadito? Sí. Vamos con más clásicos AM en la mañana en tu región.

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1: Pablito Verdejo, nos manda una foto ahí muy bonita. Saludos a mi estilista favorita, preferida, mi hija Paulita. Hoy el día del estilista. Habíamos dejado pendiente eso. Estábamos hablando del tema de los estilistas. Sí. Después de lo del rey Luis IX, la tradición se remonta al siglo XIII en Francia. Durante el reinado de Luis IX, el rey reconoció al peluquero real como un hombre libre, lo que dio un gran valor y estatus superior a esta profesión. Hoy se conmemora 25 de agosto, el Día del Estilista. Peluquero, peluquera y estilistas. Abrazo gigante. Gracias, Pablito Verdejo, por esa efeméride, por supuesto. Buen día, Gonzalo, me dice Clarita por acá. Tema AM Caprichito de Luis Dimas. Gracias, Clarita. Cerro Yungay, Valparaíso. Para todos. Como familia, tristes, ya que perdimos a nuestra gatita regalona. Oh, muy linda ella, por lo demás. Salió de la casa, lleva 3 días perdida. Ojalá esté a resguardo o alguien la haya tomado. Oye, los gatitos

las gatitas vuelven de repente a la casa, tiene muy buen sentido de orientación, así que tranquilidad, puede volver. Dejo el aviso por quien está escuchando en la radio, puede ayudar en el sector de Concon. Es una gatita pequeña, color blanco, con manchas en la cabeza y cola. Muy bonita por lo demás. Lo agradecería de gran manera. Dice, ojalá puedan programar La Gata Bajo la Lluvia, de Rocío Dúrcal, en la sección AM. Gracias de antemano, que la fuerza les acompañe, nos dice por acá. Por supuesto. Y aquí la tenemos. 20 minutos, éxitos clásicos AM, en la mañana en tu región.

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1: Hola Gonzalito, quería pedir Celia de Leo Dan. Un abrazo.
2: Muchas gracias, Alfeña. Muy buenos días a todos, nos dicen por acá. Les mando un abrazo, espero tengan linda semana, solo con cosas positivas. Quisiera pedir el tema de José José, Espera un poco. ¡Oh, qué buen tema ese, ¿eh? Muchas gracias. Y será hasta la próxima, nos dice por acá. También nuestro amigo, ¿dónde quedó el nombre? ¿Dónde quedó el nombre? No importa, él sabe quién es, ¿eh? Mándeme el nombre, pues sí, dejen el nombre ahí para poder revisarlo también, por supuesto. A ver, por acá, ya, nos mandan una noticia internacional, perfecto, muchas gracias. ¿Qué errores se cometen más frecuentemente por los padres al abordar los problemas emocionales de los hijos? Acá preguntan para... Ah, lo vamos a dejar para el psicólogo, por supuesto. Eso es lo que nos están pidiendo, perfecto. El Cris, por acá.
3: Buenos días, amigos, Arroyo, ¿cómo están? ¿Cómo están todos ahí? Saludos al cielo. En este día frioso de llovizna que está ahí cayendo ya la agüita de a poco, cae a ratos. Por acá todo bien, aquí en un recreo. Venga, aquí estamos como día martes. Oye, quisiera pedirle un temita de José Luis Rodríguez, se llama Se Busca. Eso. Y una vez más, como siempre, gracias totales. Saludos a todos, un abrazo, salud al cielo y bendiciones, nos vemos.
2: Muchas gracias al Cris. También siempre en sintonía y disfrutando de los clásicos AM. 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
3: Son las 11 de la mañana, 32 minutos.
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0: En UCB Radio, es la temperatura de este momento en Valparaíso.
3: 14 grados.
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1: Se busca. ¿Su nombre? Jesús de Nazaret.
2: Uy, ¿quién es? Oye, acá me dicen, Sofía, ¿puedo pedir Si tú te vas, de Miguel Bosé, por favor? Nos dicen por acá. Por acá, Gonzalito, ¿cómo estás? Saludos. Para los, todos los que hacen el programa, dice Carlos Vigorena, ¿se puede la canción de Juan Bau? Saludos, nos dicen por acá. Oye, tenemos harto mensaje. ¿Cómo está Gonzalo, campeón del Catre? Yo, pero no, por favor, por favor. Herida de Miriam Hernández. Vamos, Everton, dice, ¿eh? Oye, yo tengo un aviso acá, antes de ir a la música, por favor. Un pedido que me hicieron desde mi segunda casa comunicacional, desde Chilevisión. Hay que difundirla, hay que lograr que sea reina Guachaca. Nuestra querida Dani del matinal del Contigo en la Mañana de Chilevisión. Vote en guachacas.lacuarta.com. ¿Sí? Por supuesto. La Dani está postulando a reina Guachaca. Me habló el productor ahí recién para que pasáramos el dato, ¿eh? ¿Cómo se hace? Ingrese, ¿cierto? A Rey y Reina Huachaca. Hay varios candidatos, ¿eh? Reyes, José Antonio Neme, Otaquín, Willy Sabor, Daniel Huevo Fuensalida, ¿cierto? Y Panchito Melo. Y también de reinas está la Solo Nieto, saludo para ella, por supuesto. Juanita Parra, Yanara Aedo, Pamela Leiva, Piare Compé y nuestra querida Dani Muñoz. ¡Bravo, Dani! ¡Vamos, Dani! ¡Vamos, Dani! Para que sea reina Guachaca. Sí. Sí. Así que si usted puede, pégase un botito ahí y va a ser bien recibido. Por supuesto. Mensajito por acá.
3: Hola, ¿qué tal, Gonzalo? DJ Oscar por acá, camino al templo del trabajo, al local 488, el mejor local de farmacias de la quinta región y alrededores. En esta ocasión me gustaría pedir un tema de Salo Reyes que se llama María Teresa y Darío. Un abrazo para todos, que tengan un buen martes y se llueve con la boca hacia abajo, por favor. Saludos.
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1: Se busca. Su nombre, Jesús de Nazaret. Edad, 33 años. Origen judío, profesión carpintero. Se le acusa de predicar la verdad, de llamarse hijo de Dios y de enseñar a amar al prójimo como a sí mismo. Recompensa, salvación y vida eterna. Si lo encuentras, sigue sus pasos.

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2: Salito, buen día. ¿Podré escuchar mi tema hoy día? Noelia de Nino Bravo. Me encanta ese tema. Ya, porfa. Saludo a Jordan y a todos en la radio. Y la UCB siempre más alto. Antes que termine el programa, por fin. Gracias, llegué un poquito tarde, pero no importa. Igual se puede, yo sé que Jordan me la coloca, la canción.
3: Hola Gonzalito, buenos días. Hugo por acá de Recreo. Mira, quería solicitar un tema que tiene que ver mucho con lo que te quiero solicitar. Paciencia, de Guns N' Roses. Bueno, digo paciencia porque yo tengo un vehículo de alquiler reglamentario, con patente taxi, reglamentario, con un arsenal de papeles que nos piden hacer mi transporte para trabajar en estas condiciones. No así otros, como aplicaciones, de las cuales me estoy cambiando a una aplicación porque el lugar donde yo trabajaba nocturnamente, muy céntrico, muy popular de Viña del Mar en la noche, ya no existe porque ahora se llenó de aplicaciones, como la que voy a hacer yo ahora, y también de autos particulares, de colectivos y de todo. Se murió esa pega. Entonces me estoy trasladando mi taxi a una aplicación, la más popular de todas. Y resulta que me piden, por ser un taxi, los mismos documentos que le piden a uno en la Seremi de Transporte para transitar con pasajeros y ser transporte público. No así a los particulares, que cualquiera puede andar con licencia B. Bueno, no es tema. Pero sí, llevo 4 meses, Gonzalito, esperando el famoso cartón de recorrido que me exige la aplicación a la cual estoy postulando. Y no sale. Voy, me dan explicaciones, mañana, el viernes, no el jueves, es que esto, es que lo otro, es que es una burla. El auto está pagando letras, Gonzalito, te paga una letra mensual, tiene chofer, está parado. Es algo que, por eso digo paciencia. Organismo fiscal, organismo público, en la calle Blanco, en Valparaíso, casi un edificio, una planta completa, conté 8 terminales de computadores, 2 personas trabajando en cada oficina y nadie da una respuesta concreta. Y después lo mandan a uno, mire señora, aquí no se habla, no se atiende presencialmente. Tiene que hacerlo en www. Si ya has hecho todas las instancias, se contrató una persona que sabe hacer todo este tipo de trámites, que son súper engorrosos, para ese famoso cartón de recorrido que se lo exigen a colectivo, a taxi reglamentario, negro amarillo, ya sea celeste turismo, ya sea todo, le exigen la documentación completa, que es un arsenal de documentos, los cuales otros que hacen el mismo trabajo no le exigen nada, sale a la calle, se inscribe y anda feliz de la vida. Eso es, Gonzalito, no te puedo seguir hablando porque me estoy poniendo nervioso, está así muy, muy, muy, muy irritado. Ya ayer estuve allá, el jueves pasado, no, es algo atroz, ya las deudas están llegando al cuello. Que tengas un buen día, igual para todos, y seguiré dándome vueltas. Chau, chau.
4: Ánimo, amigo. Vamos, que se puede. 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
1: Son las 12 horas, 2 minutos.
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15: Hola, muy buenos días, ¿cómo están todos? Hoy es martes, como siempre, y estamos nuevamente juntos a Ella Es la Voz por Radio UCB. Para los que no saben, soy Georgina Pizarro, directora de revista Ella Es, y durante estas próximas horas, hoy día desde las 12 hasta las 2, vamos a conversar como siempre de mujeres, de historia, de emprendimiento, de propósito y sobre todo de esas experiencias que pueden inspirar a otras mujeres. Porque ese es justamente el propósito de revista Ella Es y de este programa gracias a UCB Radio. Visibilizar a mujeres que inspiran, que conectan y transforman. Y les voy a contar que hoy día tenemos a dos grandes invitadas. Durante nuestro primer bloque vamos a hablar con Paola Aguirre. Vamos a conocer su historia, su experiencia y todo lo que hay detrás de esta mujer profesional que es hoy y nos trae un mensaje muy importante, así que para que estén ahí muy, muy atentos. Y en nuestro segundo bloque, eso es más o menos a la una, de la una a las dos, vamos a estar hablando y vamos a recibir también a Claudia Chandía, speaker nacional e internacional, con quien vamos a hablar de emprendimiento, venta, pero de esa venta pura, ahí para que tengan toda la atención, para que puedan tomar nota y de esta venta con propósito, cómo construir un negocio que no solamente genere ingresos, sino que también sea un negocio que tenga sentido. Así es, nos vamos entonces a música y volvemos ya con nuestro bloque.

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1: Y efectivamente, ya estamos de vuelta, después de música, ahí estaba Guns N' Roses, ahí con un buen tema, eso de los años 80, 90, ¿qué dice el control? 80, 90, de los 90 más o menos, ¿no es cierto? Sí, así que esa es buena música siempre. Bueno, estamos esperando a nuestra invitada Paola Aguirre, quien va a estar, así que cuando ya esté por estos laditos cerca mío, le vamos a dar la bienvenida para que nos hable ahí de todo lo que nos trae como mensaje. Mientras tanto, yo les quiero conversar a ustedes de algo sumamente importante, esperando a nuestra invitada. ¿Y de qué les quiero contar? Les quiero contar que el día de mañana miércoles a las 9 de la mañana hay una ceremonia que está originada por CERNAMEC, que es el Servicio Nacional de la Mujer de Valparaíso. Esta ceremonia se lleva a efecto a propósito de que mañana más de 50 mujeres reciben la certificación como mujeres emprendedoras. ¿Ya? Así es que eso es sumamente importante para todas estas mujeres que van a estar ahí, que van a estar siendo premiadas y van a recibir su certificación. Así es que atento a eso, porque va a existir esta ceremonia que va a estar hablando del camino que significa ser emprendedora, cómo se nace, se construye, se nace, se hace. Bueno, todas esas cosas se va a estar hablando mañana en esta ceremonia, y voy a tener un espacio en el escenario de aproximadamente 15 a 20 minutos y vamos a estar hablando de la creación de esa marca personal cuando hay emprendimiento, ya esa creación con propósito. Vamos a estar hablando de eso, esa historia que está detrás de cada persona. Mañana vamos a estar honrando un poco las historias de cada una de nosotras cuando comenzamos a hacer el trabajo y tomamos esta decisión y tomamos este propósito y lo llevamos adelante para poder convertirnos en estas mujeres de negocios, en estas mujeres líderes, en estas mujeres que queremos dejar una historia, un legado. También les quiero contar que hoy día va a estar Claudia Chandía con nosotros, una mujer líder absolutamente por donde la mires, una mujer con una historia de resiliencia importantísima y a simple vista. Es una mujer que después de un accidente en moto, está hace 7 años en silla de ruedas, ha tenido récord Guinness, ha vendido más de $1,000,000, tiene una escuela de negocios, enseña con propósito, tiene una escuela de negocios, está también focalizada a los negocios con propósito, por lo tanto también tiene retiros para el alma, así es que eso es también para que se reconecten. Les invito a seguir entonces en Instagram @claudiachandi, a Clau Chandi, ya ahí para que la busquen en el Instagram. También pueden ir al Instagram de @revistaellaes y van a conseguir inmediatamente el enlace que tenemos con ella. Nos vamos entonces, creo que nos vamos a música, sí, vamos a ver qué música nos va a poner el control para que la disfruten.

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1: Y efectivamente ya estamos de vuelta, ha llegado nuestra invitada, estamos con Paola. Mientras ahí nos instalamos con toda la logística y con todo lo que corresponde, le vamos a dar la bienvenida.
2: Hola, Cecilia, gracias.
1: Hola, ¿cómo estás? Ya estás ahí, me encanta que estés acá con nosotros. Paola, estábamos ahí con un tema musical, ya hice alguna introducción presentándote. Les decía yo a nuestros oyentes que tienes un tema muy importante que hablar, que comentarnos. Así que cuéntanos, Paola, quién eres tú, para quienes te están escuchando, sepan quién eres, qué es lo que haces. Este espacio es para ti.
2: Gracias, Georgina. Bueno, soy Paola Aguirre, psicóloga, y más allá de mi profesión y mi especialidad, que me dedico al trabajo en neurodivergencias en adultos, principalmente TDAH y autismo. Soy una persona, una mujer, madre, tremendamente curiosa, intensa en el buen sentido de la palabra, con mucha curiosidad también por entender los contextos humanos y las personas y sus entornos.
1: Me encanta. Paola, tú tienes una historia bien particular que compartir, toda vez que entiendo que a los 41 años recibiste un diagnóstico súper especial.
2: Sí, yo a los 41 años, ya siendo psicóloga y teniendo muchos años de experiencia clínica, recibí mi diagnóstico de TDAH en la vida adulta. Uh-huh. Eso movilizó mucho y transformó mucho mi vida a nivel personal y profesional.
1: Me imagino.
2: Porque recibir el diagnóstico a los 41 años no es solo entender lo que te pasa actualmente, sino que también te lleva a mirar tu historia, tu infancia, la adolescencia, la universidad, las relaciones de pareja, relaciones en general, decisiones. Y se genera un duelo, por un lado, porque de alguna manera, como si lo hubiese sabido antes, que hubiese ocurrido. Pero también tremendamente liberador, porque es muy transformador poder comprenderse ya desde otro lugar y entender sobre todo los desafíos y las dificultades que uno presenta, entenderlas desde otro lugar sin identificarse a esas dificultades.
1: Además, Paola, si lo miramos desde un lado, desde la gratitud, qué importante que a esa edad tú hayas recibido un diagnóstico claro de qué es lo que estaba pasando en tu vida, porque hay muchas personas que no tienen esa posibilidad y se quedan con la duda toda la vida respecto uh-huh. de no conocerse más allá y conocer su cuerpo y saber realmente qué está pasando. ¿Cómo viviste ese proceso y de qué manera cambió, Paola, tu vida personal y profesional?
2: A nivel personal, como te comentaba, fue una oportunidad de resignificar, uh-huh. de comprender mucho, de volver a mirar mi historia. Decisiones, de entenderme y de poder transformar mi presente también, de transformar decisiones, maneras de comprenderme, de decidir, de organizarme. Y a nivel profesional es como una integración preciosa para mí, que es como se activa el corazón de mi trabajo, que es poder unir mi experiencia personal con la formación clínica, con la formación profesional, y poder acompañar procesos de personas que puedan estar transitando aspectos similares a los que yo he transitado.
1: Aparte, qué importante, Paola, lo que tú comentas, porque al tú recibir el diagnóstico y además al focalizar y encontrar el propósito que desde ahí vas a empezar a acompañar, ayudar, entonces desde tu propia vivencia. Por lo tanto, nadie va a decirle a la otra persona, yo no sé, porque tú ya lo sabes, ¿no es cierto?
2: Claro.
1: Eso es un plus especial. Porque a veces se habla desde lo desconocido, pero ¿qué mejor hablarlo desde lo que uno también está viviendo o ha vivido y ha superado?
2: Sí, se tiene una conexión distinta. Por supuesto que mi experiencia personal obviamente es mía y la de cada persona, podemos compartir el diagnóstico, pero es un diagnóstico súper heterogéneo, variable, y todos tenemos desafíos y historias personales distintas. Pero como tú dices, vivirlo desde la experiencia genera una conexión distinta, y eso me ocurre en mi trabajo con las personas y también en lo que yo siento día a día con lo que yo hago. Cuando comienza mi día laboral es como... wow, de verdad es una integración muy bonita para mí.
1: Paola, para quienes nos están escuchando, porque nos quedan unos bloques todavía, entre medio vamos a tener música, tenemos tanda comercial, te voy a dejar una pregunta para que la respondas, luego de eso nos vamos a ir a una tanda comercial y quiero que nos respondas esto para que las personas que nos están escuchando sepan de qué estamos hablando, pero desde la concepción misma. Para quienes nos escuchan, ¿qué es realmente el TDAH en adultos y cómo puede manifestarse en la vida cotidiana? Tú como experta, ¿qué respondes hacia eso?
2: El TDAH, bueno, primero, más allá de distraerse, más allá de ser disperso, desorganizado, distraído, es una manifestación, es un funcionamiento neurobiológico, una condición del neurodesarrollo que implica una manera distinta y una manera particular de procesar la información, de procesar las emociones, de procesar los estímulos sensoriales, de procesar la atención, la motivación, distintas funciones ejecutivas y cognitivas. Y eso tiene un impacto que va más allá de lo visible, que siempre es como la presentación de la que más se ha hablado y se han hecho estereotipos en relación a la distracción y los niveles de energía, por ejemplo, la hiperactividad. Pero las manifestaciones son más profundas y en la vida adulta podemos ver procrastinación, olvidos, distracciones, inatención, desregulación emocional, alteración del sueño, distintos desafíos que a veces es una hiperactividad que no es a nivel motora, ya, sino que es una hiperactividad mental, emocional, la rumiación. Entonces la presentación es más profunda y más invisible muchas veces en la vida adulta, porque también a lo largo de la vida una persona va desarrollando estrategias para como camuflar, para compensar sus desafíos personales. Entonces deja de ser algo más visible y comienzan a llegar a consultar por otras manifestaciones como ansiedad, insomnio, bruxismo, problemas en las relaciones interpersonales de manera recurrente, y por ahí uno va logrando identificar un patrón, una raíz neurobiológica y algo que persiste a lo largo de la historia de la vida de una persona cuando comenzamos a analizar eso desde la infancia.
1: Paola, ¿es fácil confundir estrés con TDAH?
2: Sí, podría ser confundible porque hay manifestaciones que son similares, ya hay, y no solo al estrés, a muchos otros diagnósticos, y ahí viene la importancia de poder hacer el diagnóstico diferencial y también de entender las coocurrencias, que muchas veces en el TDAH puede estar presente, pero también coexisten otros diagnósticos y otras manifestaciones, como por ejemplo el estrés. O una situación de estrés que es algo puntual en la vida de una persona que aparece solamente en un momento y que es algo aislado, no constituye necesariamente un diagnóstico, no podemos a partir de eso establecer el diagnóstico.
1: Absolutamente. Bueno, vamos a seguir conversando sobre esto. Tengo muchas dudas, preguntas y algunas preguntitas también que saqué ahí de alguna cajita de consultas que hice en el Instagram, que te las traigo. Así es que ya saben, nos pueden seguir en Instagram, @revistaellaes, para poder conocer más de Paola. Y también damos las gracias a UCB Radio FM, que pueden seguir en Instagram. Nos vamos entonces a una tanda comercial y luego a música, y volvemos con Paola.
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1: Son las 12 horas 30 minutos.
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0: efectivamente estamos acá de vuelta ya con Paola. Me había trasladado a otro lugar. Bueno, eso pasa para las mujeres inquietas como yo, ¿ya?
1: ¿Ves?
0: Así es. Ya, Claudita, entonces estábamos hablando respecto, Pao, estábamos hablando respecto de el TDAH, lo que debemos tener claro, algunas características, el tema del diagnóstico, y yo te iba a consultar directamente. En este camino que tú has transitado, Paola, ¿es normal que a una persona de tu edad, superior a los 35, de ahí en adelante, le diagnostiquen TDAH? Porque generalmente esto no los ve y dice, el diagnóstico es más fácil en los niños, no en el adulto.
2: Los diagnósticos creo que hoy en día son bastante complejos, no son difíciles de hacer ni imposibles, pero son complejos porque requiere evaluar muchas otras explicaciones también y requiere tener una mirada que no sea solamente lo visible, como no solo mirar a los síntomas, a las manifestaciones y lo nuclear en el TDAH, que como estereotipo se conoce más, respecto a la inatención, a la desorganización y la hiperactividad. Porque muchas veces podemos eso compensarlo, incluso en niños. Por eso muchas mujeres también han sido invisibilizadas en sus diagnósticos por años, porque se ha visto principalmente el TDAH en niños inquietos, en niños que se distraen, en niños revoltosos. Y muchas niñas son soñadoras, introvertidas, están en silencio o han ido compensando con perfeccionismo extremo, con sobreorganización, y eso se ve como un resultado funcional. Entonces es algo que se espera e incluso se retroalimenta positivamente, y el desgaste, el esfuerzo que eso genera, no se mira y no se ve qué es lo que subyace a todo eso, incluso en la vida adulta. Entonces muchas mujeres llegan a los 30, 40, 50 años con vidas, con más demandas, con más responsabilidades en su vida, con maternidad, trabajo, cambios, donde ya las estrategias que han ido desarrollando en años no se sostienen, no logran compensar. Entonces empiezan a aparecer manifestaciones en el ámbito de salud mental, sin que el TDAH en sí mismo sea un problema de salud mental, sino esas manifestaciones por las barreras con el entorno. Entonces ahí es donde se comienza a pesquisar y se logra identificar lo que está ocurriendo. Los cambios hormonales también impactan muchísimo, sobre todo en la perimenopausia. El descenso hormonal es impactante porque el descenso hormonal afecta muchas cosas, pero entre algunas de ellas a la disminución de ciertos neurotransmisores que son claves en el funcionamiento del TDAH. Entonces hay un descenso mayor.
0: Ya, Paola, quedémoslo ahí unos minutitos. Uh-huh. Mira, te voy a comentar que hace unas semanas atrás fuimos a un evento que se llama Prendida Fest, y ahí le mando un saludo también a Paula de la marca Love Loves de lencería, así que ahí para que la sigan, Paula Laura y la marca Love Loves. Hizo un evento precioso que se llama Prendida Fest, donde su eslogan era Mujeres sin reglas, ¿ya? Uh-huh. Y era un evento directamente para mujeres mayores de 35 años. Sabemos que mucha información nos falta y hacer más conocida la información de la pre y post menopausia y todo esto. Entonces, dentro de eso conseguí entrevistar a algunas psicólogas, ginecólogas, matronas, que me hablaban que el TDAH, el diagnóstico, tiene que ver también con consecuencias o va ligado también de una u otra forma, trae una consecuencia para las personas que tienen TDAH, incluso con su fertilidad, y quedé totalmente sorprendida.
2: Sí, hay una relación directa entre hormonas y funcionamiento neurobiológico. Entonces, cuando tienes un funcionamiento, ya sea identificado, diagnosticado o no, de TDAH, en la perimenopausia se van a agudizar las manifestaciones. Y muchas veces las mujeres comienzan a tener ahí sus diagnósticos porque efectivamente se ve, es más visible, es más notorio, las estrategias ya no están funcionando, entonces llegan a consultar. Lo que no debe ocurrir es que alguien que tiene un descenso hormonal por la distracción que eso te puede generar, la falta de concentración, pérdida de energía, por el impacto también a nivel de neurotransmisores, se diagnostique a partir solamente de eso. Cuando la aparición de todas estas manifestaciones es en la vida adulta, en ningún caso estamos estamos frente al TDAH. El TDAH es un funcionamiento neurobiológico que atraviesa todo el ciclo vital, es desde la infancia. Y lograr un diagnóstico en la vida adulta implica ir a mirar esa historia del desarrollo. Mirar manifestaciones, mirar el impacto, la persistencia de las características, el impacto también que tiene en la vida de la persona y que ha tenido, y que muchas veces eso es invisible y es totalmente interno, porque los recursos cognitivos están intactos. No es el TDAH no es un problema intelectual ni de falta de capacidad, entonces las mismas capacidades cognitivas hacen compensar mucho y sobreexigirse.
0: Mira, nos vamos a ir a música, pero te voy a dejar esta pregunta. ¿Por qué muchas personas, especialmente mujeres, llegan al diagnóstico recién a los 30, 40 o incluso a los 50 años? Ya, eso lo va a responder después de música. Nos vamos a música.

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1: Y ya estamos de vuelta, efectivamente, con Georgina Pizarro, directora de revista Ella es. Pueden buscar arroba revista Ella es para que apoyen a la revista. Es una revista de la Quinta Región que les va a servir a todas las mujeres de negocio, de emprendimiento o aquellas mujeres que incluso están pensando en ser independientes, en emprender. Esta revista les va a servir, van a poder ustedes darse cuenta la cantidad de mujeres que nos siguen, las historias que están mostrándose ahí y principalmente la visibilidad que ustedes necesitan y la conexión con otras mujeres. Dicho eso, también les recuerdo que el día jueves tenemos nuestra octava mesa de negocios, que es la mesa de agosto, donde va a estar Claudia Chandía, va a estar Georgina Pizarro, quien le habla, entregando dos mentorías a una comunidad de mujeres. Vamos a estar en el Teatro Municipal de Viña del Mar, en el Café del Teatro Municipal, desde las 9 de la mañana hasta las 2 y media vamos a estar con nuestro café mesa de negocios para que asistan. Todavía hay ticket ahí, valor preventa, así que pueden hablar por arroba revista Ella es. Y no se me ha olvidado que estamos con Paola, a quien le dejamos una pregunta. Te dejamos una interrogante, Paola, uh-huh. ¿No es cierto?
2: Cierto.
1: ¿Cuál era? La interrogante era, ¿por qué muchas personas, especialmente mujeres, llegan al diagnóstico recién a los 30, 40 o incluso a los 50?
2: Muchas veces tiene que ver con que las demandas de la vida adulta, las responsabilidades, la maternidad, el trabajo, comienzan a generar una sobrecarga mayor porque hay mayores demandas y ya las estrategias que una persona siempre utilizó para enfrentar y resolver sus desafíos ya no son suficientes. Entonces comienzan a aparecer estas manifestaciones. También en el caso de las mujeres aparece el tema hormonal. El descenso hormonal impacta también en la neuroquímica de las mujeres y eso también hace que se agudicen, que sean más visibles las manifestaciones del TDAH que estaban más invisibilizados en etapas anteriores de la vida.
1: Paola, ¿es diferente un diagnóstico TDAH en una mujer a un diagnóstico TDAH en un hombre?
2: El diagnóstico es el mismo. El diagnóstico del TDAH, si bien el TDAH no es igual en todas las personas, es heterogéneo, es variable también en la vida de una persona, no hay una diferencia en el diagnóstico, sino que puede haber una diferencia en la presentación de las manifestaciones de los síntomas. También hay una diferencia en cómo hemos comprendido el TDAH, que surge de una observación principalmente basada en niños, en hombres. Y eso ha generado estereotipos de funcionamiento del TDAH que muchas veces las mujeres no presentamos. Entonces hay una invisibilidad respecto a la presentación, hay estereotipos respecto a la presentación y eso genera muchas veces haber concebido el TDAH como algo masculino o más propiamente de hombres o incluso de niños, como que ya en la adolescencia o la vida adulta esto se pasa y no es así porque el TDAH es, como decía anteriormente, un funcionamiento neurobiológico y eso está presente toda la vida, te acompaña toda la vida. Lo que van cambiando a lo largo de la vida de una persona es la manifestación, el impacto en distintas áreas de la vida, las relaciones interpersonales, el trabajo, lo académico, la organización, lo doméstico, la maternidad es un tremendo tema también, ser mamá TDAH, y más aún sin saberlo, que eso me ocurrió a mí también y un poco por ahí partí con el diagnóstico.
1: Ya, ahí también nos vamos a quedar. Quiero que me comentes cómo se vive la maternidad o cómo la vive una mujer, la maternidad con un diagnóstico TDAH.
2: Es muy desafiante, tremendamente desafiante, porque si no lo sabes incluso, más desafiante aún porque te sientes totalmente extraña. La maternidad ya es un cambio en la vida para cualquier mujer. A nivel hormonal hay un impacto importante y también de vida, de las demandas, las responsabilidades que requieres. Y cuando eres mujer TDAH y además eres madre, las demandas se triplifican. Entonces es la cantidad de cosas que tienes que atender, organizar, gestionar, se multiplican y eso hace tremendamente desafiante ese proceso, más aún en una mujer TDAH. la organización, que las gotitas de la guagua, los horarios de la comida, las horas del pediatra, las vacunas, las vitaminas, en qué horarios, cuál sí, cuál no, cuándo comienza. Además, sumando a que muchas veces no hay un buen dormir, un buen descanso, que eso también afecta la atención, afecta las emociones. Entonces, es una etapa muy demandante para cualquier mujer y más aún en TDAH.
1: Me parece ahí súper importante lo que acabas de comentar. A veces las mujeres no hacemos caso a los síntomas de nuestro cuerpo, así es que considerando que la maternidad propiamente tal por natura ya es complicada, imagínate, le sumamos este diagnóstico. Así que ahí vamos a dejar tus redes sociales en nuestro Instagram, @revistaYAE. Vamos a subir alguna historia ahí también para que te contacten. Y también aprovechemos ahora de decir cuál es tu Instagram.
2: Mi Instagram es @psicóloga.paolaaguirre. Ese es el Instagram.
1: Ya, ahí estamos con tu Instagram. Paola, muchas personas pasan años pensando que son desordenadas, que son flojas o poco disciplinadas. ¿Qué ocurre cuando finalmente comprenden cómo funciona su cerebro y dejan de vivir desde esa culpa?
2: Eso yo creo que es un objetivo principal también en mi trabajo y en lo que debería trabajarse en general en el TDAH, de poder salir desde la culpa, que desde la culpa es preguntarse qué hay de malo en mí, qué es lo que tengo que corregir, cómo debo cambiar, por qué hago esto mal, por qué esto no me funciona. Esa narrativa, ese discurso desde la infancia, desde el corregir, la inquietud motora, los olvidos, las distracciones, hace generar una narrativa identitaria muy negativa. Entonces la autoestima está tremendamente afectada en el TDAH. Cuando una persona logra salir desde ese discurso de la culpa, donde deja de preguntarse qué es lo que tengo que corregir y qué es lo que tengo que cambiar, y comienza a preguntarse qué es lo que necesito para, validando mi funcionamiento, mi forma de ser, entendiendo que regulo esas funciones de manera distinta, no es que no tenga la capacidad para hacerlo, porque también se genera muchas veces esta cosa de ver en el TDAH que podemos concentrarnos y tener el hiperfoco, que es estar muchas horas atento a algo y te dicen, bueno, lo que te interesa solamente le prestas atención. Y no se trata de eso, de querer o no querer, sino de cómo tu atención se activa y se regula de manera distinta en relación al interés, la novedad, la urgencia. Entonces, cuando comienzas a entender los aspectos del funcionamiento cerebral, comienzas a entender qué es lo que necesitas en

0: de tu programa y ya nos vamos a comenzar a despedir con tu bloque. Así es que si esta conversación le ha parecido interesante, saben que van a poder conseguir a Paola en su Instagram y también a través de Revista Ella Es. Mientras tanto, nos vamos a la tanda comercial para volver con Paola.
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2: Son las 12 horas 57 minutos.
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1: Estamos ya de vuelta en Radio UCB 103.5. Estamos con nuestra invitada, con Paola Aguirre, y le dejamos una pregunta. Esa pregunta era que nos comente sobre esta creación del programa que ella tiene, que se llama Mi TDAH en Control. ¿Cómo nace, Paola, este programa y qué herramientas encuentran las personas que participan en él?
2: Mi TDAH en Control nace de la consulta, de la experiencia y la práctica clínica, de reunir a muchas personas, muchas historias donde los desafíos son similares, los sufrimientos son similares, y poder, yo atendiendo en lo individual, era como, wow, yo necesito juntar a estas personas y que se conozcan y conversen. Porque hay algo que es transversal y además que se vive muy en silencio. Entonces, construí una metodología de trabajo donde integro neurociencia, herramientas de psicoterapia, trabajamos en organización, gestión del tiempo, regulación emocional, relaciones interpersonales, identidad y autoestima, en un formato de trabajo grupal, donde las personas, yo creo que lo más potente es la experiencia de compartir con otros parecidos a ti. Y se genera algo muy bonito y muy difícil de explicar porque es el hecho de escuchar y de entre ellos también acompañarse en el proceso. Mi TDAH en Control es un programa de psicoterapia, no son charlas, no es informativo, si bien hay mucha información, no es solamente eso, es atravesar el proceso de psicoterapia en grupo, donde abordamos las temáticas principales y transversales en el TDAH adulto.
1: Me encanta, me encanta. Hay que saber más de ese programa. Ahora, también estuve revisando que trabajas con empresas e instituciones. Y mi pregunta es, ¿está Chile preparado realmente para integrar realmente a personas neurodivergentes en espacios laborales?
2: Creo que hemos avanzado mucho en visibilidad de la neurodivergencia, en hablar de inclusión, pero el construir inclusión y sobre todo accesibilidad a las personas neurodivergentes es la brecha, es lo que está faltando. Y ahí es un terreno donde hay mucho que hacer todavía y que es también una de las líneas de trabajo que realizo con empresas, instituciones, que realizo también junto a mi hermana, que es psicóloga también.
1: Ah, mira.
2: Donde trabajamos en poder transformar los entornos, donde las empresas y las instituciones logren comprender que un diagnóstico de una persona no es como tengo un trabajador neurodivergente, TDAH o autista, ¿cómo se puede incluir? Sino que es hacerse otra pregunta, es qué barreras innecesarias podemos eliminar para que esa persona florezca en este entorno, para que desarrolle su potencial, para que crezca, para que pueda tener los accesos a este entorno laboral y poder desempeñarse de acuerdo a su funcionamiento. Entonces, la pregunta es que las empresas y las instituciones logren ver que no es que tengan una persona con un diagnóstico, sino cómo podemos trabajar con personas neurodiversas y qué de los entornos impacta de manera positiva o negativa, facilita o obstaculiza el desarrollo de esa persona y que va a estar tremendamente ligado al bienestar de esa persona a nivel personal, individual, pero también en la relación al trabajo, la productividad, el número de las licencias médicas. Hay una relación muy estrecha ahí y hay una responsabilidad también compartida. El poder trabajar en adecuaciones hacia las personas neurodivergentes no significa disminuir exigencias o facilitar las cosas. Esa es una mala comprensión. Significa poder entender qué es lo que necesita esa persona para desarrollar su potencial, para florecer, para poder desempeñarse de la mejor manera posible y no terminar con niveles de sobreexigencia y un desgaste personal.
1: Paola, este es un punto que quizás muchos empleadores que estén escuchando, muchas mujeres que tienen trabajadores, trabajadoras, ¿Cómo lo hacen? ¿Si más o menos sospechan que el trabajador tiene este diagnóstico o si descubren que este trabajador o trabajadora efectivamente tiene este diagnóstico? ¿Cómo lo enfrenta el empleador? Porque también convengamos que este diagnóstico no es llegar y decirlo en una entrevista laboral. Uh-huh. Tengo TDAH, porque al llegar ampliamente a decirlo, sabes que existe y debe existir algún temor de que efectivamente no consiga ese trabajo. Entonces, ¿cómo se enfrenta a eso?
2: Claro, lo que tú dices es muy cierto. Hoy en día hay mucho prejuicio en relación a los diagnósticos, el TDAH, el autismo, la neurodivergencia en general. Y muchas personas, trabajadores, temen abrir su diagnóstico por miedo a no ser contratado o desvinculado directamente. Y probablemente también las empresas tienen mucha desinformación al respecto. Entonces tampoco quieren correr riesgos que son caricaturas y estereotipos y juicios que se han construido en relación a la neurodivergencia y que están muchas veces fuera de la realidad. Entonces, ¿qué es lo que se hace hoy en día? No está tan formalizado esos procesos. Hay muchas empresas con departamentos de inclusión, hay una ley que surgió también de la ley TEA, la ley de inclusión, pero está todavía en pañales, considero yo. No se ha abierto al TDAH aún. Y el llamado es principalmente a tener una responsabilidad compartida, de entender cómo los entornos también contribuyen de manera positiva o negativa al desarrollo de una persona.
1: Y qué importancia tener y estar en buenos entornos, ¿no es cierto?
2: Por supuesto.
1: Paola, si alguien nos está escuchando y siente que esta conversación describe su propia historia, ¿cuál sería el primer paso que tú le aconsejarías que debe dar como profesional, tú en este caso, y a dónde debería recurrir?
2: Si una persona se ha identificado con lo que hemos conversado, es importante no invalidar ese sentir, tampoco autodiagnosticarse. Por supuesto que una conversación, un reel, te puede abrir una pregunta, pero no finaliza un proceso de evaluación. Entonces esa persona podría tomar esta sensación, esta identificación, como la oportunidad para conocerse más, para explorar más sobre sí misma o sobre sí mismo, y buscar a los profesionales idóneos en especializados y con experiencia en neurodivergencia para poder evaluar qué es lo que está ocurriendo y también buscar y descartar distintas explicaciones, porque no toda manifestación, no todo síntoma se reduce a un diagnóstico. Hay que mirar mucho más allá: historia, funcionamiento, áreas impactadas, la vivencia. Es algo muy profundo e individual. No pasa por un cuestionario, no hay un test que lo pueda por sí mismo diagnosticar o pesquisar. Hay instrumentos, por supuesto, que ayudan a la observación y a la evaluación clínica, pero que por sí solos no constituyen diagnóstico. El diagnóstico es clínico, debe hacerlo un clínico especializado, mirando toda la historia del desarrollo.
1: Bien, Paola. Pregunta, ¿el TDAH se hereda?
2: Sí, es un funcionamiento neurobiológico, por lo tanto es herencia, como lo es en muchos otros funcionamientos. Probablemente cuando hay un... De hecho, muchas personas llegan a su diagnóstico en la vida adulta a partir de sus hijos, porque hoy en día tenemos más información, profesionales más capacitados, los colegios están más atentos. Entonces los niños están teniendo identificaciones más tempranas. Y muchas veces los padres en ese proceso comienzan a identificarse en su propio diagnóstico. Entonces cuando en una familia hay un adulto o un niño, niña, TDAH, alguien por ahí está circulando también con el mismo funcionamiento, porque es una herencia el funcionamiento neurobiológico.
1: Bien. Súper importante eso que señalas. Para una madre que no tiene TDAH, pero su hijo sí tiene TDAH y que está en complicaciones constantes en el colegio, porque el colegio no tiene un buen seguimiento en esto, ¿qué consejo le das tú a esta mamá de cómo no descompensarse en este control de este hijo con TDAH?
2: Sí, eso ocurre mucho hoy en día y yo sugeriría ahí primero informarse mucho y acompañarse como madre y como familia también junto a su hijo con el diagnóstico, y poder solicitar al colegio los apoyos necesarios, de poder entender que, como hablábamos recién en relación al trabajo y las empresas, los colegios también son los entornos de los niños donde se desenvuelven. Entonces hay que extrapolar esa mirada a cómo los colegios pueden mirar qué es lo que necesita ese niño para desarrollarse mejor, para poder enfocarse, para poder rendir de la manera que se espera, qué es lo que necesita en particular. Bien. Cuando salirnos, lo que yo le aconsejaría a esa mamá, que tenga claridad que hay que salirse del foco de la corrección, y que esto no es un problema conductual, es un funcionamiento que tiene un impacto en distintas áreas de la vida.
1: Ya, no tiene que ver con conducta, sino que con funcionamiento.
2: Un funcionamiento, la conducta refleja y habla de un funcionamiento, desde cómo ese niño está regulando su sensorialidad, por ejemplo, cómo está regulando las emociones, cómo está regulando la información que recibe, el entorno donde está la sala, con las condiciones sensoriales, con la cantidad de información, con la cantidad de estudiantes, cómo ese niño está regulando todos esos estímulos, genera una determinada conducta, y todo eso se puede acompañar. No, con esto no quiero decir que se elimina la responsabilidad personal del niño, de la niña o del adulto en relación a trabajar en sus desafíos y poder desarrollarse y, entre comillas, mejorar, pero va de la mano de la comprensión para desarrollar mis estrategias y también de tener un entorno que se adapte a mí. Y ese match es crucial.
1: Ese match, importantísimo lo que acabas de decir. Bien, Paola, queremos agradecer que estés acá. Ha sido una conversación grata de aprendizaje. Sabemos que son diagnósticos que hoy en día están súper común en nuestra sociedad. Así es que te felicitamos por tu lindo trabajo, que no solamente es para las personas ya adultas, sino también para los niños. Te deseamos mucho éxito y queremos que dejes un mensajito a todas las personas que nos están escuchando en Radio UCB.
2: Gracias a ti, Georgina, por este espacio. Y un mensaje: el TDAH, derribar mitos. El TDAH no es falta de capacidad, no es falta de disciplina, no es falta de inteligencia, no es una limitación. Y se puede transformar la relación que tenemos con nuestro funcionamiento, y podemos transformar la relación con nuestras manifestaciones y síntomas sin tener que corregir ni cambiar.
1: Así es, quedó el mensaje entonces pasado de Paola, a quien le agradecemos nuevamente, y esto es un bloque ya terminado con Paola en Radio UCB. Le damos las gracias nuevamente a Paola, que te vaya bien. Sígala en sus redes sociales, que son
2: Instagram, psicóloga.paolaaguirre, YouTube también con el mismo nombre, y TikTok.
1: Ok, ya ahí están sus redes sociales entonces, y nos vamos a música. Sí, pues nos vamos a música y volvemos con otra invitada también. Esto es Ella es la Voz en Radio UCB.

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0: está súper.
1: Ya estamos ya al aire, sí, nosotros no escuchábamos nada, estábamos ahí medias lentas. A propósito,
0: nos
1: que
0: estábamos preparando.
1: Nos estábamos preparando, sí, es que hay un taco aquí en Viña, bueno, no viene al caso, pero estábamos en eso. Ya llegó mi invitada, pues llegó la Claudita Chandía nuevamente a este programa de radio en UCB Radio FM en Instagram y en Twitter, que ahora es X, UCB Radio. También está el número telefónico para que dejen sus consultas, 32-276-8561. Recuerden también que nos puedan seguir en Revista Ella Es en Instagram, @ Revista Ella Es, y aprovechen de seguir a Claudita también. ¿Dónde, Claudita, te tienen
0: Clau
1: que seguir?
0: Chandy.
1: Ya, en Clau Chandy. Ya, esta conversación va a terminar a las 2. Porque con la Clau podríamos conversar mucho, tenemos mucho que conversar. Es imposible, Claudia, no partir esta conversación sin agradecer la experiencia vivida el fin de semana.
0: Muchas gracias.
1: Ya es imposible. Para quienes conocen a Claudia en redes sociales, Claudia es una mujer que trabaja los negocios con propósito, las ventas, con una estructura clara, con una metodología muy clara. De hecho, tiene su escuela, tiene una cantidad de seguidores enorme, se está preparando para un viaje fuera del país. Así es que vamos a conversar de todo eso con ella. Así es que, bueno, Clau, ¿qué vamos a hablar hoy día? ¿Qué nos traes para hablar hoy día?
0: Hoy día el objetivo es aportar el máximo de valor a todas las personas que nos están escuchando, sobre todo a las personas que quieren, obviamente, ganar dinero con propósito, que lo hemos escuchado mucho, ¿cierto? Y todo lo que significa el propósito, como también tú me hiciste una pregunta que me gustaría que compartiéramos, que tiene que ver con las personas que tienen negocio, enfocándonos en las mujeres, que dicen, tengo varios productos, tengo varios servicios, no sé por qué, si estoy abarcando a la persona que yo creo que me puede comprar, no gano lo que gano. Es una muy buena pregunta, ¿no crees tú?
1: Sí, absolutamente. Así que yo teniendo ese problema, ya empezando a resolverlo con Claudia, estamos en ese camino.
0: Estamos en
1: mentoría. Vamos a entrar ahí full power en eso. Creo que también eso es algo que le puede pasar a muchas mujeres,
0: sí,
1: en ese afán de querer facturar al modo Shakira, como se dice.
0: Sí.
1: Y te ponía ahí a crear cada negocio que tú dices, bueno, ahí voy viendo cuál me sirve.
0: Exacto.
1: Pero yo también entendí algo súper potente que tiene que ver, bueno, pero ¿cuál es tu propósito?
0: Sí, sí, sí.
1: ¿A dónde vais?
0: Lo que pasa es que, respondiendo a esa pregunta, creo que, bueno, como dice el dicho, el que mucho abarca poco aprieta.
1: Sí,
0: entonces, ¿dónde va? Y eso si lo canalizamos es, ¿dónde va tu atención, va tu energía? Entonces, no podemos ganar una carrera arriba de tantos caballos, que es lo que te decía el fin de semana. Si nosotros tenemos 2, 3, 4 negocios, no nos podemos enfocar solo en uno, entonces es como que la energía se dispersa. Eso es cuando tenemos diferentes proyectos. Ahora, si en un mismo negocio nosotros tenemos 1, 2, 3 servicios, eso habla de tu modelo de negocio, que puede ir escalando conforme la gente va pasando de un producto a otro, de un producto a otro, pero es dentro de la misma línea. Entonces es diferente. Pero si nos abrimos mucho, nos dispersamos, la energía se dispersa, al final estamos todo el día apagando incendios y no nos enfocamos realmente en ayudar al que desea nuestra ayuda, al que le queremos resolver el problema, y por eso no vendemos lo que queremos vender.
1: Bien, Claudita, nos vamos a ir ahora a música para que nos siga hablando de todo esto, de cómo poner foco en nuestros negocios sin desvirtuarlo en otras cosas que no sea nuestro negocio.
0: Exacto.
1: Y nos vamos a ir a música.

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1: Es la 1:00 p.m. 28 minutos.
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1: Y efectivamente ya estamos de vuelta, estoy con Claudia Chandía, ya saben, la pueden ubicar ahí, la Claudita. ¿Cómo está ahí, Claudita? Ya súper te habías bien presentado.
2: Sí.
1: Sí, a ver, vamos a hablar hoy día de lo que tú ya dijiste, negocios con propósito y nada.
2: Ventas.
1: Háblele ahí, ventas.
2: Ventas. Bueno, si yo les preguntara a todos los que nos están escuchando, ¿quién quiere ganar más dinero? Estoy segura que muchos me dirían que sí. El tema es que ¿cómo? ¿Cómo lo hacemos? Bueno, este mensaje obviamente va dirigido a mujeres empresarias, a mujeres emprendedoras que quieren potenciar su marca personal y también a personas que están teniendo una idea por ahí, pero no saben cómo ejecutarla. Bueno, algunas sugerencias que yo te puedo dar es simplemente que conectes con al final, vender, Georgie, es ayudar, ¿sí o no?
1: Sí,
2: la venta es ayudar, la venta es servir. Entonces, cuando nosotros nos enfocamos en servir y obviamente en ayudar, la venta aparece por consecuencia de ese acto de nosotros querer resolver el problema de la persona que estamos acá enfrente. Entonces, hay muchas personas que tienen su profesión, psicólogos, terapeutas, nutricionistas, médicos. Bueno, yo soy profesora, por cierto, y toda... Nadie estudia lo que estudia por casualidad, que lo vimos el fin de semana, ¿te acuerdas?
1: Sí, sí.
2: Entonces, en base a todo lo que tú has estudiado, tú ahora que tienes 30, 40, 50 años, efectivamente podrías hacer un negocio enfocado a eso que no tenga que ver con un trabajo tradicional, porque seguramente estás agotado. Me pasa mucho que llegan muchas mujeres a la escuela de 40, 45, que ya están agotadas de trabajar 20 años en un sistema donde ya no les llena. Yo creo que ya no tiene que ver tan bien con el dinero, sino que es como queremos más libertad, queremos ayudar de otra forma. ¿Qué crees
1: tú? Yo creo que, mira, entendiendo que a mí también, bueno, yo soy independiente hace un año, pero comencé, ponte tú, a mis 32 años ya con este tema del emprendimiento y cada vez fue creciendo más. Pero donde yo siento que ya aquí me tengo que lanzar, aquí está mi foco, aquí está mi propósito, que uno se desvirtúa, ya lo sabe muchas veces en el camino, pero fue a esa edad precisamente y no tenía que ver con temas de lucas.
2: Claro.
1: Tenía que ver con un tema mío que yo sabía que
2: algo
1: yo
2: que
1: podía
2: me llenara
1: más.
2: Exacto.
1: Algo más. Hay
2: exacto.
1: Algo más allá.
2: Sí. Sí, cuando nosotros tenemos ese llamado de que podría aportar mucho más, podría ayudar a más personas, podría llegar más lejos, también como ese éxito. Pero el éxito no tan solo personal, sino que es que hay algo que quiero llenar más en mi corazón que tiene que ver con el servicio, con el propósito. Y ahí es donde entra el propósito. Entonces, si ustedes que nos están escuchando tienen algún llamado en su alma en donde en realidad quiero emprender, me da miedo, es súper normal y común. De hecho, el miedo es un indicador. El miedo es un indicador, por eso yo siempre digo que sean valientes, porque emprender es de valientes, ¿sí o no?
1: Absolutamente. Me queda claro eso, que emprender es de valiente. No está hecho para cualquiera.
2: Exacto.
1: Hay personas que le acomoda mucho, que de hecho también lo escuché, que le acomoda mucho el rol de ser trabajador.
2: Exacto, y
1: de
2: está
1: ser
2: perfecto.
1: Empleado, tener una jerarquía y todo el tema, quizás por una estabilidad, por cumplir un horario.
2: Seguridad.
1: Por una seguridad, ¿no es
2: claro.
1: cierto? Pero también eso tiene sus pros y sus contras, así también como tiene el pro y contra, el hecho de resolver y quedarte en esta línea de decir desde ahora en adelante, soy independiente, voy a ser autónomo, mi autonomía económica me la tengo que jugar.
2: Sí.
1: Pero ese paso también cuesta, pues hay muchos temores, hay muchas...
2: Sí, sobre todo por la manera de pensar, Georgina, porque cuando me ha pasado con algunas personas que pasaron de empleado, por así decir, de empleado dependiente a emprendedor, y dice, no, voy a renunciar para poder hacer mi emprendimiento. Y resulta que ya no hay nadie que te diga lo que tú tienes que hacer. Entonces, tenemos libertinaje de tiempo y no tenemos idea de lo que tenemos que hacer porque tu mente está condicionada a que me digan lo que tengo que hacer. Entonces, la mentalidad de pasar de empleado a emprendedor es el tránsito más desafiante. ¿Qué le recomendaría yo a las personas que tienen su profesión y que quieren obviamente tener... Que quieren emprender, es que lo hagan a tiempo parcial en una primera etapa. ¿Qué significa eso? Que en sus ratos libres, bueno, muchos me dirán, ¿a qué hora? Se puede. hay que gestionar bien el tiempo. Pero en sus ratos libres, administren bien el tiempo y organicen. Mientras tú tienes tu empleo, hagas tu emprendimiento, y cuando ganes lo mismo con tu emprendimiento que haces en tu trabajo tradicional, te lances con tiempo completo a tu emprendimiento. Eso es una muy buena fase de cómo pasar de empleado a emprendedor.
1: Sí, yo creo que en ese punto, Claudita, nos podríamos quedar precisamente a quienes nos están escuchando, porque hoy día sabemos que los sueldos son bajos, que también la vida está más cara, y eso también te empuja a decir, tengo que hacer otra cosa. Exacto. Por lo tanto, esa otra cosa es el emprendimiento.
2: Exacto.
1: Ya, que tu emprendimiento sea exitoso o no, no necesariamente significa que te vaya a lanzar con algo y es exitoso al tiro.
2: Exacto.
1: Ya, y eso también es una cuestión de conciencia que yo creo que tú la trabajas mucho con cada uno de tu alumno, que no necesariamente vaya a venderte los $1,000,000,000 al tiro.
2: Sí, sabéis que es súper interesante lo que dices, porque atravesar la incomodidad en una primera etapa es clave, ¿vale? Tienes que saber que va a ser un proceso incómodo, pero también es súper válido que nosotros en una primera etapa queramos emprender para ganar dinero, porque el propósito está romantizado. Ay, es que si no me gusta, si no me apasiona, si no vibro al 100%, no sé si quiero hacerlo.
1: Claro.
2: No importa. Yo en una primera etapa, que te lo comentaba, después de 3 años facturé $1,000,000. Siempre lo cuento en una silla de ruedas y todo. Bueno, eso es otra historia. Sin embargo, ¿por qué lo digo? Porque en una primera etapa yo quería ganar dinero solo para rehabilitarme. No estaba en mi cabeza.
1: Ese era tu propósito en ese momento.
2: No estaba la idea de querer ayudar a otra gente.
1: De hacerte una super mujer de negocio. Y el liderazgo que empezaste a tener y todas esas cosas.
2: Nada. Yo estaba en una primera etapa, yo solo quería ganar plata. Y está súper bien que personas que quieran emprender, por así decirlo, sean egoístas y piensen en ellos mismos y quieran ganar plata para comprarse un auto, para irse de viaje, para lo que sea, está perfecto. En el camino, como tú te tienes que ir transformando en otra persona para poder ganar eso que tú quieres ganar, vas a ir pensando diferente, y ahí es donde nace el propósito, donde tú entras en un flow y empiezas a hacer lo que realmente te apasiona y fluyes, etcétera.
1: Y de ahí es lo que viene también, que dicen que cuando uno emprende, emprende por sobrevivir.
2: Exacto.
1: Por una sobrevivencia, ¿cachai? Entonces, y después, claro, tú dices, va mutando, mutas y te encuentras y chocas con el propósito.
2: Exacto.
1: Y yo ya lo aprendí. Cuando tú encuentras el propósito, todo fluye.
2: Todo fluye.
1: Y ahí tú hablamos del estado de flow en los negocios.
2: Sí, me encanta el estado de flow.
1: Eso me encantó. Nos vamos a ir a música, Claudita, y seguimos hablando precisamente del estado de flow en los negocios.
2: Eso.
1: Ya estamos.

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1: Y ya estamos de vuelta acá con nuestro programa Ella es la Voz, gracias a UCB Radio, y estamos precisamente en los estudios en vivo en UCB Radio. Esto no es nada grabado, Claudita.
2: Estamos en vivo,
1: sí, ¿no es cierto?
2: Con todo el flow.
1: Y quedamos ahí precisamente antes de ese tema musical, esa balada que está dando vuelta por ahí. Quedamos en ese estado de flow del hombre, de la mujer, de la persona de negocio. ¿Cómo llegamos a ese estado de flow, Clau? ¿Cómo lo identificamos?
2: Yo creo o siento que no es fácil, pero es posible. ¿Cómo llegamos? Primero, eliminando el cortisol, porque el cortisol, cuando está muy en caos, es difícil. Obviamente todos tenemos problemas y la cabeza a veces nos tienta ahí como, pucha, tengo que pagar las cuentas, si tengo una empresa tengo que pagarle a la gente, ¿cómo lo hago? Las imposiciones, los impuestos, todo ese tipo de cosas. Pero nosotros tenemos que estar en un estado sereno. Nuestro cerebro debe estar en calma para poder conectar con nosotros mismos, y eso es un poco más espiritual, pero de verdad que les funciona. O sea, aplíquenlo. Hagan ejercicio, hagan actividades que te permitan estar en calma, y cuando tú toda esa energía la canalizas en hacer algo que te gusta, que te apasiona, entras en un estado de flow y no te das cuenta. ¿Cómo sabes que estás en un estado de flow? Cuando, por ejemplo, el tiempo se dilata, o sea, no te das cuenta, estás hablando con tus amigas de cosas que te gustan, uy, de repente se pasó la hora volando, o eso también puede pasar en tu negocio. Tienes que hacer cosas que te gusten. Yo soy de la idea de que hagamos cosas que nos gusten, porque si tú haces cosas que te gusten, que te apasionan, por eso el propósito es importante, de que tiene que ver con cosas, obviamente, que tú has resuelto en tu historia, cosas que tienen que ver contigo, del autoconocimiento, etcétera. Si tú entras en ese flow haciendo cosas que te gustan, automáticamente elevas tu vibración. Si tu frecuencia y tu vibración está alta, obviamente la abundancia va a ser mayormente, va a llegar con mayor facilidad, porque las emociones que vibran bajo, como por ejemplo la queja o la culpa o la incertidumbre o incluso el miedo, eso nos aleja de la abundancia. Entonces, cuando yo digo que el flow es amigo del propósito y es amigo de la abundancia y del dinero y de todos los negocios con propósito, es así, yo lo he comprobado y es lo que aplico con mis alumnos en la escuela. Es todo un mundo, pero creo que lo pude resumir lo más práctico, sencillo posible en estas dos minutos.
1: Claudita, sabiendo, digamos, que es extenso el fundamento que tú tienes para todo esto, también sé que estás con un método que estás aplicando y que tú quieres que tu alumno también lo aprendan.
2: Sí.
1: Cuéntanos de eso.
2: Bueno, vamos a hablar también de eso el fin de semana. No sé si te quedan cupos para el jueves, ¿no?
1: Sí, todavía quedan cupos para el jueves 27 de agosto.
2: Vamos a estar hablando ahí en ese desayuno de justamente esto. Así que todos los que todavía no se inscriben, ¿dónde te pueden comunicar?
1: Pueden hablar directamente, ir a Instagram, @revistaellaes, hablan por interno y piden información, simplemente escriben por interno, quiero ir al evento, y ahí van a escuchar toda esta maravilla que ha preparado Claudia para ustedes.
2: Exacto. Bien, cuando hablamos de un método, el método que yo utilizo, te digo, básicamente, obviamente tiene que haber una estructura en la creación de contenido, tiene que haber una estructura en tu modelo de negocio, tiene que haber una estructura, porque muchas veces los negocios se caen porque no hay estructura. Sin embargo, cuando hablo de método, yo el método, lo más natural posible que digo es, el método eres tú, porque no hay nadie como tú, y tú, ese es tu poder, la autenticidad de sacar lo mejor de ti. Ese es el método más importante, improvisado, con ese mecanismo de flow que yo les enseño a mis alumnos, obviamente, para que puedan vivir de su pasión y de su propósito. Obviamente que hay más detalles del método que yo enseño, pero de verdad, que yo les digo, si tú sabes comunicar, si tú sabes proyectar y comunicarle a la gente el problema que tú quieres resolver, y obviamente eres genuina, eres auténtica, eres auténtico con el mensaje, te va a ir bien. Porque ya hoy en día, la inteligencia artificial, obviamente que lo usamos a nuestro favor, pero la gente está aburrida de ver cosas media robotizadas.
1: Sí.
2: Como que quiere escucharnos a nosotros, que nos equivoquemos, que hayan chascarros,
1: bueno,
2: que nos riamos.
1: Y de hecho, hoy día el logaritmo, tanto de TikTok especialmente, que yo igual tengo ahí una comunidad, así que para que aprovechen de seguir @asistencialegal. legal.chile. Tengo una comunidad importante y si ustedes se dan cuenta, en esa comunidad está todo orgánico. Entonces, por lo tanto, no hay nada ahí de IA ni de nada. Y quiero que me conecto con lo que dice Claudia, que hoy día yo voy a las redes sociales y me consigo puras imágenes que se note inmediatamente que es IA. Entonces digo yo, ¿por qué no le ponemos un poquito de nosotros? Que se note que estamos ahí sacrificando y no le digamos ahí al prom, háceme esto.
2: Sí, ¿ya? Sí. ¿No es cierto? Y la gente ya no quiere eso. No. Porque lo que te hace conectar, como decía el otro día la Maca, es la energía.
1: Sí.
2: O sea, lo que te hace que tú confíes en alguien para poder comprar un servicio o un producto es la energía. Eso es lo que más... Primero, hoy en día, en esta era, está vendiendo. Entonces, si tú pones una imagen, eso no dice nada, más si es de la IA. Así que aparece tú, habla en los videos tú. Eso es potenciar una marca personal real. Y ojo, que es lo que se viene dentro de los próximos 3 años. Toda la autenticidad y los videos más naturales son los que más la van a llevar en las redes sociales.
1: Ya, me encanta eso porque ahí también les cuesta. Hay un trabajo importantísimo que hacer miedo. Con las mujeres, que es miedo, que es inseguridad, que es no puedo, que es boicotearme, el síndrome de burnout. Bueno, oye.
2: Síndrome del impostor.
1: Del impostor y todas estas cosas.
2: Que me van a ver, que se van a reír de mí.
1: Sí, que van a decir lo otro y este me tiene mal y que me va a opinar y me van a funar. Da lo mismo. Mire, yo al final he aprendido, dentro de uno de mis discursos, he aprendido que el que opina al lado y el que habla mal de mí no me está pagando ni la luz, ni el agua, ni el gas, ni nada de esas cosas. Así que me da lo mismo.
2: Sí, verdad.
1: ¿Ya? Y aunque me lo pagara, igual hago lo que yo quiero.
2: Exacto.
1: Así no. Bueno. Claudita, coméntame lo siguiente. Te voy a poner en jaque.
2: A ver.
1: Ya. Dale, no. Yo sé que tú eres una excelente vendedora. Ya vendes servicios, que estás full power, que eres una mujer que les gustan los desafíos, que llega a las metas. ¿Ya?
2: Ya.
1: Y sabemos también que hoy en día hay tantas mujeres que están buscando mentorías, alguien que los guíe en su negocio. Ya, pues yo quiero saber, ¿por qué quien está escuchando tiene que quedarse contigo y no con otro?
2: Eso, me encanta. Bueno, primero porque yo te voy a decir la verdad. Creo que está súper romantizado el tema de las mentorías. Como, no, mira, sigue el paso uno, paso dos. No, yo te voy a decir la verdad del problema real que tienes. Número uno. Número dos, no conozco a ninguna mentora que haya tenido una experiencia tan fuerte como estar en una silla de ruedas y ser resiliente y que a pesar de todos los desafíos y todo lo que tenga en contra en la vida, haya facturado $1,000,000 en 3 años y que te dé toda la receta exacta y te abra de par en par todo, absolutamente todo lo que yo he hecho para que tú también lo logres. Número tres, no conozco a ninguna mentora que sea tan cercana como yo. He invertido hasta $25,000 en un mentor y lo que menos hice fue verle la cara. Porque hoy en día, como estas típicas mentorías, te pasan a todo el equipo de la persona. Y yo quiero que me cuente la persona que se metió al lodo cómo lo hizo, no el equipo que me cuente cómo lo hizo. Y acá las mentorías las hago yo. Todas las mentorías las hago yo, las reuniones las hago yo, soy sumamente cercana. De hecho, pueden ver en mi página web, en mi Instagram, una de las cosas que más se repite de mis alumnos, que obviamente tienen los resultados, que conmigo no tienen excusa, no hay excusa. O sea, la persona que entra conmigo es porque está comprometida y dice, ok, no puedo poner ninguna excusa con la Claudia porque ella se levanta temprano, le cuesta todo, está en una silla de ruedas y lo da todo. Entonces, yo creo que esa y muchas otras razones, pero creo que esas son las principales.
1: O sea, yo creo que hay algo súper potente que tiene que ver con que cómo vamos a poner nosotros excusa de que, ay, qué lata levantarme. Imagínate, la Claudia a las 5. ¿A qué hora me estabas hablando?
2: A las 5:15.
1: Ya, y me pillaste despierto, ¿no?
2: Sí, ¿verdad?
1: Sí, sí, ¿no te diste cuenta de
2: sí.
1: eso, Claudia?
2: Me pillaste. No, me encanta.
1: Yo estaba en modo cena a esa hora.
2: Ah, muy bien.
1: Verdad. Sí, algo pasó por ahí que estaba en modo cena. La cuestión es que no podemos ponernos excusas si esta mujer, imagínese, avanza.
2: Y tengo un hambre de ayudar a mujeres y a hombres también. Sí. Tengo mucha hambre. O sea, yo me sentiría egoísta si no le contara al mundo o a la gente de cómo pueden ganar dinero haciendo lo que aman. O sea, créeme que con $20,000, $30,000, que son 20, 30 millones que vendo hoy en día promedio por mes, acá en Chile sigue súper bien. Sí. Pero lo que yo hago ya no es de dinero. Yo quiero que la Georgie también gane mucho más. Todos los que quieran. O sea, yo les cuento absolutamente todo. Entonces, yo creo que eso es lo más bonito de lo que está pasando en esta sinergia de mi escuela al final.
1: Yo creo que cuando, como lo tocábamos al principio de la conversación, cuando tú llegas a tu estado de flow,

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2: Son las 2 de la tarde. 3 minutos.
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4: 19:08. Titulares.
6: Un insólito hecho de delincuencia se registró en la playa Las Torpederas de Valparaíso. En un video queda captado un violento robo de cadena a turista brasileño. Y esto quedó publicado en las redes sociales. Armada de Chile confirma que denuncia hacia funcionario por colisión que dejó a repartidora lesionada es efectivo en Viña del Mar. Con arraigo nacional y firma mensual queda padre de bebé que falleció a su cuidado en la comuna de Puchuncaví. En la ciudad Jardín se mantuvo prisión preventiva acusado de fatal atropello múltiple en la feria Caupolicán. Continúa el caso siendo investigado. Una furgoneta llevaba un automóvil casi completo sobre su parrilla en plena ruta 68. Insólito traslado quedó registrado en videos que se difunden profusamente en redes sociales. Seremi de Educación entregó detalles en torno a lo que es el proceso de admisión del sistema de admisión SAE. Señaló que el plazo vence este viernes a las 14 horas. Y la Corte revisará dos recursos contra ministro Iván Poduje por paralización de obras en el Olivar, en Viña del Mar.
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0: Muy buenas tardes, bienvenidas, bienvenidos a Infonoticias en UCB Radio, la revisión de las informaciones con el trabajo del Departamento de Prensa de UCB Radio en esta jornada del día de agosto del año 2026. Lo decimos, 25 de agosto del 2026. Cielo nublado, cubierto en Viña del Mar y Valparaíso. Se esperan precipitaciones que ya se han registrado del tipo llovizna en las últimas horas en algunos sectores. De hecho, algunos accidentes se han registrado durante esta jornada. La temperatura del momento alcanza 14 grados 5 décimas, 16 grados se esperan como máxima en la zona costera, con precipitaciones intermitentes durante la jornada. En la zona interior, provincias de Quillota y del Marga Marga, cubierto precipitaciones, 17 grados como máxima. San Felipe y Los Andes, cubierto precipitaciones y viento de hasta 40 kilómetros por hora, 21 grados se esperan como máxima. Para hoy, precipitaciones más contundentes en la alta cordillera. Santiago está ahora con cielo nublado, 19 grados 6 décimas la temperatura del momento. La máxima llegaría a los 21 en la capital, con cielo cubierto con precipitaciones y viento de hasta 40 kilómetros por hora. Tenemos variada información, es el trabajo del Departamento de Prensa de UCB Radio. Saludamos de inmediato a Renato Sagredo en los controles. Le saluda el periodista Gonzalo Gallardo. Vamos de inmediato junto a ustedes a revisar el detalle de las noticias.
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0: Bien, comenzamos revisando las informaciones policiales de las últimas horas. Les contamos que durante esta jornada en el Juzgado de Garantía de Viña del Mar se realizó la audiencia de revisión de medidas cautelares de Jonathan Richards Gaete. El sujeto sindicado como el autor del atropello múltiple que, recordemos, dejó 6 personas fallecidas en la Feria Caupolicán, en la parte alta de Viña del Mar. Bueno, según los primeros antecedentes, este sujeto, que es funcionario de la Armada, está acusado por cuasi delito de homicidio. Y bueno, la audiencia tenía como fin revocar la medida cautelar de prisión preventiva que estaba cumpliendo en un recinto naval, ya que el imputado no fue considerado un peligro para la sociedad. Bueno, sin embargo, pese a ello, el Tribunal de Garantía de Viña del Mar tomó la decisión de mantener la medida, considerando que actualmente no hay mayores antecedentes en torno al caso que puedan, en este caso, ser cambiadas. Bueno, en este contexto, el análisis del caso y de los antecedentes ha dado también a conocer que se declina cambiar las cautelares y se mantiene por un mes más aquella medida, a lo menos. Obviamente que esto va de la mano con una resolución que va de lo que había pedido la defensa del imputado en este caso. Sin embargo, esto fue desechado por el tribunal correspondiente. Con arraigo nacional y firma mensual quedó el imputado por la muerte de la lactante de 4 meses que murió en Puchuncaví. El individuo era quien estaba al cargo de la bebé, era el padre, se encontraba cuidando a la menor y fue formalizado durante estas últimas horas por cuasi delito de homicidio. Luego de acoger la solicitud del Ministerio Público, el magistrado dictó las medidas cautelares mencionadas. Tras ello, el tribunal decretó la orden de libertad para el imputado, así como también declaró el magistrado del Juzgado de Letras y Garantía de Quintero, Patricio Toro, en una primera instancia. La formalización tuvo lugar luego de revelarse el preinforme de autopsia del Servicio Médico Legal, en la que se constató que la menor falleció producto de un edema pulmonar que arrastraba por un cuadro infeccioso respiratorio que mantenía días antes del episodio. A diferencia de lo que se pensó inicialmente, el imputado fue formalizado por cuasi delito de homicidio y no por parricidio. La abogada penalista Eva Guerrero explicó que en un delito de parricidio el padre quiere dar muerte al hijo. Ese es un plan, ese es el fin de su acción. Realizadas las consultas tendientes a obtener ese resultado de dar muerte a su hijo y lo que ocurre con la indagatoria, en este caso el padre no quería ese resultado, no quería que la menor resultara fallecida. Por tanto, se entiende que lo que existió en este caso fue una negligencia, por lo cual cambia la figura. Con esto, el imputado, quien se mantenía en el complejo penitenciario de Valparaíso, ahora quedó con libertad, pero con medidas cautelares mientras perduren los 180 días de investigación destinados en este caso. Un hecho insólito se dio y quedó registrado en un video que ha circulado profusamente en redes sociales. Un turista brasileño sufrió el robo de una cadena mientras se caminaba por el sector de la playa Las Torpederas en la comuna de Valparaíso. El hecho ocurrió el viernes de la semana pasada, quedó registrado en este video que mencionamos, que incluso está publicado en algunas redes, en TikTok. De acuerdo al registro audiovisual, el turista caminaba junto a su familia cuando notó que era seguido de cerca. Un sujeto lo saluda y le pregunta por un cigarrillo, si es que tenía para poder compartirlo. Y este sujeto, al momento de decir aquello, posteriormente las emprende contra el turista. Escuchemos el audio de este video, que aparece de hecho profusamente difundido también a través de las redes sociales, y donde se ve al turista. Les relataremos lo que ocurre, porque está él circulando por el sector de la playa Las Torpederas y grabando con su video, y de pronto se ve seguido por este sujeto que busca acercarse, y al momento de acercarse a él, y ahí tenemos el audio de este video y se los voy relatando para que ustedes entiendan, este sujeto iba detrás del turista que iba grabando este video con unos lentes, con cámara incorporada según los primeros antecedentes. Le habla y esto es lo que ocurre.
2: ¿Tranquilo?
3: ¿De qué?
2: ¿Tranquilo?
3: Yo te entiendo.
0: Ok. ¿Tranquilo? Claro, le dice, tienes fuego, y posteriormente comienza el forcejeo y se da a la fuga por las escaleras colindantes. No iba solo, iba otra persona con él. El turista sube las escaleras, incluso lo apunta y lo deja grabado en el video y señala, él es la persona que me estaba siguiendo. Tras lo ocurrido, el turista brasileño acudió a una unidad policial para presentar la respectiva denuncia del robo. Hasta el momento no se ha informado de personas detenidas por este hecho. La Armada de Chile confirmó que uno de sus servidores navales fue denunciado por su presunta participación en un accidente de tránsito ocurrido la semana pasada en el sector de, en la comuna, digo, de Viña del Mar. Hecho que dejó a una repartidora de aplicación con lesiones de carácter grave. La afectada, identificada como Catalina Galvez, relató que se encontraba realizando su primer reparto para Papa John's, empresa de expendio de pizzas, y que habría salido del sector donde trabajaba avanzando algunos metros en motocicleta por calle Álvarez cuando fue impactada lateralmente por este vehículo conducido por esta persona. Según el testimonio, tras el impacto cayó al pavimento y la motocicleta cayó sobre ella. Galvez asegura que el conductor no se detuvo y no y además abandonó el lugar, por lo que posteriormente, en este caso, comenzó a realizar diligencias para determinar quién estaba al volante del vehículo. Además señaló que logró establecer que el conductor sería un funcionario activo de la Armada. Según su relato, el servidor naval posteriormente se comunicó con ella y reconoció que era él quien conducía el automóvil al momento del accidente. En particular, Galvez aseguró que cuenta con registros obtenidos desde el estacionamiento del lugar donde trabaja, los que, según indicó, mostrarían que ella salió correctamente hacia la vía y que no habría aparecido repentinamente desde la vereda, como se daba cuenta en el primer relato del victimario. También sostuvo que el vehículo circulaba por la segunda pista y habría realizado un cambio hacia la primera pista introspectivamente, por donde se desplazaba ella, produciéndose el impacto lateral. Producto del accidente, la mujer sufrió dos fracturas y permanece con un inmovilizador con importantes dificultades para realizar sus actividades cotidianas, dependiendo en este caso de su pareja y familiares para tareas básicas. La afectada fue atendida inicialmente por equipos de emergencia, posteriormente trasladada desde Viña del Mar a Santiago para ser evaluada por la Mutual de Seguridad. En este sentido, se le realizaron nuevos exámenes, pero debido a la falta de camas se optó por mantenerla con un tratamiento temporal y esperar la evolución de sus fracturas. Así también señaló que se interpuso una denuncia por cuasi delito de lesiones. Los antecedentes quedaron a disposición de la investigación para determinar las circunstancias en que ocurrió la colisión y las eventuales responsabilidades. Asimismo, la Armada de Chile confirmó que el servidor naval entregó su declaración ante Carabineros durante la noche del domingo recién pasado, precisando que existe una denuncia en su contra que actualmente está siendo investigada. La institución señaló que presentará toda la colaboración necesaria para que los hechos sean investigados y esclarecidos. Adicionalmente informó que se instruyó la realización de los procedimientos administrativos que correspondan de acuerdo a la reglamentación de la institución. Un joven de 18 años se encuentra en riesgo vital tras ser víctima de un ataque con arma de fuego registrado en la comuna de San Felipe. En la información preliminar, durante la noche de este pasado domingo, se registró un ataque armado desde un vehículo hacia un domicilio en el sector Hermanos Carrera de la citada comuna. El hecho resultó con una persona gravemente herida. Se trata de un joven quien permanece con riesgo vital en el Hospital San Camilo. Hasta el lugar se trasladó un equipo de la Fiscalía ECO de los Andes para dar cuenta de lo ocurrido y comenzar con las diligencias. De momento, se desconocen mayores detalles de las circunstancias de este ataque que continúa en proceso de investigación. Según los primeros antecedentes, de momento no hay personas detenidas por este hecho que pudo haber tenido importantes consecuencias, pero que fue atendido rápidamente por el personal policial. Y les contamos que una vivienda destruida y otras dos con daños severos dejó un incendio estructural ocurrido durante la jornada de ayer en Viña del Mar. Bueno, de acuerdo a lo que se conoce en torno a este hecho, el siniestro en cuestión tuvo lugar en el sector de Achupallas, esto a la altura del paradero 6.5. Voluntarios de bomberos fueron alertados de la emergencia a eso de las 3 de la madrugada, siendo despachadas en un inicio 2 unidades del Cuerpo de Bomberos de la Ciudad Jardín. Eso sí, debido al riesgo de propagación a otros inmuebles, se sumaron otras 2 unidades al combate del fuego. Esto último considerando que cerca de una de las viviendas había un hogar de reposo de adultos mayores. Con el paso de los minutos, el incendio en el sector de Achupallas fue controlado, mientras el DPI, Departamento de Investigación de Incendios del Cuerpo de Bomberos de Viña del Mar, quedó a cargo de investigar detalles en torno a esta emergencia. Informaciones policiales de las últimas horas en Infonoticias Central.
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0: Ayer el Seremi de Educación, Juan Carlos Kleiner, entregó detalles en torno al sistema de admisión SAE, el sistema de admisión escolar, que comenzó su inscripción a partir del 4 de agosto, pero su plazo final vence este día viernes a las 2 de la tarde. Hizo el llamado a hacer las consultas, hacer las inscripciones, pero también informarse y no tener no dejar este trámite para última hora. Fernando Castro nos cuenta detalles al respecto. Fernando.
4: Sí, tal como tú lo señalas, el Seremi de Educación, Juan Carlos Kleiner, despejó varias dudas respecto a lo que se viene con el sistema de admisión escolar SAE. Básicamente porque hay una tramitación en el Congreso Nacional, hay mucha gente confundida, pero las reglas del juego por el momento se mantienen, lo dijo la autoridad, quien se refirió también a este llamado que hace el Ministerio de Educación para hacer el trámite en el tiempo. Si usted quiere acceder a un establecimiento educacional por primera vez o cambiar a su hija o hijo de establecimiento, tiene que hacer el proceso en el sitio web establecido, sistemadeadmisionescolar.cl, de aquí al viernes a las 2 de la tarde, que se cierra el plazo. Pero, ¿cómo es el proceso? Por el momento, tal cual como ha estado siempre establecido. Escuchemos lo que dijo el Seremi de Educación.
5: El proceso actual, que está actualmente en curso del sistema de admisión escolar, funciona tal cual como ha estado en los años anteriores. Lo que está en discusión en el Congreso Nacional, que es una reforma, una modificación para mejorar el sistema de admisión, dado que todavía está en discusión en el Congreso, de hecho pasó al Senado, eso va a estar en vigencia una vez que esperemos que el Congreso lo pueda despachar a ley, y eso va a ser materia de futuro proceso de admisión escolar. Por tanto, el actual proceso de admisión escolar 4 de agosto y se va a extender hasta el 27 de agosto a las 2 de la tarde, funciona con las reglas y de la manera en que la gente ya conoce, tal como ha sido en años anteriores.
4: Muy importante considerar que hay un plazo de rezagados, pero que tendrá cupos más limitados, y por eso también es sumamente importante, dijo la autoridad, considerar aquellos plazos.
5: Poder reforzar este llamado a todas las familias que necesiten postular a un establecimiento educacional para el año escolar 2027, que lo puedan hacer a la brevedad. Y aquí hay algo muy importante. Efectivamente, más adelante existe un plazo complementario que se denomina, pero el llamado fuerte que nosotros realizamos acá y el llamado con toda la energía es que la gente que necesite, como bien decía, postular a un establecimiento escolar para el año escolar 2027 lo haga en este proceso, y por una razón muy simple, porque en este proceso que finaliza el 27 de agosto a las 14 horas está la oferta completa de establecimientos educacionales que reciben subvención del Estado. Por tanto, este es un proceso donde los apoderados que ingresen a la página sistemadeadmisionescolar.cl, revisen la información que están ahí, vean la vitrina de establecimientos, se van a encontrar con la oferta completa. Lo que viene después en el periodo que se denomina complementario, que es a fin de año, es solamente para rezagados y con los cupos que están disponibles en ese momento. Por tanto, redoblamos el llamado que el proceso para postular es ahora, es hasta el 27 de agosto.
4: ¿Qué es lo que se está tramitando para poder ser mejorado? Bueno, el CEDEMI también se refirió respecto a este tema. Escuchemos lo que señaló.
5: Lo que nosotros buscamos como gobierno es construir un mejor sistema de admisión escolar, y lo que se busca en lo grueso, por así mencionarlo, en una estructura gruesa, es poder incluir modificaciones que busquen darle un valor a la trayectoria educativa que traen los niños en sus colegios de origen, por así decirlo. La trayectoria educativa que han tenido, por ejemplo, no sé, un niño que quiere postular a primero medio, que esa trayectoria educativa que tuvo en los años previos pueda también tener un valor en sí mismo, y además también reconocer de esa manera el esfuerzo académico, el mérito, y así reducir el peso del azar que tiene también el actual sistema.
4: Un tema importante, el sistema de admisión escolar SAE, está contemplado de acuerdo a los mismos parámetros que ha tenido desde el gobierno anterior y gobiernos pasados, obviamente con un sitio web que está establecido donde paso a paso se entrega toda la orientación respecto a este tema. En este sentido también la autoridad reiteró el llamado a hacer el trámite con el tiempo establecido.
5: El periodo principal, como le digo, que es el que estamos nosotros ahí reforzando la convocatoria, comenzó el 4 de agosto y se va a extender hasta el 27 de agosto a las 14 horas. ¿Dónde se realiza? www.sistemadeadmisionescolar.cl. Y además hemos dispuesto los puntos de apoyo a las postulaciones presencialmente en los edificios ministeriales. Esto es en la Secretaría Ministerial acá en Calle Arlegui, donde ustedes ya saben, este edificio histórico donde siempre ha estado la Seremía de Educación, y también en las provinciales de educación, en Quillota, San Felipe y San Antonio.
4: Así entonces, está abierto este proceso. Muy importante señalar también de que cuando uno opta por presentarse al sistema de admisión escolar SAE y postular a otro establecimiento, pierde el cupo en el establecimiento donde estaba el estudiante. Por ende, ese queda a disposición de quien quiera postular. Hay que tomar muy bien la decisión. Tiene que ser conversada con las familias y obviamente ver lo que se quiere establecer para el futuro de las y los estudiantes. Para Infonoticias, Fernando Castro, UCB Radio.
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0: Un insólito hecho de delincuencia se registró en la playa Las Torpederas de Valparaíso. En un video queda captado un violento robo de cadena a turista brasileño y esto quedó publicado en las redes sociales. Armada de Chile confirma que denuncia hacia funcionario por colisión que dejó a repartidora lesionada es efectivo en Viña del Mar. Un arraigo nacional y firma mensual queda padre de bebé que falleció a su cuidado en la comuna de Puchuncaví. En la ciudad Jardín se mantuvo prisión preventiva acusado de fatal atropello múltiple en la feria Caupolicán. Continúa el caso siendo investigado. Una furgoneta llevaba un automóvil casi completo sobre su parrilla en plena ruta 68. Insólito traslado quedó registrado en videos que se difunden profusamente en redes sociales. Seremi de Educación entregó detalles en torno a lo que es el proceso de admisión del sistema de admisión SAE. Señaló que el plazo vence este viernes a las 14 horas. Y la Corte revisará dos recursos contra ministro Iván Poduje por paralización de obras en el Olivar, en Viña del Mar.
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6: Son las 2 de la tarde. 31 minutos.
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0: Estamos de regreso con más de Infonoticias en UCB Radio. 25 minutos nos separan ya de las 3 de la tarde. Vamos al debate interactivo de Infonoticias en la plataforma XX Twitter, @UCB Radio. Tenemos la pregunta diaria para que usted vote y participe con nosotros de los temas que marcan la agenda informativa. Jorge Muñoz nos cuenta detalles del debate interactivo y sus resultados de ayer y el debate interactivo de esta jornada. Jorge, buenas tardes.
17: ¿Cómo están? Bienvenidos. Martes ya para el debate interactivo. Ayer preguntábamos por Yael Yomans, que es la presidenta del Frente Amplio y que dirigió en su momento, por allá en el estallido social, Convergencia Social, partido que no firmó el Acuerdo Nacional por la Paz y Nueva Constitución, y a 7 años aclaró que el Frente Amplio cambió. La pregunta fue, ¿cree usted que el Frente Amplio verdaderamente cambió? La alternativa 2 fue la ganadora con un 62,5%. No, es igual al PC. Ese fue el resultado de la votación de ayer. Vamos al debate de hoy, un duro revés, ya sabemos, sufrió la candidatura de la exmandataria Michelle Bachelet a la Secretaría General de la ONU después de una segunda votación preliminar, que se le llama straw poll, del Consejo de Seguridad, donde habría quedado en séptimo lugar de las preferencias, bajo resultado en realidad de los que ya la oposición culpó al presidente José Antonio Kast. Los partidos de izquierda recordaron el impacto que tuvo el retiro del apoyo de Chile a su postulación, pese a que había sido nominada por el gobierno de Gabriel Boric. Recordemos lo que ha señalado Raúl Soto, diputado del PPD.
18: Creo que es una falta de respeto del presidente Kast haber dejado tanto tiempo esperando a la expresidenta Michelle Bachelet haberse incluso reunido con ella para después tomar la decisión de quitarle el apoyo a su candidatura a la ONU. Creo que la expresidenta Michelle Bachelet no merece un trato de esa forma, ningún expresidente de la República lo merece.
17: Serán México y Brasil los que evalúen conjuntamente con ella la continuidad. Hoy día la exmandataria llega a México. Pregunta, ¿considera que la decisión del presidente Kast de no apoyar a la expresidenta Bachelet para la ONU, la Secretaría General de la ONU, ha tenido incidencia en los malos resultados conocidos? Alternativa 1, no, solo ya pasó su momento, ¿no es cierto?, el de Michelle Bachelet. 2, sí, obvio que incidió. 3, no, simplemente perdió, hay otras ganadoras. Y 4, sí, habría tenido más apoyo si es que el presidente Kast la hubiese promocionado. Eso es el debate interactivo, gracias por participar en la plataforma X, UCB Radio.
0: Muchas gracias, Jorge, revisamos resultados parciales. Hasta el momento, entre quienes votan con nosotros, la encuesta está todo el día instalada en nuestro X, @UCB Radio. Un 42% dice no, simplemente perdió. 38% hasta el momento dice sí, obvio que incidió esta decisión que tomó el gobierno. 20% dice no, solo pasó su momento. Y 0%, nadie se ha inclinado por la opción sí, le habría ido mejor. Héctor López, a través de X, nos señala, Bachelet hace tiempo que ya no pesa en la política y el resultado era claro. Parte de las opiniones que llegan también y que usted también puede adjuntar. Vote y participe con nosotros en el debate interactivo de Infonoticias de UCB Radio en X, @UCB Radio.
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0: Vamos al Congreso Nacional porque la Cámara de Diputadas y Diputados pide modernizar el seguro escolar con foco en nuevos riesgos. Esto a través de una resolución donde la sala solicita al Ejecutivo actualizar el beneficio del seguro escolar, incorporando la prevención y atención de riesgos físicos, psicosociales, incluso también ambientales, además de mejorar las prestaciones médicas y reconocer lesiones psicológicas y emocionales. Detalles en el siguiente informe.
20: Por medio de una resolución, la Cámara acordó solicitar al Ejecutivo que instruya a la Superintendencia de Seguridad Social y a los Ministerios de Educación y de Salud una modernización del seguro escolar. El requerimiento, que sumó 102 votos a favor, 3 en contra y 28 abstenciones, plantea realizar un estudio integral de actualización del beneficio que incorpore un componente preventivo siguiendo el estándar del seguro laboral. La solicitud también sugiere incluir protocolos contra el acoso y el ciberacoso, ajustar las prestaciones económicas al costo de la vida actual, mejorar las prestaciones médicas integrando la red pública y privada, reconocer las lesiones psicológicas y emocionales como consecuencia de contingencias académicas. Asimismo, plantea incorporar riesgos asociados a contaminación, intoxicaciones y enfermedades contagiosas en establecimientos educacionales y modernizar la gestión del seguro escolar mediante tecnologías de la información y trazabilidad administrativa.
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0: Cambiamos de tema, vamos a otras informaciones. Les contamos de un hecho insólito que se registró en la ruta 68, donde se ve a un vehículo que llevaba a otro sobre su parrilla superior, en el techo de este vehículo. Se avistó a este vehículo menor llevando, no es el vehículo completo, pero sí por lo menos el chasis, ¿no? De mayores dimensiones sobre la parte superior, la parrilla de este vehículo que estaba en circulación y nada menos que por la ruta 68. La situación fue alertada por personas que iban circulando por el lugar, quienes sostienen que justo antes de la desviación Viña Valparaíso de la ruta 68 a 60CH, dirección hacia Viña del Mar, en dirección a Santiago, se percatan muchos de los que estaban circulando por el lugar de este vehículo que llevaba arriba otro auto en desarme, pero que está prácticamente completo, se ve el chasis completo. Según se indicó por parte de los testigos, el vehículo era trasladado por una camioneta de menor envergadura que tenía no acoplado, sino que una cajuela, una Fiat Fiorino, se trata del vehículo que llevaba a este vehículo que es similar a un Toyota Tercel, sobre la parrilla superior del techo. Lo que también llama la atención es que cuando se envía esta foto, dos a tres minutos después, según los testigos, pasó una radio patrulla de carabineros y que desapercibida circuló por el lugar sin hacer ningún tipo de control a este vehículo. Bueno, recordemos que según la ley del tránsito, la carga no puede exceder pesos máximos que las características técnicas del vehículo que lo llevan y que así lo permitan. Esto debe estar estimado y asegurado de manera que evite todo tipo de riesgo de caída del vehículo desde el techo. En este sentido, el hecho registrado deja dudas sobre la normativa y sobre la fiscalización de este tipo de cargas.
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0: En materia judicial relativa también al mega incendio de Viña del Mar y Quilpué, la cuarta sala de la Corte de Apelaciones de Valparaíso va a revisar durante la jornada de hoy dos recursos de protección contra el ministro Iván Poduje, el ministro de Vivienda, por la paralización de la reconstrucción en el sector del Olivar en Viña del Mar. Critican la interrupción de la entrega de viviendas y el término anticipado de contratos vinculados a proyectos habitacionales para damnificados del mega incendio, así como también la posterior demolición de los mismos. El primero fue interpuesto por familias que denuncian que la paralización vulneró sus derechos de propiedad, igualdad ante la ley, vida y la integridad física y psíquica de las personas afectadas. En este contexto, Clemira Castro, quien perdió su vivienda en el mega incendio, y otros, también como es el caso de Juan Andrés Pavés, abogado que representa a las familias, afirman que se necesita que la Corte escuche, toda vez que muy poca gente está hoy día consciente del real problema que ha provocado el Estado. Y en este contexto, eso motiva a que se tenga que venir a pedir clemencia, señaló el jurista. Escuchemos sus declaraciones, que fueron recogidas por el medio Bio Bio Chile.
21: Me la entregaban el 30 de junio, pero dijo, hay que echarla abajo. Claro, él es arquitecto, pero todo dice que no hay que echarla abajo. Este es un ego político de él.
22: Necesitamos que la Corte nos escuche, toda vez que muy poca gente está hoy día consciente del real problema que le ha provocado el Estado. Lamentablemente, eso motiva a que yo como abogado tenga que venir hoy día a pedir clemencia.
0: Bueno, el segundo recurso que se presentó contra Poduje fue presentado por la entidad patrocinante Social Arquitectura, y apunta a la protección de la garantía del debido proceso o procedimiento racional justo, como se le llama en materia jurídica, además del derecho de propiedad. En este contexto, según se señala, la Corte de Apelaciones de Valparaíso ha puesto en tabla los recursos de protección que se presentaron por parte de las familias. Ambos recursos se solicita en ellos que se deje sin efecto el oficio ordinario 245 con fecha 24 de marzo del 2026. También se pide que se proceda a la inmediata reanudación de 12 proyectos habitacionales y que se ordene al ministro de Vivienda y Urbanismo abstenerse de volver a ingerir en su desarrollo o emitir anuncios públicos sobre lo anteriormente mencionado. El Ministerio de Vivienda y Urbanismo, Mimbu, ha respaldado su decisión de paralizar y demoler, con informes de la División Técnica de Estudio y Fomento Habitacional y del Centro de Investigación, Desarrollo e Innovación de Estructuras y Materiales IDIEM de la Universidad de Chile, quienes defienden que las viviendas tienen deficiencias estructurales relevantes, tales como fallas en los anclajes e insuficiente resistencia al fuego, parte de las razones por las cuales el ministro de Vivienda planteó hace un tiempo atrás de que estas debían ser demolidas para construir un nuevo proyecto en el sector.
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0: Y uno de los proyectos que quedaron en veremos y que todavía están en discusiones si es que se puede retomar es el tren Santiago-Valparaíso, que para muchos ha sido declarado inviable, como es el caso de lo que han dicho diversas autoridades locales también en torno a este tema. La iniciativa ahora que pide y que señala por parte de los diputados que se retome el proyecto, la sala la aprobó y busca asegurar la continuidad de esta iniciativa ferroviaria y del plan Trenes para Chile anunciado por el gobierno anterior, evitando su paralización o abandono definitivo. Vamos con detalles en el siguiente informe.
4: Solicitar al presidente de la República el reingreso del decreto de adjudicación del estudio integral del proyecto ferroviario Tren Santiago-Valparaíso, permitiendo la reanudación inmediata de su tramitación administrativa, es el fin de una solicitud de resolución aprobada por la Cámara. El texto, como apuntó el diputado Nelson Venegas, advierte que el retiro del decreto desde la Contraloría paralizó un proyecto público ya financiado, licitado y respaldado, que además aporta a la equidad territorial.
5: Esto es un atentado no solo contra el proyecto propiamente tal, sino que, insisto, contra la política nacional que se estableció no por un gobierno, sino que por el Estado de Chile para profundizar y desarrollar la política de trenes para Chile. Este proyecto es económicamente rentable porque tiene la posibilidad de incorporar carga. Para la gente que vive también al interior de la región de Valparaíso es fundamental porque sirve como vía de conexión también hacia Calera, hacia Limache, hacia Yayay. Por lo tanto, es un buen proyecto. Además, es ambientalmente sustentable.
4: La iniciativa, que registró 79 votos a favor y 48 abstenciones, también pide asegurar la continuidad del referido proyecto y del plan Trenes para Chile, evitando su paralización o abandono sin evaluaciones técnicas debidamente fundadas.
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0: Vamos a cambiar de tema, vamos a otras informaciones. Y les contamos que durante la jornada de mañana se va a realizar un muy importante ejercicio para organizar el traslado de pacientes de modo seguro y controlado al nuevo Hospital Provincial del Marga Marga, esto en coordinación con las autoridades locales. Esto está dispuesto para mañana cuando se realice este simulacro de traslado desde el Hospital de Quilpué hacia el Hospital Provincial para este ejercicio que va a permitir también evaluar y fortalecer los protocolos para el traslado coordinado hospitalario al nuevo recinto, que por lo demás va a partir a fines de este año con su funcionamiento definitivo. Este ejercicio de traslado será de 8 pacientes simulados con diferentes condiciones de salud: adultos, pediátricos, neonatos, embarazadas, estables o de alta complejidad, a través de un tren de ambulancias de atención primaria de salud de la provincia y del Hospital de Quilpué, del Hospital Provincial del Marga Marga, del Hospital Frique y del SAMU. La actividad contempla el desplazamiento de los vehículos asistenciales entre ambos establecimientos de salud, además de cortes y desvíos de tránsito en distintos puntos del recorrido, medidas necesarias para recrear también las condiciones operativas que podrían hacer referencia a un traslado real. Ahora, para facilitar la ruta, se va a disponer de vías segregadas a través de conos en todas las calles perimetrales del Hospital de Quilpué. Estamos hablando de Samuel Valencia, Lautaro, San Martín y Buenos Aires, y como complemento se va a habilitar una pista exclusiva en el Troncal Sur entre Quilpué y el Hospital Provincial del Marga Marga para la ida y retorno de ambulancias. Esta pista estará segregada mediante controles y señalizaciones desde las 8 de la mañana. La doctora Teresa De Senzani, jefa de regulación médica del SAMU, agrega que se va a instalar el día del simulacro, como también el día del traslado real que se haga futuro, un puesto de mando que va a estar en la unidad de emergencia y que corresponde a una estructura física en donde van a estar todas las autoridades comandando esta emergencia. Se va a ver el tiempo real, cómo viene el convoy de las ambulancias, se va a estar controlando milimétricamente cada movimiento para poder ver todas las posibles fallas, todos los posibles errores y mejorarlos para el día de un traslado real como tal. Se coordinarán todas las etapas desde la salida del paciente hasta la recepción, evaluación, hospitalización en el nuevo recinto, con el objetivo de prevenir cualquier tipo de contingencia respecto a estos temas y, bueno, tomando todos los resguardos necesarios. Obviamente que lo que se busca por parte de las autoridades es lograr un tiempo expedito, pero también un óptimo funcionamiento del traslado. Jimmy Walker, director del Hospital de Quilpué y del futuro Hospital Provincial del Marga Marga, hizo a su vez un llamado, ¿no?, a la comunidad a mantener la calma, a considerar posibles demoras en traslados durante el desarrollo de este ejercicio en la jornada de mañana, y se solicitó a los conductores planificar desplazamientos con anticipación y preferir rutas alternativas. Reiteramos, este ejercicio será mañana, día miércoles 26 de agosto, con el traslado de 8 pacientes, y obviamente que esto va de la mano con toda una organización. ¿En qué horario será el ejercicio? Entre las 9 y las 12 horas se va a realizar, de hecho, un simulacro muy especial con las advertencias a la gente. El simulacro constituye una instancia de preparación fundamental para identificar oportunidades de mejora y fortalecer la coordinación de la red asistencial para hacer del cambio del Hospital Marga Marga un hito asistencial que garantice una atención segura y de calidad para toda la provincia desde el primer día, según concluyen las autoridades.
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0: Bien, volvemos a materias políticas. Les contamos durante esta jornada el Tribunal Constitucional dio cuenta de una situación bastante particular en torno al tema de los servicios básicos. Con un contundente 9-1, el Tribunal Constitucional, de hecho, rechazó en estas últimas horas el requerimiento presentado por el gobierno para impugnar la norma que establece la reconexión gratuita de servicios básicos en zonas bajo estado de catástrofe, abriendo un nuevo flanco de críticas en la oposición y en contra de la moneda. La disposición contenida en el artículo 31 de la denominada Mega Reforma de Reconstrucción Nacional obliga a las empresas eléctricas, sanitarias y de gas a reconectar gratuitamente a usuarios residentes y MIPYMES, aun cuando mantengan deudas, fijando además plazos máximos de 24 horas para el agua potable y el alcantarillado y 48 horas para electricidad y gas. Bueno, el Ejecutivo había recurrido al TC argumentando que la norma fue incorporada durante la tramitación legislativa sin relación directa con las ideas matrices del proyecto original. De hecho, el ministro de Hacienda, Jorge Quirós, había defendido esa posición señalando que el gobierno no necesariamente se oponía a una regulación especial para servicios básicos durante catástrofes, sino a la forma en que fue incorporada. Bueno, la oposición aprovechó el fallo para cuestionar tanto el fondo de la impugnación como la estrategia jurídica de la moneda. De hecho, el presidente del PPD, el diputado Raúl Soto, calificó como una vergüenza que el gobierno haya recurrido al TC en contra de una norma que a su juicio beneficia directamente a los damnificados. Bueno, desde el Partido Comunista, la senadora Carol Cariola también destacó la votación del TC y afirmó que el fallo constituye un acto de justicia para las familias chilenas que han enfrentado situaciones de catástrofe. El resultado también fue utilizado por la diputada del Frente Amplio, Emilia Schneider, para endurecer sus cuestionamientos al Ejecutivo, recalcando que esto es un papelón, pero además dejó abierta una interrogante respecto de las razones detrás de esta estrategia oficial. No queda claro, dijo, si es falta de preparación o deliberadamente una voluntad de saltarse las reglas. Con el fallo, el TC mantiene vigente la norma cuestionada por el Ejecutivo, los fundamentos de la sentencia y el detalle del voto disidente, que serán conocidos dentro de los plazos establecidos por la Constitución y la Ley Orgánica del Tribunal Constitucional.
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0: Y preocupa a diputados la propuesta del SAC para comercializar semillas a través de un acuerdo aprobado en la Sala. La Cámara puso de relieve el impacto que tendría una nueva política del Servicio Agrícola y Ganadero en materia de comercialización de semillas campesinas criollas tradicionales y ancestrales. Vamos con detalles en el siguiente informe.
7: Manifestar al presidente de la República su preocupación por los eventuales efectos de la propuesta del Servicio Agrícola y Ganadero que establece requisitos para comercializar semillas campesinas, criollas, tradicionales y ancestrales, es el objetivo de un acuerdo aprobado por la Cámara por 119 votos a favor y 7 abstenciones. La diputada Consuelo Veloso planteó la inconveniencia de esta política, en particular para el ámbito campesino y las prácticas ancestrales de los pueblos originales.
8: Es un problema tremendo que hoy día se le pongan estas restricciones a ese intercambio que podría convertir en una imposibilidad total para quienes ya tienen arraigadas en su forma de, como una forma de intermediación cultural, pero sin duda también de subsistencia y de soberanía alimentaria. Aproximadamente van a ser afectados 175.000 unidades de pequeña agricultura, 166.000 usuarios de INDAP y 52.000 personas de pueblos originarios. Esta regulación lamentablemente no considera suficientemente las diferencias entre las costumbres que ya estaban implementadas durante tanto tiempo y lo que significa una explotación económica o financiera.
7: El acuerdo expone que, en muchos casos, se trata de semillas que no responden originalmente a una lógica comercial, sino al trabajo cotidiano de comunidades que las han guardado de una temporada a otra. Así, su conservación representa no solo una práctica agrícola, sino también una forma de preservar diversidad, conocimientos, identidad y patrimonio. Finalmente, la solicitud cuestiona la falta de participación informada de la comunidad, con problemas en el acceso y difusión de esta política.
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0: Bien, cielo nublado a esta hora en Viña del Mar y Valparaíso. Temperatura de este momento alcanza los 14 grados 7 décimas, 16 se esperan como máxima en la zona costera. Una humedad en el ambiente que alcanza un 94%, cielo cubierto, lo decíamos, igual que en la zona interior. San Felipe y los Andes se espera incluso lluvia durante la jornada de hoy. Para Viña del Mar y Valparaíso, precipitaciones de más contundencia al final de la jornada. Santiago, 17 grados 4 décimas, 21 la máxima, humedad en el ambiente, 94%, cielo cubierto, viento en la tarde, además de precipitaciones. 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
1: Son las 2 de la tarde. 58 minutos.
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11: Dos minutos apartan de las 15 horas. Los saludamos a esta hora a través del 103.5 junto a nuestro amigo personal, señor Renato Sagredo, que ha vuelto nuevamente. Renato, ayer estuvo Enzo Gonzalvo, DJ Mansky, y hoy vuelve a su trono, señor Renato Sagredo. ¿Cómo estamos, Renato, hoy día? Todo bien, todo bien. ¿Estamos martes, estamos miércoles? Ah, era que mañana es miércoles. Estoy pensando que hoy día es miércoles, Renato, que nada que ver, pues. Es martes 25 de agosto. Vamos a estar acompañándote de aquí hasta las 17 horas, ya sabes, con datos, curiosidades, noticias y obviamente las historias de algunas canciones. Mi nombre es Guillermo Ollaneder Carreño, el conductor de este espacio. En 3, 2, 1, aquí comienza el juego.

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1: 15:07. El grupo Magneto, de origen mexicano, alcanzó una gran y creciente popularidad entre 1988 y 1996. El éxito obtenido con la alineación de Elías Cervantes, Mauri Ester, Alex Hugo de la Barreda, Allen Ibarra y Charlie, luego reemplazado por Tono Beltranena, con canciones como Vuela, Vuela, Para Siempre, Mira, Mira y La Puerta del Colegio, los hizo merecedores de un disco de diamante con la placa Vuela, Vuela. Los llevó a participar exitosamente de la edición del 33º Festival Internacional de la Canción de Viña del Mar y a ser los protagonistas del film Cambiando el Destino. En octubre del año 1995, esta agrupación informó su despedida con una gira de despedida a llevarse a cabo durante el año 1996.

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1: The Flame de Cheap Trick, lanzada en abril del año 1988. The Flame marcó un momento inesperado en la trayectoria de Cheap Trick, conocidos principalmente por su mezcla de rock, power pop y energía en directo. La canción fue incluida en el álbum Love of the Luxury del año 1988 y ayudó a revitalizar comercialmente a la banda. Bueno, la metáfora de The Flame representa ese sentimiento que permanece encendido incluso después de una relación que ha terminado. El protagonista reconoce que ha perdido a alguien importante y expresa su deseo de mantener vivo ese vínculo. Uno de los datos más interesantes es que The Flame no fue compuesta por los integrantes de The Cheap Trick. La canción fue escrita por los compositores británicos Bob Mitchell y Nick Graham y fue presentada a la banda durante las sesiones de Love of Luxury. Cheap Trick decidió grabarla y darle su propia personalidad, transformando una composición de pop rock en una poderosa balada. En Estados Unidos, The Flame llegó al número 1 del Billboard Hot 100 en julio del año 1988. También alcanzó posiciones importantes en otros países, incluyendo el número 1 en Canadá y Australia. El éxito ayudó a que Love of the Luxury se convirtiera en uno de los álbumes más exitosos de Cheap Trick y permitió a la banda conquistar una nueva generación de seguidores.

0: Te cuento que en un día como hoy, nacido en Sean Connery, que nació en el año 1930 y lamentablemente muere en el año 2020. ¿Quién fue un actor escocés famoso por interpretar a James Bond en 7 películas entre el año 1962 y 1983? Ganó el premio Oscar al mejor actor de reparto por su papel en The Untouchable. Mira, es el señor Sean Connery, que nació en el año 1930 y lamentablemente muere en el año 2020 también, en el reparto de Los Intocables.
1: Gran personaje.
0: También nació en un día como hoy, Shane Witz o Beats. Renato dice, ¿quién es? Más conocido como Jimmy Simon. Ah. Músico israelí-estadounidense, famoso por su personaje de Diamond como bajista, vocalista y co-líder de Kiss. Ah. Jimmy Simon. O Jenny Simons. Y también en un día como hoy nació Timothy Tim Burton, quien nació en el año 1958. Director de cine, productor y escritor estadounidense. Entre sus películas se encuentran Beetlejuice, Edward Scissor o el joven mano de tijera. También Charlie y la fábrica de chocolate, entre otras películas más. Mira, Timothy Tim Burton, Shane Witz, conocido por Janet Simon y Sean Connery, en un día como hoy. Seguimos con buena música, 15 con 20 minutos.
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0: 15:25. Esta noticia salió hace poquito, Renato. A los 80 años muere Dolly Parton. Qué lamentable. Dolly Parton. La legendaria cantante de country, Dolly Parton, falleció esta tarde a los 80 años. La noticia la dio a conocer el sobrino de la vocalista, Brian Seaver, mediante una publicación en sus redes sociales, donde publicó un video hablando a sus seguidores. Este anuncio en video es algo que Dolly me pidió hace años, antes de que yo asimilara plenamente que esto llegaría a ser una realidad. Como su jefe de seguridad durante más de 12 décadas, un puesto que mi padre Larry ocupó antes que yo, había imaginado el peso de este momento, pero no lo había sentido realmente hasta ahora, aseguró Seaver en el video. La cantante tiene una histórica carrera que abarca más de 60 años y la transformó en una de las artistas más importantes de la historia gracias a canciones como Jolene y I Will Always Love You, que también obviamente también la catapultó Whitney Houston. Qué lamentable, a los 80 años muere Dolly Parton. Wow, tremenda artista. Sigamos con buena música acá en el 103.5.
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2: Son las 3 de la tarde. 30 minutos.
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El reloj marca las 15:37 junto a Rentos Agrega. ¿Quién te habla por acá? Guille o Janeden. Ahí está Eugenio, ahí está Rodrigo Ferrá, está todo el equipo. Muy bien, muy bien. Bien, Renato, te voy a contar una historia que trasciende en el año 1818, un hombre que había sido ahorcado una hora antes, se comenzó a mover las piernas. Y bueno, te voy a contar algunos detalles. Al aire, vamos a ver esta historia.

0: El 4 de noviembre de 1818, un hombre que había sido ahorcado una hora antes comenzó a mover las piernas, cerrar los puños, a gesticular y a hacer movimientos que parecían respiración. Nadie creía realmente que estuviera vivo. Era la electricidad recorriendo su cadáver. Pero para algunos de los presentes, aquello fue demasiado. Uno de ellos se desmayó. El hombre sobre la mesa se llamaba Matthew Clay Desdale. Había sido condenado por asesinato y ejecutado aquella mañana en Glasgow, Escocia. Después de permanecer suspendido en la horca durante el tiempo establecido, su cuerpo fue trasladado rápidamente hasta las instalaciones de la Universidad de Glasgow. Allí lo esperaban el profesor de anatomía James Jeffrey y Andrew Ure, médico químico y profesor de filosofía natural. También los esperaba una enorme batería voltaica. Tenía 270 pares de placas. A comienzos del siglo XIX, la electricidad parecía estar abriendo una puerta completamente nueva para comprender el cuerpo humano. Los experimentos de Luigi Galvani habían demostrado que una descarga podía hacer contraerse los músculos de animales muertos. La pregunta era inevitable. ¿Hasta dónde podía llegar aquel fenómeno en un ser humano recién fallecido? Ure comenzó a conectar electrodos a distintas partes del cuerpo de Clyde Desdale. La reacción fue inmediata. Cuando aplicaron corriente sobre determinados nervios, los músculos se contrajeron violentamente. Una pierna salió disparada con tanta fuerza que estuvo a punto de derribar a uno de los asistentes que intentaba contenerla. Entonces se realizaron un experimento todavía más inquietante. Conectaron la corriente al nervio frénico que controla el diafragma. El pecho del cadáver comenzó a subir y bajar. El abdomen se expandía y contraía. A ojos de quienes observaban, Clyde Desdale parecía estar respirando. Pero faltaba lo peor. Ure estimuló después un nervio situado sobre el ojo. El rostro del muerto cobró movimiento. Los músculos se contrajeron simultáneamente y produjeron una sucesión de expresiones que Ure describió como una mezcla de horror, desesperación, angustia y sonrisas grotescas. Varias personas abandonaron la sala. Una perdió el conocimiento. Durante aproximadamente una hora, los investigadores continuaron enviando electricidad a diferentes zonas del cadáver. Clyde Desdale nunca regresó a la vida, pero Ure quedó convencido de que aquellos experimentos podían tener explicaciones mucho más importantes. Pensaba que la estimulación eléctrica de determinados nervios podía resultar útil en casos de muerte aparente por ahogamiento, asfixia u otras situaciones en las que la respiración acababa de detenerse. La idea estaba todavía muy lejos de la medicina moderna, pero escondía una intuición sorprendente, que la electricidad podía intervenir en la frontera entre un corazón detenido y una vida que todavía podía recuperarse. Hay además una coincidencia histórica difícil de ignorar. Ese mismo año, apenas meses antes del experimento, había aparecido una novela escrita por una joven de 20 años. Su protagonista era un científico obsesionado con devolver la vida a un cuerpo muerto. La novela se llamaba Frankenstein. Mary Shelley había imaginado su historia antes del experimento de Glasgow. Pero aquel noviembre del año 1818, mientras un cadáver recién ejecutado se estremecía bajo descargas eléctricas y algunos espectadores huían aterrorizados de la habitación, la realidad consiguió parecer durante unos minutos extraordinariamente a la ficción.
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1: Y retrocedemos al año 1997. Los Auténticos Decadentes, Los Piratas. Yeah.

0: Claramente, Chile es un país demasiado sísmico. Lanzan plataforma que permite consultar mapas de amenaza sísmica en diferentes zonas de Chile. El Centro Sismológico Nacional de la Universidad de Chile presentó oficialmente sus mapas de amenaza sísmica versión 2026, una innovadora herramienta digital diseñada para brindar acceso abierto y detallado a datos clave sobre el comportamiento sísmico en el territorio chileno. La nueva plataforma cuenta con una interfaz que facilita tanto la consulta ciudadana como la investigación técnica avanzada, visor espacial, interactivo, acceso abierto a datos y documentos de respaldo. Para consultar de los mapas de amenaza sísmica, solo debes ingresar a la página web del Centro Sismológico Nacional. Mira, lanza plataforma que permite consultar mapas de amenaza sísmica en diferentes zonas de Chile. A ver, me quiero comprar 20 terrenos, Renato. Donde miércoles es donde más hay sismo. Ah, en esta parte no. Ya, entonces me voy para otro lado. Mira, ¿qué han cachado, Renato? Es que Renato hoy día ya no hay nada seguro por Renato. O sea, en países donde no habían temblor ni terremoto ni nada de eso, hoy Colombia, imagínate, las casas no estaban, ni la estructura estaba preparada. Chile desde los años 1800 y tanto por ahí también, ya teníamos sismo. Entonces, claro, las construcciones son distintas, son diferentes los materiales. La estructura de los edificios aguantan diferente, los cimientos de cada edificio, la estructura, lo que uno ve, la cáscara, también aguantan muy, muy bien. Bueno, vamos a ver qué sucede con esta nueva plataforma que permite consultar mapas de amenaza sísmica en diferentes zonas de Chile.
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queremos dejar saludos a todas las comunidades, a quienes a esta hora nos están escuchando. Y lo que pasa es que está escuchando a los vecinos del sector del Paradero 8 de Chupayas. Hay una constructora que tiene, bueno, tiene que reconstruir toda la avenida principal, que es Avenida Anita Lizana. Y el día de ayer comenzaron ya a demoler el cemento y todo eso, y obviamente eso provoca también caos. Muchos vecinos no pueden entrar a sus pasajes a dejar sus vehículos. Hay parte desde Lontué, Oscar Christis, Rupanco, Quillén, Estanislao Loaice, hasta ahí está cerrado, y la siguiente ya sigue normal, y después van a seguir subiendo. El problema es que los vecinos del final, que están en este minuto transitando por la parte baja, por el lado del cerro, para poder llegar a sus casas al final, corren el peligro que también cierren esa calle. Entonces existe la posibilidad de que ninguno de esos vecinos que tienen que llegar al final del paradero, que vendría siendo en estricto rigor como en la mitad del paradero, no puedan pasar. Mientras que sí, los otros vecinos sí tienen opciones, porque obviamente la constructora les deja habilitado para poder entrar a los pasajes. Pero solamente los residentes, no para que entre otro vehículo y nada, solamente los residentes que tienen que salir en la mañana y después vuelven en la tarde o en su efecto a la hora que ellos necesiten. Entonces hay un problema ahí con los vecinos que obviamente, primero que todo, el proyecto a los vecinos no les gustó. Y no es que no les haya gustado por simple que no les gustó. El tema es que la avenida principal, que es Anita Lizana, por ambas calles al medio estaba con, como era antiguamente, los años 90, 2000, la calle al medio de tierra. Entonces van a hacer todo de nuevo, pero va a seguir lo mismo de al medio. Y los vecinos lo que buscaban y lo que querían era que eso fuera distinto, como lo tiene el paradero 12 de Chupayas. El paradero 12 de Chupayas tiene bandejón central, tiene palmeritas, tiene arbolitos, tiene estacionamientos. Entonces lo que la gente dice, bueno, va a quedar igual que antes. Porque el cemento del sector del paradero 8 nunca ha tenido problema. El problema era la parte del medio, donde se formaba el barro. Pero ese barro, esa parte va a quedar igual, solamente con un poquito más de estructura, con solera y todo eso. Pero el medio va a seguir siendo de tierra. Entonces, los tiene un tanto complicados los vecinos. No es que estén reclamando por el legal, sino que dicen, ojalá que nos habiliten ciertos espacios, ya que la parte de atrás del sector del paradero 8 permite conectar a los callejones. Porque la avenida principal obviamente están rompiéndola. Pero se entra por abajo, por el paradero 7, para poder entrar a los pasajes del paradero 8. Entonces temen que hay un pasaje que se llama calle Huelín, que también la cierren, y esa permite conectar a la gente de abajo. Entonces ahí está el problema, ahí es como que quieren meter un poco de presión como para que no cierren esa calle hasta que se termine la avenida principal, pues. Una vez que se termine la avenida principal, váyanse para abajo y ahí va a estar todo sin ningún problema. Así que le enviamos un saludo a toda la gente del sector del paradero 8 de

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1: Son las 4 de la tarde.
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1: Bienvenidos al segundo bloque. 7 minutos apartan de las 16 horas. Junto a Renato Sagredo en los controles principales. ¿Y quién te habla por acá? Guille Ollaneder. Words de F.R. David. Es uno de los grandes clásicos del pop electrónico de los años 80 y una canción que se convirtió en un fenómeno internacional gracias a su melodía sencilla y profundamente nostálgica. Lanzada en 1982, la canción fue escrita por F.R. David y se convirtió en el mayor éxito de su carrera. Su combinación de sintetizadores, una guitarra acústica muy característica y una interpretación melancólica creó ese sonido tan reconocible que marcó a toda una generación. La letra habla de las dificultades de expresar los sentimientos y de cómo, cuando se trata de amor, las palabras pueden no ser suficientes. Esa idea aparentemente sencilla fue precisamente una de las claves para que la canción conectara con millones de personas. Words llegó al número uno en varios países europeos y se convirtió en uno de los sencillos más vendidos de 1992. Su éxito también ayudó a consolidar a David como una figura importante del pop europeo de aquella época.

0: En un día como hoy, pero del año 1939, Renato se estrenó la película El Mago de Oz. Es una película musical fantástica estadounidense protagonizada por Judy Garland, Frank Morgan, Ray de Bolger, Judd Haley, Vere Lahr, Billy Burke y Margaret Hamilton. En la actualidad es considerada una película de culto a pesar de su proyecto inicial como fábula cinematográfica infantil. A pesar de recibir críticas positivas, la película fue un fracaso de taquilla en su estreno inicial. Fue la producción más cara de Metro-Goldwyn-Mayer hasta la fecha y no recuperó completamente la inversión del estudio ni obtuvo ganancias hasta sus reestrenos en 1949. O sea, 10 años después tomó fuerza. Hoy día, Renato, las películas son muy bien comercializadas, muy bien publicitadas. Hoy día las redes sociales juegan un papel importantísimo en la hora de difundir un evento, en este caso sí. Una película. Hoy día, me incluyo todos, somos esclavos del celular, porque está todo puesto ahí. Todos tus contactos. De hecho, ¿tú usas reloj, Renato? ¿Sigues usando reloj? A veces. ¿Tiene reloj? Yo no uso reloj. Yo no tengo calculadora. Yo no tengo linterna. Yo no tengo con quién comunicarme hoy por hoy si no fuera por el celular. A mí se me quebró la pantalla el otro día. Estuve como 2 días sin el celular. Y es complejo porque la gente se desespera porque quiere comunicarse contigo, quiere decirte algo. Y yo dije, ¿sabes qué? Lo único que lamentaba era que no tenía la alarma para poder despertarme en la mañana. Así que, pero bueno, como me despierto solito, no tuve ningún inconveniente. Pero es increíble que hoy día la tecnología y todo lo que tiene que ver con el aparataje de redes sociales te ayuda muchísimo, muchísimo. Hoy día las páginas estas de películas como Metro-Goldwyn-Mayer tiene una cantidad enorme de redes sociales donde comunican sus estrenos. Y los mismos artistas hoy día también, pues. De hecho, hoy día también, ¿sabes qué? Lo que se ha hecho muy popular y que siempre debió ser así, los actores de doblaje, ¿no? Yo sigo muchas páginas de actores de doblaje, por ejemplo, de Dragon Ball, el Mario Castañeda, el que le da la voz a Piccolo, a todo eso. Y ellos también, pues. También tienen contratos que una vez que ya la película recién pueden decir que están grabando. Ahora existen los Star Talent, que son artistas que, por ejemplo, el burro de Shrek, que es un actor mexicano, él puede, porque es un Star Talent. Él puede publicar que está grabando para, obviamente, provocar más revuelo en las redes sociales. Pero mira, 1939 se estrena El Mago de Oz y recién el año 1949 tuvo ganancias. El reestreno en el año 1949. Seguimos con buena música.
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0: Ahí sí, Renato. No me salía la voz, pues, Renato. En un día como hoy, pero del año 2012, falleció en Ohio Neil Armstrong, astronauta estadounidense y el primer ser humano en pisar la luna, según ellos. También fue ingeniero espacial, aeroespacial, piloto de guerra, piloto de pruebas y profesor universitario. Cuando puso un pie en la superficie lunar el 21 de julio del año 1969, pronunció esta frase que muy pronto se volvió célebre. Es un pequeño paso para un hombre, pero un gran salto para la humanidad. Yeah. Armstrong fue sometido a una cirugía de bypass vascular, pero surgieron algunas complicaciones en su estado mientras permanecía en el hospital y falleció el 25 de agosto del año 2012 a los 82 años de edad. ¿Qué te parece, Renato? A los 80. El primer hombre en pis. No sé, Renato. Es que uno suma y resta todo. Si llegaron en el 69, Renato. De hecho, hasta el profesor José Massa, que a todos nosotros nos trata como imbéciles. ¿Por qué? Nos trata como imbéciles. Él nos dice que somos ineptos. Él dice que el hombre llegó porque hay miles de... Pero si llegaron en 69 y ya estamos al 2026 y ahora no pudieron pisar la luna, Renato. Extraño, Renato. Se han pasado muchísimos años, la tecnología que hoy día tiene. Me imagino que la NASA debe ser extremadamente espectacular. Si llegó a ser... No, Renato, es que me cuesta. Yo no estoy diciendo que no, pero me cuesta pensar que llegaron a 69 cuando la tecnología era paupérrima y hoy día sí tenemos todo. Porque estamos como a 3 días de la luna nosotros, Renato. ¿Sabías tú eso? Estamos como a 3 días, 3 días y medio más o menos de la luna. ¿Habrá estación de gasolina arriba? ¿Solamente hay estación espacial? No. No sé, Renato. Mira, si no han mentido tanto con tantas cositas. Bueno, en un día como hoy, pero del año 2012, falleció en Ohio Neil Armstrong. Seguimos con buena música.
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3: Son las 4 de la tarde. 26 minutos.
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2: 16:35. Este tema fue lanzado en el año 2008. Infinity, de Guru Gotch Project. Reinventó el clásico de 1990 de Guru Gotch, George Infinity, convirtiéndose su icónica melodía de saxofón en un himno moderno de electro house. La canción alcanzó el número uno en el Reino Unido, además de encabezar las listas en varios otros países europeos, y se convirtió en un elemento básico de clubes, festivales, radios y compilaciones de baile de finales de la década del año 2000. La pista se convirtió en un gran éxito de baile europeo, combinando el reconocible gancho de saxo con ritmos electrónicos enérgicos y un sonido de club eufórico. Rápidamente se convirtió en un elemento básico de clubes, festivales, radios y compilaciones de bailables a finales de los 2000. Más de una década después, Infinity 2008 sigue siendo uno de los discos de baile más reconocibles de su época, demostrando que una gran melodía puede regresar nuevamente.
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0: Les cuento que en el año 1928, el tercer hombre más rico del mundo desapareció de su avión privado durante un vuelo. Fue al baño y simplemente se fumó. Hasta el día de hoy nadie sabe con certeza qué sucedió en aquel vuelo. Alfred Leonard Lowenstein fue un financiero belga y en aquel entonces el tercer hombre más rico del mundo. Sus intereses empresariales abarcaban desde una compañía que suministraba instalaciones de energía hidroeléctrica a países en desarrollo hasta un presunto acuerdo de narcotráfico pactado con el mafioso estadounidense Arnold Rothstein. Ambos planeaban aumentar drásticamente el suministro de heroína a Estados Unidos y con ello crear una red internacional de narcotráfico que abarcaría Europa y Estados Unidos. En 1926 se fundó una empresa llamada International Holding and Investment, la cual recaudó enormes sumas de dinero de personas adineradas deseosas de invertir en los proyectos de un hombre tan exitoso. Sin embargo, para el año 1928, Renato, no había visto ningún retorno de sus inversiones y estaban perdiendo rápidamente la paciencia con Alfred. La noche del 4 de julio del año 1928, Alfred partió del aeropuerto de Croydon rumbo a Bruselas en su avión privado, acompañado por otras 6 personas. Mientras el avión cruzaba el Canal de la Mancha, Alfred se dirigió a la parte trasera de la aeronave para usar el lavabo. En el avión de Alfred, una puerta al fondo de la cabina principal de pasajeros daba a un pasillo corto con 2 puertas. La de la derecha conducía al lavabo, mientras que la de la izquierda era la puerta de entrada a la aeronave. Al no reaparecer tras un tiempo, el secretario de Alfred fue a buscarlo y descubrió que el lavabo estaba vacío y la puerta de entrada abierta, oscilando debido a la corriente de aire. El empleado, junto con los demás a bordo, creyó que Alfred había caído por la puerta trasera y se había precipitado al vacío, cayendo varios miles de pies hasta morir en el Canal de la Mancha. Personas silenciadas, sociedades secretas, satanismo en Hollywood y mucho más. Upa. ¿Lo habrán matado, Renato? Decir que abrió la puerta que no le correspondía. Ucha, Renato, en 1928 el tercer hombre más rico del mundo desapareció de su avión privado durante un vuelo. Fue al baño y simplemente se fumó. Hasta el día de hoy nadie sabe con certeza qué sucedió en aquel vuelo. Nada que decir, po. ¿Vamos a buscarlo, Renato? Vamos a buscarlo.
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0: Renato, bueno, obviamente antes de finalizar todo esto, en un día como hoy nació el tremendo, el talentoso Marciano Cantero. Tremendo. Cantante, compositor y líder de los Enanitos Verdes. Nació un día como hoy, hace 66 años. El músico mendocino fue una de las voces más reconocidas del rock argentino y junto a él, a la banda, dejó canciones como La Muralla Verde, Lamento Boliviano y Tus Viejas Cartas. Hoy estaría de cumpleaños el tremendo Marciano Cantero, compositor y líder de los Enanitos Verdes. Qué tremendo talento. 66 años estaría cumpliendo Marciano Cantero. Seguimos con buena música acá a través del 103.5.
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0: perfecto. Aquí le dicen, Renato, préstame 10 lucas, no hay plata, no hay plata. ¿Cuánto pagan? ¿Cuándo pagan, Renato? Eso es lo que yo te pregunto. ¿Cuándo pagan? ¿Cuándo pagan? ¿Cuándo pagan? ¿Cuándo pagan? ¿Cuándo pagan? Bueno, te cuento, Renato, que en un día como hoy, ya dijimos ahí que nació también el líder de uno de los co-líder de Kiss, Gene Simmons. Y también en un día como hoy, pero del año 1951, nace Rob Halford de Judas Priest. Qué bueno. Hoy cumplía años Robert John Arthur Rob Halford. Es un músico británico de heavy metal, especialmente conocido por ser el vocalista principal de la banda británica de heavy metal Judas Priest. Considerado por los seguidores del género como uno de los mejores y más influyentes cantantes de la historia, se caracteriza por su poderosa voz operística y sus descomunales tonos agudos en numerosos temas. Halford figura en el puesto número 12 en la lista de los 100 mejores vocalistas del metal de todos los tiempos. Mira, qué nivel, Renato. Número 2. Judas Priest tiene muy, muy buenas canciones también. De hecho, hay varias plataformas digitales, algunas páginas donde le hacen encuestas a muchos músicos o a gente en la calle y, bueno, van poniendo, por ejemplo, ¿qué prefieres? ¿Judas Priest o The Beatles? Y la gente dice, ¡oh, Judas Priest! ¿Qué prefieres? ¿Judas Priest o prefieres a Pantera? ¡Oh, Judas Priest! ¿Sabes qué? Normalmente yo he visto en esos videos que menciona a Judas Priest y siempre ganan. Bueno, están dentro de los connotados. Judas Priest, está Motorhead y otros más. Pero normalmente cuando los tiran a la pelea, a las batallas, siempre ganan ellos. Ellos o Motorhead. Y uno queda así como impresionado, claro. Y de repente los ponen en apitos porque, por ejemplo, ponen a Motorhead o a Judas Priest. Y después le ponen, por ejemplo, un The Beatles. Y de repente uno, cabeceándose con relación a The Beatles. Y la opción, po. Así que ellos siempre están mencionados en todos los rincones Judas Priest. Y es su vocalista que nació en un día como hoy, pero del año 1951. Vean lo que se viene ahora. ¿Quién viene...? ¿Ya está afuera ya el Rafa? Ya, el Rafa está afuera. Se viene su programa, el Cowork. Y mañana nosotros nos reencontramos cuando el reloj marque las 15 horas. Solo en el 103.5 liberen el cassette. Mañana, 15 horas. Renato, muchas gracias. Saludos a toda la gente que también, por supuesto, está ahí escuchándonos en el vehículo, en el micro, en el transporte, donde vaya. Muchas gracias a los amigos que están en las oficinas, los que vienen de su trabajo, en la construcción, en el hospital, en el comercio, en el puerto, en todas las áreas donde nos estén escuchando en este minuto. De verdad, muchísimas, muchísimas, muchísimas gracias. Ya, por acá, saludos a Juanito. Hola, Juanito, ¿cómo estás? Juanito Antonio, un abrazo gigante para ti. Hola. Juanito Antonio. También saludos a Marce. Hola, Marce, ¿cómo estás? Bienvenido también a esta hora, Marce. Hola, Marce. A Jacqueline Jara. Hola, Jacqueline Jara. ¿Cómo estás? ¿Todo bien por ahí? A Fran Díaz. Hola, Fran Díaz. Un abrazo gigante también. Saludos también a nuestro amigo Toño Navarro. Hola, Toño Navarro, ¿cómo estás? A Toño Navarro, de la línea 209. También a Yacer Saá, el presidente de la Junta de Vecinos del sector del Paradero 8 de Chubayas, que estuvo en comunicación con nosotros. Y también a nuestro amigo Sebastián Vicencio, presidente de la Junta de Vecinos del Paradero 7 de Santa, perdón, de Achupayas, sede Santa Fe. ¿Ya? Un abrazo. Muchas gracias, Renato. Les vaya bien, cuídense. Bendiciones. Chau, chau.
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1: Son las 4 de la tarde. 56 minutos.
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3: Bienvenidos a otro capítulo más del Cowork, el programa que usted colecciona. Si esto fuera la enciclopedia Salvat, usted lo tendría, seríamos hoy día con la P de profesor, por supuesto. Muchas gracias a los auspiciadores que nos permiten llegar a todos ustedes a lo largo y ancho de este país, porque este programa se transmite por el primer canal de Chile. En 1957 fue la primera transmisión.
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3: Sí, vale decir que estamos casi a 70 años de ser el único y auténtico primer canal de Chile con el mismo rector, o sea, no rector de la universidad, sino con eje rector, que es la Universidad Católica de Valparaíso, Pontificia Universidad Católica de Valparaíso, que a su vez también tiene la increíble y nunca bien ponderada, hace 33 años ya casi, UCB Radio, 103.5 para toda la quinta región, región de Valparaíso, capital Valparaíso, por supuesto, y por volmedia.cl hace casi 10 años, por supuesto, transmitiendo más de 85 programas, entre ellos El Analista, Musicoterapia, Somos Futbolera, ¿qué más? El Cafetín, qué buenos programas. Y por supuesto, en la puesta en escena de siempre, que me acompaña hace más de casi 3 años, don Diego Ignacio López, no, Orellana López. Buenas tardes, don Diego.
5: Buenas tardes.
3: Gracias, don Diego. Y por supuesto, hoy día nos acompaña Ignacio, salude.
5: Hola.
3: Qué alegría más grande. Por supuesto, ¿su apellido?
5: Ignacio Cubillo.
3: Ignacio Cubillo, que es practicante acá que tiene para el loco. Porque aquí saludamos a todo el mundo, por supuesto. Hoy día es un programa que nos encanta llegar a ustedes, por supuesto. Mi nombre sigue siendo Rafael Manso, sigo siendo un fanático fiel del capital humano y un creyente que la tecnología llegó para que yo la use y no que me use ella a mí. Te hacemos este programa desde Paralelo Estudio. Eusebio Olillo 222, los esperamos para que hagan su contenido de forma profesional y dejen de hablarle a la vía como una selfie, no lo hagan así. No, la vía se hace mirando de frente, como un profesor que enfrenta a sus alumnos, un profesor que enseña de la historia de nuestro país y ahora además es abogado, casi ser abogado, casi. Profesor Lucho, yo le voy a decir, o sea, el profe Lucho, o sea, el famoso en internet, pero se llama, lo voy a decir, Luis Gallardo, alias AK, como dice, toma, profe Lucho.
6: Rafael, muchas gracias por la invitación, estoy muy contento de estar acá en Paralelo Cowork. Y la verdad es que agradecer también la difusión que se le da también, por supuesto, a la pedagogía y la enseñanza, y por qué no también aclarar ciertos temas desde el punto de vista legal.
3: Profesor Lucho, muchas gracias, profe, por venir acá, también lo abrazo a usted. Somos un canal que está vinculado a la academia, somos de la Pontificia Universidad Católica de Valparaíso, también una de las universidades que tiene más de 100 años, orgullosamente de la región, de las 5 mejores universidades de Chile, y por qué no decirlo, del planeta, también estamos dentro de eso, porque aquí también se forman grandes profesores y también vinculados. Y por supuesto, la Universidad Católica tiene historia.
6: Sí, claramente, o sea, yo reconozco, por supuesto, la calidad y la historia de la Pontificia Universidad Católica de Valparaíso, sin embargo, tengo que admitir que mi alma mater, mi casa de estudio, es la Universidad de Valparaíso.
3: Muy bien.
6: En su momento, la Universidad de Chile. Y claro, ahí de todas maneras estudié mi pedagogía,
3: sí, profesor.
6: Estudié un magíster en historia y actualmente, tal como tú lo mencionaste al inicio, estoy egresado de la carrera de Derecho y me encuentro preparando mi examen de grado.
3: Profesor, ¿de qué casa universitaria usted estudió Derecho, la parte legal?
6: En la Universidad de las Américas, que sí. Se encuentra en Los Castaños actualmente.
3: Perfecto.
6: En la sede de Viña del Mar.
3: Oiga, profe, mire, dentro de todo, yo abrazo, y es muy bueno hablar con académicos, también con personas que se dedican a la docencia, ¿verdad? Formadores de personas, de niños, y también de jóvenes, también, y de personas mayores como yo, que también abrazo, también, que hacen estos magísteres, especializaciones, que la educación es algo muy importante. Pero hablemos un poco de la historia.

0: Claro. ¿Por qué usted decide estudiar, profe? Usted es un fenómeno en Instagram. ¿Cuántos seguidores lo siguen en
1: Claro,
0: su cuenta?
1: 103 mil y subiendo ahora en
0: Muy
1: Instagram.
0: bien, por supuesto, ahora le van a seguir más gente. ¿Cuál es su cuenta en Instagram?
1: Profesor Lucho.
0: Profesor Lucho. Profesor Lucho, hablemos un momento de la historia. De la historia, digo, ¿por qué a usted le apasiona, le gusta, abraza? ¿Por qué le gusta? ¿Cuál es su primer contacto con la historia, profesor?
1: Bueno, el primer contacto con la historia en general desde mi familia,
0: Sí.
1: que es muy ávida lectora y gente muy culta, de la parte materna como de la parte paterna. Sin embargo, con muchos de los que estudiamos pedagogía, hubo profesores que nos marcaron.
0: Sí,
1: Y uno de
0: profesor.
1: aquellos, todavía recuerdo, si me devolvés, va a ver, por supuesto, este programa,
0: Lo va a ver.
1: Eric Sariego.
0: Míralo para allá, esa
1: Programa, ahí
0: cámara.
1: está, Eric Sariego, profesor de historia,
0: Para él.
1: que Víctor Figueroa, también otro gran profesor que me hizo clases de historia, que la pasión con la que ellos pasaban el contenido y que nos hacían reflexionar y no solo memorizar. Y yo creo que esa es la base de una buena clase y generar interés en los estudiantes. Entonces, a partir de ahí, yo dije, esto es lo mío, soy bueno para comunicar también, por lo tanto, creo que hay una mezcla entre, por supuesto, tener la base, el contenido, y también ser un buen comunicador, porque también tenemos que considerar que tenemos 30 personas que nos están
0: Absoluto,
1: mirando
0: profesor.
1: y que por supuesto ellos también tienen que lograr captar el mensaje y encontrarle un sentido. La historia no es solo memorizar, sino que
0: Exacto.
1: la comprensión, el análisis. Entonces tenemos que tener ese impacto sobre nuestra audiencia.
0: Profe Lucho, le pregunto también, aprovechando que yo sé que usted me contó de que está estudiando, formándose, está a punto ya de jurar usted para ser abogado, porque se jura aún todavía. Y se lo hago también el alcance. Arriesgándome un poco también al verlo usted que es muy joven, y la gente que nos está escuchando también en Radio UCB 103.5, también que nos está escuchando en el formato podcast en YouTube Music, ya saben, pueden buscarnos como el Cowork, como también los otros programas de Volmedia. Le pregunto y hago el alcance. ¿Hace usted clase actualmente?
1: Sí, claro, yo me desempeño en mi querido colegio José Miguel Infante. Saludo a todos los de Quilpué, que está
0: ¿A
1: en la
0: qué
1: zona del
0: cursos?
1: Retiro.
0: Digamos los
1: Oh,
0: cursos.
1: digamos los cursos, a ver, afírmense. Primero,
0: Muy bien.
1: tercero, cuarto, quinto, sexto, séptimo, octavo. Saludo a todos los chicos del colegio
0: ¿Primero
1: José Miguel Infante.
0: básico?
1: Primero
0: Muy
1: básico.
0: bien. Perfecto, profesor. En las nuevas generaciones, las generaciones post-pandemia. Profesor, le pregunto también aprovechando, y en su formación, ya que ha hablado de ustedes, su acercamiento, la historia, usted ha hablado también de la comprensión de la lectura, cuando uno se acostaba en la casa leyendo un cuento, leyendo una historia, leyendo una enciclopedia, que yo lo decía en tono en broma al principio, y uno tenía el acceso a la enciclopedia. Hoy día tiene la bendición uno de tener en un celular.
1: A
0: Pues
1: mano.
0: yo abrazo también el tema de la tecnología cuando es favorable para uno, no cuando uno es abusado por la tecnología o sobrepasado por la tecnología.
1: Hacerse adicto.
0: Cuidado con ello, porque el chat GPT o el Gemini o la Siri no es la respuesta para todo.
1: Exacto, o sea, ¿dónde dejamos el espacio para reflexionar? Es importante que las respuestas
0: Sí.
1: que nos da la inteligencia artificial,
0: Total.
1: poder cuestionarlas, poder cotejarlas con otras informaciones
0: Sí.
1: que sean de fuentes, digamos, más verídicas, más concretas, que solo lo que nos entrega Internet, porque recordemos que lo que hacen las inteligencias artificiales es buscar el contenido que está en la red y a partir de eso elabora una respuesta. Entonces, ¿de qué manera nosotros ejercemos el pensamiento crítico de si esa respuesta en verdad es la que nosotros estamos buscando y si el contenido, la información es real?
0: ¿Cómo ser profesor de historia en tiempos de la IA, de la inteligencia artificial, profesor?
1: Oh,
0: Eso
1: eso
0: ha
1: ha
0: sido
1: sido complejo porque los
0: estudiantes
1: estudiantes muchas veces recurren a la inteligencia artificial para hacer trabajos, para buscar respuestas. Sin embargo, yo creo que el rol fundamental del profesor es generar ese interés, generar esa pasión por la historia. Y eso se logra yendo a las fuentes primarias, yendo a fuentes que nosotros podamos percibir, documentos históricos. Hay muchos documentales que están en YouTube, en TVN y en otros canales que uno puede descargar y son archivos del siglo XX con videos que en definitiva hacen que el estudiante pueda percibir la historia, digamos, en el momento, digamos, en que sucedió y cómo sucedió. El registro audiovisual es muy importante. Entonces, de esa manera lo sacamos de la inteligencia artificial y vemos que ellos puedan apreciar cómo realmente sucedieron los hechos. y que ellos también se formen su propio pensamiento, ya que los profesores también tenemos que ser capaces de entregar herramientas para que los estudiantes se formen su propio criterio y su propia opinión respecto de los temas.
0: El día de hoy con el profe Lucho, ya saben en Instagram, ¿cómo lo busco, profe?
1: Profesor Lucho.
0: Perfecto. En usted contesta en su Instagram para los más jóvenes también. ¿Y cuál es la particularidad de este Instagram que usted tiene, desarrollado con más de 100.000 personas, siendo un fenómeno de la región, destacándolo acá en este medio local?
1: Mira, principalmente este Instagram, yo respondo legislación educacional. Muchas veces los profesores vienen con dudas. Los principales temas son relativos a la evaluación docente, que estuvo muy en boga la semana pasada respecto a un dictamen de Contraloría que estableció que los profesores que tenían malos resultados debían ser desvinculados en el momento que se publican los resultados.
0: Claro.
1: Entonces se generó mucha duda, mucho también temor de parte de los profesores, y a partir de eso aclarar algunos puntos, lo que era permitido y lo que no era permitido.
0: En ese contexto, aprovechando y saludando a la comunidad también docente que nos acompaña, a todos los profesores y profesoras también, ¿cuál es la respuesta para esa pregunta en particular?
1: Particularmente, sí. El dictamen de Contraloría estableció que los profesores que estuvieran tanto en el tramo inicial como en el tramo temprano debían ser desvinculados al momento de publicarse los resultados de la evaluación, que era julio 2026. Entonces la duda era si tenían que esperar al fin del año escolar o en el momento. Contraloría dijo tiene que ser ahora en julio. ¿Y qué es lo que pasa? Que en definitiva hay un artículo transitorio en la ley de carrera docente que permite que eso de eso que acabo de explicar queden eximidos los profesores que están en el tramo temprano. Sin embargo, respecto de aquellos que están en el tramo inicial de la carrera docente, sí es aplicable las desvinculaciones por no haber subido de tramo en dos evaluaciones consecutivas, en dos procesos evaluativos consecutivos. Si el profesor no logró subir de tramo, lamentablemente, si está en el tramo inicial todavía, después de dos procesos, puede llegar a ser desvinculado por un dictamen de Contraloría.
0: Le hago la pregunta, ya que soy además ingeniero de recursos humanos, profesor, y le hago, ¿la normativa o la forma de cómo medir a un profesor es distinta a lo que se le hace normalmente a un trabajador? Vale decir, un trabajador tiene un contrato indefinido, los profesores en muchos de sus casos tienen formato de trabajo de diciembre, perdón, de hasta diciembre del año, ¿verdad?
1: De marzo, y normalmente se hace el contrato hasta febrero. Ese, por ejemplo, eso sería un contrato a plazo fijo.
0: Claro.
1: Que normalmente en el resto de los trabajos se hace de un mes o de 15 días, después se renueva. Claro. En este caso, un profesor que entra con contrato a plazo fijo entra de marzo hasta febrero porque normalmente se le pagan las vacaciones.
0: Ya. Le hago también esa pregunta porque dentro de eso, ¿cómo queda un profesor? ¿Y cómo es el formato? Porque un profesor, como usted me lo está explicando, en este formato, en este dictamen de Contraloría donde se está evaluando el profesor, lo cual se entiende que las reglas del juego han cambiado porque está trabajando, como para nosotros los que trabajamos en empresas privadas o en empresas, digamos, más tradicionales, trabajamos conformidad a nuestras metas, objetivos cumplidos, ¿verdad? Si usted vende o le dice, mire, su jefe le dice que tiene que hacer un trabajo y tiene que cumplir ese trabajo, y objetivo cumplido, pago asegurado. Y no cumple el objetivo y tampoco la meta o no sigo la regla, muchas gracias, señora, agarra sus cosas, váyase, necesidad de la empresa o realmente necesidad de todos nuestros otros, de sus otros compañeros, váyase usted porque no está alterando la comunidad.
1: En este caso, mire, yo creo que represento a muchos profesores al decir que estamos dispuestos a que se nos evalúe. Ese no es el problema.
0: Yeah.
1: El tema es que los instrumentos de evaluación y cómo está plantada la evaluación docente actualmente no, digamos, no pone en la realidad lo que vale un profesor.
0: Sí.
1: Eso quiere decir que un profesor no vale solamente de si le grabaron un momento de la clase, que es uno de los módulos, o de si subió bien una evaluación a un portafolio que se sube a una plataforma. Entonces, ese es el tema, que tiene que haber una reforma de esa evaluación docente, de sus instrumentos, de la forma en que se evalúa, ya que es punitiva, es agobiante por todo el tiempo que hay que emplear, además de todo lo demás que tiene que ver con el rol del profesor. Entonces, el tema no es que los profesores no quieren que se les evalúe, queremos que se haga una evaluación acorde a el resto de las tareas que tenemos, a también a la realidad, porque en definitiva, que te graben 30 minutos de una clase, que tú la puedes preparar previamente, casi como una obra de teatro,
0: claro,
1: no evalúa realmente cómo se desempeña un profesor. Y tal como tú dices, en otros ámbitos laborales, en los que si no se cumple la meta, en definitiva te pueden desvincular, y eso está bien porque no hay productividad.
0: Exacto.
1: En este caso lo que queremos es que se haga una evaluación acorde a la realidad docente, que no sea tan agobiante desde el punto de vista de la cantidad de cosas que hay que preparar, que haya, que los empleadores nos den tiempo también para poder realizar esa evaluación docente, porque lo normal es que no se nos dé tiempo para evaluar. Entonces los profesores, sobre todo que tienen hijos, profesoras, tienen que ocupar su tiempo de hogar y dejar de pasar tiempo de calidad con su familia por hacer esta evaluación docente.
0: En el segundo bloque vamos a hablar, le voy a hacer la pregunta técnica de cómo se prepara una clase, tomándome de la experiencia suya como profesor de educación básica, ¿verdad? De toda la básica, vale decir, sí, desde primero hasta octavo, y también con alumnos de media, que es un grado de dificultad mayor, ya que usted también, profesor Lucho, también, profesor Luis Gallardo, le decimos profesor Lucho porque es un fenómeno en Instagram también, que toca también y habla de estas temáticas con sus colegas profesores de todo ámbito también, y con profesores en formación. También hoy día ya profesor Lucho se perfila también para ser abogado Lucho.
1: También vamos a ser abogado Luis Gallardo. Sí.
0: Sí.
1: Yo creo que el próximo año voy a poder jurar o prometer ante la Corte Suprema, porque ya de hecho tengo las fechas, en noviembre y diciembre doy mis exámenes de grado,
0: sí,
1: y la práctica de 6 meses la hago apenas quede sumado eso, y podría, yo creo, estar jurando el 2027.
0: Perfecto. Oye, voy a saludar a los auspiciadores que nos permiten a ustedes llegar, por supuesto, y les tengo que decir una cosa. 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
0: 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Vamos y volvemos un 2x3. Cuando ustedes ya piensen, ya volvimos.

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1: Son las 5 de la tarde, 25 minutos.
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9: Estamos de vuelta en el Cowork. Muchas gracias. ¿Vieron que me demoré poco en volver? Sí, me demoré. Nada. Cosa de, ustedes si quieren adelantar los comerciales se hace muy sencillo. Ustedes si nos siguen en YouTube en bolmedia.cl le ponen apeten el botón de la pantalla y adelante, somos rápido, dos por para que vean, pero igual van a ver los comerciales igual. Oye, estoy con el profe Lucho. ¿Cuál es su Instagram, profe?
10: Profesor Lucho en Instagram.
9: Mostremos en Instagram, profesor Lucho, recorre el mundo, por supuesto. Oye, pero se llama, perdemos bien el nombre, es Luis con todos los nombres.
10: Luis Alejandro Gallardo Salas.
9: Exactamente, por supuesto. Profesor de historia, a punto de ser también abogado, profesor de la carrera, profesor de la materia de historia.
10: Claro, ahí hay un tema que no quise alargarme, pero también explicar lo que, si bien yo soy de profesión, profesor de historia, yo actualmente imparto la asignatura de

0: Considero que se debería volver a implementar en
1: Por
0: los
1: favor.
0: colegios filosofía,
1: Mire, qué
0: que se
1: bueno.
0: hace solamente como optativo y que en definitiva son las bases del pensamiento crítico, del razonamiento,
1: Sí.
0: y que muchas veces lo que hablábamos al principio, a
1: Sí,
0: veces eso
1: profe.
0: se pierde con la inteligencia artificial.
1: Uf,
0: Y
1: sí.
0: considero, ahora sí, en mi colegio, en el José Miguel Infante, tengo que decir que sí tenemos
1: Sí.
0: formación ciudadana
1: Ah, mire,
0: y que
1: bueno.
0: ahí yo imparto, al menos en el séptimo básico, imparto la asignatura de formación ciudadana que está dentro del currículum, no es un taller aparte. Entonces, es súper importante que los colegios puedan también modificar sus planes y programas y poder incorporar esta asignatura, taller, que, tal como le había dicho, ayuda a los estudiantes a generar pensamiento crítico, profundizar tal vez algún tema de historia, y que eso es fundamental también.
1: Y eso también le permite para que exista el debate respetuoso entre los pares.
0: Claro, y eso en general, ¿cierto?, permite generar el desarrollo de ciertos valores como la democracia, el respeto hacia el otro, el hecho de poder argumentar tu idea y escuchar el argumento del otro. Eso es súper importante, pero además en el Colegio José Miguel Infante nosotros tenemos, es un colegio de más de 100 años de historia.
1: Cierto.
0: Entonces, tiene una tradición de respeto. Tenemos una tradición también de que tenemos generaciones, hasta cuatro generaciones de una misma familia han estudiado en el
1: En su
0: colegio.
1: colegio.
0: Entonces hay un respeto entre los pares, profesores y todos los funcionarios. Hay respeto también, por supuesto, del profesor hacia el estudiante, pero también mucho respeto de los estudiantes hacia el profesor.
1: Entiendo.
0: Entonces considero que si tiene la posibilidad de matricular a su hijo en el colegio José Miguel Infante, que es público, es un ambiente muy bueno para los estudiantes, es muy respetuoso, seguro. Entonces, yo estoy muy agradecido de llevar ya prácticamente 9 años trabajando en ese colegio.
1: Luis, te lo pregunto ahora no en el ámbito del futuro abogado, tampoco en el formato de una persona que las redes sociales le han beneficiado en el sentido de que puede ayudar a sus pares también en esta, digamos, ayuda que tú le das dando este formato de debate en tu Instagram. Te lo pregunto a ti, este último tiempo, estos últimos ya final de lo que ya empezamos a terminar el 2026, no hemos encontrado con el fenómeno o con el debate público o las autoridades nos han llevado a que hablemos de la revisión de mochila en los colegios. Yo entiendo que tú vienes de un colegio de tradición, Instituto Nacional, San Pedro Nolasco. Muchos colegios, Rubén Castro, no me quiero quedar, y con todos los colegios que
0: Salesiano, acá cerca
1: Salesiano,
0: también,
1: Don
0: sí.
1: Bosco también, muchos colegios que también han, públicos, también no me quiero también descolgar de los colegios privados, también porque también corresponde también saludar, o los subvencionados,
0: También
1: también, ¿verdad?
0: hay unos bien tradicionales y que merecen el mismo respeto que
1: Y hay
0: colegios
1: otros
0: públicos.
1: que el esfuerzo privado, que hay personas que sostienen el colegio por un esfuerzo personal, lo hacen. O mantener también eso, o también que es una suerte de apoderados que mantienen, y no quiero dejar afuera los colegios que son libres y felices, que son mantenidos por una comunidad.
0: Exacto. Que tienen un proyecto distinto, pero que en definitiva.
1: Pero serio, porque los chicos van en un formato, a lo mejor no van con el uniforme que uno está acostumbrado a verlo, van en un formato de seriedad a dar sus clases, dar sus exámenes libres, pero con una orientación a la educación. ¿Qué pasa en usted como una persona que está ligada a la educación cuando escuchamos por la autoridad que se está abriendo el debate muy abiertamente a la revisión de mochila, al detector de metales, cosa que vimos hoy día como algo muy lejano pero muy cercano? Te lo digo porque en Estados
0: Sí,
1: Unidos
0: claro.
1: está en las escuelas públicas está el detector de metales.
0: Exacto. Es que a raíz de lo que tú mismo mencionas, no podemos hacernos los ciegos frente a algunas temáticas que lamentablemente se han insertado en nuestra educación, como es la violencia
1: Sí.
0: escolar. No quiero entrar en detalles, pero recordemos el caso de Calama,
1: Sí, profesor.
0: que fue un caso muy grave, y muchos otros de mucha gravedad. Ahora, ¿es esa la solución adecuada? ¿Es eso que yo tenga que revisar prácticamente de manera forzada a un estudiante su mochila.

0: sus pertenencias, yo creo que no es el camino. Yo creo que lo que se debería hacer es justamente volver al tema reflexivo, volver desde el punto de vista formativo, de tratar de, digamos, extraer, extirpar la violencia de nuestro sistema escolar, porque tampoco poder, esto es multifactorial, tampoco podemos hacernos, digamos, los ciegos ante cosas como, y hay estudiantes que lamentablemente se educan y se crían en contextos de violencia, entonces
1: Claro.
0: esa es su forma de vivir, la violencia. Entonces, esta escuela de aulas protegidas, ¿cierto? Que vino a imponer este tema de la revisión de mochilas que tiene que estar ingresado en el reglamento interno de cada escuela, tiene ciertos detalles, pero considero que ese no es el rol del profesor, no es el rol del tampoco de un funcionario. Los asistentes de la educación también cumplen un rol fundamental, pero tampoco es el rol de un inspector de un colegio estar revisando las mochilas, sino que, digamos, todos tenemos que estar abocados al tema que es la educación y la formación de los estudiantes. Y este tema es simplemente, por decirlo de alguna manera coloquial, un manotazo de ahogado tratando de, digamos, disminuir los casos de violencia escolar.
1: Le pregunto a usted, objetivamente, con casi una década ya haciendo clases a los más pequeños, donde uno tiene que a los pequeños inculcarles el respeto y también el autocuidado y también el enseñarles a que ellos también entiendan y resguarden su espacio, ¿verdad? Físico, físico en su cuerpo, pero físico también en una parte de un estudiante, que es la mochila. En la mochila uno guarda el sanguchito que le hace el
0: La
1: papá o la
0: colación.
1: mamá, la colación que viene de la casa, el libro que viene con su forro de plástico de su mamá, su papá, la libreta de comunicación hoy día
0: Los más
1: digital,
0: chiquititos, los juguetes preferidos,
1: los
0: los juguetes de
1: juguetes, el
0: apego.
1: tuto,
0: Exacto.
1: ¿verdad? Entonces, te lo digo, esto es, en el punto de vista, puede ser, porque uno le enseña: hijo, tenga cuidado, que nadie lo toque, cuide eso, guarde su chalequito dentro de la mochila, y le mande un huevito duro, ahí le mande una cosa, ahí va el juguetito, donde uno guarda el niño. Yo tengo una pequeña de 9, tengo un joven de 17, tengo una de
0: Como en
1: 25.
0: quinto básico, ¿no?
1: Claro,
0: Cuarto,
1: justo,
0: quinto básico.
1: cuarto.
0: Cuarto.
1: Entonces, te lo pregunto, y es como si yo le estoy enseñando eso a un pequeño, a una pequeña. Es un espacio, es una extensión de su espacio, ¿verdad?
0: Exacto, o sea, y ahí volvemos al mismo punto. Es solamente, esta ley es solamente un manotazo de ahogado y que no tuvo en consideración muchos aspectos importantes como el que tú mencionas. El hecho de que muchos estudiantes llevan cosas personales, incluso algunos que tienen que tomarse algún remedio y que lo llevan ahí,
1: ¿Sí?
0: que son fundamentales, aquellos que son asmáticos,
1: Sí.
0: cosas muy necesarias. Entonces,
1: Su esquela de colores para poder entretenerse.
0: exacto, juguetes, todos los monitos que vienen ahora con todo lo que está de moda.
1: Y lo digo muy entendiendo realidades también. Hay veces que la mochila de un niño o de una niña es su pieza, es su espacio seguro. Porque a lo mejor ese niño o niña no tiene una habitación, un cuarto para ella misma.
0: Exacto, es compartida y ahí tiene sus cosas personales, ahí tienen lo que los calma, lo que los hace felices también, en el caso de los juguetes. Entonces, ¿cómo podría un adulto que tampoco está preparado? Porque ese es otro tema
1: Es
0: que
1: que
0: tampoco se
1: yo
0: traduce.
1: te pregunto, un niño no está preparado porque al niño le van a empezar a imponer de que le van a revisar la mochila. Se va a sentir vulnerado, se va a sentir atacado. Usted entra a la pieza de cualquiera de sus hijos si tiene la posibilidad de la bendición como yo la tengo yo, que me pego una piedra en el pecho y digo yo, qué mal agradecido soy porque tengo la posibilidad de que mi hijo tenga pieza. Hay niños que no tienen habitación sola,
0: Exacto.
1: no tienen un cuarto o una pieza. Y ojo, porque uno lo da por hecho, por sentido. Hay veces que muchos niños han tenido, yo crecí con una pieza compartida con mi hermano, y hay niños que la comparten con su familia, con su hijo, con su sobrino, con toda la gente.
0: Tío, claro.
1: Tío, atención con ese tema de la realidad y los espacios.
0: Exacto, y también a veces, muchas veces nosotros nos fijamos en estudiantes que tal vez no se concentran, que no estudian para una determinada prueba, pero a raíz de lo que tú mismo dices, ¿tiene el niño el espacio adecuado para poder estudiar? Hay una, digamos, hay un apoyo de parte de la familia para eso, y resulta, muchas veces eso no ocurre. Y muchas veces ellos son felices con ir al colegio porque están sus amigos y llevan sus cosas, tal como tú dices. Tienen su espacio ahí en la escuela y llevan sus cosas personales en su mochila. Entonces, ellos no están preparados porque no deberían estar acostumbrados a que regresen la mochila, y nosotros tampoco. ¿Cómo
1: profesor,
0: lo hacemos?
1: Yo le hago la pregunta. Yo conté esta realidad, que es una realidad que sí existe y es verdad en todo ámbito y en todo lugar que nos estén viendo. ¿Ustedes como profesores acá en Chile los han preparado para que cómo manejar este tema que es tan sensible, que es tan duro? Porque al final ustedes van a ser quienes van a abrir, ustedes, y al ver y este niño que tome la mochila y diga no, por favor, porque a lo mejor dice no, por favor, es porque se está sintiendo vulnerado. Y usted también, usted va a tener que vulnerar esto, se lo pregunto, no el dramatismo, estoy hablando del tema, porque usted va a tener que abrirlo. Entonces va a tener que, y ese niño no, por favor, porque a lo mejor hay algo que...
0: Claro, o sea, yo al menos, como Luis Gallardo, como profesor, me pongo tajantemente a tener que revisarle la mochila a un estudiante. Si a mí me tuvieran que decir, yo prefiero, asumo todas las consecuencias que correspondan, claro. Pero yo no me voy a meter en la mochila a un estudiante. Sobre todo, ahora, también yo hablo desde mi realidad.
1: Claro, por supuesto.
0: Que son niños más pequeños, hasta octavo, adolescentes, y que, tal como te decía, un espacio seguro donde no tenemos casos de violencia escolar.
1: Claro.
0: Eso diría yo. Ahora también me podría poner también en el lugar de un colega que tal vez en la situación es distinta, pero yo al menos no lo haría por todo lo que hemos conversado acá, y también porque yo no estoy preparado, porque esta ley se promulgó hace poco,
1: claro,
0: y por otra parte tiene que haber una capacitación de parte de las entidades correspondientes para decir cómo tenemos que hacerlo, a quién tenemos que recurrir, a quién le solicitamos ayuda, porque tampoco se trata de tener a la policía dentro de la escuela, son cosas que no son compatibles.
1: Qué bueno el concepto también, y un abrazo también a los profesores de media también, quienes también hacen esa función,
0: son los que tienen lamentablemente la mayor cantidad de problemas,
1: y por ejemplo el liceo y todo, se entiende los niveles de violencia, nadie está desconociendo que hay niveles de violencia donde hemos visto estudiantes que han llegado armados o sí, incluso han ejercido violencia a mano alzada,
0: sí, sin ni siquiera. Por eso te digo que la violencia no se va a terminar, porque no. El estudiante que es violento, aunque no tenga nada, te va a agredir igual.
1: Y hablamos de violencia física como la violencia psicológica.
0: También el maltrato.
1: Pues el maltrato también al profesor, a la profesora, al compañero, a la compañera, a la comunidad completa. Exacto. Porque esto es un problema, y esto hay que atenderlo así como tal, y ustedes también necesitan también, al ser violentados como profesores, ¿ustedes tienen asistencia psicológica?
0: Bueno, de parte del, te cuento una experiencia muy personal. Tuya. Yo tuve un tema el año pasado con un estudiante, fui agredido, y claro, en el IST, donde institución a la que tuve que ir, sí proporcionaron ayuda psicológica. Ahora, ¿es suficiente? Yo creo que no. Y en definitiva, igual tenemos que buscar la ayuda de manera particular.
1: Ya.
0: Pero sí, desde la escuela, la psicóloga o el psicólogo está para ver a los niños y niñas. En el caso de nosotros, el IST sí se proporcionó esa atención psicológica, pero no es suficiente. Porque hay otros profesores que han tenido casos más graves, lo mío no fue tan grave, pero de todas maneras...
1: Casos duros.
0: Sí.
1: Agradezco mucho tu testimonio también, y acompañamos también a los colegas y colegas también tuyos desde el prekinder hasta el cuarto medio, que con orgullo se despide. Algunos profesores tienen ese orgullo también de despedirse, es decir, yo te conocí cuando llegaste en primero básico, hoy día te despido en octavo, y espero que cuando vayas a tu primer día de la universidad, espero estar acá y verte pasar en yendo a tu primer día de la universidad. ¿Te ha pasado?
0: Yo de hecho, muy interesante, porque uno de los primeros trabajos que tuve en un colegio de Viña, le hice clase, era enseñanza media, y resulta que me encontré con una estudiante estudiando Derecho en la misma universidad que yo.
1: Mira qué bueno.
0: Y fuimos prácticamente compañeros, solamente que ella estaba en el régimen diurno y yo en el régimen vespertino. Pero ahí, por ejemplo, sí había un. Hasta el día de hoy somos. No, nos saludamos porque nos
2: ¿Y te
0: encontramos
2: dice
0: en la.
2: profe?
0: Sí, todavía me
2: Dice,
0: dice
2: hola, profe,
0: profe,
2: ¿cómo
0: hola,
2: está?
0: profe.
2: Qué
0: Y eso,
2: buena.
0: somos compañeros, o sea, nos tratamos de tú a tú, pero ella todavía tiene el respeto
2: De decirte,
0: de
2: profe.
0: ser profesora,
1: No,
0: sí.
1: por supuesto. Oye, bueno, los profesores han evolucionado mucho. Hablábamos de que la tecnología llegó para abrazarla, no para abusarla, primero que todo.
0: Exacto, eso lo mencionaba al
1: Es, eso lo
0: principio.
1: mencionamos al principio cuando decíamos el tema de la tecnología. También hablábamos también de que los profesores han tenido que adecuarse. Un profesor hoy día es muy distinto que un profesor el que me hizo clase a mí, que era Pitágoras. Saludos a Pitágoras y a Sócrates.
0: Heródoto,
1: Claro
0: profesor de
1: que
0: historia.
1: era mi profesor de historia. Pero sí, pues entonces te lo digo porque uno iba y uno le dice a los hijos, hijo, haga su maleta. Papá, ¿qué es eso? Una mochila. No me voy de viaje. Entonces, cómo van cambiando y evolucionando las cosas.
0: Sí.
1: ¿Qué te pasa con los formatos digitales, con los tablets? ¿Qué te pasa con los formatos físicos?
0: A ver, yo considero que la tecnología tenemos que insertarla sí o sí, o sea, no podemos huir de eso, no podemos
1: Correcto.
0: pretender seguir con el formato que tiene más de 100 años de todos los estudiantes mirando hacia adelante, el profesor escribiendo, los estudiantes anotando. No, tenemos que ser capaces de incorporar la inteligencia artificial, la tecnología a nuestras aulas. Y por ejemplo, el profesor Hans Contreras, que también es colega mío de redes sociales, tiene demasiados seguidores y él justamente su tema principal es cómo incorporar la inteligencia artificial y la tecnología a las aulas. Y yo te menciono una
1: Por
0: estrategia
1: favor.
0: importante, gracias a mis amigos de LearnCraft Chile. Nosotros implementamos en nuestro colegio el juego Minecraft, pero la versión Education.
1: Perfecto.
0: Entonces la tenemos instalada en todos los computadores de nuestra sala de computación. Y resulta que ahí tienen escenarios creados, por ejemplo, que ya que estábamos hablando de historia, mi
1: Por
0: especialidad,
1: favor, señor.
0: de la dinastía china, y que ellos tengan que ir y comenzar a reconstruirla, las pirámides de Egipto.
1: Sí.
0: Todo esto construido a partir del juego muy famoso, que todos los niños lo deben conocer, y los
1: Todo, y
0: adultos
1: hay
0: también,
1: películas incluso.
0: y películas, Minecraft. Entonces, eso, por ejemplo, poder explicarle un contexto histórico y que ellos lo tengan que construir, recrear a través de esta plataforma, les ayuda primero a implementar las herramientas que ellos conocen, como en este caso el videojuego, pero también que ellos tengan que aplicar conocimientos que nosotros seamos capaces de entregarles y ahí se genera una simbiosis que en definitiva genera aprendizaje. Entonces, eso lo hemos podido implementar en el José Miguel Infante.
1: Ya cerrando esta entrevista con el día con el profe Lucho, por supuesto, Luis
0: Luis Gallardo
1: Gallardo Salas, ¿verdad?
0: Salas.
1: Sí, oye, y también agradeciendo también de haberte tenido, pero te quiero dar como este parangón o esta reflexión de que tú te das cuenta que en realidad, y hablando de mi, ¿cómo se llama el profe de historia? El que me hacía clases,
0: Heródoto,
1: Heródoto, que me hacía
0: Halicarnaso.
1: Sócrates y Pitágoras, que
0: Era más o menos contemporáneo.
1: sí, por eso digo yo
0: Era griego.
1: él tenía la túnica más gris. Pero te lo planteo así, dándome y entendiendo que las épocas son distintas, pero si lo ves así en el contexto, te has dado cuenta que, y en el contexto, ¿no? Porque este es tú, pero los primeros influencers fueron los profesores, porque influenciaban a sus alumnos
0: Ah, antes de la
1: al
0: tecnología.
1: desarrollo. Los
0: Claro.
1: primeros influencers como influenciadores de algo eran justamente nuestros profesores, Miguel Ángel, Leonardo, para que la gente estudiara la anatomía, la tecnología, las artes. Fueron los
0: Exacto, o sea,
1: profesores.
0: el rol que tienen los profesores en toda la sociedad a nivel mundial,
1: Sí.
0: yo creo que es una de las profesiones más importantes. Y justamente lo que yo te mencionaba cuando tú me preguntaste al principio por qué yo estudié historia es justamente por esta influencia. Y antes de la existencia de redes sociales, antes de la existencia de la tecnología como la conocemos ahora,
1: Sí.
0: y tienes toda la razón y concuerdo contigo en que la influencia que somos capaces desde todo punto de vista, porque la imagen que proyectamos, cómo hablamos, cómo tratamos a los estudiantes. Y luego ya la especialidad de cada uno yo creo que pasa a un segundo plano, pero también el hecho de predicar con el ejemplo,
1: Claro.
0: ser personas respetuosas, ser personas puntuales, ser personas que se note que preparan sus clases, todo eso también va generando cierto sentido de responsabilidad y también de imitación de parte de los estudiantes.
1: Totalmente. Y de hecho, como tú lo dijiste, un profesor que hoy día con respeto, con cariño, con sutileza, pero con esa influencia positiva, puede formar a un futuro profesor o profesora, o un historiador, o una profesional. o puede formar a un profesional, puede hacer que ese niño diga, me fascinó tanto lo que me enseñó el profe, que quiero saber más de geografía, minería, ingeniería, matemática, castellano, lenguaje, tecnología, ciencia, y quiera desarrollar y pueda esa persona ser un premio Nobel como la que salió de un aula que era nuestra querida Gabriela Mistral.
0: Claramente, profesora.
1: ¿Viste? Para que tú te des cuenta. Dimos una vuelta gigante.
0: No, pero llegamos al mismo punto.
1: Pero llegamos al mismo punto, que lo importante es la, sin duda alguna, la educación. Con este ejemplo, con este también, con el profe Lucho. ¿Cuál es su Instagram, profe?
0: Profesor Lucho en Instagram.
1: Profesor Lucho en Instagram. También para de repente conversar con los padres, con sus colegas. Y próximamente Leguleyo Lucho, ¿no?
0: Vamos a tener que cambiar el perfil.
1: Vamos a tener que cambiar el perfil. 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Por supuesto, Full Job, Girasol.cl y GB Auditores presentaron este capítulo del Cowork, realizado íntegramente por Diego Ignacio Orellana López, en la puesta de video para YouTube, para Twitch y para... Y si usted pensó que nos estaríamos en Kick, también estamos ahí. Para uso de televisión también. En UCB Radio, Renato Sagredo estuvo ahí, por supuesto. Y también en YouTube Music, presentes en podcast. 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Gracias, profe Lucho.
0: No, gracias, Rafael, por la invitación, y muy contento del espacio que se le da a la voz docente acá.
1: Le dé una manzana.
0: No, pero es la siguiente.
1: Sí. Y si le gustó este contenido, en Volmedia hay un programa que se llama Consejo de Profesores.
0: Ah, perfecto.
1: Sí, tomaban cualquier café. Eso fue el Cowork del día de hoy. ¡Chao!
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4: Son las 5 de la tarde, 56 minutos.
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16: Muy buenas tardes. Un gusto de saludarlos.

0: tiene ya 24 años entre radio y televisión. Y un amigo muy querido, tuve la oportunidad de entrevistarlo varias veces y tiene un título extraordinario. Esta tarde vamos a hablar con el marqués, con un marqués. Pocas veces nosotros hablamos con la realeza. El marqués de Larrañaga, don Emeterio Ureta, muy buenas tardes. Bienvenido a Megáfono. No te escuchamos, estás como.
1: ¿Bien
0: Estás
1: ahí o no?
0: muteado, parece. ¿Ahí sí?
1: ¿Me ves ahí o no?
0: Ahora sí, mi querido Marqués. Buenas tardes, bienvenido.
1: Bien, gusto saludarte, muy viejo, y te agradezco mucho la invitación a tu programa.
0: Bueno, son muchos años, yo tengo grandes recuerdos tuyos. Siempre has sido una persona muy gentil, siempre dispuesta a dar todo tipo de entrevistas, en fin. Y la opinión tuya dentro de lo que está pasando en Chile siempre es relevante. Pero partamos por lo que está, en qué está ese hombre dedicado a la construcción hace mucho rato, esa dura etapa del empresario que trata de salir adelante y que a veces los políticos prometen tantas cosas que finalmente no se cumplen, Emeterio. ¿Cómo va el área tuya hoy en día?
1: Bueno, gracias a Dios, mi pega se mantiene. Yo no soy rico ni soy accionista de ninguna gran empresa. Soy una pequeñita empresa, una pyme que presto servicios en lo que hay impermeabilizaciones, reparaciones, confecciones de techo, edificios, a casa, a hospitales, ejército, en fin, a todo Chile trabajo de Arica a Punta Arenas. Y me va normalmente bien. Hay altos, hay bajos, como cualquier empresa, como cualquier empresario. Pero estoy contento porque gozo de una buena salud, tengo trabajo y no soy millonario, pero no falta. Y eso es lo bueno. No estoy mezclado con la
0: Claro,
1: política, que es
0: no
1: vida
0: soy
1: franca
0: millonario, pero
1: de...
0: soy rico. ¿Ah?
1: ¿Perdón?
0: No soy millonario, pero soy rico.
1: No, soy rico en juventud, en alegría, en experiencia. Fíjate tú que tengo 81 años y sigo
0: Claro.
1: trabajando y sigo luchando.
0: ¿Tú te acuerdas de Dolly Parton?
1: ¿De quién?
0: Dolly Parton,
1: No.
0: la cantante, actriz, ícono de la música de los 80, la famosa Dolly Parton, que claramente sobresalía por su físico. Bueno, falleció la cantante de Dolly Parton el día de hoy, probablemente después la vas a recordar. Pero entremos en los temas país que definitivamente a todos nos complica la vida, el tema de la inseguridad. Hoy día, nuestro gobierno está haciendo esfuerzos denodados por mejorar el tema de la seguridad. Qué raro pensar uno cuando uno votó porque efectivamente las cosas se corrijan, porque exista mano dura, porque la sinvergüencería se acabe. Propios de la derecha hoy día estén en contra de la postura del gobierno. ¿Qué opinas tú respecto a esta situación que se está viviendo con la propuesta clara, dura del gobierno y por otro lado la propia derecha o una parte de ella oponiéndose a tanta restricción?
1: Mira, aquí lo más triste de todo, yo te voy a contar la verdad. Yo voté, soy un hombre absolutamente de derecha, tú lo sabes. No simpatizo para nada con el gobierno anterior, con el Merluzzo, pero voté por la Matei. Y voté por la Matei muy convencido. Y pensé que podía ganar. Pero desgraciadamente no ganó. Y ya cuando venía la segunda vuelta empezó ella a patalear y negó a mi general Pinochet. Y a mí, cuando negó a mi general Pinochet, me dolió tanto que me dije yo, como una persona de derecha, hija de un gran general de la Fuerza Aérea, vine a negar a mi general Pinochet, que nunca tuvo nada que ver, se mostraron fotografías con él abrazado. Bueno, ahí ya me empezó a desilusionar la derecha, pero sigo en la derecha. Apareció este señor Katz, un hombre de campos, bueno, y bueno, lo apoyaron todos estos señores ricos que tenemos en nuestra derecha. Le pasaron muchísima plata, igual que a Sebastián Piñera, para ser el presidente. Y bueno, es presidente y elegido democráticamente, igual que el anterior. Pero veo que le van a tocar momentos muy, pero muy difíciles. Si los propios partidos, los republicanos, de los nazis, los no sé cuántos, los UDI, todo lo están pataleando, le están echando para atrás las cosas, lo están criticando. Le critican el ministro Quiroz, le critican el ministro Soto. Todos los ministros se los critican. Entonces, no vamos a avanzar en la derecha así.

0: vamos a perder nuevamente, y en 3 años más vamos a estar en manos nuevamente de la izquierda, de un socialismo, de la brutalidad.
1: Ya que tú mencionas el tema de la izquierda, el caso Junaef, ¿has escuchado el caso Junaef?
0: Lo encuentro horroroso, y eso se viene tejiendo desde hace varios años para atrás.
1: Así es. Fíjate que hoy día, perjuicio irreparable, dice el exdiputado Hugo Gutiérrez. Él está pidiendo frenar la extracción de datos de su teléfono en la trama Junaef. Yo creo que hay muchas cosas de corrupción en Chile que son asquerosas, pero toda corrupción es asquerosa. Pero cuando estamos hablando de la utilización de los niños, de la alimentación de los niños, y de entrar a jugar con eso, a mí me parece que las penas del infierno son pocas para estos personajes. Y que se atreva a pedir que no le hurguen en su celular, yo creo que hay que tener mucha cara, ¿o no?
0: A mí me causó mucha tristeza que estén cobrando la hora del té de los niños, oye, y se están guardando la plata. ¡Qué horror! ¡Qué horror! Eso ya para mí es caótico, es caótico. Que se arreglen con cometas, te entiendo, pero no se roben la plata del té de los niños, que se van con su guatita llena para la casa. No, no, encuentro que ya, esto no tiene nombre, ni en la izquierda ni en la derecha. Yo no sé para dónde va el mundo, Ricardo, no tengo, me pongo furioso, me da una pena enorme, pero esto es grave, es muy grave, viejo.
1: Es muy grave. Nosotros vamos a escuchar Cat Stevens. ¿Te gusta Cat Stevens? El famoso guitarrista internacional. Bueno, hoy día estamos dedicando de manera especial la música de los 80 y particularmente en este caso el siguiente tema de Cat Stevens suena así.

0: 18:10 y estamos en la grata compañía del Marqués de Arrayán, don Emeterio Ureta. Uno de los temas que complica, además de la seguridad, tiene que ver con que algunos militares argentinos, particularmente un brigadier general, se le ocurrió decir de que el estrecho de Magallanes y compañía limitada también les pertenece. Hay una respuesta contundente del gobierno, por supuesto, pero el Carter, dentro del hemiciclo, dice: espera una respuesta más contundente a Argentina, nos estamos quedando atrás en las Fuerzas Armadas. ¿Tú crees que es así, que nosotros debiéramos ser bastante más duros al respecto?
1: Claro que sí, hay que apoyar al Ejército, a la Armada y a la Fuerza Aérea y a Carabineros de Chile, pero sí, nos está faltando material, naturalmente, estamos quedando atrás, pero me da una pena enorme, porque ¿hasta cuándo se están armando los peruanos, se están armando los argentinos? Los peruanos traen muy buen material de vuelo, aviones fantásticos. A mí me está dando miedo que después terminemos igual que en Oriente Medio o que Estados Unidos con Irán, terminémonos peleando acá en Sudamérica. Ya sería el colmo, ya la estupidez. Si hay gente que no tiene que comer y estamos gastando en aviones de guerra. Miren el pobre Perú, hay una pobreza extrema, bárbara, y están comprando millones de dólares en aviones de guerra. No lo entiendo.
0: Bueno, claramente el tema de disuasión es súper importante. Chile sigue teniendo un tremendo prestigio al respecto, pero estas compras, que son multimillonarias, no se hacen tampoco de un día para otro. Hay una planificación enorme, pero aquí lo que está en discusión es, a propósito de Estados Unidos con sus nuevas tasas de imposición, son el respeto o no a los tratados. En este caso, este general argentino se da el lujo de hablar cuando existen tratados absolutamente claros al respecto y no hay nada que decir, pero siempre tiene que haber algún ruido para generar noticia o para generar tensión. Y por otro lado, nuestro socio importante de Estados Unidos, se le ocurre al señor Trump decir: no, a partir de ahora ciertos temas chilenos van a tener tal nivel de impuesto, cuando eso está absolutamente reglamentado en un tratado comercial que en su momento fue la luz para mucha América Latina, y Chile siempre ha sido un ejemplo. ¿Por qué crees tú que se están dando ciertos lujitos, países incluso como Estados Unidos, en imponernos de la noche a la mañana aranceles, digo, que estaban reglamentados y ahora la verdad es que parece que no existieran?
1: Mira, me da una preocupación enorme, porque sería una falta de respeto a Estados Unidos hacia nosotros, que lo hemos estado apoyando, que lo hemos estado, en fin, nada contra Trump, darle todo el apoyo posible. Pero yo creo que Trump, con todo el respeto que le tengo, está disparando en su angustia para muchas partes. Y se va a hacer un daño enorme, porque América Latina, si no hace ese tremendo daño, se le va a desunir también, ¿o no?
0: Se le va a desunir, sin duda alguna. Hay un temón. Vamos a escuchar otro tema de Cat Stevens. Y al regreso, me encantaría hablar de un tema que está dando mucho que hablar, que es la soledad, Emeterio, en un mundo donde hay tanta comunicación y, sin embargo, los seres humanos cada vez estamos más desconectados, existe mucha soledad, hay muchas mujeres que se quejan de que no tienen ese contacto antiguo, esa conversación, esa palabra coquetería que se perdió, porque hoy día está absolutamente controlada, en fin, son temas que yo no sé si nos humanizan o nos sacan del tema natural. Escuchemos el siguiente tema y al regreso conversamos de esa soledad, que tú sabes bien lo que significa esa palabra. Cat Stevens dice ahora así.

0: Estaba Cat Steven, gracias a Renato Sagredo en los controles centrales. Y estamos en directo hoy con el Marqués de la Rayán, don Emeterio Ureta. La soledad, mi querido Emeterio, es un temón hace varios años. La depresión es una de las enfermedades más recurrentes hoy día en Chile. ¿Cuál es tu visión? ¿Por qué hemos cambiado de esa forma tan natural que teníamos de relacionarnos a algo como tan frío, donde en el mundo donde hay mayor comunicación, mayor soledad existe?
1: Bueno, gran parte, vamos a hablar de Chile y vamos a hablar de Japón. Japón en este momento es un país que está con una depresión enorme y una de las mayores tasas de suicidio en el mundo, tú sabes.
0: Sí, sí, sí.
1: La gente se siente sola, viene unos cuartuchos, no hay día social, no hay un bar, no hay una cerveza en la tarde después de la pega. La gente trabaja muy fuerte. Está pasando lo mismo en Chile. Pero en Chile hay un disconformismo en esta pseudo sociedad en la cual vivimos, en la cual la mujer, yo no es por ser machista, pero en la cual la mujer exige, conoce a un señor, exige que la apoye con un automóvil, con una casa, con una comida, con una seguridad enorme, los niños educados en un colegio el mejor que exista en la capital, etcétera, etcétera, etcétera. Entonces, estamos viviendo un mundo muy triste, muy farsante, muy poco humilde, ¿me entiendes? La gente hoy día, y es fácil ver un McLaren en la calle, que es un auto que cuesta 150 millones de pesos. Se ven montones de autos de lujo. Tú vas a una industria en Cerrillo hoy día y ves lleno de autos. Yo preguntaba el otro día una industria que estaba, le digo, no van a poder atender, hay muchos autos. No, señor, me dice, son los autos de los de obreros y de los empleados. Bueno, estamos viviendo una sociedad muy difícil y nos aislamos, porque hoy día un hombre, yo soy soltero, estoy viudo, el salir hoy día en la tarde, el ir a un bar, aunque sea solo, ya me significa gastarme 10, 20 mil pesos, que mucha gente no los tiene, mucha gente no los tiene. No se puede gastar 80 mil pesos en la semana en copa, ni menos hablar de ir a comer. Entonces, y te hablo en general, una persona que vuelve de su trabajo, pasa una fuente soda, se toma un chopo o dos, y hasta ahí llegamos, un completo, un hot dog. Y se va a su casa. La mujer está trabajando, tiene que llegar a su casa porque hay niños. O sea, estamos viviendo una sociedad poco sociable, donde no nos hablamos, donde no hay tiempo para pololear. El sábado y domingo voy a ver los niños, me toca a mí, te toca a ti. Las separaciones ya están por montones. Entonces, vivimos un mundo de influencers que ganan millones de pesos, hablando puras cabezas de pescado. Los futbolistas se meten con una, se meten con otra. Y el pueblo y la gente ve esto y más se esconde, más se aísla, porque ve que todo es imposible para ellos, ¿te fijas o no?
0: Sí, es cierto. Es ahora, fuerte. ¿Cómo hace un hombre conquistador como tú para navegar justamente en contra de todo lo que está sucediendo en la sociedad? ¿Cómo un viudo con una experiencia, un hombre encantador, encachado, que es dicharachero, que tiene personalidad, cómo se puede mover, cómo conoce, dónde está el foco, qué haríamos, cuál es la fórmula?
1: Mira las cosas que me pasan a mí, conozco una chica de 45 años, por decirte algo, está recién separada, la convido a comer, son 90 mil pesos, me gustan los barrios pitucos, el golf, en fin, 80, 90 mil pesos la comida. Pues te puedes gastar 4 veces esa comida o 5 y todavía no canta Gardel, o sea, son 450 mil pesos tirados a la calle. Ajá. Entonces, yo pienso, es más fácil una vez a la semana, cariñosa.cl, y pago 40 mil pesos y se acabó. Y hacemos todas las cosas entretenidas y no tengo que gastar ni ir a buscar, ni ir a dejar, ni ir a comer, o sea, y hacerme cargo. ¿Me entiendes todo lo que está pasando, no? Viene otra señora. Oye, ayúdame, préstame 200 mil pesos que Mario no me ha depositado la plata del arriendo del departamento, deposítame en la tarjeta RUT y yo te lo pago a fin de mes, no te lo pagan. Entonces, todo es un desastre caótico. Entonces los hombres arrancamos estos amores forzados, ¿me entiendes tú? Que a cambio de un poco de sexo, creen que yo o varios hombres vamos a caer. Yo no caigo. Quizás hace 30, 40 años atrás podría haber caído, pero no caí. Entonces, se pone todo frío. Ahora, me llama la atención que la mujer está saliendo más. Se juntan grupos los días jueves, los días viernes, y tú te paseas por los bares de diferentes partes del país. No te digo solamente en Alonso Córdoba, por la Florida, por Maipú, por Cerro Navia, hay ciertos bares, la gente sale, gasta, pero como te dijera yo, todo muy ahí, vuelven a su casa y uno cae en la soledad. Ahora, lo importante es que la soledad hay que saberla tomar. Si tú la tomas con cariño, con aprecio, te quedas en tu casa, riegas una plantita, ves un programa de televisión, sales a caminar, en fin, haces un picnic el día domingo como lo hice yo con mis niños, ya te llena un poco de amistad, de cariño, pero es terrible la soledad. Hay mucha gente que está en una depresión enorme. No te hablo de mujeres de 50, de 60 y 70 años, están en una depresión tremenda, tremenda. Y los hombres arrancamos a la señora esta porque son señoras gasto, hay que apoyarla, hay que sacarla a comer. Y tú comprenderás que a una señora de 60 años, perdón, con todo respeto, si hay alguna dama nos está escuchando, yo no voy a sacar a pasear a una señora de 50, 60 o 70 años a comer si no vale la pena. Tiene que ser una cabra joven, simpática, bonita, y pero aparece con los problemas porque todas aparecen con la mochila vacía. Uh-huh.
0: Ahora,
1: no hay ningún aporte.
0: Tú cocinas, ¿no?
1: Uy, cocino maravilloso. Y de repente me resulta, amigas simpáticas, que llegan en su Suzuki, en su Kia, ajá, chiquitito, qué sé yo, y van a comer a mi casa, prendemos la chimenea un día viernes.
0: Eso, claro. Viernes.
1: Pero empiezan a aparecer los problemas.
0: A ver, ¿cuáles? Porque por tú, ejemplo, en tu casa, en tu linda casa que tienes en el Arrayán, ¿no es cierto? Bueno, para cocinar, la chimenea prendía, porque cosa más romántica, una chimenea prendía, un buen vino, una música como la que estamos escuchando de Cat Stevens, o Neil Diamond, o cualquier otro romántico, en fin, y tú Miguel, cocinando, eso es tremendamente conquistador, Emeterio.
1: Claro, pero viene el día domingo, que es muy fuerte.
0: Ya.
1: Generalmente te empiezan a aparecer los problemas. Oye, mira, yo me quiero quedar aquí. No te quedes aquí, yo te voy a dejar, no hay problema. No, si me puedo quedar aquí en la semana. Y aparece con una maleta con harta ropa. No me gusta, te fijas yo, ¿no?
0: Claro, ya.
1: Convidé a una amiga el otro día a Marquencilla, donde tengo una propiedad, un departamento.
0: Sí. Ajá.
1: Y lo pasamos súper bien el fin de semana. Vino el segundo fin de semana, no le tocaban los niños, le quedamos en Santiago. Vino el tercer fin de semana, le tocaban los niños. Y no le tocaban los niños, perdón. Y entonces nos fuimos a Maitencillo y era como marzo o febrero, ya, diría yo, y me dice, mira mi amor, me dice, ¿y por qué trajiste una maleta tan grande? Que el domingo me dice, es que sabes, me dice, no me quiero volver a Santiago, ya, mi amor, terapia, no, es que mañana llega mi mamá con mis dos niños, el de 14 y el 17, y se van a tomar una semana, se van a quedar aquí hasta el viernes. Tú me dejas 200 luquitas depositar la tarjeta RUT y yo te espero con un ceviche rico, voy a comprar pescado, yo voy a estar con mi auto. Pero ¿cómo se te ocurre? Le dije yo, por ningún, ajá, motivo, bajo ningún aspecto. Te das cuenta de los problemas que empiezan a aparecer.
0: Bueno, esto es muy interesante. Nos vamos a ir a una pausa comercial y también la música, y al regreso te voy a contar algunos comentarios que ya me están llegando respecto a la opinión tuya de ese marqués conquistador. Usted no se mueva de la 103.5 FM porque ya volvemos de inmediato con don Emeterio Ureta, el marqués de la Arrayán.
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3: Son las 6 de la tarde, 27 minutos.
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2: En 18 horas 34 minutos. Si usted se acaba de unir a nuestra sintonía, le cuento que estamos en la grata compañía del Marqués de Larrayán, don Emeterio Ureta. A propósito, nos están llegando varios mensajes. Si usted quiere enviar el suyo, hágalo a nuestro WhatsApp, 569-5692-3050. Repito, más 569-5692-3050. Bueno, una guapa auditora, guapísima, que está en Tunquén, escribe lo siguiente, dice: qué buena manera de ver la vida del marqués, pero dile que hay muchas que trabajan y también se pagan todas las cosas solitas, pero la soledad también es muy buena. Después dice: yo me conformo con un cafecito, dice Emeterio. Finalmente termina su comentario y dice: parece que a Emeterio no le ha tocado la indicada, será para la otra vida, dale muchos cariños. Así que ahí tiene, mi querido Marqués. Ve que algunas muy guapas, muy simpáticas, te encuentran muy bien tu filosofía, pero algunas se conforman con un cafecito y otras dicen: hoy día nos pagamos nosotros las cuentas.
3: Sí, pero a mí no me ha tocado, ¿eh? Yo no pido que nadie me pague la cuenta, pero no me ha tocado a ninguna señorita que se pague ella su cuenta o su parte, no me ha tocado. Ni lo voy a pronunciar porque me criaron a la antigua, yo soy de campo, y el hombre cuando invita a una señorita tiene que, digamos, qué palabra más fuerte, tiene que pagarle la cuenta, o sea, invitarla. No, tiene que ser una mujer muy de confianza, una prima, una hermana, que, oye, vamos 20 y bota, cada uno se paga lo suyo. Pero a la señorita le gusta que le impresione, ¿entiende o no?
2: Sí, te entiendo perfectamente, pero en el caso de esta amiga muy simpática, dice: bueno, un cafecito, no tiene por qué ser algo tan complejo como una cena, un almuerzo, en fin, partir por algo muy simple como compartir un café.
3: Sí, pero no me ha tocado, fíjate, o será porque trabajo esto muy tarde, durante el día no puedo porque trabajo todo el día, pero el otro día una amiga en un programa ahí que está hoy en un canal de televisión, el 14, la voz en el 14, conocí una doctora, una chiquilla encantadora, quedamos tomando un café, pero no hemos podido porque ella sale muy tarde de la consulta. Ella podía el otro día a las 12 y a las 12 estaba en pleno trabajo. Entonces, bueno, no cuajan las cosas, no cuajan, ¿te fijas o no? Es complicado.
2: Bueno, pero tiene razón, es complicado. Pero ahí sale toda la experiencia del Marqués de Larrayán. Te paso un dato, por si acaso. O sea, si a usted le interesa esa joven y ella está en el trabajo, mándele un delivery de un café. No, tranquilo, eso no va a costar mucho y va a quedar tremendamente impresionada porque tú le estás aportando con un detalle, pequeño pero gran detalle, un delivery de un cappuccino, no sé, el café que tú quieras.
3: Sí, no se me ocurre helado, qué sé yo, no se me había ocurrido, tenés razón también, ¿eh? Hay que buscar las cosas, hay que buscarlas.
2: Claro, porque esa parte tan amorosa, y si hay algún tema, algún contacto, aunque sea visual y son entretenidos, mira, cuando uno quiere, y sobre todo a nivel femenino, cuando la mujer quiere, no hay excusa, ninguna excusa, ni la distancia, ni el horario, ni nada, siempre hay que estar presente. Pero tú, que vienes de esa educación a la antigua, la cual comparto, donde la caballerosidad es importante, donde el detalle siempre es importante, el abrir la puerta, el correr la silla, etcétera, mándale un detalle, mándale el cafecito a donde esté trabajando. Y te aseguro que probablemente por allí, el día de mañana, vas a poder cocinar en tu casa muy tranquilo y no va a llegar necesariamente con las maletas a vivir.
3: Con la marraquita debajo del brazo. Bueno, es verdad. Pero está difícil la cosa, está muy difícil. Oye. La mujer está con problemas, que está separada, con dos niños. Me tocó el otro día conocer una chica separada, 48 años. Casada, 48 años, que se lleva muy mal con el marido, que no tiene relaciones hace un año, que viene en pieza aparte, pero están por los niños. Y ella me dice: salgamos nomás y yo voy a decirle que voy a la casa de mi mamá. Y me da como pena, me da un poco como no te digo la palabra asco, pero me da como lata, qué sucio, qué pena que pase eso. ¿Me entiende o no?
2: Sí, te entiendo perfectamente. Ahora, los medios de comunicación tampoco aportamos mucho. Yo creo que hoy día lo que estamos viendo en los famosos realities, para mí no aportan nada. ¿Qué opinas tú de los realities actuales en la televisión?
3: Mira, lo encuentro verdaderamente que es un espanto. Te voy a poner el puro ejemplo de este pobre cabro de Valero con la Luzmila. ¿Cómo van a sacarse los trapitos al sol, a decirse sus intimidades frente a las cámaras para todo Chile? Y habiendo 4 niños que van al colegio y que viven en una sociedad, en un barrio bastante bueno, que es Las Condes, creo, por ahí, en fin. ¡Qué atroz! ¡Pero qué espanto! Es que a ellos le van a pagar 30 o 40 millones de pesos. Pero hasta por plata estamos en esto. Pobres niños, se van a cambiar el nombre. ¡Qué vergüenza, o no!
2: Sí. ¿Tú entrarías a un reality hoy en día?
3: Bueno, yo estuve en 2, pues, acuérdate, en los 20, 40. Pues,
2: pero hoy, así como están las cosas, ¿entrarías a un reality de nuevo?
3: qué fuerte lo que te voy a decir, qué fuerte, pero yo soy real. Si me pagan, sí. Si me pagan bien.
2: Ok. Sí. Si me pagan bien, entendemos, voy. Perfecto. Bueno, me sigue escribiendo nuestra amiga de Trunquén y dice lo siguiente: las de 50 para arriba están estupendas. Bueno, y me consta, hay mujeres espectaculares y muy, muy claras en lo suyo, independientes. Ellas son las cazadoras, no hay necesidad de mucho tema. Así que atención, MT, te están mandando muchos tips.
3: Sí, tiene razón, pero me ha tocado mala suerte a mí. Yo te digo, me ha tocado mala suerte a mí. No sé. ¿Será por la tontería que está en la televisión, que está en la radio, que está en los medios, que está en los cócteles, que te convían a estos programas de televisión en la noche, qué sé yo? En fin, yo creo que por eso uno se hace una fama distinta a la de cualquier chileno de la calle.
2: Claro, pero si tuviéramos que preguntar, ¿cuál es el perfil ideal? ¿Cuál es la mujer ideal para ti?
3: De 45 a 65, que venga sin problemas, que venga con una situación económica normal, que no me traiga problemas a mí, que tenga solucionados los problemas con el ex, que tenga sus niños bien educados, que estén con ella, que no los haya botado, que le toque fin de semana por medio, que no me los meta a mí porque yo no quiero los míos, los tuyos y los nuestros. ¿Me entiendes o no? Entonces es complicado, siempre te tratan de pasar los niños, de pasarte los problemas. Que Lucho no me ha depositado, pucha, tengo que un montón de cosas que pagar ahora a la lavandería, tengo que ir al líder, pucha, ¿por qué no me hacía la gauchá? Y que muchos hombres lo hacen, lo pagan. Préstame 200 luquitas, deposítamela en la tarjeta RUT, y yo te juro que te lo devuelvo a fin de mes. Entonces empezamos a financiar ya, se echa a perder todo.
2: ¿Que fume o que no fume?
3: Que no fume. Que le guste el copete, que sea alegre, divertida, que me celebre, que sea mi socia. Que nos riamos, que lo pasemos bien. Eso me gusta.
2: Que le guste bailar, cocinar, ¿o no?
3: Sí, claro, pero no trasnochar, porque yo no soy de bares, ni hasta las 2 de la mañana, 3 de la mañana. No, me gusta mi, como dices tú, mi chimenea prendida, mi calor rico en el verano, mi piscina. Oye, tengo jacuzzi en la casa con agüita calentita. Tengo miles de comodidades. Pero otro día te voy a contar más novedades que me han pasado que te vas a reír a carcajadas, y los auditores tuyos también. Oye, cosas que me han pasado en la vida a propósito de los jacuzzi y toda esta historia. Entonces, bueno, como te digo, no me ha tocado. Ahora bien, yo soy muy franco. Yo no ando buscando, como te dijera, una relación de pareja, de casarme, o que vamos, yo me voy a meter a tu departamento o tú te vienes a meter a mi departamento, o yo a tu casa o tú a mi casa. Me gusta el metro cuadrado. Y yo creo que muchas señoritas no les gusta mucho eso.
2: Sí, pero hoy día hay bastante independencia. Vamos a seguir escuchando a Cat Stevens, y al regreso a ese hombre conquistador, supongamos que después del cafecito le va a cocinar algo a esa mujer espectacular. Me gustaría saber qué le cocinarías. Ya volvemos, porque el siguiente tema de Cat Stevens dice así.

0: 18 horas 45 minutos. Y ahí le hice la pregunta a mi querido Emeterio: ¿qué le cocinarías a esa dama espectacular que tú definitivamente quieres conquistar?
1: Bueno, indudablemente me encanta porque me queda comida para 4 días, para 3 días, 5 días inclusive. Hago un rico pollo ganso, ¿no es cierto? En una paila hebrea, le pongo abajo aceitito de oliva, la doy vuelta en aceite de oliva, agarro el pollo ganso, le ensarto mucho ajo, tocino, ciruela, zanahoria, cada cierto centímetro. Y lo pongo a dorar mientras nos tomamos el pisco sour y picamos unas papitas fritas. Unas papitas chips. Oye, y nos picamos unas papitas mientras y se hace y después lo vamos cortando en torrejitas. Y he comprado ya una bolsa de fritos de papa que le hago una recorrida alrededor y me queda, pero delicioso.
0: Bien,
1: Delicioso.
0: genial. ¿Y con qué vino acompañamos eso?
1: Mira, generalmente lo hago con un vinito blanco que compro yo de 2980, que lo compro en cartón, y lo traspaso a una botella elegante de Rinón Durraga, la tengo heladita en el refrigerador, y se la sirvo como un vino de 8 lucas, pero en realidad me costó 2 lucas, los 2 litros y medio.
0: Ya,
1: No se dan
0: okay.
1: cuenta, pero se lo toman. ¡Uy, qué rico el vino Durraga!
0: Claro, por supuesto.
1: Se
0: Oye, mi
1: hace
0: querido Marqués,
1: costillería.
0: aquí me están pidiendo por favor que cuente la anécdota del jacuzzi.
1: Ah, no, eso fue genial. Te lo voy a dejar para otro programa. No, lo del jacuzzi fue de loco, porque había una niña que trabajaba en Cocha, en esta agencia de turismo, en la época que uno compraba
0: Sí.
1: los pasajes ahí en Cocha, hacía cola, en la niña del bosque y te atendían. Bueno, y había una niña que yo le tiraba los cortes, una alemana estupenda, separada con 3 niños, y me encantaba. No, me decía, tú eres muy loco, no, no, no, yo no quiero salir contigo. No, me encantaba, y era simpatiquísimo y todo. Pero no, no, un día me dijo, bueno, ya, salgamos. Un día de verano, y le dije, ¿yo te importa que por primera vez te convide a comer a la Rayán? Hacemos, pero feliz, me dijo, ha sido un calor tremendo esa noche. Nos fuimos a la Rayán para arriba, y llegamos a la casa, y estábamos en la cocina, y yo le había dado como unos besitos en el cogote, habíamos como coqueteado, y de repente ya se desapareció. Se fue de la cocina al living, pues, caminando por unos pasillos, porque mi casa es bastante espaciosa. Y bueno, yo dije, ¿más que dónde está? Bueno, fui a buscarla al living. Y llego al living y estaba en el jacuzzi. Ya estaba instalada. Se había sacado toda la ropa y estaba piluchita en el jacuzzi. Entonces fue impresionante para mí, ¿eh? Fue impresionante. Y cómo te lo explico en palabras de gente que nos está viendo, que sean caballerosas. Y fue tan impresionante para mí que yo no estaba preparado para esto. Yo dije, van a haber unas dos o tres salidas y ahí me va a cantar Gardel. Pero me estaba cantando Gardel el primer día. No le habíamos dado ni un besito. Y yo, no pasó absolutamente nada. Me impresioné. Quedé en cero.
0: Te fuiste para adentro.
1: Me quedé para adentro y me quedé para adentro y no pude nada esa noche. Bueno, al día siguiente y subsiguiente salimos y le dimos como bomba en fiesta. Pero mira lo que me pasó, ¿eh? Una anécdota impresionante.
0: Y ella en ese momento, ¿qué te dijo? Cuando tú definitivamente te sorprendiste
1: Me
0: y
1: dijo,
0: no pudiste
1: claro,
0: reaccionar como ella lo
1: tú eres el hombre
0: esperaba.
1: maduro, yo también. Yo creo que tú quieres tener relaciones y que tengamos relaciones. Y yo feliz, no me importa si no me llamáis mañana ni nada. Y estuvimos de novio un año y después no la vi más. Esto fue hace como 8 o 9 años. Y ahora, hace un año atrás, estaba en la Serena haciendo un trabajo en pleno invierno, pero en mes de agosto. En fin, y estaba yo alojado en un hotel muy lindo que hay al río del mar, ahí en la Herradura, en Coquimbo. Oye, y salí a caminar en la tarde después de la pega. Y no me la encuentro caminando con un perrito.
0: Mira.
1: Y le pregunté, ¿cómo está? Y qué sé yo, que no, me dijo Meterio. Porque le dije, veamos, no, tomemos un traguito, no, me dijo, si se va a pasar mi perrito y todo, yo vivo en esa cabaña linda que está ahí. Mira, le dije yo, sí, ya me quedan 2 niños que criar, porque los otros se quedaron estudiando en Santiago, y me casé con este ingeniero, un alemán muy simpático que trabaja en las minas, y estaba con su pareja y estaba feliz. Pero mira las cosas de la vida, ¿o no?
0: Así es. No hay coincidencia. Las cosas en la vida cuando tienen que pasar, pasan de todas maneras. Mi querido
1: Qué
0: Emeterio.
1: divertido, que esta auditora tuya, al fin del programa, se haya acordado de la anécdota. Bueno, alguna parte la he contado en la televisión y por eso se ha reído y ella se acordó.
0: Sí, bueno, son muchas anécdotas, mi querido Marqués. Yo te quiero agradecer un montón. Muchas gracias por haber estado con nosotros. Te deseo, por supuesto, desde Viña del Mar, lo mejor. Espero que en algún momento venga a estos sectores de Reñaca, a usted que le gusta la playa, ¿no? Cuando decida venir por estos lados, me avisa y, por supuesto, lo atendemos
1: como se merece. Nos compartimos un trago, pues, señor contralmirante.
0: Sí, lo hacemos de todas maneras. Y yo te sigo sugiriendo que en algún momento, si esa chiquilla todavía te inspiró algo, mándale un delivery con un buen café. Ojalá un café colombiano,
1: eso es espectacular. Gente, me gustaría que me conociera, a transmítele por interno el teléfono, que me llame. O que me mande el teléfono de ella y yo la llamo, no hay problema.
0: Ya, con mucho gusto. ¿Te das cuenta? Mira cómo es la vida. La soledad siempre se puede, de alguna manera...
1: Me encantaría ir a Tunquén, porque tengo varios amigos y amigas que tienen casa, y a Raúl Alcaíno entre uno.
0: Sí, tú conoces Tunquén, ¿no? Tunquén tiene unas playas preciosas.
1: Al sur.
0: Sí. Unas playas muy lindas.
1: Tiene, y llegado en moto por allá.
0: ¿En moto? Claro.
1: Sí, ahora, Matanza, Puertecillo.
0: Claro, ahora los caminos están un poco complicados, pero bueno, hay que tener paciencia.
1: Pero los primeros días de septiembre ya se va a arreglar todo.
0: Hay mucha gente de la farándula que vive en Tunquén, Emeterio.
1: Sí, esta chiquilla que me encanta, que le encuentro un amor. Chañoski, Chulaski, Solernitsky.
0: No, es Katy Zalozny.
1: Ella, que es un encanto, la encuentro un amor.
0: Sí, y también tiene ahí un tema con un restaurante muy bueno que hay ahí en Tunquén, así que te paso el dato para que vayas a visitar a la Katy Zalozny.
1: Sí, encantadora, encuentro un encanto. Una mujer madura, entretenida, muy hecha por sí misma, no depende de nadie, sus amores los tiene muy ocultos, una mujer entretenida, me gusta.
0: Sí, así que ahí puedes encontrar a la Katy Zalozny. Normalmente los días domingos es cuando van a atender ahí el tema del restaurante, que es uno de los sitios muy agradables que hay en Tunquén. No hay muchos, ¿ah? Tunquén adolece de sitios así como los que a ti te gustan, pero el de ella es muy conocido.
1: No, se veía tranquila.
0: Sí, muy, muy tranquila. Y hay gente muy entretenida, como por supuesto esa auditora que te mandó todo tipo de flores y te dice... Partamos por un cafecito. Mira qué bien.
1: Lo más amor que hay.
0: Bueno, Emeterio, un fuerte abrazo para ti y muchas gracias por estar con nosotros.
1: Un abrazo, gracias por todo. Chao, chao.
0: Ok, muy bien. Ustedes no se muevan de nuestro dial, la 103.5 FM, porque Renato Sagredo va a seguir acompañándonos con la buena música que usted siempre está acostumbrado. Nosotros agradecemos la sintonía y si Dios quiere, nos escuchamos mañana. Muchas gracias.
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8: Son las 6 de la tarde. 55 minutos.
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1: Hola, ¿qué tal? ¿Cómo están? Bienvenidos a un nuevo capítulo de El Inversor Serial, Finanzas con Inteligencia, nuestro espacio de educación financiera para la vida. La semana pasada estuvimos conversando sobre el APV, el ahorro previsional voluntario, en donde aprendimos que es un ahorro adicional a las cotizaciones obligatorias que puede ayudarnos a mejorar nuestra futura pensión, compensar algunas lagunas previsionales y aprovechar determinados beneficios tributarios. También revisamos las diferencias entre los regímenes A y B, las instituciones donde puede contratarse, la importancia también del perfil de riesgo, el horizonte de inversión y las consecuencias de retirar los fondos antes de pensionarse. Pero al cerrar el capítulo de la semana pasada quedó abierta una segunda parte. Y no porque lo dije yo, sino porque lo dijo nuestra querida panelista, coanimadora ya del Finanzas con Inteligencia, Daniela Recabal, asesora financiera acreditada por la CAMB. Daniela Recabal, ¿cómo estás? Muy buenas tardes.
2: Muy buenas tardes, Mariano. Ya cayendo la noche, ¿cierto? Esta tarde oscura. Y contenta porque ya vamos a terminar, vamos a darle un círculo, un cierre a este tema del APV que a mí me entretiene mucho, me gusta las implicancias tributarias y me encanta que tanto los auditores como las personas con las cuales yo me relaciono día a día puedan entender y aprovechar este beneficio que está a disposición de todos los trabajadores dependientes, y hoy vamos a conocer un poco cuáles son los beneficios también para los empresarios.
1: Efectivamente, Daniela. Oye, bueno, y de verdad, yo sé que te encanta este tema del APV y a mí también me gusta mucho aprender de estas cosas porque son súper necesarias, terminologías que vamos escuchando día a día, cuando de repente, ¿no es cierto?, te dicen, oye, pero tienes AFP, sí, pero podrías tener también un APV. Yo creo que muchas personas se venían preguntando ya, ¿y qué es APV? Y bueno, justamente lo hemos estado repasando, algo muy importante que ayuda en muchos aspectos. Explicamos, vamos a hacer un pequeño repaso, pero explicamos bien profundamente desde los aspectos tributarios, los beneficios, ¿no es cierto?, las bonificaciones, varias cositas que teníamos ahí. Y bueno, pero se me olvidó también saludar a todos nuestros auditores, Daniela, que martes a martes nos están escuchando y que por supuesto también nos escuchan en el Mercado Cereal al día de lunes a viernes, ¿no es cierto? Desde las 7:30, 7:35 hasta las 8 de la mañana, donde damos información de los mercados financieros, los contextos geopolíticos, todo lo que va sucediendo en el mundo y cómo impacta también en nuestros mercados locales, ¿no es cierto? Y justamente esta bajada que nosotros hacemos los martes, ¿no es cierto?, esta hora, que es de Finanzas con Inteligencia, es donde le damos más el toque de educación financiera. Y ahora justamente con Daniela estamos hablando del APV, pero también hemos hablado distintos temas. Hemos hablado con abogados de especialidad laboral, ¿no es cierto? La otra vez estuvimos hablando de, ¿cómo se llama esto?, transformación digital, que tiene que ver con la mejora continua en el aprendizaje también y preparación de los colaboradores de las empresas. Y ahora estamos hablando justamente esto del APV y que lo vamos a pasar a profundizar ahora a continuación. Así que, Daniela, vamos a ir. Te voy a hacer una breve pregunta que vamos a poner en contexto para esto, ¿no es cierto? Porque ¿qué sucede cuando el ahorro previsional no nace solamente de una decisión del trabajador, sino de un acuerdo con su empleador, ¿no es cierto? Y ahí es algo que vamos a ir justamente profundizando hoy día, porque vamos a hablar de un término que Daniela me lo explicó y aquí quiero aprender mucho, que tiene que ver de los depósitos convenidos, una herramienta, ¿no es cierto?, que puede conectar la planificación previsional

0: del trabajador con las políticas de compensación, beneficios y retención de talentos de una empresa. Así que, por supuesto, aquí yo le voy a ir dando la palabra a Daniela. Pero antes, Daniela, quiero que hagamos un pequeño repaso, muy breve, de las cosas que hablamos la semana pasada. ¿Te acuerdas? Explícanos sí. brevemente cuáles eran las dos las características principales del régimen A y del régimen B del APB, por favor.
1: Ya, te cuento a grandes rasgos. El ahorro previsional voluntario tiene el objetivo de complementar la cuenta de cotización obligatoria con un ahorro, como lo dice su nombre, voluntario por cada una de las personas que decide comenzar a ahorrar con este fin, que es la pensión. En términos de beneficios tributarios, el ahorro previsional voluntario, el régimen tributario A, tiene un beneficio que se traduce en una bonificación que equivale a un 15% del ahorro que yo realizo. Eso va a ser la bonificación. Y esta tiene un tope de ahorro de 72 UF anuales o de 6 UTMs de beneficio anual. ¿Ya? Okay. Eso en cuanto al ahorro previsional voluntario régimen A. El ahorro previsional voluntario régimen B también tiene un beneficio tributario, pero que se traduce en una rebaja tributaria. Y lo que hace es rebajar el ahorro de la base imponible. Por lo tanto, el contribuyente en este caso paga menos impuestos porque no tiene que pagar, se les descuenta el ahorro desde su base imponible. Y este también tiene un tope, el tope está relacionado con el ahorro y eso es 600 UFs anuales, que son aproximadamente 24 millones de pesos.
0: Perfecto, o sea, estos dos regímenes de APB están hechos para personas que ganan una cantidad, ¿no es cierto?, hasta un límite, y para personas que tienen sueldos obviamente más grandes, que traen otro tipo de beneficios, pero también tú explicabas muy bien que se podía hacer un mix, porque ambos tienen límites, ¿no es cierto? Entonces se puede diversificar dentro del mismo de estos mismos regímenes de APB. Daniela, vamos a pasar entonces, ya que hicimos esta previa, ¿no es cierto?, de lo que explicamos la semana pasada del APB, vamos a pasar a profundizar el tema de hoy. Y aquí yo te quiero hacer una pregunta clave. ¿Qué es exactamente un depósito convenido, que es el título que va de lo que íbamos a hablar hoy, depósito convenido, y cuál es su principal diferencia con el APB y con la cotización previsional obligatoria?
1: Ya, te cuento. El depósito convenido es un ahorro que está creado para la jubilación. Entonces, claro, aquí hay una similitud entre la cuenta de cotización obligatoria, entre el ahorro previsional voluntario y el depósito convenido. La diferencia es que aquí es el empleador quien paga directamente a la cuenta, puede ser de la AFP o de una administradora de fondos o de una compañía de seguros, es quien paga este compromiso de depósito convenido mediante un acuerdo mutuo entre el trabajador, el empleador, y que lleva a cabo una compañía financiera que tenga la posibilidad de invertir en régimen tributario APB. ¿Ya? En la práctica, esto para el empleador, o perdón, para el trabajador, no constituye renta. Por lo tanto, ni siquiera es que se descuente de Mariano de la base imponible, sino que no pasa por la liquidación de sueldo. No existió para el trabajador directamente una implicancia tributaria, y también tiene un tope, y este tope es bastante más alto, es de 900 UF, y va directamente a inyectarse a esta cuenta, ya sea en la AFP, en la compañía de seguro, en la administradora de fondo, que se va a llamar cuenta de depósito convenido.
0: Cuenta de depósito convenido, así se llama la cuenta, mira.
1: Así se llama la cuenta, al igual que tú tienes la cuenta, por ejemplo, si lo traducimos, que está todo esto en una AFP, como okay, para que sea más ordenado visualizarlo para quienes nos están escuchando. Okay. Si yo en la AFP, cuando yo saco los saldos, ¿cierto?, tengo la cuenta de cotización obligatoria, la CCO, y es ahí donde van todas las cotizaciones que mes a mes me descuenta, que es un 10% del sueldo imponible, me descuenta mi empleador, y donde se va acumulando para luego hacer el cálculo de pensión cuando me vaya a jubilar. En el caso de APB existe la cuenta bajito, y mismo en la AFP, en el certificado de saldos de la AFP, aparece la cotización obligatoria, aparece la cuenta de APB, que ya es el ahorro que yo realizo, ya sea que lo pague mi empleador porque me lo descuenta de mi liquidación de sueldo, es decir, sale de mi bolsillo, o porque yo hago un PAC a través de la cuenta corriente y eso llega igualmente a la AFP. Y están las cuentas de depósito convenido y así la pueden encontrar en el certificado de saldo y ahí el que aporta no soy yo, como en el caso de la APB o como en el caso de la cotización obligatoria que me la descuentan de la liquidación, sino que el que aporta en este caso es el empleador. Es el empleador el que deposita directamente en la AFP y va acumulándose este saldo que sí o sí se debe ocupar para aumentar la masa que me va a permitir calcular mi pensión en el momento en que yo lo vaya a realizar, en el momento en que me vaya a jubilar.
0: Oye, qué interesante, Daniela. Y a ver, vamos a avanzar con más preguntas porque me gustaría saber en el contexto de quién puede utilizar esta herramienta, ¿no es cierto? ¿Quién puede acceder a esta, justamente a esta herramienta, al depósito convenido? ¿Se necesita necesariamente una relación laboral dependiente?
1: Sí, correcto. Mira, de partida ya habíamos conversado de quienes pueden realizar el ahorro previsional voluntario, pueden uh-huh. ser dependientes o independientes, pero quienes cotizan en segunda categoría. Aquí se estrecha un poco más quienes pueden acceder al depósito convenido, porque sí o sí deben ser trabajadores dependientes. No basta de que sean de segunda categoría, no basta de que esté realizando boletas de honorarios, por ejemplo. Y aquí tiene que haber alguna relación contractual donde el empleador a mí me emita liquidaciones de sueldo. Y el empleador, porque además tiene un beneficio tanto para el trabajador como para el empleador. Entonces sí o sí tiene que haber un acuerdo entre el empleador, el trabajador y la compañía que va a recibir este depósito convenido.
0: Perfecto, y entonces en el caso tienen que ser dependientes porque debe haber una relación laboral, debe existir una relación laboral efectiva y no se Correcto. Puede hacer para quienes sean independientes, socios, dueños de empresas. Entonces tiene que ser directamente esta herramienta es para trabajadores que son
1: Ahora,
0: dependientes.
1: Te corrijo esa parte porque no puede ser para independientes, pero ya. Sí podría ser para socios y dueños de empresas.
0: Ah, muy bien, a ver, ¿cómo sería eso?
1: Ya filtramos de que tiene que ser sí o sí segunda categoría. Okay. La forma de yo declarar mis impuestos anuales como mi uh-huh. RUT de persona natural. Y además debo tener una relación contractual de dependiente, no de independiente, no de boletas de honorario. Y en este caso, el socio de una empresa se puede estar pagando un sueldo empresarial. ¿Ya? Si es que tiene él una relación con su empresa de segunda categoría dependiente, también podría acceder al depósito convenido. Ahora, yo no soy la más indicada para decirle, mira, si tú eres empresario, hazte un depósito convenido, aprovecha este beneficio, porque va a depender de la contabilidad de la empresa también, porque va a tener una implicancia tributaria también para la empresa, no solo para el empleador, o sea, perdón, no solo para el empleado. También para el empleador.
0: Claro, la empresa tiene que revisar que bajo qué régimen tributario está, si lo afecta o no lo afecta, porque va a tener un impacto tributario justamente como tú dices. Así que, pero bueno, ya estamos entendiendo que puede ser utilizado por socios, ¿no es cierto? Porque reciben sueldo empresarial, me dijiste que se mencionaba, ¿no es cierto?
1: Sí, quienes claro. se pagan sueldos como socio.
0: Claro, Exacto. Y también, bueno, y si no en el caso de los dependientes, ¿no es cierto? Porque tiene que haber una relación laboral efectiva existente, y justamente como tú dijiste, entre el empleador, el empleado y la compañía, en este caso, previsional, ¿no es cierto? Con la que están haciendo este acuerdo, donde se va a guardar justamente en la cuenta de ahorro,
1: de depósito
0: convenido, exactamente. Ya, perfecto. Entonces estamos aprendiendo ya la definición, las diferencias, quién puede utilizarlo. Y ahora vamos a pasar a otro aspecto, porque también esto tiene que tener una formalización. Daniela, ¿cómo se materializa este acuerdo? ¿Basta con que la empresa comience a depositar en esta cuenta o debe existir un convenio formal firmado por ambas partes?
1: Ya, me gusta también esta pregunta porque vamos a aprender de formularios, Mariano.
0: Ah, perfecto.
1: existe un formulario, que es un formulario único que se utiliza y que lo utilizan todas las compañías que realizan cotizaciones voluntarias, ahorros previsionales voluntarios, depósitos convenidos, que se llama selección de alternativas de APB. Generalmente uno dice la SAAP, porque es selección alternativas de APB. ¿Ya? Este formulario lo tienen las compañías que tienen estos regímenes tributarios, y repito, pueden ser AFP, administradoras de fondo, corredoras de bolsas, compañías de seguros, y a través de este formulario uno llena los datos básicos del empleado, ¿cierto?, de este trabajador dependiente, y llena también cuánto es lo que me va a aportar dentro de las columnas que tiene, o las secciones que tiene este formulario. Yo puedo seleccionar depósito convenido, seleccionar en qué voy a invertir y en qué compañía voy a invertir, y presentarlo a la compañía, ¿ya? Supongamos que nuevamente sea la AFP que yo tengo actualmente. La misma AFP entonces me va a proveer este formulario para que yo lo llene, ¿ya? Y luego esta compañía se va a encargar de hablar con el encargado de recursos humanos, que va a pagar luego ese depósito convenido. Por ejemplo, te voy a dar un ejemplo que yo vivía mucho con compañías locales de las zonas, como ENAP Refinerías.
0: Okay.
1: Ellos, por ejemplo, tienen el convenio del depósito convenido con algunas compañías, y el ejecutivo en este caso llenaba con el cliente todos los datos. Ellos sabían ya de antemano cuánto es lo que el empleador le iba a aportar, lo marcan con una X, ponen la cantidad de UF. Generalmente si tú ahorras una UF, el empleador también te regala la otra, y hay como un beneficio y un incentivo al ahorro también a través del depósito convenido, ¿ya? Y luego la compañía de seguros, en este caso, o la AFP, es la que envía al empleador para que haga efectivo, de tal manera que en la misma, que mes a mes vaya él abonando a la compañía de inversión este depósito que va a ser orientado para la pensión, y que por el cual va a obtener el empleador un beneficio tributario, y que por lo demás está fuera de la liquidación de sueldo, y porque por el hecho de estar fuera de la liquidación de sueldo también está fuera de la declaración anual de impuesto, por lo tanto no va a tener ahí un incremento en impuesto, en este caso el empleado.
0: Ya, ahí te quería hacer una pregunta, justamente porque mencionaste el tema del impuesto a la renta. Pero antes, una cosa, en este tema que estábamos hablando de la formalización que nos estaba explicando este formulario, al momento de hacer este acuerdo, ¿el plazo puede ser tanto definido como indefinido, o debe tener una fecha así preestablecida?
1: Puedes tener un plazo indefinido, es decir, tú dices ya, mi empleador tiene este beneficio que me va a aportar con dos UF, si yo ahorro uh-huh. dos UF, entonces yo en ese formulario SAP yo defino el plazo, pero también yo lo puedo modificar, puedo caducar también el documento.
0: Okay.
1: Y también puedo hacer aportes únicos. Mira, cuando a veces los empleadores, también empresas y corporativas, generalmente se da en los términos de conflicto, hay bonos que son relevantes para los trabajadores, sobre todo para los cargos más altos. Y estos bonos, muchas veces el trabajador dice, bueno, de esta X cantidad de dinero, supongamos que sean 20 millones de pesos, en realidad yo voy a ocupar 10, yo sé que me va a incrementar mi ingreso ese año, voy a tener que pagar mis impuestos, y estos otros 10 yo le pido a mi empleador que se vaya directamente al depósito convenido. Entonces ahí se firma ahí un aporte único con este fin.
0: Ya.
1: Entonces puede ser un plazo predefinido o un plazo indefinido. La institución donde yo voy a invertir, también puedo escoger dónde voy a invertir, no necesariamente tengo que estar en un multifondo, por ejemplo.
0: Ah, ya, no es rígido en ese aspecto. También uno puede decir dónde ya. Ahí se asemeja más como la APB, donde yo puedo.
1: Correcto,
0: decir
1: también. Sí. Tiene mucho de lo obligatorio, de la cotización obligatoria, y también tiene mucho de la APB, pero está orientado como a estas cuentas complementarias para la pensión.
0: Ya, oye, súper interesante esto, Dani. Es que me encanta ir aprendiendo estas cosas nuevas que yo voy, obviamente, adquiriendo más conocimiento en profundidad con estas cosas que no siempre se manejan, y también muy interesante y muy importante para los auditores que nos están escuchando, porque son herramientas que es importante conocerlas y manejar, sobre todo al minuto que cuando uno se sienta a conversar con el empleador y ver estas posibilidades de ahorro previsional, ¿no es cierto?, voluntario, el tema obligatorio, y ahora este tema de los depósitos convenidos, que también trae beneficios para el empleador. Ahora, quiero hacerte la consulta de los efectos para el trabajador, porque tú dijiste que justamente esto no va a la renta del trabajador, ¿no es cierto?
1: Correcto.
0: O tienen un máximo anual y después de eso también puede que te afecte en la renta. ¿Cómo hay algún límite legal en eso?
1: Sí.
0: Ah, tiene un tope.
1: Sí. Hay un tope, el tope es de 900 UF.
0: Estamos hablando 900 UF.
1: 36 millones de pesos aproximadamente. Por eso es que te digo que se ocupa mucho para los bonos por términos de conflicto. A veces cuando uno ve las noticias, Codelco hizo, no sé, negoció con los trabajadores y el bono término conflicto, 45 millones de pesos.
0: Claro.
1: Que puede ser un número relevantísimo, pero sí.
0: Al ya momento de la renta, claro.
1: Claro, entonces el empleado dice, no, yo no. Si yo estoy en un tramo alto, te estoy hablando de un tramo del 40-35%, quiere decir que si me pasan esos 40 millones de pesos, yo voy a tener que pagar impuestos, no tan solo por los 40 millones de pesos que estoy recibiendo, sino que si supongamos que en el año gané 24 millones de pesos, 2 millones de pesos mensuales, voy a tener que incrementar mi tasa de impuestos para los ingresos que ya tuve. Entonces, claro, muchas veces es brutal que eso vaya inyectado a mis ingresos anuales.
0: Claro, entonces, te afecta directamente el global complementario, pues te lo sube demasiado.
1: Demasiado. Entonces, muchas veces de esos bonos, no sé, la persona podría decir, ya estoy dispuesto a pagar un poquito más de impuestos, llevarme 5 millones, darme unas ricas vacaciones y todos los demás, ¿cierto? Si eran 45 millones, que se vaya a depósito convenido. Pero si el tope son 900 UF, que son 36 millones, entonces le voy a decir a mi empleador que me haga un depósito convenido por el tope. Si el bono era de 45 millones, estamos hablando que el tope eran 36 millones, quiere decir que 9 millones sí o sí se van a ir a mi declaración anual de impuestos y van a aumentar claramente los impuestos que yo debía haber pagado. Por lo tanto, probablemente al año siguiente voy a pagar, pero voy a tener 900 UF, Mariano, libres al 100% de impuestos. Las implicancias para esto, para el personaje que va a recibir un bono, quiere decir que va a dejar de pagar un 35% sobre esos 36 millones. Y eso es mucho. Si nosotros que estamos metidos día a día con distintos porcentajes y portafolio, qué sé yo, tener garantizado un 35% a la vena, créeme que se agradece. Así que sí es un tremendo beneficio para el trabajador y tiene un tope, el tope es de 900 UF.
0: Ya, perfecto, Daniela. Oye, para los últimos dos minutos que tenemos antes de irnos al corte comercial, te quiero hacer un par de preguntas que tienen que ver justamente con liquidez y cambio de empleador, que así lo tengo definido. Y aquí la primera pregunta, ¿puede el trabajador retirar estos fondos si enfrenta una emergencia o si pierde su trabajo?
1: No puede retirar estos fondos. Estos fondos sí o sí se deben destinar para pensión. Entonces, entre comillas, en el mismo ejemplo que estábamos viendo, tendrías que hacerte un harakiri y destinar sí o sí esto para complementar e incrementar la masa que va a calcular tu pensión. Pero no lo puedes retirar bajo ningún motivo.
0: Oye, Daniela, y ahí también está la posibilidad que a lo mejor uno puede hacer una diversificación, meter una cantidad en APB, lo otro por depósito convenido. ¿Se puede ir jugando un poco con estas distintas herramientas?
1: Correcto, sí. De hecho, para los aportes mensuales hay muchos empleadores que premian, porque como hay un incentivo también para el empleador, entonces si te premian el ahorro. Ya, si tú estás ahorrando, no sé, 50 mil pesos, ellos dicen, ya te voy a pasar 50 mil pesos o el equivalente en UF. Entonces, en lugar de salir de tu bolsillo 100 mil, salen solo 50 y tu empleador está incrementando la otra parte con depósito convenido, que de alguna manera eso va a contribuir. Pero sí, bueno, en este caso el trabajador tiene la posibilidad de ir haciendo distintos aportes, pero sí o sí se van a ir a pensión y la otra parte se puede ir a APB y ahí sí, en el caso que tú quedes sin trabajo, por ejemplo, en el caso de la APB
0: Claro,
1: Regímenes B,
0: ya.
1: te sirve como un seguro de cesantía, porque si tú estás en el
0: Claro.
1: año, estás en un tramo del 30% y estás año a año ahorrando en ahorro previsional voluntario, no depósito convenido, ahorro previsional voluntario, y hay un año en que quedaste sin trabajo, ese año tú vas a poder retirar el ahorro previsional voluntario que acumulaste con un 30% de rebaja, retirarlo con tasa cero en cuanto a impuestos. Va a tener una sobretasa que va a estar entre un 3 y un 7, pero como va a estar sin ingreso, la verdad es que sería un 3 y eso es bastante bajo para haberle ganado un 30% ya a este régimen tributario, haber ganado con el régimen tributario ya un 30%.
0: Perfecto, Daniela, la última pregunta en 20 segundos. ¿Qué ocurre si el trabajador renuncia, es despedido o cambia de empresa? ¿Pierde lo acumulado?
1: Jamás se pierde lo acumulado. Lo acumulado va a quedar en la institución, puede quedar stand-by, al igual que cuando tú tienes lagunas previsionales y no va a tener más aportes, pero va a seguir generando rentabilidad.
0: Y tampoco hay un castigo porque no hubo continuidad. Él puede irse a su nuevo trabajo y obviamente celebrar otro tipo de convenio.
1: Efectivamente, porque es un acuerdo voluntario entre el trabajador y el empleador. Se llama depósito convenido, pero también es un acuerdo voluntario, no es obligatorio.
0: Perfecto, Daniela. Bueno, hemos llegado a la mitad del programa de hoy. Súper interesante lo que estamos hablando, diferenciando lo que era lo que hablamos la semana pasada de la APB, de la AFE, del ahorro previsional obligatorio, ¿no es cierto? Y ahora apareció una nueva variable que es el depósito convenido. 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Vamos a un breve corte comercial y ya volvemos con más de El Inversor Serial, Finanzas con Inteligencia.
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4: Son las 7 de la tarde. 28 minutos.
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0: Ya, estamos de vuelta aquí en El Inversor Serial. Finanzas con inteligencia, comenzando el segundo bloque junto a Daniela Recabal, nuestra asesora financiera acreditada por la CAMB. A quien no tenga ninguna duda en hacerle preguntas con respecto a asesorías financieras, consultar con los temas de APB, y ahora justamente lo que estamos hablando, los depósitos convenidos, y toda duda que tenga con respecto incluso a mercados financieros, porque es la persona adecuada y la pueden encontrar en recvalglobal.com, en Daniela Recabal Inversiones en Instagram, también en su LinkedIn, Daniela Recabal, y por supuesto nos pueden encontrar para hacernos todas las consultas en elinversorserial.com y en nuestro Instagram, elinversorserial, para que atendamos todas las consultas sobre los temas que estamos haciendo y, por supuesto, consultas de temas que tengan alguna referencia con lo que conversamos sobre educación financiera, inversiones e incluso emprendimiento. Así que, Daniela, vamos a continuar porque estábamos justamente, nos quedamos en que, qué pasaba si el trabajador se cambiaba de trabajo, ¿no es cierto? O si lo despedían. ¿Qué pasaba con estos fondos, depósitos convenidos que se transformaron en fondos, ¿no es cierto? Y que quedaron acumulados. ¿Había algún castigo? ¿Los podían retirar? No se pueden retirar, ¿no es cierto? También hablamos porque están vinculados para el término de su vida laboral, ¿no es cierto? Y para tener una mejor jubilación. O sea, están más sujetos como al sistema AFP, ¿no es cierto? Como al ahorro obligatorio, ¿cierto? Pero también hablamos que había un mix que podía, bueno, uno podía también meter una parte en el APB y como ese es voluntario y sobre todo en el régimen B, uno podía retirar los fondos sin también afectarse en los beneficios que les brinda también el estar en uno de los dos regímenes del APB. Así que, bueno, Daniela, vamos a continuar y me gustaría ahora, vamos a entrar también a un caso práctico. Ya yo aquí tengo anotado un número porque esto también lo vamos a explicar porque tiene que ver también con un rango, ¿no es cierto? Con un... se me quedó sin tinta el labio.
1: Con un tramo,
0: claro, pero me quedé... Aquí yo estaba escribiendo en mi cuadernito. Ah. Ahí se ve. Bueno, los que nos están escuchando no ven mi cuadernito, pero es un cuadernito imaginario donde yo estoy anotando todo esto, estoy tomando apunte y vamos a hacer ejercicios prácticos. ¿Ya? Pero primero, Daniela, quiero que hablemos, antes del caso práctico, sobre el beneficio para la empresa, ¿ya? ¿Por qué una empresa podría considerar los depósitos convenidos dentro de su estrategia de compensaciones?
1: Bueno, tiene muchos beneficios para una empresa desde mi punto de vista y beneficios que son prácticos, ¿ya? Bueno, primero, tú diferencias tu propuesta laboral como empleador. Es decir, puedes incentivar el ahorro, que es lo que hacen muchas empresas. Y obviamente eso mejora la calidad de vida de los trabajadores al día de hoy, entregándole mejores expectativas sobre su futuro. Esto nos lleva claramente a retener buenos talentos, ¿cierto? Hay ejecutivos claves que no queremos que se vayan de la compañía y si tienen este beneficio, donde ellos aportan un porcentaje para ahorro provisional voluntario y el empleador les entrega otro porcentaje adicional, va a ser más difícil porque tendrían que encontrar una empresa donde puedan obtener este beneficio. Entonces, tienes un incentivo para el trabajador en cuanto a que pueda ahorrar a largo plazo, tienes una retención de talentos también en tu institución, pero también entrega un beneficio, bueno, en este caso para el tema de las compensaciones, con un foco previsional, no tan solo... porque pueden tener un beneficio desde el punto de vista de seguros o beneficios de salacuna y cuántos beneficios que puedan tener a través de algún departamento de bienestar, pero aquí con foco previsional, que es algo que a todos nos duele un poquito, Mariano, pensar con cuánto me voy a jubilar, si es que se han hecho esa pregunta, y si no lo ha hecho, hágase la pregunta, ingrese a su AFP y haga una simulación de con cuánto se jubilaría. Bueno, eso trae un tremendo, una mejora en las expectativas de pensión de los trabajadores. Así que claramente en el sistema de compensaciones, una empresa que hace depósitos convenidos también hace la diferencia.
0: Oye, está bueno ese ejercicio que lo vamos a hacer en las redes sociales, ya para todos los que nos están escuchando, síganos en El Inversor Serial. También nos pueden seguir, en mi red personal, mariano.cerda, y por supuesto, Daniela Recabal de Inversiones. Y vamos a subir esa encuesta, Daniela, ¿ya? ¿Sabe usted cuánto tiene ahorrado? ¿Cuál es su número? ¿Usted sabe que si sigue manteniendo y ahorrando ese número, con cuánto se va a jubilar? Vamos a hacer esa pregunta y vamos a traer el dato estadístico en una próxima oportunidad. ¿Te parece?
1: Me parece súper bien. Ejercicio. Sí.
0: Ya. Entonces, Daniela, ya tenemos claro el tema que puede ser una estrategia de compensaciones, ¿no es cierto?, para una empresa, el tema de los depósitos convenidos, pero que tiene que ser también con foco previsional, que algo que de verdad hay que preocuparse, porque ¿no es cierto que siempre hablábamos de que las pensiones en Chile son malas y todo este tipo de cosas? También tiene que ver con, yo creo que tiene que ver mucho con educación financiera, y aquí yo me tiro aquí a la piscina. Creo que tiene que ver también con educación financiera, porque no todas las personas saben todos los vehículos o herramientas que hay justamente para ahorrar para ese momento de la jubilación. Y por eso está este tema de la APB, y justamente tiene que ver con la cultura del ahorro, ¿no es cierto? Y en este caso, más encima, que tiene un beneficio tanto para el trabajador como para el empleador. Y estamos hablando también de premiar un ahorro. Y este tipo de herramientas, yo creo que no muchos auditores sabían que existen todas estas herramientas, ¿no es cierto? Yo creo que hasta el día de hoy muchas personas no saben lo que es un APB, independiente incluso de lo que ganan, porque hay distintos regímenes que hemos estado hablando que es para cada uno de los tramos, ¿no es cierto? Y lo mismo en el depósito convenido, que también está sujeto a cierto... Bueno, y de hecho ahí vamos a caer en una pregunta un poco más adelante, que tiene que ver justamente que si es para todo tipo de trabajador, pero ya nos vamos a ir a esa pregunta, ¿ya? Daniela, te quiero hacer otra consulta que tiene que ver con carácter tributario. ¿Puede la empresa reconocer el depósito convenido como gasto tributario? ¿Qué debe cumplirse para que este tratamiento sea aceptado?
1: Ya, bueno, tiene que haber, hay que ver también la constitución de la empresa, Mariano. Si es una SPA, que se usa mucho ahora acá en Chile, si es una empresa de responsabilidad limitada, y cómo estos gastos, bueno, no voy a nombrar todas las estructuras societarias, pero también se debe entender ahí, por eso que de la mano con el asesor contable en este caso, si es que aplica o no aplica y cómo aplica. Ya el desglose, no me atrevería a decir que se dé de manera unánime para todas las constituciones societarias, no para todas las empresas aplica de la misma manera. Ya hay que ver bien eso. Pero claramente hay cosas que sí son básicas, como que hay una obligación real y debidamente documentada donde se pueda acreditar que el empleador está entregando este beneficio al empleado. ¿Ya? Debe también haber una relación laboral efectiva entre el empleador y el empleado, o sea, no es como que sí, me paga, pero de manera informal, no. Dijimos que tiene que haber una relación contractual como dependiente, ¿ya? Y eso claro, debe ser demostrable, ¿ya? También debe haber un cumplimiento de los requisitos generales del artículo 31 de la Ley sobre Impuesto a la Renta, la LIR. Ahí habría que ir ahí al artículo 31, quizás a los contadores que nos están escuchando, viendo, y puede a lo mejor entregarle este beneficio a la empresa a la cual asesora, quizás revisar ese artículo le pueda ayudar a ver si es que, de qué manera cumple o no los requisitos la empresa, ¿ya? Hay criterios empresariales, hay parámetros de objetivos de la empresa, por eso que es como ya meterse un poco en el área chica, de algo que está a puerta cerrada de una empresa, ¿cierto? O sea, no accedemos ahí nosotros como asesores, pero sí hay requisitos que se deben cumplir, ¿ya? También tiene que haber una coherencia entre el cargo, entre la remuneración que se recibe y el beneficio del depósito convenido que se va a entregar. Por eso que te hacía un poco mención de que estos grandes compañías de Chile que reciben extraordinariamente bonos importantes por términos de conflicto o por rentabilidad, generalmente acceden al depósito convenido, y es un muy buen beneficio tanto para el trabajador como para el empleador, pero esto ya es porque la empresa ya lo tiene estudiado, tanto el artículo 31 como la relación laboral y todos los requisitos que se deben cumplir. Y ahí eso claramente eso va directamente a la contabilidad de la compañía, y trae un beneficio tributario como un gasto aceptado, Mariano, en este caso. Entonces, pero el desglose es relevante, Ya es importante que, a pesar de que sí el servicio de impuesto interno lo reconoce este tratamiento como gasto, sí exige revisar las condiciones que sean concretas, que ha cuestionado operaciones sin justificación suficiente. Eso también lo ha hecho el servicio de impuesto interno. ¿Ya? O, por ejemplo, si un grupo directivo dice, ah, nos vamos a pagar un bono de 100 millones, de eso vamos a
0: Claro.
1: tirar 36 millones a depósito convenido y lo demás vamos a ocupar el tope del APB y qué sé yo, no, ya la idea es que tampoco se use como una herramienta de evasión tributaria. Hay que tener ojo con eso, tiene
0: Muy
1: que
0: bien,
1: ser
0: muy
1: un
0: bien, Mayra.
1: beneficio y entender el espíritu de en este caso, de este beneficio tributario, ya que tiene más que nada el incentivo o sea, tiene más que nada el objetivo de incentivar el ahorro con el fin de pensión. Si con eso
0: Justamente.
1: además hay beneficio, extraordinario, pero no me voy a concentrar en el beneficio propiamente tal.
0: No, y súper bien lo que dices tú, Dani, porque tenemos que dejar de jugar con esa, la clásica, ¿no es cierto?, del chileno, la del pillo, ¿no es cierto? Ocupemos las herramientas con las finalidades que fueron creadas. Hemos estado hablando durante años acá en Chile el tema de las pensiones y hay herramientas que nos ayudan a llegar con buenas o con una mejor o con una pensión digna. Entonces, justamente lo que dice Daniela, no hay que aprovecharse de estas herramientas para usarlas para otro beneficio, sino que usémoslas como corresponde, porque fueron creadas justamente por mejor, tanto para el trabajador como beneficios para la empresa, para premiar este tema del ahorro que es súper importante. Y mientras más temprano tengamos cultura del ahorro, tanto los trabajadores como los empleadores, va a ser mejor, ¿ya? Así que importante considerar estas cosas. Daniela, justamente ahora viene la pregunta que yo estaba formulando un poquito antes, pero y tiene que ver con este depósito convenido, ¿puede ofrecerse solamente a determinados ejecutivos, una determinada línea, o debe existir una política general aplicable para toda la empresa?
1: No existe un requerimiento de que se deba crear una política general. No está dentro de los requisitos para que se aplique el depósito convenido, ¿ya? Podría ser para trabajadores determinados, podría ser para una plana de ejecutivos, podría ser para trabajadores sindicalizados y que están de alguna manera. Se les está incentivando el ahorro, acceden a ciertos beneficios. No hay algo muy rígido al respecto, Mariano, porque el objetivo principal es premiar el ahorro e identificar de que, o sea, esta problemática de los trabajadores, que es que muchas veces las pensiones distan mucho de los sueldos que recibí durante toda la vida. Entonces, de alguna manera me incentivan a incrementar esto, por lo tanto, no es para todos porque no es algo obligatorio tampoco, ¿ya? El caso de la cotización obligatoria sí debe, sí hay una política general y es para todos. En este caso podría ser para un grupo individual, ya que el depósito convenido va a ser un aporte extraordinario, ya no es lo común. Por lo tanto, no hay una obligatoriedad de que sí o sí el trabajador, por ejemplo, en el caso del uno más uno, ¿cierto? Que ahorró 50 y yo le entrego 50, entonces como yo ya firmé el contrato o el convenio para todos los trabajadores, estás obligado a ahorrar, no, porque es un ahorro previsional voluntario. Entonces, voluntario no le podemos sacar ese apellido, ¿cierto? Y como es un beneficio al ahorro del ahorro, o sea, por ejemplo, si ahorro 50 mil en un ahorro previsional voluntario, el empleador me va a entregar otros 50 mil pesos como depósito convenido. Si no quiero ahorrar, porque puede haber el trabajador que diga, bueno, a mí no me interesa, yo tengo una herencia, o realmente no quiero el depósito convenido porque no tengo la posibilidad de ahorrar tampoco en un ahorro previsional voluntario, bueno, pierde eso. Pero no por eso otro trabajador que está al lado sí pueda acceder. ¿Te fijas? Entonces, de alguna manera no puede ser tan rígido.
0: Súper interesante, Daniela, y harto detalle, me gusta, dominas mucho el tema. Y ahora vamos, llegó el momento de
1: Llegó
0: el
1: el momento.
0: ejemplo, llegó el momento. Vamos a caer en un caso práctico. Y aquí voy a sacar para todos los que nos están escuchando, imagínense, ahí está el lápiz, aquí está el papel. Y vamos a sacar aquí cuenta, y vamos a hacer un caso práctico, Daniela, ¿ya? Vamos a tener una alternativa A y una alternativa B, ¿ya? Yo voy a formularlo y usted me va a responder las siguientes inquietudes que voy a tener respecto a este caso, ¿ya? La empresa quiere entregarle a Pedrito, ¿ya? Pedrito se va a llamar el trabajador. La empresa quiere entregarle a Pedrito un beneficio adicional de 300 mil pesos, ¿ya? Y Pedrito, por supuesto, gana 3 millones de pesos, ¿ya?
1: Okay.
0: Pedrito gana 3 millones de pesos. Está como prácticamente como el tope imponible, ¿cierto? Ya, gana 3 millones de pesos y la empresa dice, ya, a Pedrito le vamos a dar un beneficio adicional de 300 mil pesos mensuales. Y vamos a analizar dos alternativas. La alternativa A, el ejecutivo, Pedrito opta por un aumento de remuneración. Eso significa que Pedrito va a recibir mayor ingreso bruto. Eso
1: Correcto.
0: Se va a tratar como remuneración, ¿no es cierto? Se van a aplicar
1: sí.
0: los impuestos y descuentos que correspondan. Aumenta la liquidez actual y puede influir en otros costos y obligaciones laborales también para la empresa, ¿no es cierto? Porque cuando tú lo vas a poner como depósito, como aumento de sueldo, eso también tiene una implicancia en... te va a aumentar también las obligaciones previsionales. Ya, ese tenemos el caso A. Aumento de remuneración, Pedrito gana 3 millones de pesos y le van a poner 300 mil pesos extra, ¿ya? Pensándolo
1: Perfecto, ya.
0: En un trabajador que tiene un muy buen sueldo, ¿no es cierto? 3 millones de pesos.
1: Sí.
0: Alternativa B. Pedrito conversa con su empleador y su empleador le dice, hagamos depósito convenido. Listo, se hace el acuerdo. La empresa no le deposita a Pedrito los 300 mil pesos como aumento de sueldo, sino que esos 300 mil pesos mensuales se los deposita en una cuenta previsional, la que estamos hablando, que sería el depósito convenido. Por supuesto, el ejecutivo no recibe ese monto como dinero líquido, como cash, ¿no es cierto?
1: ¿Sí?
0: Y dentro del límite ilegal que estábamos hablando, no se considera remuneración ni renta para el trabajador.
1: Así
0: los
1: es.
0: Los recursos quedan destinados, ¿no es cierto?, para la futura pensión, porque no son, no los puede utilizar.
1: Rescatable.
0: No son rescatables, esa es la palabra.
1: Sí.
0: Y la empresa debe justificar y documentar correctamente el tratamiento del aporte. En ambos casos, el aporte anual es de 3 millones de pesos. 3 millones 6, lo hice a 10 meses. Muy bien, Daniela, por tu corrección. 3 millones 6. Ahora vienen las preguntas, Daniela, porque tenemos Pedrito que gana 3 millones de pesos, le van a dar 300 mil pesos Ajá. mensuales en ambas opciones. Y quiero que comparemos ambas alternativas, Daniela. Y me digas, ¿qué recibiría realmente el ejecutivo en cada una y qué diferencia habría entre liquidez presente y patrimonio previsional futuro?
1: Ya, en este caso sería qué es lo que recibiría el trabajador, ¿cierto?
0: Uh-huh.
1: Bueno, en la alternativa A, lo que va a recibir claramente es un incremento en el total imponible de sus ingresos. Es decir, si ganaba 3 millones de pesos este trabajador, o Pedrito.
0: Pedrito, dígale Pedrito, ¿ya?
1: Si Pedrito gana 3 millones de pesos y ahora se incrementa en 300 mil pesos, quiere decir que su base imponible se va a incrementar. Y entonces va a pagar de acuerdo a un tramo mayor de impuesto, no tan solo por los 3 millones, sino que ahora por los 3 millones 6. Si Pedrito estaba en el tramo de impuesto del 13,5% y con estos 300 mil pesos suba un tramo cercano al 23%, quiere decir que no solo va a pagar un 23% por los 300 mil, que serían casi, ¿cuánto sería 23% sobre 300 mil? Ahí tú rápidamente sacas la calculadora para que Pedrito sepa cuánto es lo que va a pagar de impuestos de estos 300 mil y en cuánto disminuiría entonces su ingreso o este aporte.
0: 69 mil pesos.
1: Ya, 69 mil pesos no van a ser líquidos para Pedrito, pero además se va a recalcular porque ya Pedrito no gana 36 millones de pesos anuales, que eran estos 3 millones originales, va a ganar casi cerca de 40 millones de pesos, por lo tanto su tramo de impuesto aumentó no tan solo para este incremento de 300, sino que para todo. Es como que el servicio de impuesto interno le va a decir, oiga, pero usted me pagó impuesto por un tramo menor, pues no porque por el que era, entonces me tiene que pagar más impuesto. Y eso va a sacarle liquidez inmediata a mi platita.
0: O sea, ¿ya? Va todo al mismo saco. Usted no va a tributar
1: Correcto.
0: Por esa diferencia, tributa con todo lo que viene en la boleta, perfecto.
1: Correcto, entonces Pedrito tiene que evaluar ahí qué es lo que quiere, si el empleador realmente, si Pedrito no contaba con este dinero, yo le diría a Pedrito que lo dejara en depósito convenido.
0: Le conviene si es que para su futuro. Y si gásteselo es
1: que,
0: con
1: si
0: ganas.
1: Tiene, claro, si es que tiene el objetivo, a lo mejor mi timota, qué sé yo, puedo hacer a llegar a alguien, a lo mejor algún acuerdo con el empleador. Pero en el caso B, en este caso Pedrito, recibiría íntegros esos 300 mil pesos en una cuenta destinada para la pensión, que es esta cuenta de depósito convenido. No se incrementaría su tramo de impuesto para la otra parte de lo que él recibe, y eso no tendría tampoco ningún descuento, perdón, por temas de impuesto.
0: Y ahí hay otro factor, porque ese dinero que se va a prácticamente ahorrar, ¿no es cierto?, en la cuenta de depósito convenido, ese dinero se va a invertir. Y ahí viene la magia también del interés compuesto en el paso de los años, y no es que usted linealmente estos 300 mil pesos que se le incorpora ahí en su cuenta del depósito convenido hoy, al cabo de 20, 25 años después van a ser los mismos 300 mil pesos. Va a haber un interés compuesto mes a mes porque se va a ir invirtiendo y va a ir teniendo rentabilidad sobre interés todo lo que usted va a ir generando en el tiempo. Así que una muy buena alternativa. Y tal como Daniel lo explicó, si usted no necesitaba ese dinero porque estaba bien con su sueldo y obviamente le ofrece esta posibilidad de aumentar, tome la opción de llevarlo al depósito convenido porque le va a traer beneficios también el día de mañana. Y si no, también la otra alternativa que me encanta, esa flexibilidad, bueno, como decimos en Chile, mitimota. Tanto para allá y tanto, ¿no es cierto?, para el sueldo, para que tenga más liquidez en el caso de necesitarla. Oye, súper claro cuál era en ambas alternativas las diferencias en liquidez también y en el tema del tratamiento tributario. A ver. Bueno, obviamente indicaste que esto va a impactar en el global complementario, te puede subir el tramo que uno tiene que tributar, así que, bueno, todo depende, y bueno, ojo, depende de la necesidad de cada uno. A lo mejor uno necesita esa liquidez, ¿no es cierto?, pero en el tiempo también le va a significar pagar más impuestos. Hoy en día va a tener Pedrito, ¿no es cierto?, ¿cuánto? 3 millones 3 al mes, pero ¿qué va a pasar a fin de año, después cuando llegue el impuesto a la renta, se va a dar cuenta que tiene que pagar harto más? Entonces, ya sí. esos 3 millones 6 en el año que se gastó, se va a dar cuenta que a lo mejor va a quedar debiendo, porque va a tener que pagar impuestos, ¿no es cierto? Que le va a subir.
1: Y es lo que pasa. Sí, y es bueno, en este caso, en el depósito convenido, si pasa directamente a la liquidación de sueldo, inmediatamente mes a mes le van a descontar el impuesto, ¿ya? Ocurre muchas veces que algunos empleadores dicen, ya Pedrito, pero yo no te voy a pagar estos 300 mil pesos mes a mes. No. Yo te los voy a pagar cuando yo retiro utilidades, que retiro 3 veces en el año. Cada 4 meses voy a sacar un monto y te voy a entregar este bono multiplicado por 4. ¿Te fijas? Entonces, de alguna manera, hay un mes que va a pagar más impuestos que otros meses. Y después se prorratea y va al global complementario. No siempre, por eso que muchas veces uno dice, ¿por qué pagué impuestos si yo tengo un sueldo, un empleador y qué sé yo? Pero muchas veces los sueldos son variables durante el año y al prorratearlos todos me quedo debiendo o me devuelven en otros casos.
0: Oye, perfecta explicación, Daniela. Y se nos pasó el tiempo. El caso de Pedrito nos comió los últimos minutos, pero súper interesante porque fue práctico. Me quedó clarito y espero que también a todos los auditores les haya quedado muy claro. Les recuerdo que este capítulo de hoy de Finanzas con Inteligencia del Inversor Serial lo pueden encontrar en YouTube de UCB Radio. Ahí va a estar publicado, lo van a ver. Y también va a quedar como podcast en ucbradio.cl en la sección de Radio a la Carta. Y también lo vamos a estar subiendo a nuestro YouTube. Hoy, ¿qué aprendimos, Daniel? Aprendimos que un depósito convenido no es simplemente otra forma de APB, ni tampoco un aumento de sueldo disfrazado. Es un aporte financiado por el empleador, acordado con el trabajador y destinado a fortalecer la futura pensión del trabajador. Hemos llegado al final del capítulo de hoy, Daniela. Te doy las gracias por acompañarnos. Nos vamos a ver el próximo martes, ¿no es cierto?, con más información de otra con respecto a los mercados financieros, inversiones, educación financiera. Y los invito a que cada día nos escuchen de 7:30 a 8 de la mañana en el Mercado Cereal al Día. Y también los dejo invitados para hoy a las 22 horas por UCB Televisión, Estreno nuevo capítulo de El Inversor Serial versión late con Karina Dorney, que tiene una historia muy importante porque llegó incluso a Silicon Valley. Así que eso es todo por hoy y nos vemos la próxima semana, Daniela, en más del Inversor Serial, Finanzas con Inteligencia. Chao, chao, Dani, que estén muy bien.
1: Chao, chao, que estén bien.

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